0: Portales.
1: El presidente de Colombia, Gustavo Petro, rechazó los resultados preliminares de la primera vuelta presidencial y denunció supuestas irregularidades en el proceso de conteo de votos. A través de sus redes sociales, el mandatario colombiano aseguró que no acepta los datos divulgados tras la jornada electoral en el que el candidato de la derecha, Abelardo de las Priella, obtuvo la mayor cantidad de votos, seguido por Iván Cepeda, aspirante del oficialismo. Petro afirmó que el sistema de preconteo y el software utilizado para el escrutinio presentaron modificaciones durante los días previos a la elección. Además, cuestionó la incorporación de unas 800.000 cédulas que, según su denuncia, no aparecen en el censo electoral oficial. El mandatario también sostuvo que existen inconsistencias entre el padrón electoral y la información utilizada por la empresa encargada de procesar los resultados, situación que a su juicio requiere una revisión exhaustiva. Las declaraciones surgieron pocas horas después de conocerse los resultados preliminares que colocan a De las Priella y Cepeda en la segunda vuelta presidencial prevista para el próximo 21 de junio. Petro indicó que esperará los resultados oficiales emitidos por las comisiones escrutadoras y los jueces electorales antes de reconocer el desenlace definitivo de los comicios. Mientras tanto, el proceso electoral entra en una nueva etapa marcada por la polarización política y las dudas planteadas por el propio jefe de Estado sobre el sistema de conteo de votos. Son las 6:05 de la tarde. Hasta aquí el resumen informativo de hoy. Lo esperamos el martes en Noticias CRC a partir de las 6 de la mañana con información de Ismael Hernández, controles de Kenneth Apuy. Soy Fernando Francia y les deseo una muy feliz noche. Ya viene el programa Masters del Fútbol.
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3: Hola, hola, muy buenas noches. Gracias por escuchar Eco Municipal, 84 cantones, 84 realidades locales. Yo soy Gustavo Delgado, espero que se encuentre súper bien. Hoy vamos a conversar sobre el índice de transparencia en el sector público, una herramienta que ha implementado la Defensoría de los Habitantes. Vamos a conversar entonces con Geisel Díaz, ella es la directora del Instituto de Educación en Derechos Humanos de la Defensoría y quien tuvo a cargo la elaboración de este índice. Antes, pues, comentarles, pues, buenas noticias, porque después de una larga discusión marcada por amplios debates y la aprobación previa de dos empréstitos de apoyo presupuestario, la Asamblea Legislativa aprobó de manera unánime y definitiva el crédito por 800 millones de dólares para la construcción de las líneas 1 y 2 del tren rápido de pasajeros, un proyecto impulsado por el Poder Ejecutivo que había quedado pendiente del periodo anterior. Luego de que la Sala Constitucional rechazara la consulta presentada por diputados de la anterior fracción del Partido de Liberación Nacional, con el apoyo de algunos legisladores que en ese momento eran independientes, el Congreso quedó habilitado para avanzar con la aprobación. Con el segundo debate ya en firme, a la iniciativa solo le falta la firma de la presidente Laura Fernández para que arranque la construcción del proyecto. Cerca del mediodía de este lunes, el bloque opositor integrado por Liberación Nacional, el Frente Amplio, la Unidad Social Cristiana y la Coalición Agenda Ciudadana anunciaron su respaldo a la iniciativa. Casi al mismo tiempo, las cuatro fracciones enviaron comunicados de prensa y reacciones sobre el tema, dejando claro que votarían a favor. Por ello, el expediente obtuvo 56 votos favorables, faltó un diputado en la sesión, reflejando así el respaldo tanto de la oposición como del oficialismo. El tren es una obra que impactaría de manera directa a más de 1.5 millones de personas en la gran área metropolitana. Hablamos de miles de trabajadores, estudiantes, adultos mayores y familias enteras que hoy pierden horas de su vida en empresas, buses saturados y recorridos cada vez más lentos, indicó el bloque. También se trata de una decisión que puede mejorar la competitividad del país. Un sistema de transporte más moderno y eficiente facilita la movilidad de las personas, ordena mejor las ciudades y le da mejores condiciones a la actividad productiva, al comercio y al empleo, añadieron. Muy bien, les decía que iniciamos con buenas noticias. Y para los vecinos de Tibás, también les queremos comentar que viene pues atención a aceras y a carreteras. El alcalde Alejandro Alvarado comentó que la idea es facilitar el tránsito de personas en este distrito de Tibás, tanto para los que caminan como para los que transitan en vehículos, pues la carpeta asfáltica ya cumplió con su vida útil. Buscamos garantizar mejores condiciones para los peatones y para quienes utilizan los transportes públicos como los buses y el tren. Ya hemos intervenido en otras zonas cercanas con infraestructura nueva para mejorar la conectividad de los usuarios, afirmó el alcalde. Desde la semana pasada comenzaron con las obras, mismas que abarcan aproximadamente 1.5 kilómetros de distancia. En cuanto a los trabajos en la carretera, se espera terminar la colocación del asfalto a finales de la próxima semana. Posteriormente procederán a la demarcación para finalizar el proyecto. La inversión destinada a dichos trabajos supera los 85 millones de colones. Bueno, pasemos a escuchar la primera parte de la entrevista de hoy con Geisel Díaz de la Defensoría de los Habitantes. Hablamos sobre el índice de transparencia en el sector público. Adelante.
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3: Hola, hola, muchísimas gracias a las personas que nos acompañan. Yo soy Gustavo Delgado, espero que se encuentre súper bien. Hoy recibimos a Geisel Díaz Meléndez, ella es directora del Instituto en Educación de Derechos Humanos de la Defensoría de los Habitantes. Hoy vamos a conversar acerca del índice de transparencia, un instrumento que mide, como su nombre lo dice, la transparencia de nuestra institucionalidad pública, tomando en consideración también los gobiernos locales y sobre todo son los portales digitales, las páginas web, los sitios oficiales de las instituciones, repito, del sector público. Gracias por estar con nosotros. Geisel, bienvenida.
4: Muchas gracias, Gustavo. Buenos días. Encantada de estar aquí acompañándoles.
3: Muy amable, muchas gracias. Tal vez nos ponemos un poquito en contexto. ¿Cómo nace este índice? Esto no es nuevo, ya tiene sus añitos, ya nosotros lo hemos cubierto en algún momento. Pero bueno, ¿cómo nace la idea y exactamente qué es lo que están buscando con haciendo esta evaluación?
4: Sí, gracias. Esta es una iniciativa que la Defensoría de los Habitantes viene implementando desde el 2015, efectivamente. Se realizaron primero 7 mediciones. ¿Por qué? Porque nosotros, primero que todo, queríamos que el sitio web de la institucionalidad pública también respondiera a las necesidades, interactuara con las personas usuarias de los servicios de las instituciones. Además, porque cada vez más, bueno, en el país más de 85% de hogares tienen conexión a internet, se manejan a través de sitios web. Y era muy importante también conocer cuál era la interacción de la institucionalidad pública y de las personas a través de su sitio web. Entonces empezamos en el 2015, hicimos 7 mediciones, se consolidó el índice como una herramienta de gestión de la transparencia. En ese momento definimos 4 componentes que eran los que evaluamos: acceso a la información, participación ciudadana, rendición de cuentas y datos abiertos. Y para esto una serie de variables, indicadores y demás. En el 2021 hicimos la última medición con la metodología que veníamos usando. Vino pandemia, decidimos aprovechar también para revisar la medición que veníamos utilizando. ¿Por qué? Porque ya se habían dado algunas reformas legales, incluso recientemente la ley marco de acceso a la información, algunos decretos en materia de datos abiertos y demás. Entonces, trabajamos en generar una nueva medición, una nueva metodología de medición, y esa metodología la aplicamos en un plan piloto el pasado, entre noviembre y diciembre del año pasado, a 100 instituciones. Nosotros ordinariamente, debemos aclarar, siempre evaluamos 254 instituciones públicas. En este caso, como era la nueva metodología y necesitábamos ver cómo se iba a comportar, evaluamos 100 instituciones, de las cuales 30 instituciones fueron municipales.
3: 30. ¿Cómo, ustedes la seleccionaron o ellas enviaron la información? ¿Cómo funcionó?
4: Ajá, nosotros lo que hicimos, primero hay una red que se llama la Red Interinstitucional de Transparencia, que son, digamos, un espacio en el cual hacemos encuentros en temas de probidad, en temas de transparencia, en la gestión pública, y ahí les comentamos la evaluación que se iba a hacer y les indicamos a las instituciones que aquellas que quisieran proponerse para el plan piloto, pues así lo hicieran. Por ahí algunas se propusieron, pero otras lo que hicimos fue tomar, digamos, a partir incluso de la revisión de los últimos resultados. Entonces tomamos municipalidades, en el caso municipal, de esas 30 elegidas, entre las que podían estar con mejor desempeño en su momento y las que podían estar más atrás. ¿Por qué? Porque nos interesaba conocer cómo se iba a comportar la nueva metodología para ambos grupos, ¿verdad? Las instituciones que van un poquito más atrasaditas en temas de gestión de la transparencia en sus páginas web y las que ya venían con trabajo realizado.
3: En ese primer experimento, digamos, ¿qué resultados obtuvieron?
4: Bueno, en el caso del sector municipal, bueno, contarles que la nueva medición, la que se realizó entre noviembre y diciembre de 2025, esta medición mide cuatro dimensiones, no son exactamente las mismas con los mismos nombres que veníamos midiendo, sino que ya hubo ahí modificaciones. Mide una dimensión que se llama información institucional. Esto es un poco quiénes somos, qué hacemos, cómo nos organizamos, ¿verdad? Que entres a una web y sepas qué institución es esa, cómo se comporta, cómo está organizada, quiénes trabajan ahí, etc. Luego, rendición de cuentas, donde los jerarcas, la institucionalidad, le rinde cuentas a las personas sobre el trabajo que hace. Luego, participación y solicitud de información, y aquí es la primera medición en Costa Rica que se está haciendo después de la aprobación de la Ley Marco de Empleo Público, de Acceso a la Información, perdón, que fue en noviembre del 2024. Entonces medimos ya todos los requerimientos que tiene la Ley Marco de Acceso a la Información, y luego medimos algo que también es, si no, lo más complejo, que es todos los temas de presupuestos, puestos y contratación. En ese comportamiento tuvimos, digamos, una media nada, pues podríamos decir que no nada positiva, en el entendido de que de toda la institucionalidad la media de calificación fueron 44 puntos de 100, si sacamos la media de estas 100 instituciones. En el caso del sector municipal, el sector municipal se comportó de la siguiente manera. Por ejemplo, en los temas de información institucional obtuvieron 39 puntos como promedio. En los temas de rendición de cuentas, 19 puntos.
3: Uy,
4: sí, muy baja. En participación y solicitudes de información, 26 puntos. Y la más baja en presupuestos, contratación y demás, que obtuvieron 16 puntos de 100. Digamos, ese es el comportamiento promedio, ¿verdad? Sin embargo, sí tenemos que alertar algo bien bueno, que además he estado muy contentos por eso, y es que en el ranking de las 10 instituciones mejores evaluadas, 3 son municipalidades. ¿Qué significa esto? Que hay municipalidades que están haciendo las cosas muy bien, también hay que rescatar esto. Hay unas muy retrasadas en la gestión de la transparencia, pero otras que han hecho esfuerzos súper importantes que ya se ven reflejadas en estas notas.
3: Ok. ¿Existe una especie de guía, una forma en que, perdón, los gobiernos locales, eso es claro, creo que ninguna institución está desarrollando sus sitios web Insight, ¿verdad? Todo esto se contrata. Pero entonces, ¿existe alguna manera en que la institución diga, bueno, que okay, yo ocupo un sitio web y a mí llegan y me dicen, bueno, vamos a hacer así, así, así? Ah, no, pero yo necesito que me incluya este y este y este otro tema porque me lo indican acá por parte de la Defensoría o por parte de alguna otra institución. Una
4: sí,
3: guía para yo saber cómo hacer una página web institucional bien.
4: Sí. Hasta la medición que hicimos en el 2021, nosotros teníamos incluso, ese fue un proyecto que se hizo con la OEA, una guía de elaboración de sitio web que respondía a esa visión de transparencia. ¿Por qué? Porque elaborar un sitio web desde la visión de transparencia implica elaborarlo desde la visión ciudadana y es muy diferente. Es pensar en que entras al sitio web y muy rápidamente tenés que encontrar la información. Se dice modernamente que si ya después de 3 clics usted no encontró lo que buscaba, usted se fue, ¿verdad? Usted dice, ah, no, aquí no está, ¿verdad? Ahora, con la nueva medición, precisamente, que la presentamos hace una semana, lo que sigue es generar esa misma guía. Ese es un trabajo que tenemos para esta segunda mitad del año, para

0: proponer esas guías de trabajo de los sitios web, porque tener razón, digamos, uno lo contrata afuera y es otra visión lo que probablemente la gente tenga afuera, ahora no la visión ciudadana.
1: Eso que usted menciona, yo lo remarco acá, visión ciudadana. A veces una página web se hace de ahí entre los técnicos de informática de una municipalidad con el webmaster y el diseñador de la empresa, ¿verdad? ¿Qué tanto valor puede tener, en el caso sobre todo municipal, ¿verdad? Porque ya tal vez en otras instituciones no responde la misma dinámica, de poder invitar a la gente a que participe? Manden
0: Claro.
1: sus ideas, qué debería tener el sitio web, esas cosas.
0: Sí,
1: ¿Funciona?
0: bueno, es por supuesto, porque también es lo que le llaman modernamente la experiencia usuario, ¿verdad? Y la experiencia usuario a veces nos deja a todos, ¿verdad? A veces desde las instituciones elaboramos unos sitios web divinos, ¿verdad? Y cuando llega la persona y entra a navegar, la persona te dice, eso es un enredo terrible, nunca encontré nada. No entiendo cómo navegar ahí, ¿verdad? Entonces, la experiencia de usuario nos está diciendo que puede ser que la elaboramos en escritorio, pero que para la persona no sirve. La persona no puede navegar. La gente necesita saber al ingresar. Acuérdense que el sitio web es como la ventana de la institución, ¿verdad? Es como si hiciéramos el espejo de una institución, pero en lo digital. Entonces, necesitamos saber a dónde entré, quiénes son, qué hacen, cómo busco, cómo gastan la plata. Cómo me cuentan qué están haciendo, contratando, dónde es que el dueño de esta casa o el que está a cargo rinde informes, dónde están los informes. Entonces es casi que hacer ese camino. Para eso, lo que decís es fundamental. La mejor forma, ¿cuál es? Consultarle a los usuarios. Los usuarios te van a decir, en una muy simple encuesta, yo entré 5 veces, nunca encontré nada. Después de 3 clics, dicen los expertos, ya me perdí, me fui a otro lado. Lo busqué por otro lado, ¿verdad? Incluso dicen, mejor voy a Google o a algún otro navegador, pongo ahí lo que ando buscando y probablemente me ingreso, pero por otro lado, no entré porque de forma natural el sitio web me llevó a la información.
1: Nos vamos a una pausa, pero ya casi regresamos con más de Eco Municipal.
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1: 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Yo soy Gustavo Delgado, gracias por estar con nosotros en esta noche. La ruta interamericana sur presenta 102 puntos con riesgo de inestabilidad. Esto lo detalló el Laboratorio Nacional de Materiales y Modelos Estructurales de la Universidad de Costa Rica. La entidad detectó 97 puntos inestables entre San Isidro y del General y Paso Canoas, y otros 5 en el tramo entre San Isidro del Guarco y San Isidro del General. Por otra parte, el estudio del ANAME advierte que casi la totalidad de los taludes inspeccionados carece de sistemas adecuados para el control de escorrentía superficial. De acuerdo con el informe, la ausencia generalizada de cunetas y contracunetas incide en desprendimientos de bloques de roca sobre la vía. El estudio también advierte sobre la falta de mecanismos para el control de agua entre la carretera y el borde del talud. Un mantenimiento deficiente a lo largo del tiempo podría provocar pérdida del ancho del pavimento, advirtió también la NAME.

0: Según el informe, pese a las obras de retención en el estacionamiento en las inmediaciones del kilómetro 48, que es entre el Guarco y San Isidro, construidas en el 2024, persiste incertidumbre por posibles deslizamientos en zonas adyacentes. Eso sí, desde el ANAME enfatizaron una mejora en la clasificación de riesgo en ese punto, al pasar de alta a media, producto de dichas intervenciones. Con respecto a los puntos ubicados en las inmediaciones del kilómetro 207 y 223, entre San Isidro y Paso Canoas, el laboratorio presentó una clasificación de condición alta debido a cortes de gran altura cercanos a los 80 metros, acompañados por pendientes escarpadas y materiales rocosos altamente fracturados, con movimiento activo y caída de bloques. Asimismo, los especialistas del ANAME detectaron otras señales de inestabilidad activa, por ejemplo, árboles inclinados, grietas, material caído al pie del talud y sectores con alta humedad o flujo directo de agua sobre las caras de los cortes. Los taludes inspeccionados carecen de sistemas de drenaje superficial y control de escorrentía. Por tal motivo, recomienda construir sistemas de drenaje en el propio talud, así como desarrollar el diseño y la construcción de mecanismos específicos para los problemas observados en cada uno de los taludes inventariados. Dichas estructuras deben incluir contracunetas y canalización de agua proveniente de escorrentía superficial. Bueno, hay más recomendaciones, pero hasta aquí vamos a llegar para seguir escuchando la entrevista con Geisel Díaz de la Defensoría de los Habitantes. Hablamos sobre el índice de transparencia en el sector público. Adelante.
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0: Yo sé que esa pregunta se sale un poco, pero bueno, o sea, es muy obvia, pero ¿qué tan importante es en el 2026 que existan instituciones que tengan un sitio web oficial? O sea, ya esto es una obligación.
2: Exactamente, y además es que este es uno de los retos iniciales que nos pusimos en el 2015 y ya está más que superado. ¿En qué sentido? Ya no podemos pensar en que la interacción ciudadana con la administración es a través del papel directo que vengo a dejar a la institución. Eso ya no está pasando. O sea, hay un porcentaje que todavía, y ojo con esto que voy a decir, un porcentaje que todavía tiene ese tipo de interacción. Y es deber de la institucionalidad conservarlo y tenerles, de hecho, la ley marco de acceso a la información dice, si la persona quiere presentar una gestión en papel, recíbasela y respóndasela en papel. Pero lo que vamos a encontrarnos es que actualmente la mayoría de las personas interactúan mediante medios digitales. Entonces, la gente está presentando quejas por WhatsApp, presentando quejas con formularios digitales, quiere respuestas inmediatas. Si ustedes entran a redes sociales, muchas de las interacciones, incluso con funcionarios o jerarcas de las instituciones, se dan ahí mismo, en tiempo real, ¿verdad? Contestan, etcétera. Entonces, quiere decir que obviar eso es, primero, obviar la posibilidad de tener más alcance en lo que hacemos. Porque el alcance, si medimos alcance de cuánto llegamos con una publicación, versus, digamos, si contamos específicamente a las personas que asisten físicamente, es diferente, ¿verdad? Entonces eso, y además podemos también interactuar más rápidamente. Hay un criterio de oportunidad más rápido, ¿verdad? Podemos dar cuentas más rápido. Nada más ahí, Gustavo, agregarte que precisamente este índice, tomando en cuenta para aquellos que me dicen, no, hey, pero es que un mundo digital sí. Pero el mundo material, el físico, ¿qué pasa? Puede ser que ahí tampoco contesten. El índice mide, hace una consulta física también. Entonces ahí tenemos como las dos. El índice hace una propuesta, solicitud de información, se la manda a la institución, ve cómo reacciona. Entonces ahí sí te puedo decir, en físico reaccionaste en 10 días o al revés, no cumpliste el plazo. Y en digital puede ser que sí o al revés, tampoco lo cumpliste, ¿verdad? Entonces también no dejamos la transparencia, digamos, para las gestiones desde lo físico, ¿verdad? Pero sí, obviar lo digital en este momento no es buena política y no, nadie debería estarlo considerando.
0: ¿Ustedes tienen el dato si los 84 municipalidades del país cuentan con sitio web?
2: Sí, en este momento sí. Digamos, cuando nosotros iniciamos, no habían había muchas que no podíamos calificar. Digamos, en la última medición del 2021, que estaban todas las 84, por lo menos habían quedado por ahí, tengo el dato, no lo tengo exacto, sí lo tengo, pero digamos, no aquí presente, por ahí tres que todavía no tenían sitio. Otra, lo que pasaba, y eso es muy importante decirlo, era eso que dijiste, que algunos sitios web habían sido elaborados con alguna cooperación, con alguna organización, entonces quedaban desactualizados. Y ahí hay que hacer ese énfasis. Un sitio web desactualizado es igual que una institución desactualizada a la que vas y no saben dónde están las cosas, no saben quiénes son, ¿verdad? O sea, funciona igual el sitio web. Si haces la inversión, si optás por este medio, tiene que estar actualizado. ¿Y eso qué significa? Significa tener procesos, protocolos y tener sostenibilidad, ¿verdad? Porque todo esto también puede llegar a ser plata, ¿verdad?
0: Es que a mí
2: Dinero.
0: no me falla, perdón, la memoria. Bueno, ahí está el munipalmares.go.cr y ahí se le preparó a todas las municipalidades dominios. Nosotros tenemos
2: Exacto.
0: más de 20 años de descubrir temas municipales. Y así era, Municurridabado, todas.go.cr. Y creo, o les habilitaron el dominio y repito, creo que a algunos hasta les podían hacer el sitio web, pero es que no recuerdo cuál institución, si eso era con
2: Creo
0: planificación.
2: que era el gobierno locales. La Unión de Gobiernos Locales hizo un proyecto en su momento para
0: Era con
2: ayudarles a
0: esto
2: desarrollar.
0: político. Era
2: O sea, obviamente con plata de afuera, ¿verdad? Sí,
0: ajá.
2: que se había desarrollado, digamos, algunos proyectos. Algunas se compartían, eso es muy importante, ¿verdad? Nosotros tuvimos casos, por ejemplo, de municipalidades que habían desarrollado muy bien los temas de accesibilidad. Y entonces otra decía, pero es que yo no sé cómo hacer eso. Bueno, el técnico de esta municipalidad le ayudaba al técnico de la otra, entonces empezaba aquello de buenas prácticas. Y eso es lo que queremos ahora rescatar también. Por ejemplo, estas tres que están en el ranking de las 10 municipalidades, ya ahora que hagamos la nueva medición, ya este año con las 254, vamos a ver cómo se comportan. Pero igual, estas tres son modelo para los otros gobiernos locales. ¿Qué están haciendo? ¿Cómo lo están haciendo en lo digital? ¿Verdad? ¿Y qué podemos copiar? En el entendido que son buenas prácticas.
0: Sí, yo creo que en ese momento era un software libre y ya
2: Ajá, muy
0: después
2: probablemente.
0: empezó a mostrar algunos señales como de rezago. Y ahorita, pues la mayoría de los casos, el tema, como ahora lo hablábamos, se subcontrata. Y ahí sí es importante ver cómo se actualiza. Si es autogestionada. La página es autogestionada, eso quiere decir que la propia municipalidad, desde su departamento, no sé, de comunicación, de informática o de diferentes departamentos, pues cada quien tiene acceso y sube la información al sitio. O si se le tiene que trasladar a un tercero para que ese tercero se la suba. Lo ideal para mí será que ya sea que sean páginas autogestionadas, ¿verdad?
2: Claro, digamos ahí que las buenas prácticas han sido conformar hasta comisiones internas de página web donde cada quien tiene sus roles claros. Entonces ahí la autogestión de la página y la seguridad de la página también está clara porque sabemos, Hazel va a subir esto, Gustavo va a subir esto, tales fechas. Cuando se centraliza en una persona que es algún modelo que también se sigue por algunas, a veces la persona está sobrecargada más bien, ¿verdad? De
0: Ah, no,
2: información. Si todo el mundo lee.
0: todo el mundo le decía,
2: Entonces, al final la persona lo que siente es decir, todo yo, ¿verdad? Ahora hay, digamos, hay dos cosas que están pasando simultáneamente y que yo siento que hay que reconocer. Esta medición y también está la obligación de la ley marco de acceso a la información de que en los sitios web exista una serie de información publicada y de que exista una persona encargada de todo lo que tiene que ver con acceso a la información pública. Entonces, algunas dicen, entonces, ¿esto significa que el que es encargado de acceso es el encargado de la web o deberían ser diferentes? No, son figuras diferentes, pero en una gobernanza de los datos, como decimos, a nivel municipal, tenemos que tener claro quién hace qué. Eso va a ser muy importante, ¿verdad? ¿Dónde se recibe? ¿Quién traslada? ¿En qué tiempos? Y no aquello, que es lo que siempre decimos en las charlas de compañero o compañera que se comió el tiempo, ¿verdad? Le llegó la solicitud. La dejó ahí, por ahí, y nunca contestó, y cuando vimos ya pasó un mes y después se acordó. Ese tipo de cosas ahora la ley, digamos, incluso la sanciona muy fuertemente. Entonces es muy importante toda esa gestión que decís. Si va a ser autogestionada, pues tener protocolos de actuación, donde el mismo funcionario se proteja de decir, mire, a mí me toca subir en la web esto. Me lo pasan el día tal, yo lo subo tantos, y luego sigue este y este y este.
0: Y también hay una confusión ahí, de que porque hay un departamento de tecnologías de la información,
2: Eso.
0: entonces la persona, entonces a usted le tocó, ¿verdad?
2: De hecho, es empezar por ahí, eso que decís es muy cierto, digamos, a veces en las charlas decimos, lo primero que tenemos que aclarar es la transparencia, no es un asunto de los DTI, ¿verdad? Porque a veces todo es como, el DTI es el que tiene que ver qué pone, qué sube, no, el DTI va a ser vital en estos procesos desde lo técnico, cómo va a ser el encargado de archivos, si hay encargado de archivos, cómo va a ser el oficial de acceso a la información, si lo tienen, el de protección de datos, ¿verdad? Porque a veces puedes subir información que no debías haber subido, entonces te metes en otro lío, ¿verdad? Todos ellos van a cumplir roles muy específicos, pero si hay una coordinación, vamos a ver competencias, pero digamos, hay que quitar esa idea que este asunto es de los DTI, ¿verdad?
0: Ajá, sí, no, debería ser un tema, bueno, eso es un tema de
2: Sí.
0: comunicación con la ciudadanía. Entonces, creo que, como lo hemos hablado en otros momentos, son ejes transversales de la gestión municipal. ¿Qué quiere decir esto?
2: Exacto.
0: Que involucra a todos, ¿verdad? Los involucra
2: Exacto.
0: a todos. Y yo creo que sí es oportuno, uno entiende la cantidad de reuniones, las agendas de los alcaldes son muy, muy complicadas, pero que una vez, no sé, que periódicamente, digámoslo de esa manera, haya reuniones y que se revise cómo va la web, por cómo va el manejo de las propias redes sociales. A mí me interesaría mucho como alcalde saber cómo va eso, y no por un tema solamente de andar cacareando lo que estoy haciendo, sino que es uno de los canales de comunicación más directos que puedo tener con la gente, ¿verdad? Entonces, si se, que cada cuánto se está publicando, qué se está actualizando, cada cuánto se está actualizando, cómo se actualiza. O sea, por lo menos recibir un informe, qué es lo que la gente más está buscando, qué es lo que más necesita. Ahora,
2: Y además, perdón ahí, ¿y cómo contestas cuando se consulta? Porque a veces la gente pone, mi canal de comunicación es la red y la gente hace consultas ahí, pero nunca nadie le contestó nada, ¿verdad? Entonces al final también ese canal se vuelve, digamos, obsoleto. Entonces, ¿cómo trabajas también contestando, haciendo de esa red también un mecanismo incluso de participación ciudadana? Ir más allá de nada más comunicar qué hice, sino de que la gente pueda tener interacción sobre lo que hice.
0: ahora, la calificación en sí. Bueno, usted me habla de un 39, un 19, un 26 y un 16. En
2: Sí.
0: medio de los rubros que se analizan y específicamente en el caso de las munis. Eso está dando una calificación que ronda el 40% en el régimen
2: Sí, un
0: municipal.
2: poquito menor. Sí, un poquito menor del 40%, digamos. El promedio institucional general de toda la institucionalidad fue del 44%. En el caso del sector municipal puede haber sido un 40%, lo cual, digamos, está en el promedio de lo que nosotros veníamos trabajando. Ahora, ¿en qué sentido? De que siempre los gobiernos locales había un retraso importante en la gestión. Pero nuevamente, porque yo quiero insistir mucho en esto, tres municipalidades en los primeros 10 quiere decir que hay cosas que sí se pueden hacer.
0: No, sí, eso es muy buena noticia. Sigue mostrando las asimetrías que existen en las municipales,
2: Total. Sí,
0: ¿verdad?
2: eso sí.
0: Y hay un tema que yo no, yo creo que no es un tema necesariamente presupuestario, es un tema de voluntad y visión política. Porque ahorita
2: Completamente.
0: desarrollar un sitio web, ¿verdad? Autogestionado, hasta pagos te lo dejan, ¿verdad? Y capacitar ahí al personal y ya que lo empiecen a hacer. Entonces, es un tema que va más allá. ¿Qué encontramos hablando de aspectos positivos? Estamos con Heredia, Montes de Oca, ¿cuál es la otra municipalidad que se ubica, digamos, dentro de los primeros lugares?
2: Desamparados.
0: De Zampa. ¿Qué encontramos en esas munis positivo? O sea, que ustedes dicen, bueno, esto está bien, esto está bien, esto está bien. Banderas
2: Bueno,
0: verdes.
2: banderas verdes. ¿Cómo nos presentamos? Digamos, se ha hecho un esfuerzo en información institucional. ¿Qué es lo primero?
0: Voy a
2: Esa
0: proponer.
2: deberíamos tener todo, esta deberíamos tener todos el 100. ¿Por qué? Porque es quiénes somos y qué hacemos, ¿verdad? Si ni siquiera puedo decir quiénes soy, qué hago, bueno, ya estamos fregados. ¿Verdad? Que a veces uno dice, bueno, y esta municipalidad es la de tal, a veces hay hasta confusión en los nombres, que la gente todavía ubica otro nombre, ¿verdad? Con el gobierno local. Bueno, ahí hay una bandera verde, se ha avanzado mucho en esto y ya las municipalidades, digamos, tienen datos más actualizados, cómo están organizadas, qué hacen, dónde dirigirse en caso uno, en caso dos, cuáles son los correos, las líneas, etcétera. Lo segundo, en los que han avanzado más y tiene que ver cómo irse poniendo, no es mucho el avance, pero bastante en comparación con otros años, es, digamos, en lo que es la participación en las solicitudes de información. Hemos intentado, y yo creo que todos los órganos de control de alguna forma es una luz roja que han dado siempre, en que existan mecanismos para recopilar esas solicitudes de información que pide la gente, de cómo está mi trámite, de quién lo tiene, y responder en tiempo. Si bien esa nota es del 26% de 100, o sea, no es que estoy diciendo que es un gran avance, pero las municipalidades que encabezaron esos 10 lugares tuvieron un comportamiento diferente, tuvieron muy bueno, muy buena nota en esto, lo cual significa que definitivamente han generado protocolos de actuación. Y ahí está la magia de esto. O sea, no es un tema, digamos, muy complejo, lo decías muy bien, es como voluntad política. Y voluntad política pasa en muchos casos, y voluntad administrativa, le sumo yo, pasa por tener protocolos. ¿Dónde solicito? ¿A quién? ¿Qué hace la persona que recibe la solicitud inmediatamente? ¿Dónde lo traslada? ¿Cuánto tiempo tiene para responder? ¿Qué pasa si no puedo responder en ese tiempo? ¿Cómo informo? Tener el S1, 2, 3, esos pasos definidos, ayuda montones a organizarnos. No siempre va a salir bien, puede ser que igual contestemos y la persona no quede satisfecha. Pero el derecho de la persona a recibir la respuesta ya lo satisface. Entonces aquí yo creo que vamos a satisfacer ese derecho a través de esa respuesta oportuna, ¿verdad? Entonces creo que ahí hay mucho avance. Y el otro avance importante tiene que ver con el otro rubro que era el de rendición de cuentas. Las municipalidades hacen muchas acciones colectivas, hacen mucho en comunidad, pero a veces no cacarean. Digamos, no sistematizan sus propios procesos. Estoy en la comunidad tal, estoy haciendo esto, esto responde al plan que hice, estos fueron los resultados, etcétera. Esto, las municipalidades que van encabezando, pues un poco lo están haciendo muy bien, están informando de sus resultados, están informándolo bien. Eso hace que la gente pueda referirse al resultado, ¿verdad? Creo yo que ahí es importante destacar esos tres puntos primarios.
0: Bueno, ahí volvemos a otro punto. Nos vamos a la pausa, ya regresamos.
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0: 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Yo soy Gustavo Delgado. Gracias por escucharnos en esta noche. La municipalidad de Alajuela impulsa la recuperación de un terreno de aproximadamente 2 hectáreas en Montecillos, donde funcionó la antigua plaza de ganado. con el propósito de desarrollar un nuevo campo ferial destinado a actividades culturales, comerciales y de entretenimiento. El alcalde Roberto Thompson explicó que el sitio fue encontrado en condiciones críticas tras el regreso de su administración. Nosotros nos lo encontramos al volver hace año y medio a la alcaldía, en un estado muy abandonado, tomado por la indigencia, tomado por la delincuencia, realmente en condiciones muy complicadas, y entonces tomamos la decisión de intervenirlo. El proyecto se desarrolla tras la aprobación de una ley que formalizó el traspaso del terreno a la municipalidad. La iniciativa contempla un espacio multifuncional, aunque aún no se define si incluirá un redondel. La inversión total estimada para el desarrollo del campo ferial ronda los 1.000 millones de colones, sujetos a la aprobación del Consejo Municipal. De aprobarse los plazos previstos, las obras arrancarían en los últimos meses del año en curso. Podríamos empezar obras, digamos, a finales de este año, digamos octubre, noviembre, para poder inaugurar ese espacio el próximo año, indicó, con una meta de habilitación fijada para mediados del año siguiente el alcalde de Alajuela. Muy bien, pasamos a escuchar la última parte de la entrevista de hoy con Geisel Díaz de la Defensoría de los Habitantes. Adelante.
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9: Al final de cuentas, nosotros la MUNI debería estar evaluando, como usted mencionaba, la experiencia del usuario. Y eso se puede hacer, pues incluso haciendo algunas encuestas, ¿verdad? Preguntándole a la gente, bueno, ya tenemos el sitio web, ¿cuál es su experiencia de usuario? ¿Qué necesita encontrar? O sea, si no lo hiciste al principio, con unos talleres participativos de qué debería tener la página web, pues hacerlo ahora. Y que la gente opine cuál es, cómo vive entrar a la página y querer hacer un pago o buscar una información en específico.
2: Sí, claro, y es que definitivamente la experiencia del usuario es la que nos va a decir mucho. Yo creo que aquí pasa por algo que tenemos muchas instituciones públicas, y no todas, y es quitarnos el miedo a hablar con los usuarios, quitarnos el miedo a preguntar, ¿verdad? A decir, ¿cómo lo estoy haciendo? Nosotros vemos que en la empresa privada, en cualquier servicio, siempre al final nos dicen, ¿puedo llenar esta encuestita? ¿Puede decirme cómo fue que la atendí y todo eso? Que eso, que es una práctica que a veces usted dice, bueno, me va a tomar un minuto más, dos minutos, se vuelve casi que una rutina, que ya uno sabe que le van a pedir su opinión al final. A veces, si usted está insatisfecho, usted espera esa encuestita para decirlo. En el sector público, cada vez es, pues, en las instituciones tenemos que ir migrando hacia eso. Hablar con la gente, preguntarle, ¿cómo te atendí? Te resolví. No, puede ser que te digan, que lo vemos mucho cuando damos capacitaciones, tal vez no me resolvieron nada, pero me atendieron bien. Y a veces es, ni me atendieron bien, ni me resolvieron nada. Entonces ahí es un poco también oír esa opinión.
9: Y es muy frustrante también.
2: Totalmente.
9: Bueno, yo les voy a decir una cosa, bueno, yo a mis 50, también esos benditos chatbot de WhatsApp, y no hablo de las munis, en general, a veces es desesperante, no sé si a alguien le funcionará bien el tema de hacer gestiones, sobre todo yo lo he hecho con bancos, perdón, pero uno se topa ahí ya con situaciones donde como callejones sin salida.
2: Ah, bueno, Gustavo, es interesante eso que decís, porque uno de los elementos que estamos evaluando en el índice por primera vez es empezar a evaluar uso de inteligencia artificial en servicios públicos, que la institución inicialmente declare cuántas ya están utilizando interacción de IA con usuarios, y lo más importante, si están declarando que hay humano al final del proceso o humano en el momento que se pida, responsable del servicio, ¿verdad? Y cómo le decimos a la gente, hola, soy de IA, no estás interactuando con un servidor público, ¿verdad? Y en el momento en que el usuario diga, no me interesa seguir hablando con vos, quiero una persona humana, inmediatamente trasladarlo. Eso es la primera vez que se va a evaluar en el índice, ya está. Ahorita la mayoría de la institucionalidad está apenas empezando, pero yo creo que esos elementos, eso que decir, va a salir muy, muy pronto. No queremos bots que al final lo que nos ponen es a contestar 400 preguntas para llegar al final, ¿verdad? Aquí uno dice, ya basta.
9: Sí, son un montón de preguntas y al final le dice, le voy a comunicar con un asistente, ¿verdad? Entonces, lo van a llamar, cosas así. Bueno, yo creo que de los que yo estoy hablando en este momento, de mi experiencia, creo que todavía no es con una inteligencia artificial desarrollada, sino si es inteligencia artificial es apenas básica. Ya es momento en que estemos pensando, por supuesto, en la atención de las personas a partir de también de asistentes que cuenten con herramientas de inteligencia artificial. Ok, a nivel nacional, ya incorporando el resto de la institucionalidad pública, las instituciones mejor calificadas fueron, bueno, la Universidad de Costa Rica, el Ministerio de Ciencia, Tecnología y Telecomunicaciones, Ciencia, Tecnología, Innovación y Telecomunicaciones, y se me quedó...
2: El Mideplan, que ocupó el primer lugar.
9: Y el Ministerio de Planificación y Política Económica también. ¿Qué encontraron ustedes bueno ahí?
2: Sí, claro, que tienen una lógica en la cual uno pensaría, especialmente los ministerios, que los ministerios, especialmente el Mideplan, que es el que gira líneas de planificación, ¿verdad? Uno pensaría, siempre debería estar encabezando esta medición. Y ni si, digamos, desde el punto de vista del uso de recursos digitales, pues tienen una, por naturaleza deberían estar ahí. No había pasado así años anteriores. Este año lo que encontramos fue una decisión de trabajar, hay equipos, eso tenemos que decirlo, y pega mucho con lo que estabas diciendo de la voluntad, equipos técnicos detrás de este resultado. Digamos, equipos muy consolidados, el equipo de transparencia Mideplan, el equipo de transparencia que se formó en los otros ministerios, fueron equipos interáreas, interdisciplinarios que se encargaron de empezar a mover esto, ¿verdad? Casi que la orden del jerarca de, bueno, trabajé en esto, pero el equipo se apropió del proceso. Entonces ya nosotros sabemos que, digamos, más bien ellos son los que a la inversa molestan, ¿verdad? Bueno, que el índice dice tal cosa, queremos una capacitación, queremos saber por qué no estamos cumpliendo, queremos saber qué sigue, ¿verdad? O necesitamos mejorar ese proceso, es el que caracteriza a las instituciones, digamos, primeramente rankeadas. O sea, el proceso que se hizo a nivel de apropiarse del instrumento, y quiero decir con esto, como un pretexto, ojo, como un pretexto para mejorar la transparencia, ¿verdad? Porque yo no quiero que el instrumento en sí sea lo que haga que todas las instituciones compitan para mejorar la transparencia. El instrumento es el pretexto que tenemos para medirnos y generar una mejor gestión, ¿verdad? Entonces, esa es la primera característica, equipos de trabajo, ¿verdad? Eso fue lo primero. Lo segundo, como ya un camino recorrido en transparencia, en la gestión de la transparencia, ya eran instituciones pues que ya venían trabajando en cómo presentar, cómo comunicar, y hablaban mucho de eso, cómo comunicar sus resultados, ¿verdad? Y eso fue más fácil, ¿verdad? ¿Qué es lo que queda por ahí? Y el reto tal vez de estas instituciones tiene más que ver con algunos requerimientos propios de la Ley Marco de Acceso a la Información, porque la Ley Marco sí pide alguna información que ha sido como polémica en cuanto a subirla o no, pero que ya legalmente debería estar, ¿verdad? Salarios brutos de funcionarios públicos, ahora por ley tienen que estar en el sitio web, y algunos otros informes que las instituciones estuvieron ahí debatiendo, entonces algunos no. Y otro tema, que es el tema también que nos queda a nosotros de reto, tiene que ver cómo informamos todo lo que tiene que ver con contratación pública. ¿Qué es lo que pasa? Hay muchas instituciones que tuvieron notas muy bajas. La institucionalidad costarricense se acostumbró, y esto es muy bueno, digamos, a la existencia de una plataforma de transaccional como es el SICOP, ¿verdad? Toda la gente dijo, todo para el SICOP. Ahí está el SICOP, yo busco la información, la pongo en el SICOP, ahí está todo. Pero de cara a los usuarios, se han metido ustedes al SICOP a buscar algo, ¿verdad? Usted como usuario, usted dice, ay no, yo quiero saber todo lo que gastó la institución tal. Usted no sabe cómo navegar ahí, ¿verdad? Entonces, un poco lo que le decíamos a la institucionalidad, y esta es una debilidad importante, es también preséntele a su usuario qué está haciendo usted con la plata. Además, si usted quiere contarle que está a estas contrataciones, pues le pone el link para que se vaya al SICOP y si quieren el SICOP seguir profundizando. Pero de entrada, comunique usted, no traslade, no delegue su deber de comunicación en el uso de los recursos a una herramienta externa. Ese es un reto que tenemos fuerte, porque la mayoría de la institucionalidad nos dice, ay, pero ya yo todo lo pongo en el SICOP, ¿para qué comunico más? No, es que los usuarios de sus servicios si quieren saber lo suyo, muy puntual, ¿verdad? Entonces, estas instituciones, siento yo que sí han escalado un poquito más, han intentado como generar esos procesos a lo interno. Si bien es cierto, 78 de 100 puntos está bien para hacer la primera medición, ¿verdad? Vamos a ver cómo se comporta ya en la medición global, que va a ser también este año. Entonces, al final de año vamos a tener la presentación de resultados de la medición global. Ahí vamos a ver, ya en el contexto de toda la administración, si estas posiciones cambian.
9: Dos consultitas adicionales. Ustedes, yo sé que es tema de transparencia, pero no se están metiendo en el tema de seguridad, sobre todo seguridad para el usuario. Eso no lo analizan.
2: Seguridad desde el punto de vista de ciberseguridad, en general, de los sitios. Ajá. Sí, nosotros partimos en las capacitaciones que damos, de hecho, siempre es un componente básico inicial. Nosotros dentro del marco de la red de transparencia, que tienen sesiones que las hacemos abiertas a cualquier persona que quiera conectar y otras, con los encargados de transparencia de las instituciones, hay temas que son básicos. Uno es, por supuesto, acceso a la información pública, pero el otro es protección de datos. Nosotros estamos con una dupla donde decimos, no vamos a hablar nunca de acceso sin antes hablar de protección. De forma tal que los dos vayan juntos. Y la tercera de la triada es ciberseguridad. Entonces, lo que decimos es, la institución que entre en este proceso, lo primero que tiene que tener es un proceso de gobernanza de datos. Y un proceso de gobernanza de datos implica saber qué publico, porque puedo publicarlo, saber qué no puedo publicar, ¿verdad? Por protección, y saber cómo protejo también los bienes, en general, de la institucionalidad, con medidas, desde ciberseguridad, pero también cómo protejo a los usuarios de mi servicio, ¿verdad? Que no vaya a ser que ahí adquieran algún virus, alguna cosa, etcétera, ¿verdad? Entonces, esos son tres componentes que es constantemente que estamos generando. Ahora estamos incluyendo también el cuarto, que es el uso de IA, generando capacitaciones precisamente para eso.
9: Muy bien. Y la otra pregunta tiene que ver con el manejo de redes sociales. O sea, la gente pasa muy involucrada en redes sociales. Está bien, el sitio web es importantísimo. Tenemos que referir a la gente al sitio web, direccionar a la gente al sitio web. ¿No se están metiendo ustedes en temas de redes sociales y manejo de redes y todo esto? No.
2: En el índice sí evaluamos la interacción. Ah, okay. Sí evaluamos la interacción. Lo que evaluamos nosotros es la respuesta. Entonces, es como decirte, como institucionalidad, vos escoges los canales de comunicación que vas a usar con tu público meta, ¿verdad? Entonces, si la institucionalidad eligió una red social, entonces usted fue la que la eligió, ¿verdad? Usted eligió salir en red social. Ahora sí, usted le contesta a la gente. Tiene formas de interactuar con las personas. Genera algún tipo, por ejemplo, de foro virtual generado a partir de consultas, etcétera. ¿Cómo hago yo el espacio de redes sociales un espacio que no sea solo de yo doy, luego todo el mundo habla, pero yo no le contesto a nadie? Eso es lo que el índice está evaluando. Si nosotros utilizamos el canal de redes sociales como canal de participación real, o si lo estamos usando como un medio solo de publicar informes y no responder a la gente.
9: Uh-huh. Ok. ¿Dónde revisamos el informe completo para la gente que quiera ver dónde, en qué posición está su MUNI?
2: Bueno, entran a la página de la Defensoría, www.dhr.go.cr, y ahí van a encontrar un link sobre el índice de transparencia, donde va a estar todo ubicado, incluso esto último que les dije, la consulta y demás. Igual, si ustedes escriben a transparencia@dhr.go.cr, transparencia@dhr.go.cr, cualquier consulta que tengan de transparencia, cualquier solicitud de capacitación para gobiernos locales, para autoridades, para funcionarios públicos, nosotros las tramitamos por ahí desde el instituto y podemos, la vamos a atender como hacemos todo el año, con todas las solicitudes de información o de acceso a la información. Si algún alcalde o alcaldesa quiere conocer, por ejemplo, a nivel de gobierno local, los resultados puntuales de su gobierno local, con muchísimo gusto programamos una sesión solo para presentar los resultados, dónde están las debilidades, fortalezas, y la Defensoría se compromete como a acompañar ese proceso con el equipo técnico que se conforme en la municipalidad en el proceso de mejora.
9: Muy bien, excelente. Pues muchísimas gracias, muchos éxitos en todas estas labores de acompañamiento, en este caso que lo que a nosotros nos corresponde a los gobiernos locales, bueno, y a las instituciones que tienen que ver también muchísimo con la ciudadanía. Hazel, que esté muy bien, muy amable.
2: Con mucho gusto estamos para servir. Saludos.
9: Gracias a las personas que han estado con nosotros y hasta pronto. Chao.
0: De esta manera llegamos al final del programa de esta noche. Gracias por su atención y hasta mañana.
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1: Gracias por la oportunidad de estar aquí una tarde más aquí en CRC 89.1 Radio, su programa, y gracias obviamente a todos los colaboradores de CRC y de Acadiana Real Costarricense, porque sin ellos no sería posible llevar a cabo este programa. Así que muy agradecido y sobre todo con tener la bondad y el don de la salud para poder conectar con ustedes y sobre todo para poder aportar un poco de nuestras conversaciones y los temas en su propia vida. Y en función de eso, bueno, tenemos un programa muy bonito. Vamos a hablar de educación, ¿verdad? Vamos a hablar de la educación actual, todo lo que nos preocupa alrededor de este tema. Y para esto, pues, le he invitado y me ha aceptado la invitación a don Edgar Mora Altamirán, exministro de Educación en el gobierno de Carlos Alvarado. ¿Cómo está? Muy buenas tardes, don Edgar, ¿cómo está?
2: Muy bien, muy feliz de estar con ustedes, don Mario, y aquí en este programa.
1: Excelente. Recordemos que don Edgar fue graduado, bueno, es graduado de Periodismo de la Universidad Latina, de Administración Pública de la Universidad de Harvard, y con un diplomado en Orden y Planificación Territorial de Flasco. Fue alcalde municipal de Curridabat y ministro de Educación 2018-2019. Así que empecemos, podemos hablar de lo macro a tal vez algo específico, y empezando precisamente por el estado de la educación. Don Edgar, tenemos una situación en la que múltiple cantidad de personas vienen estando hablando precisamente con el tema de la educación, que estamos con un rezago educativo. Denos su impresión en términos generales sobre la situación actual de educación. ¿Cómo usted la siente?
2: Sí, bueno, es evidente, hay evidencia suficiente para hablar de esto que usted menciona, don Mario, como un rezago. Es muy interesante ese término, porque rezago podría...

0: Voy a reflejar que varias cosas. Una es que no estamos llegando a al mismo momento que no estamos llegando en el mismo momento con suficiente buena calidad educativa con respecto a los retos que estamos enfrentando en el país, en el mundo, los desafíos planetarios, etcétera. Eso podría reflejar la idea de un rezago. También la idea del rezago evoca retroceso, como si algún día hubiéramos estado mejor y más bien vamos hacia atrás. Eso también puede estar presente en los resultados del modelo educativo y del sistema educativo. El rezago también hace referencia a la idea de desarticulación, de que algunas partes podrían estar avanzando y otras estar rezagadas. Y quizás la mejor manera de conceptualizar el rezago que estoy proponiendo aquí, don Mario, si usted me lo permite, es en relación a las propias personas que están en este momento recibiendo el servicio educativo. Es decir, también el rezago podría estar referido a esa probabilidad baja de que estas personas tengan las mismas oportunidades que el sistema ha pretendido ofrecer y que posiblemente algunos de nosotros sí tuvimos. Entonces, una manera de reflejar el rezago es casualmente en lo que la gente toma del sistema educativo y si eso que la gente toma del sistema educativo es suficiente para conformar una vida afectada positivamente por la educación. Y pareciera que hay suficiente evidencia para decir que en este momento la calidad educativa está rindiendo menos de lo que parece que necesitamos que rinda. Esto en la propia existencia, en la propia vivencia o en la articulación de los proyectos de vida de las personas.
1: Ahora bien, don Edgar, tenemos uno de los problemas que se está dando. Usted bien apunta de que no necesariamente hay una falta de articulación, posiblemente hay una falta de articulación. Sin embargo, lo que yo observo y le voy a comentar desde mi enfoque, a mí me nombraron como miembro o representante de la OCAEP, como miembro del Consejo Nacional del Empleo, que es un consejo adscrito al Ministerio de Trabajo. Y una de las cosas que veíamos en el consejo tiene que ver cosas con el empleo, ¿verdad? Esta famosa política en donde el gobierno trata de buscar más generación de empleo. Por eso sucede que, estando ahí, en las reuniones que debería estar el Ministerio de Educación, y las universidades, resulta y sucede que son ayunos, nunca llegan a las reuniones. No se hablan, ¿verdad?, entre ellas. ¿Puede ser usted, considera usted que esto es un tema de liderazgo, es un tema cultural, es un tema institucional, en donde inclusive el Ministerio de Educación y las universidades no tengan esa, y ni siquiera se quieran involucrar en temas de empleo, en donde el sector o tripartita, que son los trabajadores y el sector empleador, estamos manifestando lo que estamos necesitando y simplemente es como que le entra por un oído y le sale por el otro?
0: Sí, bueno, no sé, cuando yo fui ministro, prestábamos atención a eso que usted denomina como solicitudes. Por supuesto, Hay que reconocer, don Mario, que el proceso educativo es más amplio, o sea, o tiene objetivos más grandes que propiamente la preparación para el empleo. Yo creo que casualmente, es decir, si esto no fuera así, posiblemente un abogado como usted no estaría tratando de generar un espacio, digamos, de discusión humanista, como el que lo está, como está haciendo, estarías completamente dedicado a su profesión. Entonces, ahí hay un detalle que considerar. Recuerdo, tengo una anécdota interesante sobre eso. En las reuniones que yo sostenía con Cinde, alguna vez, o más bien, más de una vez escuchaba el reproche de parte de ellos diciendo, pero ¿para qué el país necesita más psicólogos o para qué necesita antropólogos? Si eso no es lo que está generando empleo. Es muy peligroso también ir por esa vía. Cualquiera que salga hoy día a la calle sabe para qué necesitamos más psicólogos. Cada vez hay más dificultades en la socialización, la sociabilidad, hay más violencia. Es muy difícil enclaustrar el propósito educativo en esa cosa específica que es muy relevante, que es el empleo. Primero eso. Primero eso. Pero lo segundo, don Mario, sí voy a referirme al tema de empleo y con una visión crítica de lo que el ministerio hace, de lo que el país ha hecho con el empleo. Desde mi perspectiva, el problema del empleo y la educación ha estado, sí está muy afectado por la mala gobernanza del modelo educativo. Y eso es posiblemente porque todas las paredes y los distintos pisos que tiene el sistema educativo, voy a usar esta metáfora, los niveles primaria, secundaria, educación superior o educación para universitaria, que es tan importante para la sociabilidad en el país, me voy a concentrar como ejemplo en la educación para universitaria. La educación para universitaria es muy relevante en muchas comunidades porque genera un proceso rápido de aclimatación a un sistema local que está requiriendo ciertas capacidades que no tiene. El sistema universitario se levanta sobre esa idea. Sí creo que estamos. No sé si tengo que explicar qué es el sistema para universitarios. Son los colegios universitarios que teníamos antes. Algunos de ellos se fundieron y se creó una nueva universidad. Y aquí voy. Hay una obsesión en el país por la educación, vamos a ver, hay una obsesión por convertir a la educación superior universitaria en el único conector que garantiza ciertos niveles salariales con el mundo del trabajo. Esto se refleja mucho en nuestra generación, don Mario. Nuestras familias, muchas de nuestras familias, los miembros de nuestra generación fueron los primeros profesionalizados de esas familias. No sé si es el caso suyo. Pero en nuestra generación sucedió ese fenómeno de tener los primeros profesionales dentro de un círculo familiar. Y aquí se consagró mucho esfuerzo a que esa profesionalización se reconociera con buenos trabajos. Buenos trabajos quiere decir trabajos bien estructurados, bien descritos en los manuales de puestos y con buenos salarios. Pero prácticamente todo lo demás, de ahí hacia abajo, se reconoce como trabajo no calificado o trabajo medio calificado que se castiga después en la escala salarial. y se castiga en la reputación de las personas. Y esto es un problema, porque el sistema universitario es un sistema que tiene muchos filtros para ingresar a él, y yo estoy de acuerdo con que los tenga. Quiero poner esa lanza en el suelo. Es decir, el sistema universitario, los países lo necesitan para generar una amplificación o ampliación del piso económico y para que aquellos universitarios rompan el techo constantemente, pero eso significa que es una comunidad pequeña. Si se quiere, el sistema universitario tiene en su diseño, desde que se creó hace 600 años, un propósito de crear una élite. Esa élite debería de estar bien formada para que no convierta los privilegios en personales, sino que ese privilegio de tener una educación superior se revierta hacia el resto de la sociedad. Pero si lo que una sociedad pretende es que el sistema universitario sea el único que produce profesiones, por ejemplo, que fue una decisión que se tomó en Costa Rica, de la que ni usted ni yo somos responsables, es casi algo de lo que ya ni se habla, pero es quién es el que produce profesiones aquí. Si el sistema universitario es el único que produce profesiones, entonces terminamos en conversaciones como la que cité anteriormente, que es agentes de la economía pidiendo que algunas profesiones no existan porque consideran que en este momento no se están necesitando. Entonces, ¿qué debería de suceder? Bueno, que la creación de profesiones no esté solo referida a aquellas que determinen las universidades a través de sus procedimientos, sino que también el país reconozca la validez de algunas profesiones no universitarias, llamémosle así, que pueden tener, digamos, que pueden alimentar sistemas para universitarios o sistemas de formación como el INAH. Entonces, hablando de nuevo de la metáfora de las paredes, el país tiene cada uno de los subsistemas en el proceso educativo, en el sistema educativo, tienen paredes duras. Yo no me explico por qué, digamos, no podríamos tener una pared permeable, es decir, con suficientes aperturas para que un muchacho de colegio técnico vaya a un aula del INAH y recoja ahí conocimiento, capacidades y lo traiga al sistema formal del Ministerio de Educación en forma de una nota o de un crédito que le permita defenderlo dentro del sistema de evaluación del MEP en su propósito de conseguir el bachillerato, por ejemplo, o al revés. Porque digamos, un estudiante universitario o un estudiante del INAH no podría hacer valer como bueno para ganarse 2 o 3 créditos universitarios algunas de las lecciones o materias que obtuvo en el INAH. Entonces, el tema es, yo creo que el problema con el trabajo es que el sistema educativo le reserva buena parte, le reservó históricamente buena parte de la discusión o de la planificación o de incluso de la gobernanza del vínculo entre trabajo y educación al sistema de educación superior. No tenemos medios en este momento para enriquecer esa conversación. Es decir, yo abogaría y abogué cuando fui ministro en tener un sistema educativo más flexible, que combine todas las capacidades y que vea al sistema educativo como no como un sistema de cajones y silos, sino como un sistema de capacidades. Yo puedo conseguir capacidades en distintas partes del sistema y en otra parte del sistema me las validan. Y quizás así podríamos tener una mejor articulación de qué es esto de la relación entre la educación y el trabajo. Otra cosa, ve qué interesante, cuando el trabajo se discute solo en relación a lo que el sistema educativo, o más bien, cuando se plantea esa conversación, que según usted dice, don Mario, desgraciadamente no han logrado en esta época sensibilizar, hay que tener en cuenta que más del 55% de personas adultas que alguna vez pasaron por el sistema educativo, es decir, que se matricularon en primer grado de escuela o en preescolar, no terminaron el colegio. Entonces, desde el punto de vista del trabajo, todo el aprendizaje que esas personas tienen está siendo desechado, porque no está, esa capacidad no está cautiva en el sistema educativo en este momento, está dispersa. Pero ahí hay un montón de capacidades que no hemos reconocido, porque hay que también definir que las personas, vamos a decir, un muchacho que se salió en tercer año de colegio, pero que ahora tiene 35 años, no es que dejó de aprender, siguió aprendiendo. Quizás sea mecánico, quizás incluso sea experto en mecatrónica, aunque no sea formalmente bachiller, o aunque no haya un mecanismo que reconozca ese aporte valioso que esa persona va a hacer. Entonces, yo insistí mucho cuando estuve en el MEP que escuela es todo lo que hay bajo el sol. La gente sigue aprendiendo, sigue atrayendo hacia sí capacidades, pero lo que no tienen esas personas es reputación y esto es muy doloroso para ellas. Y el sistema privado, vamos a suponer la economía privada, la que demanda, yo necesito esto, necesito aquello, tampoco ha insistido en ningún modelo de validación de los aprendizajes reales que muchas personas en Costa Rica tienen y no han sido procesadas en el sistema educativo. Esto genera una masa de personas desplazadas de la economía. No digo que todas se hayan convertido por la práctica en expertos en mecatrónica, pero sí seguramente deberíamos de hacer un esfuerzo por generar algún tipo de certificación que no sea el bachillerato, pero que y que tampoco obligue a las personas a pasar por el sistema de bachillerato cuando ya tienen 40 o 50 años, sino otro sistema que no existe en el país para que esas personas puedan tener una especie de pasaporte educativo que refleje en ese documento oficial, cuáles son las habilidades que tienen y cuáles de esas habilidades pueden ser útiles para el mundo laboral.
1: Me encanta. Vea, la primera vez que yo tomo nota de lo que dice muchos de mis invitados, pero es la primera vez que esta vez quise tomar nota porque hay cosas muy valiosas, don Edgar. Y quiero retomarlas, por
0: Por ejemplo,
1: favor.
0: nada más para terminar el tema de la anécdota con estas conversaciones que tuve con el director de CINDE. Una tarde, porque esas discusiones se ponían un poco candentes, lo invité a mi oficina al almuerzo y nos fuimos. Mi intención era que camináramos hasta el Mercado Central. El ministerio estaba en Rofas. Ahí frente al San Juan de Dios, nos fuimos caminando al Mercado Central para almorzar porque yo quería mostrarle a él la necesidad de algunas profesiones que ellos estaban descartando como válidas. Es necesario hacer etnografía y recuerdo que ese día le dije, hace unos días me preguntaste que para qué las universidades insisten en formar antropólogos. Y le dije, bueno, quizás no soy yo la persona que te pueda contestar, pero ¿por qué no llamas a Cristina Figueres? que es antropóloga y es reconocida como una costarricense que por su propio mérito, no por su apellido, se ha logrado levantar en el concierto digamos, bueno, en Naciones Unidas y lograr algo muy relevante como lo que logró. Es peligroso, creo yo, descartar. Es muy atrevido hablar de que algunas profesiones son útiles y otras no. La vida cambia muy rápido. Hoy día, cuando yo crecí, cuando yo iba a la universidad, habían pocos estudiantes de matemática, no solo porque pocos pueden estudiar matemática, sino porque el único destino que tenían era ser profesor universitario, como le pasa ahora a los filósofos. Pero resulta que el desarrollo de nuevas tecnologías ha requerido un contingente enorme de personas matemáticas, que por supuesto no se están produciendo en Costa Rica, pero que están en la India, que están en China, que están en Estados Unidos. La base de la ingeniería no es la ingeniería como tal, es el cálculo y aquello cuando yo estudiaba o entré a la universidad en el 84 era una carrera que estaba como en, igual que la geografía, no había mucho interés en la geografía. Ahora con la tecnología y la geolocalización digital, la geografía volvió con todas sus medallas a colocarse como una profesión muy importante. Y creo que Costa Rica va a colocar en una posición importante de nuevo a la psicología. Ahí hay cosas que discutir. Por ejemplo, en el MEP mismo, los psicólogos, hay una área de trabajo que se le llama orientación, que ha estado vedada por muchos años a los psicólogos. Muy extraño eso. En fin, evidentemente es necesario que todo el conocimiento que tiene la humanidad se convierta en aportes hacia la propia sociedad humana y no humana, y eso se hace a través de avenidas formativas que después se derivan en beneficios. Esas avenidas formativas se suelen llamar profesiones. Mi argumento es que ha sido costoso para el país haberle dado el monopolio de la creación de profesiones a las universidades porque se han desplazado otras formas no universitarias de profesionalización a un segundo nivel o tercer nivel. Estoy hablando de que aunque se reconozca la validez de un mecatrónico, vamos a llamar así, formado en el INAH, por no ser universitario ese mecatrónico, ahí donde vos participás, que, perdón, donde usted, don Mario, participa en el mercado laboral o representando el mercado laboral, se aprovechan y no le reconocen ese valor, porque también en ese mercado de trabajo se ha aceptado la segmentación, ya no por la utilidad funcional y social que tienen ciertas actividades, sino por las formalidades que ha impuesto el modelo del sistema educativo. Y eso es un aprovechamiento. Que debería de cesar. Cuando yo fui ministro, cuando fui alcalde de Curridabat, me sorprendió haber visto en la descripción de puesto de un chofer de camión, de un camión de recolector de basura, que tenía que ser bachiller. Y yo decía, bueno, pero ¿por qué? Si tiene licencia para conducir el camión, está licenciado. Yo hacía la gracia, es decir, lo planteaba con gracia. Esta persona, si una persona viene aquí con la licencia que corresponde, ¿eso qué significa la licencia? Nada, no significa nada, porque en el mundo de los recursos humanos producen este tipo de segmentaciones que son favorables para las instituciones y para las organizaciones lucrativas, que es de algún modo subvalorar a muchos y no tener unas escalas salariales por lo que sí saben, por lo que pueden hacer, por la funcionalidad que tienen. Yo diría Que sí, más bien, don Mario, le harían un gran favor al país en UCAEP si en UCAEP empiezan a pensar de otra manera en relación con esto. Yo esta idea de la
1: Yo
0: certificación de
1: creo que
0: saberes, yo le llamaba certificación de aprendizajes efectivamente conseguidos en la vida. No sé si puede tener otro nombre. Estuvimos a punto de lanzar ese proyecto. Estaba programado para un mes, 2 meses después de que yo renuncié del gobierno y después se disolvió por completo. Nunca más volví a escuchar hablar de esto hasta que el gobierno anterior sacó un programa para acelerar los procesos de obtención del bachillerato. Esa yo creo que es parte de la solución, pero no es toda. Aquí hay que activar económicamente a más del 50% de personas que ya no están activos en el sistema educativo, que lo estuvieron alguna vez y el sistema se siente cómodo hablando de ellos como que ya no están en el sistema educativo. Yo les decía en el
1: Yo
0: MEP.
1: creo que el rol de la del rol el, me da la impresión que, bueno, voy a decir por lo que yo pienso, no necesariamente la verdad porque no me consta, pero yo siento que el rol de la UCAEP en esto que usted comenta, sí es deficiente porque no lo ha manifestado vehementemente, pero al menos sí se toca en el Consejo Nacional de Salarios en el sentido de claro, cuando hay personas que desde el principio tienen conocimiento, pero no es un conocimiento reconocido por las universidades, pero sí es reconocido por el mercado laboral en función precisamente de las necesidades, ahí es donde entonces, en esa discusión del Consejo Nacional de Salarios, es donde estas personas empiezan a tener una mejor, digamos, reconocimiento en términos de calificación, ya sea técnica o no. De su labor, aunque no tenga título. Pero eso yo creo que por ahí es donde tenemos tal vez una luz de esperanza. Y me encanta eso que usted dice, don Edgar, porque me acuerdo una anécdota y yo siempre lo he dicho, ¿verdad? Y la cuento con mucho orgullo. Mi papá, que ya no vive, cuando yo me gradué de abogado, ya en la noche él me dice: bueno, pues yo también soy abogado, yo soy también licenciado. Dice, y le digo yo: papi, pero si usted no estudió. Me dice, y vea la respuesta que me dice: yo soy tapicero.
0: Muy bien.
1: ¿Quién me va a decir a mí que yo
0: Exacto.
1: no soy un licenciado en tapicero? Con lo que yo sé, como yo lo hago con calidad y con responsabilidad, dígame quién me va a superar a mí en conocimiento en este país, me decía.
0: Okay.
1: Imagínate el nivel de confianza
0: Eso
1: que él
0: es.
1: tenía.
0: Eso es, don Mario. Perdón que tome su anécdota, pero voy a construir sobre eso un argumento y quizás pues esta no era el único tema que queríamos tratar, pero a mí me interesa mucho y veo que a usted también. Tomemos a su papá. El sistema educativo costarricense en algún momento decidió a través de unas reformas validarse por las habilidades que podían los estudiantes adquirir en el curso de su vida como estudiantes. Es decir, se pasó de un modelo, digamos, de un modelo tradicional de educación, donde la memoria era básicamente la herramienta principal, a un modelo más moderno que no se inventó en Costa Rica, pero que se ha dado frutos en el mundo, que tiene que ver con la conformación en la cantidad de horas y meses y años que los chicos están ahí de ciertas habilidades. Y esas habilidades no son abstractas, no nada más se dice habilidades, ni tampoco son infinitas, ni tampoco son tres. En el sistema costarricense son 16, si no recuerdo mal, 16 habilidades. Esas habilidades son, si se quiere pensar en un sistema de indicadores, esas 16 habilidades son las que todo estudiante que pasa por el sistema educativo debería mostrar al final. Ese es el perfil de salida, que tenga 16 habilidades. Bueno, eso favorece la comprensión del argumento de su papá. Porque su papá posiblemente, cuando le dijo a usted eso, y quizás desde muchísimo antes, ¿verdad? Ya había adquirido esas 16 habilidades. ¿De dónde las sacó? Bueno, no le estoy preguntando o no le pregunté si él terminó el colegio o no, pero es muy probable que no. Pero consiguió las 16 habilidades porque tuvo mentores, porque alguien le enseñó, porque tuvo que ir a comprar tela para tapizar. Su papá era un experto en cálculo, un tipo de cálculo aplicado que yo seguramente soy muy poco diestro para comprender, a pesar de que seguramente, bueno, yo sí soy, sí fui bachiller del MEP y sí hacía ecuaciones cuando los profesores me ayudaban a hacerlas. Una persona como su papá, que seguro tenía para entonces unos 45 o 50 años cuando le dijo eso, ya no es capaz, como tampoco soy yo capaz a los 60, porque no me dediqué a eso, yo tengo 60 años y si me piden hacer una ecuación de segundo grado, pues me cuesta mucho. La última vez que hice ecuaciones fue cuando estudié mi maestría en Harvard y me costaba muchísimo ya entonces volver a hacer. Resolver ecuaciones, etcétera. Y hay que comprender que tampoco es eso lo que el sistema quiere. El sistema no quiere que un chico que sale hoy bien afilado en cálculo, sí, ¿verdad? Si sale bien afilado y no se dedica al cálculo, sino que, digamos, se hace, qué sé yo, se hace psicólogo, por decir algo. El sistema no pretende que a los 55 años le presenten una ecuación de segundo grado y la pueda resolver. Lo que el sistema pretende es que sepa calcular, aunque no pueda explicar a los 55 años cómo calculó, que es lo que posiblemente no podía hacer su papá. Su papá calculaba todos los días, pero seguramente si hubiera llegado alguien y le dice, ve, yo es que quiero que usted regrese a hacer el bachillerato, pero para aceptarlo, para ver si usted va a pasar o no, hágame esta ecuación, que es la misma que explica cómo calcula usted, pero hágamela, y no la va a hacer. Yo tenía un ejemplo ahí que les decía en el MEP cuando discutíamos esto. El colibrí cuando se acerca a la flor, que viene raudo y veloz y se detiene, se mantiene suspendido en el aire, vuela hacia atrás, mueve la cabeza y ¡pa! Clava el pico y succiona el néctar. ¿Calcula o no calcula? Y claro que calcula. El asunto es que el sistema, cuando no, cuando el sistema ha sido muy grosero con estas personas, porque si tu papá, si su papá hubiera pretendido regresar, le hubieran preguntado, mire, don Mario, no sé si se llama. ¿En qué? ¿Cuándo fue que usted salió? Ah, no, yo salí en octavo. Ah, octavo tiene que regresar. Y el sistema de trabajo, que es por lo que estábamos hablando de esto, tampoco se toma el tiempo de comprender que las habilidades de un tapicero se pueden sistematizar y pueden ser útiles y se pueden documentar. Ya sea para que ese tapicero trabaje en una empresa de más grande de tapicería, en una fábrica de muebles, o para algunas otras cosas que para las cuales son útiles las habilidades en las que era excelente su papá, y ofrecerle un buen trabajo. No todo se simplificó a una especie de formalidad, y aquí tal vez ese es el tema. ¿Verdad? El tema es.
1: No, excelente. Y me recuerda, definitivamente, eso me ha ayudado mucho, muy bien, eso que me contó mi papá. Y sobre todo a valorar a todas las personas en lo que hacen. De verdad que eso me agrada escucharlo en ese sentido. Y hay un tema que apunté, que es un sesgo que incluso no me he dado cuenta que lo tenía, pero que en estos momentos tengo un hijo menor de 6 años. Y estoy viviendo una situación en la que ahora entiendo lo que está sucediendo mucho en el sistema educativo. Y tiene que ver precisamente con lo que usted habló Bueno, las habilidades humanísticas, la importancia de los psicólogos. ¿Por qué? Porque resulta y sucede que tenemos niños únicos, tenemos un problema del mal manejo de la tecnología, en donde entonces los problemas de socialización que usted y yo no tuvimos porque no teníamos internet, no teníamos la tecnología, ahora resulta y sucede que tenemos que en aquel entonces jugábamos bolinchas y cromos y yaches y un montón de cosas que nos permitían socializar y aprender de esa interacción. Hoy en día se está eliminando eso. Ya en los hijos únicos, el bullying no se ha desaparecido, pero está en aumento. Permanece el bullying todavía en su sistema educativo, ¿verdad? Y eso, con el tema de la inteligencia artificial, hace que, de una u otra manera, lo importante.
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0: es primero de junio, empezamos semana, empezamos mes, empezamos semestre. En el primero de junio de 1936 es el primer número 158 de este número de la ley, el 5 siempre. Ah, pues, el 5. Eso quiere decir que ustedes tienen tiempo de todo el que importa. El número de carbono que fabricas es todo el que vale internacional. La segunda media hora de hoy, mientras no esté bien, vamos a tener nuestra nueva foto nuestra, porque no está en Canadá, está en Colombia, es que el pueblo de Bolivia, ex nacionalista, ex representante de Bolivia, que es el general de la Universidad, que está aquí, pues, en Colombia, por supuesto, que también es un lugar que va a hacer que empezó en esta primera vuelta, resultados de las elecciones de gente grande,
1: Okay.
0: sabes cómo va a estar bien, ¿verdad? Porque no te quiero ver sobre una vez. Hay otros temas de temas, lanzó una estrategia global para hacer sus estudiantes más fáciles de aprender y mejorar la experiencia del cliente. Empieza el puesto más de automatización, tecnología, los patrones y venta por desafío, y un momento en que los consumidores de mayores ingresos estén visitando menos sus locales, pero ya se ha puesto el lado del principalmente que se les suena más en esas mediciones. La situación de la canadiense, el número de también nuestra expansión en mayo, el índice de medición de consumo, probablemente empujado por compras preventivas ante el riesgo de interrupciones laborales, que en Estados Unidos el patrón se paraliza. Ya aunque su empresa es basada, la sectoría industrial, pero bueno, bastante competente y defensable, no necesariamente de un mejor desempeño. No se va a hacer. Sigue ocurriendo una ventaja clave en el tema de trenes claras. Ojo, esta información que ha mostrado la diferencia de tasas rentas. No solo domina la información, el procesamiento de las trenes claras, sino también la formación del talento. Estos documentos tienen 40 laboratorios especializados en menos 12 universidades y centros técnicos con problemas específicos en este tema. No sé si ustedes han escuchado alguna universidad, algún centro de estudios, algún centro de especializado, centro técnico en otros países en donde se esté formando a el talento empleador o también planes reales, estos son planes estratégicos para las nuevas industrias. Este es un ecosistema que le permite a China sostener su poder sobre modelos críticos, usar los circuitos eléctricos, turbinas, DFS, chips, tarjetas automatizadas, entre otros. Corea del Sur registró en mayo su mejor expansión laboral desde 5 años. Trabajar en una de ellas en paquetes que aumentaron producción y compras para anticiparse a posibles shocks derivados del conflicto en Medio Oriente. Tenemos algunas cosas en sintonía. La gente está comprando para anticiparse a lo que puede pasar. Esa reunión de confianza en todo el sector productivo de Estados Unidos, de Canadá, de Corea del Sur, la conexión que también de Japón, y también en la empresa de Europa, pues aumentan producción y aumentan compras para anticiparse a posibles shocks a la hora del conflicto en Medio Oriente. Esto es una señal de que Asia también está funcionando en pandemias como su mano geopolítica. Y también de que hay confianza de que va a terminar este conflicto o esta disrupción que sucede en la geopolítica o, por supuesto, que afecta a la geoeconomía. Pues la verdad que se ha ido en el futuro también porque no es nada. Y con una presión de costos que es más intensa. Las exportaciones avanzan con fuerza, pero en el medio a la copa de insumos está encareciendo la producción, lo que vuelve más frágil el piloto industrial y atrás de las agencias. Ahora está intentando un acuerdo normativo con Estados Unidos que le permite aprobar la presión económica de gran tiempo, sin tocar para ver los asuntos más duros de su programa nuclear. La OEA se va a eliminar algo de acceso financiero y elevar nuestro reglamento comercial entre que tiene las tensiones de busca por fecha de negociación. En las últimas horas, pues el INE ha dicho que ya con su adhesión con un pareja, por lo tanto, que se ha cerrado las tensiones

La presión va a ir

Texas, con el sistema de empleo,

Ay, usted me acaba de decir que la diferencia entre el Palacio de San Francisco y mucho de que en Texas con sus años es que hay muchas más restricciones para estos elementos tecnológicos. Por eso me refiero a tarde, el calor y el calor, desde el año 76 a proyectos colombianos, la decisión que busca el financiero comercio de la carrera la es comprender operaciones en la región. Sociales en eso, ¿eh? El lado de la

Sharp es el primero. Entonces, son en ese punto de la comparación futura, creo que Estados Unidos se trabajó en parte de la presión actual defensiva de la ultraderecha. El presidente mexicano no es el mejor piloto, pero es un efecto bilateral, en contexto de tensión migratoria, de avanzamiento, de liturgia, de esta manera, de la negociación del Tratado de México, Estados Unidos y Canadá, el TPIC. Así que, pues, si no hemos hablado mucho, pero gracias a la escucha de las mañaneras de las conferencias de prensa en las mañanas en la Ciudad de México. Que México siempre tiene que tener grandes relaciones con Estados Unidos, pero pues ya, el nivel de uno. En México le doy las gracias, ha aportado un 2,6% del poder contramestre al agua, una señal relevante que la consumo.

presupuesto, a detener o detener los servicios públicos nucleares en el aeropuerto,

son empresas que son responsabilidad financiera, pero no hay sectores porque puedes diseñar un proyecto. Lo que busca es asfixiar financieramente las redes capitales y cortar circuitos de mercado ligados también a fintechs, ¿no? Entonces, al final, en el sistema financiero. Así que, empresas de banco y el sector informal, el sistema financiero, y la cantidad de empresas. En Chile, pues el Comcast lanzó la seguridad, el corte de gasto al crecimiento económico. Y por lo tanto, lo que podría haber es un baje fuerte en su propia economía. La pregunta es: ¿Comcast perdería la primera vuelta en las elecciones en Chile?

Ah, pues, te vas a ver si hoy tenemos un tipo de idea, ajá, yo lo siento que hay procedido evidente en cuanto a planos, que pues están diciendo que parecen manejos en todo esto. Lo que pinta es un lema de la pinta de la seguridad en contra de la migración, justamente, la policía de teoría, pues, proponer un ejemplo de la seguridad de la seguridad. El problema también es que la es rusas europeas que ahora en el mundo también se van a incorporar el evento de una traducción inmigrante al centro de la patria. Los TIC 600, los TIC 600, perdón, son el 8%, pero voy a caer claro que Europa, la independiente de la energía importada, sigue especialmente expuesta a que debería ser sobre ese suministro. Globales

0: Ahora sí, Daniel, empieza a ser ahí, se mantiene firme mientras energía y tecnología tienen que ubicar en direcciones distintas, pero complementarias. Tecnología Solutions, Tecnología Defend, Solutions, 1.500 millones de dólares. Usando su presencia en sistemas contra drones hostiles, la aplicación muestra cómo la guerra y la seguridad aérea están acelerando compras y concentración en defensa tecnológica, el sector empresarial de defensa tecnológica. Bueno, si son preguntas, por ahí vamos a hacer una buena pausa, seguiremos con el tema de esta tarde y de la semana.
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1: Gracias por continuar en este momento, por estar ahí. Es un saludo que hoy conversamos sobre formación y trabajo de cuenta presidencial en Colombia, que dejó un mapa que se ha mucho más polarizado de lo que muchos esperaban. Yo creo que demasiado, pero son dos favoritos que están viendo la mano. Es como se va a ir en las encuestas de las universidades. La ultraderechista, la Rodríguez Estrella, que va a promover con 43,7%, o sea, que es 10,3 millones de votos, mientras que el CPE, el oficialista, pasó a segunda vuelta con 40,9% de votos, no subió 6 millones de personas. Bueno, el porcentaje del 21 de junio no será solo una disputa entre derecha e izquierda, como usted planteó, sino que se puede ser una pelea por los votantes del centro. Entonces, dentro de la derecha, con la que pasaría del Petro, para decirle a los señores del presidente, de ordenar su propia directiva de la primera vuelta a los votantes. Bueno, ahí aparecen varias claves que el secretario de la Lupe, que tiene todo su cuidado de porcentaje, que la Valencia, que la Lupe, que también es todo el mundo, mucho menos porcentaje de lo que sigue en las encuestas, pero no es que se enfoque por ejemplo por el fin de esa presidencial de Valencia, pues allá se ha desmarcado ese apoyo. Bien, sobre todo esto vamos a conversar con todos ustedes también, Claudia Urubia, ya ha pasado de dos semanas de Congreso Estelar Clima, ya sea directora de Colombia de la Universidad de Ginebra, y por supuesto tiene experiencia en política pública, negociación internacional, y es experta para esa población que va a tener su refiere de sus jueves, que se ha patrocinado por el plan de hacer. ¿Qué pasó usted? Bueno, ¿qué pasó en las alafarias con estas claves? ¿Qué gusto se vaya a ti? ¿Qué tienes?
2: Hola, ¿qué se vaya a ti? Hola, gracias.

Sí, creo que no mencionaste, pero que sé con quién es porque es que la selección es un problema es un parte de una opción que solo es ficticia en la de una estación de paciente y que en realidad la selección de Colombia se encarga de un momento anterior un utilitarismo a nivel internacional donde hay una

La segunda vez es que pues esperamos que la gente se da cuenta y se lleve toda la parte para acá. Lo que más debe es tener una madurez política y tener en realidad el votar es la segunda vez que el presidente piensa que lo va a hacer, ya se lo vio ayer, es decir, ya el 58% del sexo electoral que 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

0: Lo que genera es en la última semana, muchas personas que tenían cantidad de pandemia se murieron hacia la campaña de la verdad. Y todo esto en función de iniciar el país, vamos a seguir, vamos a caer en la política castrochavista y vamos a caer bajo el gobierno de Cepeda, que si llegan a ganar las elecciones, pues no van a conocer el sistema comunista, que es un sistema de muerte. Se conocía literalmente, pero esta es como la acción que explica el crecimiento estrepitoso de la campaña de la estrella.
1: Como que no, claramente, es. Quienes podrían haber estado sufriendo en el primer video, se bloquearon lo que se ha podido ver en el Black Twitter, ¿no? Es decir, que no te pidieron que no había que hacer y se corrieron a misa para votar por uno de los que evidentemente iba a ganar. Que igual muchos de los analistas que fueron ahí siguiendo semanas anteriores pensaron que el Black Twitter podría favorecer a la Valencia, siendo que no era tan conservador, ¿no? Y que todos los negativos complicados que puede tener el gobierno de la espada en cuanto a su discurso homofóbico, xenofóbico, elementos de odio que se lo ven en el discurso de la espada.

Gracias.

utiliza, porque pues la gran receta de que cuida todo lo que las oportunidades de la tecnología es importante y cada uno de sus oportunidades es importante, porque como sabes, hace que sea todo el tigre, entonces esa es la primera forma, se está presentando. En el que también puedes pensar en la conexión entre el frente y tu mente.

Pues, siento que

Gracias.

entré un poquito en varios países, pero hay una transición que me sentí de la situación de fútbol, entonces la educación consolidada, tienes sus rítmenes, años un patrón de preso, visualmente va a haber de manera en la pelota que tiene Brasil y en la pelota que tiene Colombia, pero el uso de la caseta de la selección y además, yo ya de junio, por ejemplo, que ya va a estar en un día en pleno apogeo, pues hay que completar un poquito ese sabor, pero también el tema de los fenómenos, ¿no? El tigre es el arte y el hecho que te convierte mucho de la emoción como la ley que se presenta como león, ¿no? Y hay muchos sobre el arte que

Es violencia de género, es violencia de ser, es violencia del ejército.

alegría de su regreso, porque gente independiente de ti, que tú eres, que eres, pues hay gente que se pone con la piel, que se pasa 33 millones de personas.

Nosotros, que siempre hemos sido un país muy dependiente de Estados Unidos, se nos olvida.

Thank you.

Yo estaba ahí discutiendo este debate en un sesión didáctica y el debate es mucho de tono. Se mantuvo intenso en algunos casos, tenía consignas,

Entonces, la pregunta es inevitable.

sea para que conozcas la nombre de la vida, que polinización de un solito. Ya estamos otra vez en un momento similar. Esta lente no es una práctica, los factores de los sistemas que como es una pesada frase ni otra, ni las opciones tan

fundamental mantener ese peor de su monetización.

0: Huevos duros es un duro trabajo.
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sí. Muy, muy decidido, digamos.

Tiene sus colegas lesionados.

No se le va a quedar así que ahorita, si está todo el cuerpo.

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muchachos, niños que se encuentran desaparecidos.

Gracias.

Gracias.

Menos calor, más confort y la seguridad de un producto certificado.

investigación que se ha hecho de 80%, ¿sí? Investigación que computadoras de pantallas generales. Es una investigación que se ha hecho en físicas frías. En un momento que murieron, repita, decenas de horas viendo relaciones de cámaras de seguridad. Y postura

pasar y la impresión de Cervantes. Aquí la situación es que no puede ser posible el cementerio donde la enfermedad se hace más. Conoce que no se diga dónde está. Esa es una infamia. Es hacer un reprochable. Eso es absolutamente bastante. Porque, como sea esa, el agente está seguro.

Y cuando la policía aceptó el compromiso, que el peritaje agrícola apenas

Después de 2 años,

Correcciones en nuestra sociedad. Hay muchos

es que existe, gracias a Dios, en el cielo de la tierra.

Gracias.

Para efectos, muchos, para

su denuncia no aparece en el censo electoral oficial en materia.

Gracias.

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Luego el Señor

es volver pensando en el futuro de la selección. Lo único es que cumplir esa inversión que pretendemos realmente resulta complicado. 12 con 20 minutos en la deportación de Escapulé y ya tenemos una posible alineación para hoy. Así que, don Carlos, Alan, Melissa y amigos oyentes, ustedes van a ver el partido hoy.

Gracias.

que si bien es cierto, no es favorita, pero porque no puede hacer nada, porque donde esté la selección de Brasil, aunque no sea favorita, la selección

Y mejoré la lengua.

llamarse Van a estar en Nemesio Camacho, Nemesio 10 Camacho, el camping para el juego que está programado para las 5 de la tarde, hora de Costa Rica. El árbitro central para este juego son ecuatorianos.

Estamos en el foro y acá en su oficina de Sellafilm. Hoy estamos acá revisando.

sí.

Gracias.

colombianos, una victoria de Costa Rica y 0 empates y 3 victorias colombianas, 7 goles para los nacionales y 13 para los colombianos. El primer juego fue en 1946 en Barranquilla. Colombia anotó 4 para Costa Rica. Luego, el 1 de septiembre del 63, varios años después, Colombia anotó 4 por 5.

Pues en 2023 fue el último. Incluso visité ya en Medellín, Colombia, Cuenca, Costa Rica, Bolivia, que en Colombia era justamente el consumo. Cuatro años, 8 a 5, 8 años. Cuidado, cuidado, porque hoy podríamos traer.

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Son las 6 de la

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en una de sus figuras, Julia.

casa que fue en Fórmula, donde el Calle Moreno, como dice Guerrero, gracias por presionarnos. Bueno, nada más hablar de cuatro años, ¿no? Pues así muy rápido.

estructuras, lo que requiere es que no sigas informando.

por cambiar el al revés. Un día de octubre a clases no llegó.

0: te fuiste.
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Gracias.

Tienes que aprender a

Sí.

Gracias.

Justamente porque tiene una visión basada en el ser humano, es el testosterona y el estrógeno.

Precisamente.

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sencillo.

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0: 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Hoy les acompaña Ismael Hernández y en el respaldo técnico Eduardo Chavarría Velázquez. A continuación, las principales noticias de este martes 2 de junio. Llevan a Fiscalía directivos del COSEBI por frenar licitación de revisión técnica. Expertos alertan sobre efectos de las balaceras en la niñez. Ley 7600 cumple 30 años y sectores reportan retos en empleo para personas con discapacidad. Fin de semana deja 5 fallecidos y 94 traslados delicados atendidos por Cruz Roja. Mundial puede convertirse en gol en contra para el bolsillo de los aficionados. Sistema de Banca para el Desarrollo destina 3.850 millones de colones para impulsar emprendimientos en Costa Rica. Sector agrícola gana tiempo para mantener agroquímicos en el mercado. Feria vocacional de la Universidad Nacional orientará a miles de estudiantes en junio. Coris apuesta por el turismo verde con un parque único en Cartago. Puente de Pacuar operará con un solo carril este martes. En noticias internacionales, en Ecuador la violencia se suma a las dificultades de las mujeres en el acceso a la salud sexual y reproductiva. Y en los deportes, Colombia venció a Costa Rica en un amistoso. Brasil golea 6-2 a Panamá previo al Mundial. Y Serena Williams regresa al tenis profesional con 44 años.
1: Nacionales.
0: 6 de la mañana con 4 minutos, ampliamos informaciones. La Fiscalía General de la República recibió una denuncia que señala presuntas irregularidades en el proceso de contratación del Servicio de Inspección Técnica Vehicular y pide investigar integrantes de la Junta Directiva del Consejo de Seguridad Vial. Emilio Araya con información.
2: La acción se dirige contra la exministra de Salud, Mari Munibe, el ministro de Educación Pública, Leonardo Sánchez, y el exviceministro de Transportes, Carlos Ávila, representante del Ministerio de Obras Públicas y Transportes, ante la Junta Directiva del Consejo de Seguridad Vial. El denunciante solicita investigar posibles delitos como prevaricato, incumplimiento de deberes, falsedad ideológica y tráfico de influencias, entre otros, por decisiones vinculadas con la licitación internacional para adjudicar el Servicio de Inspección Técnica Vehicular en Costa Rica. Según la denuncia, los hechos se relacionan con acuerdos adoptados por la Junta Directiva del COSEBI que dejaron sin efecto etapas del concurso público y permitieron ampliar el permiso de operación de la empresa DECRA, actual prestaria del servicio. El abogado denunciante, Miguel Jiménez, sostiene que las actuaciones cuestionadas habrían ignorado criterios técnicos y jurídicos emitidos por distintas dependencias del propio Consejo de Seguridad Vial, además resoluciones previas sobre el proceso de contratación. El abogado también pidió al Ministerio Público resguardar documentación, solicitar informes técnicos y jurídicos relacionados con el caso y realizar las diligencias necesarias para determinar si existió alguna actuación contraria a la ley. Ahora corresponderá a la Fiscalía analizar la denuncia y definir si existen elementos suficientes para abrir una investigación formal sobre los hechos señalados. Noticias CRC realizó una consulta al COSEBI con respecto a la denuncia, pero el cierre de esta nota no obtuvo respuesta.
1: Seguridad.
0: 6 de la mañana con 6 minutos, las balaceras que ocurren cerca de escuelas y colegios ya afectan la salud emocional de miles de niños y adolescentes en Costa Rica. Así lo advirtió la Fundación Casa de los Niños, organización que trabaja con poblaciones vulnerables expuestas a la violencia y la criminalidad. aunque el país no registra ataques armados dentro de centros educativos, durante el 2025 y los primeros meses de este año, varias instituciones activaron protocolos de seguridad debido a enfrentamientos armados en comunidades cercanas. La directora ejecutiva de la Fundación, Catalina Chávez, explicó que la violencia no necesita ingresar a las aulas para causar daños.
3: Aunque hoy en Costa Rica no se registren eventos de tiradores activos dentro de las escuelas o los colegios, como sucede en otros países, eso no quiere decir que las balaceras que están ocurriendo cerca de los centros educativos no estén afectando emocionalmente a los niños, a los adolescentes y a sus familias. Es por eso que tenemos que dejar de ver estos eventos únicamente como un suceso policial. En los últimos meses, distintas escuelas y colegios han tenido que activar medidas de resguardo debido a las balaceras ocurridas cerca de estos centros. La violencia no necesita entrar físicamente en el aula para afectar profundamente a nuestros hijos. Cuando los menores escuchan disparos camino al centro educativo, cuando ven patrullas constantemente, dejan de sentirse seguros en su propia comunidad. La violencia a la que hoy se están enfrentando definitivamente está generando en ellos ansiedad, está generando miedo, está generando una normalización, especialmente en las comunidades de alto riesgo. Hoy podemos ver niños cuyo cerebro ha aprendido a vivir en estado de alerta y de estrés, y esto genera todo tipo de conflictos emocionales. Y es por eso que tenemos que entender que la percepción de un menor frente a la violencia es totalmente diferente a la nuestra. Los niños comienzan a sentir miedo por su propia vida, miedo por la vida de las personas que aman. Y en el caso de los adolescentes que están sobreexpuestos a violencia, empiezan a generar esta curiosidad, esta emoción y peor aún, una normalización al respecto de los hechos.
0: Entre las principales consecuencias destacan ansiedad, miedo permanente, problemas para dormir, dificultades de concentración, irritabilidad, bajo rendimiento académico y síntomas asociados al estrés postraumático. Ante este panorama, la Fundación recomienda a las familias conversar con honestidad según la edad de los menores, evitar la exposición a imágenes violentas, validar sus emociones y buscar apoyo profesional cuando aparezcan señales persistentes de ansiedad o aislamiento. La organización además considera urgente fortalecer los protocolos de protección en los centros educativos. Entre las medidas propuestas destacan planes de resguardo ante balaceras externas, capacitación docente en primeros auxilios psicológicos y atención emocional inmediata después de hechos violentos.
1: Asamblea Legislativa.
0: 6:09 a.m. En el marco de la promulgación de la Ley 7600, Ley para la Igualdad de Oportunidades para las Personas con Discapacidad, diferentes sectores señalan que esta población enfrenta grandes retos, entre ellos la inclusión laboral y la autonomía económica, ya que pese a la existencia de la Ley 8862, que establece que se reserva un 5% de vacantes en el sector público, el desempleo continúa como el mayor obstáculo. El asesor de la fracción de Pueblo Soberano, Luis Flores Jiménez, destacó cuáles son aquellos ámbitos que deben fortalecer para que mejore la calidad de vida de dicha población.
4: Para mí es sumamente importante que estemos conmemorando ya los 30 años de la Ley 7600. Sí tenemos muchos retos, muchos desafíos, entre los cuales podemos citar algunos temas como lo es el empleo. Desafortunadamente tenemos tasas en donde el índice de desempleo son muy altas en la población en situación de discapacidad. Tenemos también lo del que es del transporte público, en donde todavía no hay una modernización que dé la capacidad para que la población en situación de discapacidad pueda movilizarse. Y aparte de eso, también tenemos que trabajar muchísimo en lo que es en la autonomía, brindarles herramientas, brindar instrumentos para que las personas en situación de discapacidad podamos tener muchísima más autonomía.
0: La diputada del Pueblo Soberano, Cindy Blanco, manifestó que tienen el deseo de ayudar a esta población a generar sus propios ingresos.
5: Quiero ayudar a esta población de que puedan generar ellos mismos un propio ingreso, de las diferentes edades. ¿Por qué no en un supermercado? ¿Por qué no en una escuela? Felicito a la Asamblea Legislativa por tener este tipo de personas trabajando en esta inclusión que nos encontramos el día de hoy.
0: Por otro lado, la directora del Consejo Nacional de la Persona con Discapacidad, Ana Leonor Sanabria, aseguró que para mejorar las condiciones de vida de las personas con discapacidad, cada institución debe poner de su parte.
6: Tenemos que construir mucho trabajo conjunto, esto es trabajo de equipo, desde la responsabilidad que nos corresponda a cada entidad, a cada persona, tenemos que trabajar de la mano con las organizaciones y en consulta estrecha con ellas, porque son las personas con discapacidad las que nos deben dar la pauta.
0: Finalmente, desde el Instituto de Formación e Investigación de la Asamblea Legislativa, indican que desde que se promulgó la ley en 1996, siempre han existido muchos retos. Debido a que estos retos es que señalan que la ley necesita una reforma y armonizarla con convenios internacionales para que pueda responder ante las problemáticas actuales.
1: Emergencias.
0: 6 de la mañana con 12 minutos, la Cruz Roja Costarricense reportó 5 personas sin signos vitales y 94 traslados de pacientes en condición delicada durante las emergencias atendidas entre el 29 y el 31 de mayo. Los casos médicos ocuparon el primer lugar entre los traslados delicados con 47 atenciones. Las colisiones se ubicaron en la segunda posición con 21 casos, mientras que las agresiones con arma de fuego o arma blanca sumaron 9 incidentes. En cuanto a los pacientes sin signos vitales, el coordinador operativo regional de la Cruz Roja Costarricense, Gabriel Quiroza, indicó que la Cruz Roja contabilizó 3 casos relacionados con agresiones por arma de fuego o arma blanca.
7: Adicional a eso, lamentamos informar que reportamos 5 personas sin signos vitales en la escena. La mayoría de ellos son incidentes relacionados a heridos de arma blanca o arma de fuego.
0: La institución también atendió 6 emergencias por caídas o precipitaciones, 5 intoxicaciones, 4 atropellos y 2 vuelcos. El reporte no registró traslados delicados por accidentes acuáticos, quemaduras, electricidad o emergencias aéreas. La Cruz Roja insta a la población a comunicarse al 911 en caso de emergencia.
1: Nacionales.
0: 6 de la mañana con 13 minutos, la Oficina del Consumidor Financiero alertó que las promociones, las salidas a bares, las reuniones con amigos y la compra de artículos relacionados con el torneo pueden elevar los gastos y afectar las finanzas personales si no existe una adecuada planificación. Según la tercera encuesta nacional de endeudamiento de la entidad, cerca de 2 de cada 10 personas mantienen deudas con tiendas de electrodomésticos y comercios similares, una situación que podría agravarse durante la temporada mundialista por compras impulsivas. El director general de la Oficina del Consumidor Financiero, Danilo Montero, explicó que la emoción del torneo, la presión social y la constante exposición a ofertas suelen motivar gastos no previstos, especialmente en pantallas, entretenimiento y celebraciones.
8: Al igual que ocurre para las festividades de fin de año, igual que ocurre para nuestro cumpleaños, de repente nuestro ánimo se entusiasma con el gasto, compartir con familiares y amigos. El mundial va a ser un momento muy parecido. Vamos a tener la oportunidad de compartir con amigos y compartir las emociones de seguir los encuentros y los equipos que más nos interesen. Eso puede hacer que perdamos de vista nuestras finanzas personales y de repente pongamos una presión en nuestro flujo de caja, una presión en nuestra tarjeta de crédito para estar en compañía, para compartir con nuestros familiares y amigos. Hay que tener la prudencia, hay que tener el cuidado de que esta emoción, que lo que va a durar es un poco más de un mes, no impacte el resto del año en nuestras finanzas personales. Nuestro consejo es póngale mucha atención a cómo organiza sus gastos en esta época de mundial, para que no le pase la cuenta el resto del año.
0: Por esa razón, la entidad lanzó una campaña con 11 recomendaciones para evitar que el mundial termine en un problema financiero. Entre los consejos destacan definir un presupuesto desde el inicio, alternar las salidas con reuniones en casa, evitar compras motivadas únicamente por promociones y no recurrir al crédito para cubrir gastos del evento.
1: La economía.
0: 6 de la mañana con 16 minutos, el Sistema de Banca para el Desarrollo anunció el lanzamiento de nuevas convocatorias de capital, semilla e incentivos mediante las cuales se destinarán 3.850 millones de colones para apoyar emprendimientos que van a iniciar o que están en proceso, o en casos específicos, micro, pequeñas y medianas empresas y pequeños y medianos productores agropecuarios que desarrollen procesos de innovación o transformación productiva. Estos recursos cursos forman parte de los programas del CBD orientados a fortalecer la inclusión económica, la creación de empresas, la innovación, la productividad y el desarrollo en diferentes zonas del país en concordancia con la Ley del Sistema de Banca para el Desarrollo número 8634. La presidenta del Consejo Rector del SBD y ministra del MEIC, María del Milagro Solórzano, explicó cómo se va a desarrollar esta convocatoria.
9: Tenemos excelentes noticias desde el Sistema para Banca del Desarrollo, apoyando, como siempre, a las micro, pequeñas y medianas empresas y pequeños y medianos productores agropecuarios. Por eso, realizamos nueva convocatoria y destinamos 3.850 millones de colones de capital semilla para impulsar emprendimientos de innovación, inclusión económica, transformación productiva y desarrollo en diferentes zonas del país. Este programa está dirigido a mujeres, adultos mayores, población indígena, personas con discapacidad, emprendimientos culturales y creativos e iniciativas fuera de la región central. El acceso a dichos recursos será mediante agencias operadoras debidamente acreditadas y deberán ustedes comunicarse directamente con ellos para saber los requisitos, condiciones, cupos y restricciones aplicables al proceso. Para más información, favor ingresar al sitio web del Sistema para Banca del Desarrollo.
0: Las agencias operadoras de capital semilla acreditada realizan las convocatorias para participar de estos programas que incluyen apertura de postulaciones, recepción de solicitudes, valoración técnica de los proyectos y el acompañamiento a las personas o empresas beneficiarias. El SBD enfatizó que la selección de beneficiarios estará sujeta a procesos de evaluación, pertinencia del uso de los recursos, viabilidad del proyecto, cumplimiento de requisitos y disponibilidad de fondos. Cabe destacar que la postulación no garantiza la aprobación del apoyo al proyecto. Para mayor información, visite el sitio www.sbdcr.com. 6 de la mañana con 18 minutos, el sector agrícola contará con 2 años más para completar los requisitos necesarios para mantener vigentes los registros de agroquímicos en el país. Así lo confirmó el Ministerio de Agricultura y Ganadería mediante un decreto que ya entró en vigor. La medida evitará la cancelación de 137 registros de ingrediente activo grado técnico, insumos que sirven de base para la elaboración de 1.780 productos utilizados en diferentes actividades agrícolas. El ministro de Agricultura y Ganadería, Juan Gabriel Ramírez, señaló que estos productos resultan esenciales para cultivos de gran importancia económica, como café, piñas, cítricos, caña de azúcar, melón, sandía y cebolla, sectores que generan empleo, exportaciones y sustento para miles de familias.
10: Esta semana existía el riesgo de cancelación de más de 175 registros de productos utilizados para el manejo de plagas agrícolas en cultivos fundamentales para nuestra economía. Estamos hablando de cultivos como café, piña, cítricos, caña de azúcar, melón, sandía, cebolla, entre muchos otros que generan empleo, exportaciones y sustento para miles de familias en todo el país. Por esta razón, el Gobierno de la República tomó la decisión de ampliar el plazo por 2 años para que estos registros se puedan completar con la información requerida y continuar su proceso de actualización técnica. Con esta medida evitamos una afectación inmediata al sector productivo y damos seguridad a los agricultores para que puedan seguir trabajando y produciendo. Lo que estamos haciendo es actuar con responsabilidad y visión de país, protegiendo la producción agrícola, resguardando el empleo y garantizando al mismo tiempo la protección de la salud humana y del ambiente.
0: Según el Servicio Fitosanitario del Estado, la ampliación del plazo permitirá a las empresas completar la información técnica requerida mientras avanzan los ajustes normativos para agilizar los procesos de registro por referencia. Las autoridades explicaron que el plazo vigente vencía al finalizar mayo, por lo que la prórroga busca evitar afectaciones al sector productivo y garantizar herramientas para el control de plagas y enfermedades en los cultivos. Desde 2023, las instituciones

0: Ciudad y la Expanda 11 de abril. La universidad invita a colegios públicos y privados a participar en este encuentro que busca acercar a los jóvenes a la vida universitaria y a las opciones de estudio que ofrece la institución. Las personas orientadoras o docentes responsables de cada centro educativo deberán inscribir a los estudiantes de décimo y undécimo antes del 7 de junio a la medianoche. Este proceso permitirá distribuir las visitas durante ambas jornadas. La participación no tiene costo y está abierta a estudiantes de cualquier región del país. La feria funcionará de 8 de la mañana a 3 de la tarde. Durante ese horario, los asistentes podrán explorar la oferta académica de la universidad, conocer los servicios de apoyo estudiantil, informarse sobre proyectos de investigación y acercarse a iniciativas culturales y deportivas. La programación incluye visitas a laboratorios asociados con carreras de ciencia, tecnología, ingeniería y matemáticas, además de espacios para conversar con docentes y estudiantes avanzados de distintas disciplinas. La orientadora del Departamento de Orientación y Psicología de la Universidad, Yasmín Ureña, indicó todo lo que podrá encontrar en la feria.
1: Absolutamente todo aquel que esté interesado en estudiar en la Universidad Nacional, vamos a poner a disposición.
0: Las instituciones educativas deberán completar la inscripción por medio de las personas orientadoras o docentes en el sitio web vidaestudiantil.una.ac.cr.
2: Salud.
0: 6 de la mañana con 23 minutos, el Hospital Monseñor Víctor Manuel Sanabria Martínez brindó atención especializada a más de 1,000 pacientes de la región Pacífico Central mediante la iniciativa Piel Sana. La jefe de consulta externa y coordinadora de las campañas, Cristina Quesada Navarrete, comentó sobre la importancia de este tipo de iniciativas en nuestro país.
3: Estas iniciativas representan una estrategia fundamental para fortalecer lo que es la detección temprana y el tamizaje oportuno de lo que son las lesiones cutáneas, permitiendo identificar en estadios tempranos melanomas y otras afecciones dermatológicas que tienen un potencial de riesgo oncológico, lo que impacta directamente en la calidad de vida y el pronóstico de los pacientes.
0: La campaña se logró mediante la cooperación interinstitucional entre el personal del Centro de Salud Local y el Servicio de Dermatología del Hospital México. La iniciativa sumó además el respaldo académico de los posgrados de Dermatología y Medicina Familiar de la Universidad de Costa Rica, además de agilizar la atención y el desahogar las listas de espera en dermatología. La jornada médica demostró la importancia de la detección temprana de enfermedades en la piel. Mediante las revisiones exhaustivas y personalizadas se identificaron múltiples lesiones premalignas y carcinomas vasocelulares, los cuales ya reciben atención prioritaria para frenar el avance de las enfermedades. Betsaida Zúñiga Álvarez, madre de Teo Paniagua Zúñiga, paciente de 2 años, comentó sobre sus impresiones del servicio que se le brindó durante la campaña a su hijo.
4: Muy buena, en realidad el seguimiento que tienen, ¿verdad? Sí, es muy bueno. Las recomendaciones las cuales seguimos, están muy al pendiente de, pues, de todo el tratamiento que él lleva. En realidad me pareció, pues, que están muy bien capacitados, ¿verdad? Para recibirnos, y la verdad que no tengo, digamos, ningún comentario negativo, más bien, pues, uno positivo, ¿verdad? Que en realidad la atención fue muy buena.
0: Los usuarios que recibieron atención médica manifestaron alta satisfacción con el servicio brindado, destacando la calidad del servicio y el seguimiento médico según la Caja Costarricense del Seguro Social.
2: Gobiernos locales.
0: 6 de la mañana con 25 minutos, la Municipalidad de Cartago anunció el desarrollo del primer parque ecoturístico en Coris, una iniciativa que busca combinar la protección ambiental, el turismo sostenible y la generación de empleo en la zona. El proyecto se presentó en el marco del Mes del Ambiente y pretende aprovechar las riquezas naturales del humedal Coris Bermejo. El alcalde de Cartago, Mario Redondo, visitó el sector junto a funcionarios municipales, representantes de la Asociación Nido de Halcón y miembros de la Asociación de Desarrollo de Bermejo. Redondo se refirió a la iniciativa.
5: Municipales en el afán de identificar un terreno que pertenece a la municipalidad, que queremos viabilizar para un proyecto ecoturístico, digámoslo de alguna manera. Aquí hay una un potencial enorme en materia de aviturismo, una visitación.

0: de aves que vienen del hemisferio norte al sur y viceversa. Y hay un espectáculo maravilloso de la naturaleza que nosotros creemos que se tiene que cuidar. Lamentablemente nos hemos dado cuenta de que parte del acceso ha sido invadido por personas que han ocupado terrenos que pertenecen a la municipalidad. Estaremos accionando con nuestro departamento de urbanismo para recuperar esos terrenos, invasiones de los accesos de calles públicas.
1: Durante el recorrido, las autoridades identificaron el potencial de un terreno municipal para impulsar una propuesta enfocada en el aviturismo y la conservación de los ecosistemas. La zona destaca por la presencia de entre 80 y 100 focos termales, un recurso natural que abre oportunidades para el turismo científico, educativo y de bienestar. El proyecto contempla senderos interpretativos, espacios para la observación de aves y actividades de educación ambiental. Además, las autoridades consideran los estudios de la Red Sismológica Nacional y el OPSICORI sobre la actividad sísmica de la zona, con el objetivo de garantizar un desarrollo seguro y responsable para visitantes y comunidades.
2: Infraestructura.
1: 6 de la mañana con 28 minutos, los conductores que transiten entre San Isidro del General y Dominical deberán tomar previsiones este martes 2 de junio. El puente sobre el río Pacuar tendrá paso regulado entre las 9 de la mañana y las 3 de la tarde debido a labores finales relacionadas con la obra. Sebastián Quesada nos amplía.
3: Según informó el Consejo Nacional de Vialidad, el tránsito funcionará de manera alterna en ambos sentidos, por lo que solo un carril permanecerá habilitado a la vez mientras los equipos completan trabajos de supervisión y detalles finales del proyecto. La estructura, ubicada sobre la Ruta Nacional 243 en el sector de La Palma, entró en servicio a finales de marzo. Sin embargo, aún quedan pendientes algunas tareas complementarias propias del proceso constructivo. El nuevo puente requirió una inversión de más de 1.754 millones de colones. Tiene una longitud de 60 metros y cuenta con una acera de 1,2 metros de ancho. La obra inició su construcción en abril de 2025 y sustituyó un antiguo puente modular de un solo carril. Ahora permite una circulación más fluida y segura gracias a sus dos carriles de tránsito.
2: Servicios.
1: 6 de la mañana con 29 minutos, la Compañía Nacional de Fuerza y Luz informó sobre dos suspensiones programadas del servicio eléctrico para el martes 2 de junio en sectores de Desamparados y Moravia, en la provincia de San José. La empresa indicó que los trabajos afectarán parcialmente a la comunidad de Gravillas en Desamparados. La interrupción del servicio se extenderá desde las 8 de la mañana hasta las 4 de la tarde. La compañía también informó una suspensión parcial del suministro eléctrico en San Vicente de Moravia. El corte tendrá el mismo horario de 8 de la mañana a 4 de la tarde. La empresa recomienda a los usuarios tomar las previsiones necesarias para evitar inconvenientes durante el periodo de afectación. Las personas pueden consultar mapas, sectores específicos y detalles adicionales sobre estas suspensiones en la página oficial de la Compañía Nacional de Fuerza y Luz, cnfl.go.cr, en la pestaña Suspensiones.
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1: 6 de la mañana con 34 minutos, gracias por continuar con nosotros. Según el Instituto Meteorológico Nacional, este martes la onda tropical número 7 estará llegando al país en ese momento. Sin embargo, debido al ambiente poco húmedo sobre la región y el viento alisio acelerado en el mar Caribe, la influencia de esta sobre el país no será tan intensa como las ondas anteriores. En general, se prevé nubosidad variable en las regiones de la zona norte y el Caribe, con posibilidad de lluvia cerca de la costa de Limón en las primeras horas. Por la tarde se presentarán aguaceros localizados con tormenta eléctrica tanto en el Pacífico Central y el Pacífico Sur, como en el oeste del Valle Central y la península de Nicoya.
2: A esta hora, el reporte del tránsito.
1: A esta hora se registra tránsito de moderado a intenso en los principales corredores de ingreso a la gran área metropolitana, especialmente en los sectores de la Ruta 1, General Caña, Circunvalación, Florencio del Castillo y la Ruta 27. Un incremento de vehículos en autopista General Cañas, principalmente entre Alajuela y La Sabana, con reducción gradual de velocidades conforme avanza la hora pico. Además, tránsito cargado en la Ruta 2, Florencio del Castillo, desde Cartago hacia San José, con las habituales demoras entre Ríos y La Galera. Además, circulación constante en la Ruta 32, corredor estratégico hacia Limón, conductores que tienen que mantenerse atentos a eventuales regulaciones por trabajos o inspecciones que suelen programarse en esta vía. Además, circunvalación y los principales intercambios viales de la capital, se reporta un aumento normal de flujo vehicular propio del horario de la mañana. Además, importante recordar la restricción vehicular de hoy que aplica en las placas finalizadas en 3 y 4, que no pueden circular dentro del anillo de circunvalación de la capital de 6 de la mañana a 7 de la noche. En caso de desacato, la multa sería de 26.000 colones.
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1: Para este martes, el tipo de cambio oficial se encuentra en 454 colones con 82 céntimos la compra, Por su parte, la venta está en 461 colones con 17 céntimos, según datos del Banco Central de Costa Rica.
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1: 6:37 el organismo de investigación judicial en conjunto con la Drug Enforcement Administration detuvieron este lunes cerca del puente del río Tárcoles a dos vehículos que transportaban cerca de 500 kilogramos de clorhidrato de cocaína. El director del OIJ, Michael Soto, dio detalles sobre los resultados del operativo.
7: Sí, efectivamente, en el sector de Tárcoles, muy cerca del puente, en un operativo conjunto entre OIJ y la Agencia Antidrogas de los Estados Unidos, DEA, se interceptan dos vehículos en los cuales viajan cuatro personas. Esto, debido a una información que estábamos manejando, se logra corroborar que en el interior, en un compartimiento oculto, transportaban en ambos vehículos una cantidad importante de droga, misma que podría rondar los 500 kilos de clorhidrato de cocaína.
1: Soto también destacó que, aparte del decomiso de la droga, detuvieron a cuatro personas.
7: Importante indicar que se detuvieron a cuatro personas, un masculino de apellido Araica, con sus dos hijos, un hombre y una mujer también del mismo apellido, así como una femenina de apellido Palacios. Estas personas están siendo remitidas serán remitidas al Ministerio Público para lo que corresponda. Importante indicar que esto va en la misma línea que hemos venido trabajando con DEA algunos casos, y también este pues resulta el decomiso muy exitoso de droga y personas detenidas.
1: El director también informó que ya se encuentran con la verificación del perfil de los detenidos para determinar si pertenecen a una estructura criminal y a su vez descubrir de dónde provino la droga. 6:38 dos hermanos de apellido Cabrera fueron detenidos por oficiales de la Fuerza Pública en Cariari de Pocosí, Limón, luego de que las autoridades descubrieran que se desplazaban en un carro con denuncia por robo y transportaban distintas cantidades de droga. Según informó la policía, los sospechosos fueron interceptados durante un operativo realizado en la zona al verificar la información del vehículo en el que viajaban. Los oficiales identificaron que este había sido reportado como robado en el cantón de Tarrazú, en San José. Durante la inspección del carro, los uniformados ubicaron aproximadamente 800 gramos de aparente cocaína y otros 200 gramos de pasta de la misma droga. Además, uno de los hermanos portaba cerca de 165 gramos de aparente marihuana y dinero en efectivo en billetes de diferentes denominaciones. Ambos sospechosos fueron puestos a las órdenes de las autoridades judiciales para continuar con el proceso correspondiente. Posteriormente, las autoridades informaron que al conductor del vehículo se le impusieron 3 meses de prisión preventiva como medida cautelar mientras avanza la investigación.
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1: Seis de la mañana con 6:40, la legendaria banda británica de rock Def Leppard confirmó su primer concierto en Costa Rica. El grupo se presentará el próximo 27 de octubre en el Anfiteatro Imperial ubicado en Parque Viva. La agrupación llegará al país como parte de su gira mundial 2026 en un espectáculo que reunirá algunos de los mayores éxitos de su carrera y que marcará un hecho histórico para los seguidores del rock en Costa Rica. El concierto contará además con la participación de la banda estadounidense Stream, reconocida por temas como More Than Words, que actuará como invitada especial durante la gira. Los organizadores informaron que en los próximos días anunciarán los precios de las entradas y las fechas de inicio de la venta de boletos, que estarán disponibles a través de la plataforma Etiquette. Como más de 4 décadas de trayectoria, Def Leppard es una de las bandas más influyentes del hard rock y el rock melódico, con éxitos como Pour Some Sugar on Me, Hysteria, Love Beats and Photograph.
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1: 6:41 PM, la selección de Colombia sumó una victoria por 3-1 sobre Costa Rica en un partido amistoso de preparación rumbo al Mundial 2026. El combinado cafetero mostró un buen funcionamiento colectivo y dejó sensaciones positivas de cara a la máxima cita del fútbol. El marcador se abrió a los 16 minutos gracias a Davinson Sánchez, mientras que Luis Díaz amplió la diferencia a los 26 minutos. Costa Rica intentó meterse nuevamente en el encuentro con el descuento de André Soto, pero John Arias apareció para marcar el tercer tanto colombiano y asegurar el triunfo. Más allá del resultado, el compromiso permitió a ambos seleccionadores evaluar variantes tácticas y observar a distintos jugadores, pensando en los próximos desafíos oficiales. Con esta victoria, Colombia continúa fortaleciendo su confianza y ajustando detalles para el Mundial 2026, mientras que Costa Rica buscará corregir aspectos de su juego en los encuentros venideros. Brasil continúa su preparación para la Copa del Mundo y este domingo le ganó a Panamá en un partido lleno de goles. En el mítico escenario del Maracaná, el encuentro finalizó con marcador de 6-2 a favor de los brasileños. Las anotaciones fueron obra de Vinicius, Casemiro, Ryan, Lucas Paquetá, Igor Thiago y Danilo Oliveira. Por los caneleros descontaron Michael Murillo de tiro libre y Carlos Harvey. Este fue uno de los últimos partidos de ambas selecciones antes de su participación en la Copa Mundial de la FIFA 2026. En pleno Roland Garros se confirmó lo que era un secreto a voces. Serena Williams, de 44 años, regresará al tenis profesional en el torneo de doble de Queens entre el 8 y el 14 de junio, anunció la organización este lunes. Williams, campeona de 23 torneos de Grand Slams en individuales, no ha jugado desde su derrota en tercera ronda en el Abierto de Estados Unidos del 2022. Las buenas noticias viajan rápido, publicó en redes sociales la leyenda, junto con un video suyo en la pista con un vestido de tenis totalmente blanco de Nike y con su teléfono vibrando sin parar de fondo. Su inminente regreso era evidente desde que en diciembre se reveló que había vuelto a inscribirse en el programa antidopaje, un requisito previo para poder jugar de nuevo en el circuito. En aquel momento negó que estuviera planeando regresar al tenis competitivo al publicar en redes sociales: "No voy a volver, este incendio forestal es una locura". Pero a la estadounidense le han concedido una invitación para el cuadro de dobles femenino en Queens, en Londres, según los medios, junto a la joven canadiense Victoria Mboko. Williams dijo en 2022 que no quería usar la palabra retirada, sino que explicó que estaba evolucionando, alejándose del tenis. Los 23 títulos de Grand Slam en individuales de la estadounidense son la mayor cifra lograda por una mujer en la era Open y la sitúa segunda en la lista histórica femenina por detrás de Margaret Court, que sumó 24. 6:44 PM, vamos a un corte comercial y ya venimos con más noticias acá en CRC 89.1 Radio.
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1: 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Costa Rica protagoniza la edición de junio de 2026 de National Geographic Traveler de Reino Unido, una de las revistas especializadas en viajes con mayor prestigio a nivel internacional. La publicación dedica su portada y su reportaje principal al país bajo el título Costa Rica de Costa a Costa. El artículo invita a los lectores británicos a descubrir la diversidad turística nacional a través de paisajes, experiencias culturales y escenarios naturales que reflejan la esencia del destino. La edición impresa y digital presenta imágenes aéreas y fotografías de alta calidad de sitios emblemáticos como Punta Catedral, en el Parque Nacional Manuel Antonio, el Volcán Arenal, el Caribe Costarricense y distintos ecosistemas que caracterizan al territorio nacional. El reportaje destaca la riqueza cultural y natural del país mediante experiencias como la visita a la comunidad indígena Vibri, el avistamiento del Quetzal en los bosques nubosos de San Gerardo de Dota y los atardeceres del Parque Nacional Corcovado. La revista también promueve el turismo sostenible con actividades que respetan el entorno natural, entre ellas la observación de flora y fauna, las cabalgatas en comunidades cercanas al volcán Arenal y las visitas a arrecifes coralinos. La coordinadora del mercado en Europa del ST, Angélica Herra, señaló que esta publicación responde a una estrategia de promoción desarrollada por el área de promoción del segmento vacacional en Europa del ICT junto con la Agencia de Relaciones Públicas. El reportaje en Costa Rica de Costa a Costa alcanzará una audiencia digital superior a 1.2 millones de usuarios únicos mensuales. Además, la revista distribuirá 58.242 ejemplares impresos certificados en Reino Unido. El Reino Unido ocupa el tercer lugar entre los mercados emisores de turistas europeos hacia Costa Rica. Durante el primer cuatrimestre del 2026, más de 30.385 visitantes británicos ingresaron al país por vía aérea, según datos del ICT.

0: internacionales.
1: 6 de la mañana con 50 minutos. El alto nivel de violencia criminal que se registra en Guayaquil, la ciudad más poblada de Ecuador, se ha convertido en un obstáculo que se suma a las barreras históricas de acceso de las mujeres a servicios de salud sexual y reproductiva, según un informe publicado este viernes en El País Andino.
2: La criminalidad en Guayaquil, la ciudad más poblada de Ecuador y considerada como una de las más peligrosas del continente, no afecta a todos por igual. Impacta de forma diferencial a las mujeres y obstaculiza el acceso a los servicios de salud sexual y reproductiva. Así lo explica Jocelyn Pispira en su último informe para el Centro Ecuatoriano para la Promoción y Acción de la Mujer en Guayaquil.
3: Cerca del 96% de las lideresas considera que la criminalidad afecta el acceso a los servicios de salud sexual. Ellas plantean que tiene que ver con el temor a desplazarse, con el desplazamiento forzoso que se ha dado ahora últimamente por la alta criminalidad o el enfrentamiento entre bandas. También menciona la criminalidad en los centros de salud, entendiendo esta como la presencia de grupos armados y de robos también, que robo es parte también de la criminalidad. Y también otro de los factores es la desconfianza en los servicios de salud.
2: En medio de este clima de violencia, el miedo a ser juzgada se convierte en un factor clave que impide a las mujeres de Guayaquil ejercer sus derechos reproductivos.
3: Una de las cosas que siempre se identifica en estos temas, por ejemplo, es cómo las mujeres toman decisiones sobre su sexualidad o sobre su reproducción. Fíjate que también el miedo a ser juzgada, si lo observas en el informe, también es alto cuando se pregunta en relación al aborto, al acceso al aborto.
2: La investigadora recalca que hay sectores más afectados.
3: Las mujeres migrantes, las mujeres en condiciones económicas más precarizadas, lo que se reporta con mayor frecuencia son las mujeres migrantes por obstáculos administrativos, ya que se pide, por ejemplo, cédula y algún otro tipo de documentación para acceder a estos servicios.
2: El personal médico también ha denunciado la inseguridad que se vive en los centros de salud.
3: La violencia criminal afecta la calidad de los servicios, porque cuando hablamos de calidad no es solamente dar un servicio médico basado en evidencia, sino que también tiene que ver con una cultura de seguridad dentro de los centros de salud. El personal de salud reportaba que no hay guardias, consideran que no hay protección, consideran que no hay garantías en los protocolos de seguridad, en los centros de atención. Por ejemplo, y te menciono algo, vas al trabajo sin saber si vas a regresar, consideran que están siendo afectados o acosados en distintas partes. Es decir, que no solamente es cuando ellos están fuera del centro de salud circulando como cualquier ciudadano o ciudadana, sino también que dentro del centro o alrededor del centro este tipo de violencia está afectándolos.
2: El informe revela que hay una grave escasez de anticonceptivos para las mujeres y recalca que para resolver la situación es necesario un cambio en las prioridades del Estado en el campo de la salud.
1: 6 de la mañana con 53 minutos. Fue un debate en el que hubo más intercambio de pullas que propuestas. La candidata derecha Keiko Fujimori prometió que enfrentará la criminalidad con mano dura, mientras que el izquierdista Roberto Sánchez apuntaló la lucha contra la mafia política como su principal propuesta. El balotaje está previsto el domingo 7 de junio con una severa crisis política como telón de fondo.
4: Necesitamos democracia, oportunidades para todos. Hay que acabar con la dictadura congresal del gobierno que dirige Keiko Fujimori. Por eso estoy acá.
5: Esta elección no se trata de mí, ni de generar más divisiones, orden o caos. Estas son las dos opciones que tiene hoy nuestro país.
6: Así comenzó el debate entre los candidatos de la izquierda Roberto Sánchez, que reivindica el destituido y encarcelado expresidente Pedro Castillo, y la ultraderechista Keiko Fujimori, que asegura que quiere gobernar como su padre, el fallecido dictador Alberto Fujimori, quienes este domingo definirán quién ocupa la presidencia por los próximos 5 años. Un debate en el que hubo más intercambio de pullas que propuestas. En el tema de seguridad, Fujimori repitió su discurso de orden y mano dura y darle más poder a militares y policías. Sánchez acusó a su contrincante de haber aprobado en el Congreso leyes que favorecen al crimen organizado y la impunidad.
4: Para limpiarse de sus fechorías, juicios y sentencias, ha subvertido el sistema de justicia. Eso se llama la señora del caos con K.
5: Dile que caos se escribe con C, con la C de Castillo.
6: El momento de más tensión fue cuando Sánchez recordó que Keiko le dio la espalda a su madre cuando denunció maltrato de Fujimori, se opuso al indulto a su padre por temor a perder el control del fujimorismo y atacó a su hermano por negociar ese indulto.
5: Qué pena Qué poco hombre es usted.
6: Fue la respuesta de Keiko Fujimori. Este debate se produjo cuando una última encuesta de Ipsos le da una ligera ventaja a Keiko Fujimori, con 40,4% contra 38,3% de Sánchez y 21,5% de indecisos. Desde Lima, Perú, Carlos Noriega, Radio Francia Internacional.
1: Seis de la mañana con 56 minutos, hasta aquí la primera parte de nuestra entrega informativa. Nos separamos un momento para escuchar Panorama, el programa de la Cámara Nacional de Radiodifusión. Regresaremos a las 7 de la mañana con 20 minutos para más información.

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4: Hola, hola, ¿qué tal? Gracias por escuchar Panorama en esta bonita mañana de martes. La frase de hoy es del periodista estadounidense Sam Levinson y dice: no mires el reloj, haz lo que él hace, sigue adelante.

0: leoncín.
1: Muchas veces hablamos de grandes logros y metas. Pequeño León o Leoncinho, del brasileño Caetano Veloso, nos recuerda el valor de las personas que simplemente nos hacen bien.
0: Basta eu encontrar você no caminho.
2: Hay quienes llegan a nuestra vida sin prometer nada extraordinario, pero con su presencia logran alegrar nuestros días, devuelven la calma y nos hacen recordar que todavía existen razones para sonreír. A veces la felicidad no está en lo grandioso, sino en esos pequeños encuentros humanos que iluminan silenciosamente el corazón.
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4: Muy buenos días, Panorama. El 67% de los costarricenses tienen sobrepeso y no es su culpa. Antes de continuar, necesito hacerle tres preguntas. ¿Ha intentado bajar de peso y nada funciona? ¿Siente que su cuerpo ya no responde como antes? ¿Está cansado de empezar y no terminar? Si respondió sí a una pregunta, lo que sigue es exactamente para usted. Tenemos a la especialista Andrea Acero de Be Natural. Andrea, ¿por qué tantas personas no logran bajar?
5: Buenos días. Porque cada semana que pasa con un metabolismo dañado, el camino de regreso se hace más largo. No porque usted no quiera, sino porque el tiempo trabaja en su contra. Su cuerpo guarda más grasa cada día que pasa sin reparar ese metabolismo. La buena noticia, eso tiene solución.
4: ¿Tiene algún caso real?
5: Carolina, 32 años, de Heredia. Me llamó hace unos meses. Subió 15 kilos después de su embarazo. Me dijo, Andrea, pasé de talla 10 a talla 16. No puedo subir las gradas del trabajo sin quedarme sin aire. Guardé toda mi ropa porque nada me queda. Dejé de salir con mis amigas. Le envié las cetonas de frambuesa masticables. A los 30 días me escribió, Andrea, volví a talla 12. Subí las gradas sin parar, saqué la ropa guardada y me queda. Pero lo mejor, yo también creí que mi caso era diferente, que mi cuerpo no iba a responder, que ya había pasado mi momento. Me equivoqué completamente.
4: Eso es muy poderoso. ¿Qué pueden esperar nuestros oyentes?
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1: Las pequeñas acciones pueden generar grandes cambios, especialmente cuando se trata de proteger el ambiente. Bajo esa premisa, Colby impulsa una iniciativa que permite a sus clientes convertirse en aliados de la reforestación y la conservación de los recursos naturales de Costa Rica.
2: A través de la campaña Con Colby Sumas Un Mañana Verde, las personas que contraten servicios de telefonía móvil, internet o televisión de esta compañía podrán sumarse a un esfuerzo de protección ambiental que ya ha contribuido a la siembra y conservación de más de 24 millones de árboles en el país.
1: La iniciativa permite adoptar de forma virtual un árbol previamente sembrado y cuidado en áreas protegidas. Para participar, el cliente debe adquirir un servicio de Colby, escanear el código QR que le facilitará la empresa y completar el proceso de registro en la plataforma digital.
2: Una vez realizado el trámite, podrá conocer la ubicación, la especie y fotografías del árbol asociado a su participación. Así, además de mantenerse conectado, cada usuario tendrá la oportunidad de contribuir activamente con la reforestación y el cuidado del patrimonio natural de Costa Rica.
1: Escuchemos a Montserrat Salas Rojas, vocera de Colby.
7: El cliente nada más, como les decía, adquiere un servicio Colby, ya sea en una agencia o tienda Colby física o también a través de nuestros canales digitales. El servicio puede ser prepago, pospago, hogar, lo que necesiten, realizar una recarga, adquirir un plan, también aumentar la velocidad de su hogar, del internet de su hogar, cualquier trámite que deseen. Al realizarlo, el ejecutivo les va a presentar un QR. En este QR lo van a escanear y ahí van a entrar a una app donde van a pedir los datos personales, se los pone, van a poder ver los tipos de árbol que tenemos para ustedes, van a poder elegir ese tipo de árbol y aparte le van a poder poner el nombre del que deseen al arbolito, ¿verdad?
2: A las 10 de la mañana en nuestra página de Facebook, Panorama Cámara Nacional de Radiodifusión, presentaremos la entrevista completa con Montserrat Salas Rojas sobre la campaña Con Colby Sumas Un Mañana Verde. La pregunta de la semana publicada en el sitio web panoramadigital.co.cr decía: ¿está de acuerdo con el proyecto de ley de armonización del sistema eléctrico que permitiría una mayor participación privada en el mercado eléctrico costarricense?
1: Este ha sido, sin duda, uno de los proyectos más polémicos del recién iniciado gobierno de la presidenta Laura Fernández Delgado. La iniciativa buscaba modernizar el sistema eléctrico nacional, introduciendo cambios en la generación, compra y comercialización de energía, con una mayor participación de actores privados dentro del mercado. Sin embargo, el proyecto fue retirado temporalmente de la corriente legislativa al no contar con los votos necesarios para garantizar su aprobación definitiva.
2: Quienes respaldan la propuesta sostienen que Costa Rica necesita actualizar su modelo eléctrico para responder a las nuevas exigencias de competitividad, atracción de inversiones y crecimiento económico. Argumentan que el país requiere una mayor capacidad de generación y más flexibilidad para atender la demanda futura, especialmente en un contexto donde industrias y empresas valoran cada vez más el acceso a energía suficiente, estable y competitiva. Además, consideran que el debate ha estado marcado por temores políticos que no necesariamente reflejan el contenido real del proyecto.
1: Por otro lado, los sectores que se oponen afirman que la iniciativa debilita al Instituto Costarricense de Electricidad, una de las instituciones más emblemáticas del país, y favorece intereses privados en detrimento del modelo solidario que históricamente ha garantizado la electrificación nacional. También advierten sobre posibles aumentos en las tarifas, riesgos para la seguridad energética y una eventual pérdida del control estratégico de un servicio esencial para el desarrollo nacional.
2: Los resultados de nuestra consulta reflejan un 66.67% de las personas que están de acuerdo con el proyecto de ley, mientras que el restante 33.33% indicó estar en contra.
1: Escuchemos algunas apreciaciones de nuestros oyentes publicadas en nuestras redes sociales. Olger Collado Parrales comentó lo siguiente.
2: Sí, estoy de acuerdo con el proyecto de ley de armonización eléctrica. Es imperante una modernización de la generación eléctrica en el país y debe ser con aporte de capital privado para que sea rápido, sostenible, barato y eficiente. Por su parte, Maureen Camacho escribió.
1: No estoy de acuerdo con el proyecto de ley que estuvo en la corriente legislativa. La electricidad no es una mercancía, es un derecho. Las empresas privadas buscarán el lucro particular y no sobrevivirá el modelo solidario que tantos beneficios ha generado al país.
2: Gracias como siempre por apoyar la pregunta de la semana. Ya tenemos una nueva publicada que dice: ¿está de acuerdo con la propuesta de la presidente Laura Fernández Delgado de grabar visitas en el área de máxima seguridad de la reforma, tanto en audio como en video?
1: Recuerde que la puede responder ingresando al sitio web panoramadigital.co.cr y en nuestra página de Facebook, Cámara Nacional de Radiodifusión.
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9: Más allá de la mano dura, la urgencia es de una justicia que funcione. En el debate actual sobre seguridad, resulta casi automático escuchar propuestas que giran en torno al aumento de penas como solución inmediata frente al delito. Se promete endurecer el Código Penal, elevar años de prisión y enviar un mensaje de fuerza. Sin embargo, desde una perspectiva criminológica y criminalística, esta respuesta, aunque comprensible emocionalmente, suele ser superficial e incluso contraproducente si no se acompaña de un fortalecimiento real del sistema de justicia. La experiencia en el campo forense y en el análisis del comportamiento criminal permite afirmar con claridad: el delincuente no teme tanto la severidad de la pena como la probabilidad de ser descubierto, procesado y condenado. Cuando la impunidad predomina, cualquier incremento en las penas pierde su efecto simbólico y práctico. En términos simples, una sanción extremadamente alta carece de valor disuasivo si el sujeto percibe que las posibilidades de enfrentarla son mínimas. Un sistema que carece de presupuesto para invertir en recursos técnicos, protocolos modernos de investigación o adecuada gestión de la evidencia está condenado a fallar en la reconstrucción de los hechos. Sin respeto deontológico entre las instituciones, la verdad procesal difícilmente coincide con la verdad material. Esto genera absoluciones, archivos y, en consecuencia, una percepción de impunidad que alimenta el ciclo delictivo. El discurso de mano dura suele ganar terreno porque responde al miedo legítimo de la ciudadanía. No obstante, corre el riesgo de derivar en populismo punitivo. Medidas llamativas que no transforman las causas estructurales del crimen ni mejoran la capacidad de respuesta institucional. Endurecer la ley sin fortalecer la investigación es una acción incompleta. La apuesta debería orientarse hacia lo que se podría denominar una mano eficaz. Esto implica invertir en inteligencia criminal, en tecnología para el rastreo de flujos financieros ilegítimos, en capacitación constante de fiscales, investigadores y peritos, y en la modernización de los sistemas de gestión judicial. Asimismo, es fundamental consolidar metodologías de investigación basadas en evidencia, donde la ciencia forense desempeñe un papel central en la toma de decisiones. No se trata de debilitar la respuesta penal, sino de hacerla verdaderamente efectiva. Una política criminal coherente debe equilibrar prevención, investigación y sanción, priorizando la certeza del castigo sobre su severidad. La seguridad ciudadana no se construye únicamente desde el texto de la ley, sino desde la capacidad operativa de las instituciones que la ejecutan. Desde mi perspectiva profesional, el verdadero reto no está en castigar más, sino en invertir para mejorar las investigaciones y por ende sus resultados. Porque al final, una sociedad no es más segura por tener penas más largas, sino por lograr que el delito simplemente no quede impune.
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9: Este fue un comentario de Fiorella Rojas Ballestero, licenciada en criminalística, criminóloga, laboratorista forense.
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1: Muchísimas gracias por su atención. Que tenga un muy lindo día.
2: Hasta mañana.
11: De esta manera llegamos al final de Panorama.
3: Muchas gracias por su atención. Le esperamos en nuestra próxima edición de lunes a sábado, al ser las 7 en punto de la mañana.
11: Mientras tanto, queda en sintonía de esta emisora, asociada a la Cámara Nacional de Radiodifusión.
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1: Hola, ¿qué tal? Muy buenos días. Gracias por continuar con nosotros en esta segunda parte de la edición de Noticias CRC. Le recordamos, al ser las 7 de la mañana con

Expertos alertan sobre efectos de las balaceras en la niñez. Ley 7600 cumple 30 años y sectores reportan retos en empleo para personas con discapacidad. Fin de semana deja 5 fallecidos y 94 traslados dedicados atendidos por Cruz Roja. Mundial puede convertirse en gol en contra para el bolsillo de los aficionados. Sistema de Banca para el Desarrollo destina 3.850 millones de colones para impulsar emprendimientos en Costa Rica. Y sector agrícola gana tiempo para mantener agroquímicos en el mercado.

0: nacionales.
1: 7 de la mañana con 23 minutos, ampliamos informaciones. La Fiscalía General de la República recibió una denuncia que señala presuntas irregularidades en el proceso de contratación del Servicio de Inspección Técnica Vehicular y pide investigar a integrantes de la Junta Directiva del Consejo de Seguridad Vial. Emilio Araya con información.
2: La acción se dirige contra la exministra de Salud, Mari Munibe, el ministro de Educación Pública, Leonardo Sánchez, y el exviceministro de Transportes, Carlos Ávila, representante del Ministerio de Obras Públicas y Transportes, ante la Junta Directiva del Consejo de Seguridad Vial. El denunciante solicita investigar posibles delitos como prevaricato, incumplimiento de deberes, falsedad ideológica y tráfico de influencias, entre otros, por decisiones vinculadas con la licitación internacional para adjudicar el servicio de inspección técnica vehicular en Costa Rica. Según la denuncia, los hechos se relacionan con acuerdos adoptados por la Junta Directiva del COSEBI que dejaron sin efecto etapas del concurso público y permitieron ampliar el permiso de operación de la empresa DECRA, actual prestaria del servicio. El abogado denunciante Miguel Jiménez sostiene que las actuaciones cuestionadas habrían ignorado criterios técnicos y jurídicos emitidos por distintas dependencias del propio Consejo de Seguridad Vial, además resoluciones previas sobre el proceso de contratación. El abogado también pidió al Ministerio Público resguardar documentación, solicitar informes técnicos y jurídicos relacionados con el caso y realizar las diligencias necesarias para determinar si existió alguna actuación contraria a la ley. Ahora corresponderá a la Fiscalía analizar la denuncia y definir si existen elementos suficientes para abrir una investigación formal sobre los hechos señalados. Noticias CRC realizó una consulta al COSEBI con respecto a la denuncia, pero el cierre de esta nota no obtuvo respuesta.
0: Seguridad.
1: 7 de la mañana con 25 minutos. Las balaceras que ocurren cerca de escuelas y colegios ya afectan la salud emocional de miles de niños y adolescentes en Costa Rica. Así lo advirtió la Fundación Casa de los Niños, organización que trabaja con poblaciones vulnerables expuestas a la violencia y la criminalidad. Aunque el país no registra ataques armados dentro de centros educativos, durante el 2025 y los primeros meses de este año, varias instituciones activaron protocolos de seguridad debido a enfrentamientos armados en comunidades cercanas. La directora ejecutiva de la Fundación, Catalina Chávez, explicó que la violencia no necesita ingresar a las aulas para causar daños.
3: Aunque hoy en Costa Rica no se registren eventos de tiradores activos dentro de las escuelas o los colegios, como sucede en otros países, eso no quiere decir que las balaceras que están ocurriendo cerca de los centros educativos no estén afectando emocionalmente a los niños, a los adolescentes y a sus familias. Es por eso que tenemos que dejar de ver estos eventos únicamente como un suceso policial. En los últimos meses, distintas escuelas y colegios han tenido que activar medidas de resguardo debido a las balaceras ocurridas cerca de estos centros. La violencia no necesita entrar físicamente en el aula para afectar profundamente a nuestros hijos. Cuando los menores escuchan disparos camino al centro educativo, cuando ven patrullas constantemente, dejan de sentirse seguros en su propia comunidad. La violencia a la que hoy se están enfrentando definitivamente está generando en ellos ansiedad, está generando miedo, está generando una normalización, especialmente en las comunidades de alto riesgo. Hoy podemos ver niños cuyo cerebro ha aprendido a vivir en estado de alerta y de estrés, y esto genera todo tipo de...

0: de conflictos emocionales. Y es por eso que tenemos que entender que la percepción de un menor frente a la violencia es totalmente diferente a la nuestra. Los niños comienzan a sentir miedo por su propia vida, miedo por la vida de las personas que aman. Y en el caso de los adolescentes que están sobreexpuestos a violencia, empiezan a generar esta curiosidad, esta emoción y peor aún, una normalización al respecto de los hechos.
1: Entre las principales consecuencias destacan ansiedad, miedo permanente, problemas para dormir, dificultades de concentración, irritabilidad, bajo rendimiento académico y síntomas asociados al estrés postraumático. Ante este panorama, la Fundación recomienda a las familias conversar con honestidad según la edad de los menores, evitar la exposición a imágenes violentas, validar sus emociones y buscar apoyo profesional cuando aparezcan señales persistentes de ansiedad o aislamiento. La organización además considera urgente fortalecer los protocolos de protección en los centros educativos. Entre las medidas propuestas destacan planes de resguardo ante balaceras externas, capacitación docente en primeros auxilios psicológicos y atención emocional inmediata después de hechos violentos.
2: Asamblea Legislativa.
1: 7 de la mañana con 28 minutos, en el marco de la promulgación de la Ley 7600, Ley para la Igualdad de Oportunidades para las Personas con Discapacidad, diferentes sectores señalan que esta población enfrenta grandes retos, entre ellos la inclusión laboral y la autonomía económica, ya que pese a la existencia de la Ley 8862, que establece que se reserva un 5% de vacantes en el sector público, el desempleo continúa como el mayor obstáculo. El asesor de la fracción del Pueblo Soberano, Luis Flores Jiménez, destacó cuáles son aquellos ámbitos que se deben fortalecer para que mejore la calidad de vida de dicha población.
3: Para mí es sumamente importante que estemos conmemorando ya los 30 años de la Ley 7600. Sí tenemos muchos retos, muchos desafíos, entre los cuales podemos citar algunos temas como lo es el empleo. Desafortunadamente tenemos tasas en donde el índice de desempleo son muy altas en la población en situación de discapacidad. Tenemos también lo que es del transporte público, en donde todavía no hay una modernización que dé la capacidad para que la población en situación de discapacidad pueda movilizarse. Y aparte de eso, también tenemos que trabajar muchísimo en lo que es en la autonomía. Brindarles herramientas, brindar instrumentos para que las personas en situación de discapacidad podamos tener muchísima más autonomía.
1: La diputada del Pueblo Soberano, Cindy Blanco, manifestó que tienen el deseo de ayudar a esta población a generar sus propios ingresos.
4: Quiero ayudar a esta población de que puedan generar ellos mismos un propio ingreso, de las diferentes edades. ¿Por qué no en un supermercado? ¿Por qué no en una escuela? Felicito a la Asamblea Legislativa por tener este tipo de personas trabajando en esta inclusión que nos encontramos el día de hoy.
1: La directora del Consejo Nacional de la Persona con Discapacidad, Ana Leonor Sanabria, aseguró que para mejorar las condiciones de vida de las personas con discapacidad, cada institución debe poner de su parte.
5: Tenemos que construir mucho trabajo conjunto, esto es trabajo de equipo, desde la responsabilidad que nos corresponda a cada entidad, a cada persona, tenemos que trabajar de la mano con las organizaciones y en consulta estrecha con ellas, porque son las personas con discapacidad las que nos deben dar la pauta.
1: Finalmente, del Instituto de Formación e Investigación de la Asamblea Legislativa, indican que desde que se promulgó la ley en 1996 siempre han existido muchos retos. Debido a estos retos es que señalan que la ley necesita una reforma y armonizarla con convenios internacionales para que pueda responder ante las problemáticas actuales.
2: Emergencias.
1: 7 de la mañana con 31 minutos, la Cruz Roja Costarricense reportó 5 personas sin signos vitales y 94 traslados de pacientes en condición delicada durante las emergencias atendidas entre el 29 y el 31 de mayo. Los casos médicos ocuparon el primer lugar entre los traslados delicados con 47 atenciones, las colisiones se ubicaron en la segunda posición con 21 casos, mientras que las agresiones con arma de fuego o arma blanca sumaron 9 incidentes. En cuanto a los pacientes sin signos vitales, el coordinador operativo regional de la Cruz Roja Costarricense, Gabriel Quiroza, indicó que la Cruz Roja contabilizó 3 casos relacionados con agresiones por arma de fuego o arma blanca.
6: Adicional a esto, lamentamos informar que reportamos 5 personas sin signos vitales en la escena. La mayoría de ellos son incidentes relacionados a heridos de arma blanca o arma de fuego.
1: La institución también atendió 6 emergencias por caídas o precipitaciones, 5 intoxicaciones, 4 atropellos y 2 vuelcos. El reporte no registró traslados delicados por accidentes acuáticos, quemaduras, electricidad o emergencias aéreas. La Cruz Roja insta a la población a comunicarse al 911 en caso de emergencia.
2: Nacionales.
1: 7:33 a.m, la Oficina del Consumidor Financiero alertó que las promociones, las salidas a bares, las reuniones con amigos y la compra de artículos relacionados con la Copa Mundial de la FIFA 2026 puede elevar los gastos y afectar las finanzas personales si no existe una adecuada planificación. Según la tercera encuesta nacional de endeudamiento de la entidad, cerca de 2 de cada 10 personas mantienen deudas con tiendas de electrodomésticos y comercios similares, una situación que podría agravarse durante la temporada mundialista por compras impulsivas. El director general de la Oficina del Consumidor Financiero, Danilo Montero, explicó que la emoción del torneo, la presión social y la constante exposición a ofertas suelen motivar gastos no previstos, especialmente en pantallas, entretenimiento y celebraciones.
7: Al igual que ocurre para las festividades de fin de año, igual que ocurre para nuestro cumpleaños, de repente nuestro ánimo se entusiasma con el gasto, compartir con familiares y amigos. El mundial va a ser un momento muy parecido. Vamos a tener la oportunidad de compartir con amigos y compartir las emociones de seguir los encuentros y los equipos que más nos interesen. Eso puede hacer que perdamos de vista nuestras finanzas personales y de repente pongamos una presión en nuestro flujo de caja, una presión en nuestra tarjeta de crédito para estar en compañía, para compartir con nuestros familiares y amigos. Hay que tener la prudencia, hay que tener el cuidado de que esta emoción, que lo que va a durar es un poco más de un mes, no impacte el resto del año en nuestras finanzas personales. Nuestro consejo es póngale mucha atención a cómo organiza sus gastos en esta época de mundial para que no le pase la cuenta el resto del año.
1: Por esta razón, la entidad lanzó una campaña con 11 recomendaciones para evitar que el mundial termine en un problema financiero. Entre los consejos destacan definir un presupuesto desde el inicio, alternar las salidas con reuniones en casa, evitar compras motivadas únicamente por promociones y no recurrir al crédito para cubrir gastos del evento.
2: La economía.
1: 7:35 a.m, el Sistema de Banca para el Desarrollo anunció el lanzamiento de nuevas convocatorias de capital, semilla e incentivos, mediante las cuales se destinarán 3.850 millones de colones para apoyar emprendimientos que van a iniciar o están en proceso, o en casos específicos micro, pequeñas y medianas empresas y pequeños y medianos productores agropecuarios que desarrollen procesos de innovación o transformación productiva. Estos recursos forman parte de los programas del SBD orientados a fortalecer la inclusión económica, la creación de empresas, la innovación, la productividad y el desarrollo en diferentes zonas del país en concordancia con la Ley del Sistema de Banca para el Desarrollo número 8634. El presidente del Consejo Rector y ministra del MEIC, María del Milagro Solórzano, explicó cómo se va a desarrollar esta convocatoria.
8: Tenemos excelentes noticias desde el Sistema para Banca del Desarrollo, apoyando, como siempre, a las micro, pequeñas y medianas empresas y pequeños y medianos productores agropecuarios. Por eso, realizamos nueva convocatoria y destinamos 3.850 millones de colones de capital semilla para impulsar emprendimientos de innovación, inclusión económica, transformación productiva y desarrollo en diferentes zonas del país. Este programa está dirigido a mujeres, adultos mayores, población indígena, personas con discapacidad, emprendimientos culturales y creativos e iniciativas fuera de la región central. el acceso a dichos recursos será mediante agencias operadoras debidamente acreditadas y deberán ustedes comunicarse directamente con ellos para saber los requisitos, condiciones, cupos y restricciones aplicables al proceso. Para más información, favor ingresar al sitio web del Sistema para Banca del Desarrollo.
1: Las agencias operadoras de Capital Semilla Acreditada realizan las convocatorias para participar de estos programas que incluyen apertura de postulaciones, recepción de solicitudes, valoración técnica de los proyectos y el acompañamiento a las personas o empresas beneficiarias. El SBD enfatizó que la selección de beneficiarios estará sujeta a procesos de evaluación, pertinencia del uso de los recursos, viabilidad del proyecto, cumplimiento de requisitos y disponibilidad de fondos. Cabe destacar que la postulación no garantiza la aprobación del apoyo al proyecto. Para más información, visite el sitio www.sbdcr.com. CRC. 7:38 PM. El sector agrícola contará con 2 años más para completar los requisitos necesarios para mantener vigentes los registros de agroquímicos en el país. Así lo confirmó el Ministerio de Agricultura y Ganadería mediante un decreto que ya entró en vigor. La medida evitará la cancelación de 137 registros de ingrediente activo grado técnico, insumos que sirven de base para la elaboración de 1.780 productos utilizados en diferentes actividades agrícolas. El ministro de Agricultura y Ganadería, Juan Gabriel Ramírez, señaló que estos productos resultan esenciales para cultivos de gran importancia económica, como lo es el café, la piña, cítricos, caña de azúcar, melón, sandía y cebolla, sectores que generan empleo, exportaciones y sustento para miles de familias.
9: Esta semana existía el riesgo de cancelación de más de 175 registros de productos utilizados para el manejo de plagas agrícolas en cultivos fundamentales para nuestra economía. Estamos hablando de cultivos como café, piña, cítricos, caña de azúcar, melón, sandía, cebolla, entre muchos otros que generan empleo, exportaciones y sustento para miles de familias en todo el país. Por esta razón, el Gobierno de la República tomó la decisión de ampliar el plazo por 2 años para que estos registros se puedan completar con la información requerida y continuar su proceso de actualización técnica. Con esta medida evitamos una afectación inmediata al sector productivo y damos seguridad a los agricultores para que puedan seguir trabajando y produciendo. Lo que estamos haciendo es actuar con responsabilidad y visión de país, protegiendo la producción agrícola, resguardando el empleo y garantizando al mismo tiempo la protección de la salud humana y del ambiente.
1: Según el Servicio Fitosanitario del Estado, la ampliación del plazo permitirá a las empresas completar la información técnica requerida mientras avanzan los ajustes normativos para agilizar los procesos de registro por referencia. Las autoridades explicaron que el plazo vigente vencía al finalizar mayo, por lo que la prórroga busca evitar afectaciones al sector productivo y garantizar herramientas para el control de plagas y enfermedades en los cultivos. Desde 2023, las instituciones encargadas del proceso aprobaron 76 sustancias de uso agrícola entre ingredientes activos y productos formulados como parte de los esfuerzos para modernizar el sistema de registro de agroquímicos en Costa Rica.
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1: 7:44, gracias por continuar con nosotros. Según el Instituto Meteorológico Nacional, este martes la onda tropical número 7 estará transitando por Costa Rica. Sin embargo, debido al ambiente poco húmedo sobre la región y el viento alisio acelerado en el mar Caribe, la influencia de esta sobre el país no será tan intensa como las ondas anteriores. En general se prevé nubosidad variable en las regiones de la zona norte y el Caribe, con posibilidad de lluvia cerca de la costa de Limón en las primeras horas. Por la tarde se presentarán aguaceros localizados con tormenta eléctrica tanto en el Pacífico Central y el Pacífico Sur, como en el oeste del Valle Central y la península de Nicoya.
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1: Para este martes, el tipo de cambio oficial se encuentra en 454 colones con 82 céntimos la compra. Por su parte, la venta está en 461 colones con 17 céntimos, según datos del Banco Central de Costa Rica.
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1: 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Costa Rica protagoniza la edición de junio de 2026 de National Geographic Traveler del Reino Unido, una de las revistas especializadas en viajes con mayor prestigio a nivel internacional. La publicación dedica su portada y su reportaje principal al país bajo el título Costa Rica de Costa a Costa. El artículo invita a los lectores británicos a descubrir la diversidad turística nacional a través de paisajes, experiencias culturales y escenarios naturales que reflejan la esencia del destino. La edición impresa y digital presenta imágenes aéreas y fotografías de alta calidad de sitios emblemáticos como Punta Catedral en el Parque Nacional Manuel Antonio, el Volcán Arenal, el Caribe costarricense y distintos ecosistemas que caracterizan al territorio nacional. El reportaje destaca la riqueza cultural y natural del país mediante experiencias como la visita a la comunidad indígena Bribri, el avistamiento del Quetzal en los bosques nubosos de San Gerardo de Dota y los atardeceres del Parque Nacional Corcovado. La revista también promueve el turismo sostenible con actividades que respetan el entorno natural, entre ellas la observación de flora y fauna, las cabalgatas en comunidades cercanas al volcán Arenal y las visitas a arrecifes coralinos. La coordinadora del mercado en Europa del Instituto Costarricense de Turismo, Angélica Herra, señaló que esta publicación responde a una estrategia de promoción desarrollada por el área de promoción del segmento vocacional en Europa del ICT, junto con la Agencia de Relaciones Públicas Ford Communications en el Reino Unido. El reportaje Costa Rica, Costa a Costa alcanzará una audiencia digital superior a 1.2 millones de usuarios únicos mensuales. Además, la revista distribuirá 58.242 ejemplares impresos certificados en el Reino Unido. El Reino Unido ocupa el tercer lugar entre los mercados emisores de turistas europeos hacia Costa Rica. Durante el primer cuatrimestre del 2026, más de 30.385 visitantes británicos ingresaron al país por vía aérea, según datos de la Dirección de Investigación e Inteligencia de Mercados del Instituto Costarricense de Turismo.
2: Internacionales.
1: 7:48 a.m. en Bolivia, dirigentes cívicos pidieron al presidente Rodrigo Paz que declare un estado de excepción por sectores para desbloquear las carreteras que llevan colapsadas desde hace casi un mes por las protestas.
15: Hay una situación de malestar que se va reproduciendo al interior de la población, particularmente aquella que no están ni con el gobierno ni con los movilizados. Y ese malestar está generando una polarización y que esto puede tener también una consecuencia en el enfrentamiento que puede darse entre los propios sectores de la sociedad. La carencia de alimentos, la subida exagerada de precios de los pocos alimentos que existen, está generando, reitero, una desesperación y también una posibilidad de enfrentamiento.
16: Y le hago una pregunta, ¿usted considera que la eventual promulgación del estado de excepción sería una solución?
15: Bueno, hay que tener en cuenta lo siguiente. En este último periodo, desde la recuperación de la democracia en nuestro país, que son más de 4 décadas, se han ejercitado como 5 estados de sitio con constituciones anteriores a la que hoy estamos viviendo, que data del 2009. Pero definitivamente entendemos nosotros que por ser el resultado muy aleatorio, genera una incertidumbre acerca de cuál podría ser la efectividad de una medida de estado de excepción. Y además estamos claros que no soluciona definitivamente los problemas estructurales que vive nuestro país, que están fundamentalmente en la parte económica, pero también en la parte social y en la parte política.
1: 7:50 a.m. Novak Djokovic cayó en tercera ronda de Roland Garros ante Joao Fonseca en un intenso duelo a 5 sets con sabor a despedida. No obstante, el serbio no quiso pronunciarse sobre si regresará a París. Tras su eliminación y la de Sinner, las miradas están puestas en Alexander Zverev.
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18: Novak, will we see you back at Roland Garros next year?
19: I don't know.
20: No lo sé, Novak Djokovic no quiso confirmar si volverá a jugar en Roland Garros tras despedirse de la edición 2026 al caer en tercera ronda contra Joao Fonseca. El serbio, una de las leyendas del tenis mundial, perdió en 5 mangas en casi 5 horas de partido. No hay confirmación oficial de que esta haya sido su última presencia en la arcilla parisina, pero Nole, ganador en 3 ocasiones en Roland Garros, sí habló de todo lo vivido en la capital francesa.
21: Es difícil pensar en mi legado ahora, pero al mismo tiempo, un par de veces, cuando apenas me tenía en pie al final del partido y miraba al público y los veía animándome, era algo mágico. Cuando se vaya toda la decepción sobre este partido, habrá muchas cosas de las que sentirse orgulloso. Estoy muy agradecido por lo vivido.
20: La eliminación de Djokovic hará que 2026 tenga un campeón inédito. Muchas miradas están puestas en Alexander Zverev, quien clasificó para octavos ante Quentin Alice. La nueva sensación española, Rafael Jódar, también ganó. Y mientras que hubo fin de torneo para el argentino Thiago Agustín Tirante, en su mejor actuación en un Grand Slam llegó a tercera ronda perdiendo 3-1 contra el español Pablo Carreño Busta.
22: Hey,
20: En el cuadro femenino, la cuádruple ganadora en Roland Garros y Gasviatek logró el pase en dos mangas frente a Magda Linete, mientras que en la penúltima raqueta latinoamericana en Liza en el torneo femenil, la argentina Solana Sierra cayó ante una Sorana Cirstea que no le dio opciones, 6-0, 6-0.
0: No me sentí jugando tan mal como para un 6-0, 6-0, pero obviamente yo tuve mis errores, la verdad que me sentí un poco más cansada de lo normal, mental y físicamente, y creo que son de esos días que no salen las cosas y hay que aceptarlo, y creo que no influye en nada de las victorias que tuve y de estos últimos dos meses que fueron muy buenos.
20: Además, en dobles, los vigentes campeones, la pareja hispano-argentina formada por Marcel Granollers y Horacio Ceballos, se clasificó para tercera ronda imponiéndose al dúo Kirikov y Stevens en dos sets. Ceballos no siente la presión de defender título.
19: Por suerte tengo que defender el título del año pasado, significa que pasó, y ese objetivo ya lo tengo en mi cajita de recuerdos, nadie me lo sacará, así que intento que eso me dé un poco de libertad en vez de estar pensando en que tiene que ser una presión, ¿no?
20: Desde Roland Garros 2026, en Manu Terradillos, Radio Francia Internacional.
1: CRC. 7:53 PM, fue un debate en el que hubo más intercambio de pullas que propuestas. La candidata a derecha Keiko Fujimori prometió que enfrentará la criminalidad con mano dura, mientras el izquierdista Roberto Sánchez apuntaló la lucha contra la mafia política como su principal propuesta. El balotaje está previsto para el próximo domingo 7 de junio con una severa crisis política como telón de fondo.
22: Necesitamos democracia, oportunidades para todos. Hay que acabar con la dictadura congresal del gobierno que dirige Keiko Fujimori. Por eso estoy acá.
23: Esta elección no se trata de mí, ni de generar más divisiones, orden o caos. Estas son las dos opciones que tiene hoy nuestro país.
24: Así comenzó el debate entre los candidatos de la izquierda Roberto Sánchez, que reivindica el destituido y encarcelado expresidente Pedro Castillo, y la ultraderechista Keiko Fujimori, que asegura quiere gobernar como su padre, el fallecido dictador Alberto Fujimori, quienes este domingo definirán quién ocupa la presidencia por los próximos 5 años. Un debate en el que hubo más intercambio de pullas que propuestas. En el tema de seguridad, Fujimori repitió su discurso de orden y mano dura y darle más poder a militares y policías. Sánchez acusó a su contrincante de haber aprobado en el Congreso leyes que favorecen al crimen organizado y la impunidad.
22: Para limpiarse de sus fechorías, juicios y sentencias, ha subvertido el sistema de justicia. Y eso se llama la señora del caos con K.
23: Dile que caos se escribe con C. Con la C de Castillo.
24: El momento de más tensión fue cuando Sánchez recordó que Keiko lo dio la espalda a su madre cuando denunció maltrato de Fujimori, se opuso al indulto a su padre por temor a perder el control del fujimorismo y atacó a su hermano por negociar ese indulto.
23: Qué pena, qué poco hombre es usted.
24: Fue la respuesta de Keiko Fujimori. Este debate se produjo cuando una última encuesta de Ipsos le da una ligera ventaja a Keiko Fujimori, con 40,4% contra 38,3% de Sánchez y 21,5% de indecisos. Desde Lima, Perú, Carlos Noriega, Radio Francia Internacional.
1: Siete de la mañana con 7:55 PM, hasta aquí nuestra entrega informativa de hoy. Le esperamos mañana a las 6:00 AM en una nueva edición de Noticias CRC. También nos puede seguir en todas nuestras redes sociales como CRC89.1 Radio. Hoy les acompaña Ismael Hernández y en el respaldo técnico Eduardo Chavarría Velázquez. Muy buenos días.

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4: Hola, hola, hola, ¿qué tal? Muy buenos días. ¿Cómo están? ¿Cómo amanecen, emprendedores? Qué gusto saludarlos en esta mañana y en esta semana. Bueno, ahí ya casi que empezando, ¿verdad? Semana y mes, pero con mucha energía, con mucho positivismo, ya casi a la mitad de este año, que ojalá sea de mucho provecho, que vayamos ahí caminando poco a poco, a veces un poquito más despacio de lo que uno quiere. Y cierto, ¿no?, que cuando uno tiene un proyecto, una idea, un cambio, algún elemento en la semana que va a cambiar o marcar un poquito de diferencia, uno quiere que sea ya, ¿verdad?, en vender ya, proyectos ya. Pero muchos llevan su tiempo, su espacio, su procedimiento, su proceso importante, así que hay que tener un poquito de paciencia. Es también ahí en donde hay que agregar un poquito más del contenido de paciencia que lleva ya la receta de en sí de emprender, así que hay que seguir teniendo un poquito más de paciencia, un poquito más de constancia y seguir creyendo en lo que usted hace. Definitivamente eso es un punto muy importante. Bienvenidos a nuestro programa, que lo acompañamos de lunes a viernes a las 8 de la mañana. Esa es nuestra intención, acompañarlo en ese camino de emprender, que usted esté emprendiendo en ese momento, vaya de camino a una reunión, esté en alguna presa, no importa, no va a pasar nada, no va a poder pasar encima de los carros. Entonces usted sintoniza 89.1 y va escuchando, va nutriéndose, va tomando el ejemplo de quienes ya emprenden hoy, específicamente que es caso, son casos de éxito, pero también quienes durante la semana nos acompañan y vamos hablando de temas que nos van nutriendo, que nos van llenando de contenido que tal vez usted tiene muy bien manejado, no sé, redes sociales, mercadeo, el pensamiento crítico, la estrategia, la economía. Tantos detalles que son parte de emprender y que usted los puede tener muy claros, pero siempre vamos agregando elementos de diferentes personas que son especialistas y que van sumando. Aquí la idea es que todos vayamos poco a poco sumando mucho contenido de valor y acompañándonos en un proceso. Usted puede estar solo en su empresa, en su emprendimiento, siendo el que hace absolutamente todo, pero hay muchas personas alrededor con emprendimientos o empresas, quizás hasta similares y siendo competencia directa en donde nos podemos acompañar. Las alianzas, el networking, todo pesa, todo vale y todo suma en este camino de emprender. Hoy tenemos dos invitados, así que vamos a aprovechar muchísimo el tiempo, ¿verdad? Porque eso se nos va volando y tenemos que aprovecharlo para sacarle todo el contenido y el jugo a estas historias que tienen un punto en común, y es que la semana pasada participaron de la Expo Tour, la edición 2026, que por cierto superó las expectativas con 4.200 citas de negocios entre compradores internacionales y empresas costarricenses. Esta edición se celebró en el Hotel Crow Plaza en San José, en La Sabana, y rompiendo estas expectativas, que son números importantes para Costa Rica, cita de negocios entre costarricenses, gente interesados a nivel internacional, que quiere venir, que quiere conocer, que quiere activar y mantener bastante intensa la actividad costarricense, la actividad económica de nuestro país por parte de la de todo lo que tiene que ver un poco con turismo, que es tan importante para nosotros y que es una de las primeras cartas de presentación que más nos mueve, y es un área donde hay muchísimos, muchísimos emprendedores y es muy interesante poder conocerlo. Hoy estamos con Silvia Arguedas, que representa a Tierra Gourmet. Silvia, ¿qué tal? Buenos días, ¿cómo le va? Muchas gracias por acompañarnos en esta mañana.
5: Gracias, igual a ustedes.
4: Y Wendy, ¿qué tal? ¿Cómo le va?
5: Muy bien, buenos días a todos, un gusto estar aquí.
4: Ayúdeme con la pronunciación de su apellido.
5: Silly.
4: Silly, ok. Bueno, Silly. Así como está, le escuché ahorita, no le puse tanta atención y no me quedo yo. Mejor para no equivocarme, se lo pregunto sin ningún problema. ¿Todo bien?
5: Todo bien, muchísimas gracias, más bien un placer estar aquí y poder participar con ustedes y compartir un poquito de nuestra experiencia que tuvimos en el Expo Tour y de nuestro negocio Pymes.
4: De su negocio que queda en el Cerro de la Muerte. ¿De ahí viene ahorita?
5: Sí, sí. Vengo, tuve que salir a las 4:40 de la mañana para tratar de llegar y, bueno, pasar por las presas, no evitar las presas, pero llegar acá.
4: No me puedo imaginar el frío que hacías ahora a la mañana.
5: Sí, muchas veces nos tenemos que levantar tempranito de por sí, porque nosotros tenemos una finquita de ganado, y una finquita de turismo rural y sostenible.
4: Listo, ahorita vamos a tener mucho tiempo para poder conversar un poquito más acerca de esta experiencia, de lo que tienen y ya muchos, el Cerro de la Muerte, y uno llama, ¿verdad?, la atención porque es un paseíto que puede hacer uno en un día, ¿verdad?, y en una zona tan, tan, tan bonita. Pero bueno, les decía, son dos empresas que tienen en común haber participado la semana pasada en Expo Tour. Vamos a empezar por eso, un poquito de la experiencia de lo que se vivió, tal vez sirve ahí, de lo que vivieron en la Expo que rompió cita, rompió récord en citas, pero también, o sea, en el movimiento. ¿Qué tal estuvo? ¿Ustedes que estuvieron ahí?
6: Claro que sí, opino igual que fue un éxito, muchísima gente, y igual muy agradecidos por darnos la oportunidad, en este caso nuestro, de dar a conocer los chocolates veganos, ¿verdad? Uh-huh. Mucha gente, tanto dentro del país como afuera también.
4: Uh-huh. Mucho movimiento.
6: Mucho movimiento.
4: Ajá, mucho y mucho movimiento. Interés también por
6: sí, por claro que sí, y muy variado todo, bueno, las mesas de negociaciones, el espacio donde estamos nosotros también, mucho de mucho interés, sí, fue un éxito, pienso lo mismo.
4: Ajá. Al final, como empresa, ¿cuáles son las conclusiones de los beneficios que sacan de lo bueno?
6: Bueno, súper importante el darnos a conocer, ¿verdad? Tanto dentro como fuera del país también. La gente muy interesada en saber más de lo que son los chocolates. Los chocolates nuestros son veganos, los tenemos en diferentes porcentajes, entonces igual los degustaron, los compraron, en fin, bien, muy bien recibidos.
4: Uh-huh. Ahora, ese tipo de eventos no es solamente pensar en quienes vienen directamente interesados y quieren comprar o quieren distribuir, qué sé yo, el movimiento, sino es poder darse a conocer, el poder tener además otros contactos con incluso personas que uno dice no tienen nada que ver con nosotros, son servicios o productos totalmente distintos, o por qué no, competencias directas, pero el conversar, esto que yo conversaba ahorita que les contaba, el networking, el poder saber que vamos por un buen camino, que estamos relacionados.
6: Claro, la retroalimentación también, muy importante. En el caso nuestro también hicimos varios contactos con hoteles, si se quiere, para personalizar los chocolates, agencia de viajes, spa, pequeñas tiendas de souvenir también, ¿no? Muy, muy, muy favorecedor.
4: Y total disposición de todos de poder conversar, de poder
6: totalmente, entre ellos. Sí, era increíble. Las mesas de negociaciones y la gente muy, muy interesada, muy abierta. De verdad que sí, se puso una medalla Expo Tour.
4: ¿Tuvo la oportunidad usted de estar en una mesa de negocios?
6: No, precisamente porque en realidad yo estaba sola, entonces estaba atendiendo el stand. Pero las personas de los negocios vinieron a nosotros, de las mesas de negociaciones, sí.
4: Y es interesante ver esa dinámica, ¿verdad?
6: Claro.
4: En cuestión de tiempo. De ir al directo, ¿verdad? Como decimos, al grano.
6: Al grano, exacto. Sí, muy bueno estuvo.
4: Qué bueno. Eso es parte de lo que se vivió. En su caso, Wendy, usted forma parte de una cámara y tuvieron la oportunidad de venir un día.
5: Sí, bueno, yo vine un día a la cámara, así estuvo los 3 días con otros compañeros de la misma Cámara de Turismo Los Santos. Ajá. Nosotros, por dicha, bueno, fue una experiencia muy enriquecedora el poder compartir con muchas agencias dentro del país y fuera del país, personas nuevas que van a venir a ojalá conocer nuestra región, ya como un destino turístico, no como un lugar pasajero que ha sido en el pasado, ¿verdad? muchas veces la gente pasa por ahí solo para llegar a la zona sur. Ahora uh-huh. ya es un lugar destino donde uno puede sí, llegar exacto. a pasar dos días, a tener el cafecito, que es verdad, emblemático del lugar, el caminatas en la montaña, que es como donde nosotros, avistamiento de aves, que el quetzal, verdad, que está atrayendo mucho a la gente. Más en esta época que todavía están en anidamiento. Pero siempre el poder poner en reconocimiento a nuestra zona como un punto de interés y auténtico, ¿verdad? La gente viene a buscar a las mesas cosas auténticas, cosas diferentes, no lo mismo que vienen a buscar en, digamos, lugares donde hay mucho comercio muy, muy movido. Más bien todavía es un lugar donde es una zona rural, donde todavía hay campesinos, donde todavía la gente te saluda en la calle, donde se siente no esa conglomeración de gente, sino todavía tenés esa atención individual de la gente. Entonces sí, muchos de las agencias que llegaron estaban muy interesados en lo que ofrece Los Santos, y lo que ofreció Expo Tour para nosotros ya es una oportunidad grandísima para poder exponer nuestra zona y también los negocios pequeños como la nuestra, para que seguir creciendo todos juntos.
4: Claro. Y a nivel ya de empresa, más personal, ¿cuál fue el enfoque, los objetivos que tenían y si lo lograron cumplir?
5: Pues de llegar a tener más conocimiento de nuestra zona. Sinceramente yo iba representando lo que es la Cámara de Turismo, no tanto del hotel de montaña de nosotros, pero siempre el traer cualquier turismo a la zona nos va a beneficiar a todos, ¿verdad? Entonces,
4: bien común.
5: Sí, es un bien común. Al final siempre hay productos nuestros que están dentro de la Cámara de Turismo que estábamos ofreciendo, pero esto siempre hemos visto a largo plazo que va atrayendo más gente. Esto no es como inmediato. Muchos de los trabajos en la Cámara de Turismo uno tiene que ver lo que va a largo plazo, uno tiene que comenzar a sembrar semillas para que al rato va a llegar la gente. Pero digamos, pudimos poder por lo menos conversar con 14 diferentes agencias, 27 o más personas que pasaron por nuestra mesa en un dialecto muy puntual, como usted dice, directo al grano, pero sí poniendo en reconocimiento las diferentes cosas, como el vineo que tenemos en la zona de Copey, que la gente no conocía que teníamos vineo a más arriba de los 2000 metros de altura, que estamos produciendo fruta de altura, de lo que es la manzana, que ahorita está en producción, ir a hacer el tour de frutas, ir a ver las diferentes cosas que ofrecemos, la trucha. Hay muchos diferentes nicheos, diferentes esquinitas de lo que es la zona de Los Santos, que ofrece muchísimo, desde los 3000 metros hasta, ¿verdad?, los 1500 metros. Entonces hay muchos diferentes variedad de cosas que uno puede hacer dentro de los 10 kilómetros que hay en esa zona, que puedes aprovechar un día completo de disfrutar entre familia o con grupos de estudiantes. Entonces sí, era muy enriquecedor para toda la zona y para nosotros.
4: Y son destinos diferentes, ¿verdad?
5: Sí.
4: Que normalmente siempre es playa, siempre es o montaña, pero ya muy específicas, Monteverde, ¿verdad? Uh-huh. Llama la atención un poquito lo diferente.
5: Total, y que sea cerca de aquí del capital, ¿verdad? Estamos a una hora y media, bueno, más o menos depende del tránsito, pero sí, estamos relativamente cerca del capital. Igual pueden ir solamente por el día, ir a disfrutar un cafecito. También la Cámara de Turismo está puesto de verdad, productores grandes, pero también de pequeños productores. Entonces eso es muy bueno, porque eso fortalece toda la comunidad, ¿verdad? Que eso es lo que estamos tratando de hacer entre los proyectos pymes, siempre estar apoyándonos entre nosotros. Somos competencia, pero también somos complemento. Entonces yo siempre veo eso, ¿verdad? Aunque sean nuestros vecinos que ofrecemos algo parecido, también somos un complemento, porque llega alguien y quiere quedarse donde nosotros, pero también quiere ir a hacer el tour de café. Entonces vienen y hacen un tour de granja, pueden hacer pancito, mantequilla de la casa. Nosotros sí, en nuestro proyecto, sí es un proyecto muy sostenible, entonces producimos muchos de nuestros productos, uh-huh. o si no, compramos local lo más posible.
4: Lo más posible. Qué interesante, me gustaría, ya usted lo mencionó, pero destacarlo y remarcarlo, y es el trabajo en conjunto, en comunidad, en una cámara, y esto con un mensaje muy directo a quienes emprenden en zonas rurales principalmente, acercarse, unirse, entre más hacemos más fuerza. Insisto, no siempre somos competencia, ya la persona, el cliente llegará y al centro de bueno, a la zona de Los Santos, y decidirá si se va al hotel o se va a otra finca o al centro, pero exponenciar en primer punto la zona ya es ganar entre todos.
5: Totalmente, eso todo es ganancia. Igual, digamos, se pueden quedar en los vecinos, pero nosotros tenemos senderos, entonces puede ser que no se están hospedando de nosotros, pero pueden venir a usar nuestros senderos. Y si no, por lo menos dar a reconocer que hay una zona muy único, muy auténtico, porque la verdad que sí, es parecido a Monteverde, es parecido, pero no es parecido a nada, porque somos un lugar, la verdad que único. Entonces eso es muy bonito, la gente se está dando a conocer eso, la gente está llegando más. Entonces eso sí, nos beneficia a todos al final de cuentas. Y hay que involucrarse. Uno, bueno, yo me involucro mucho en la comunidad porque es importante ser parte de la Cámara todo mismo, va de mano en mano con los emprendedores. A mí me ayudaron a poder sacar los permisos, a poder tener verdad los patentes y todas las cosas en regla. Para ser parte de la Cámara tenés que tenerlo, pero también no excluimos a la gente, sino vamos y les damos la mano, ¿qué tenés que conseguir para poder ser parte de la Cámara? Entonces sí, invitamos a todos que se acercan a la Cámara y que eso se, hay beneficios que nos dan, que la verdad que uno tiene que pagar una anualidad, pero esa anualidad, mira, nos cubra un montón de todo lo que nos da lo que es la Cámara de Turismo y el poder trabajar en conjunto con toda la comunidad.
4: Claro. Así aparece en redes.
5: Sí.
4: Es este, Cerro Vueltas Lodge. Ok. Vamos a es que estamos para etiquetarlo y que pueda quedar ahí listo y que ustedes lo puedan buscar. Darle me gusta, darle seguir, tanto también con los chocolates que hoy están por acá, que ya por cierto hay algunos aquí, ya les voy a tomar una imagen y algunas historias para que los ubiquen, los conozcan también y vamos a conocer su historia, ¿verdad? En el caso de Tierra Gourmet, ¿hace cuánto nace? ¿Por qué nace? ¿Cómo ha sido el proceso y el camino?
6: Tierra Gourmet tiene ya sus 15 años. Desde un inicio el corazón fue el cacao. Trabajamos con cacao que proviene de Guápiles, una región con una riqueza natural impresionante, donde el clima permite perfiles de sabores muy especiales. Para Tierra Gourmet no es solo materia prima, es el origen de toda la experiencia. Con el tiempo, pues el cacao vino a ser una propuesta más completa. Ahora entonces estamos con el chocolate vegano, ¿verdad? Es un chocolate sin lácteos, sin ingredientes artificiales, respetando tanto la salud de las personas como el entorno. En realidad no es una tendencia, es una convicción.
4: Nace y se va posicionando además en un mercado muy, muy turístico, por además sus que estamos justamente enseñándole por aquí a nuestros oyentes por medio de las redes sociales, sus empaques son muy destacando la flora, la fauna de nuestro país, ¿verdad? Son atractivos.
6: Correcto, totalmente, sí. Siempre pensamos que no es solo que el chocolate sepa bien, sino que se sienta bien, que se vea bien también. Y de acuerdo con el empaque siempre ha tenido un arte muy especial. Ahorita tenemos el bosque húmedo también, el bosque seco también, muy acorde a la zona.
4: Las características, bueno, ya nos hablaba del vegano, pero que marca un poquito de diferencia en el mercado de cada uno de esos productos.
6: Correcto. Mencionábamos anteriormente que hace unos años el chocolate de 100% era simplemente una apuesta un poco atrevida, ¿verdad? Porque sí, la gente no gustaba de él. Ahora es como uno de los productos estrella, ¿verdad? Muy buscados. En Feria Verde, por ejemplo, que participamos todos los sábados.
4: Ajá. Sí, más que todo por eso, ¿verdad? Por lo saludable, todo lo que tiene.
6: Correcto, adecuado para... En realidad, saludable para todos. Ajá. Pero el tema de los diabéticos, adultos mayores, siempre es súper recomendado, ¿verdad? En el tema cardiovascular. Y tenemos, pues, el de 100%, hay de 85% y de 70%. A partir de ahí, que llamamos el chocolate amargo, en diferentes sabores o sin sabor, sí, depende de cómo la gente lo prefiera.
4: Eso ha hecho, Silvia, que además el público meta sea mucho más amplio y el mismo costarricense en su día a día, ¿verdad? Ya, ok, me compro este chocolatito y voy, hoy me tomo un pedacito, me como un pedacito, mañana el otro, ¿verdad? Ya vamos consumiendo un poquito más lo nacional y en este modelo.
6: Correcto, sí, la conciencia de las personas a buscar no solo el chocolate, porque pues a todos nos gusta el chocolate, ¿verdad? Uh-huh. Todos tenemos una sonrisa con el chocolate. Pero además de eso, verlo como ese tema, como beneficioso para la salud también.
4: Ahora, hay diferentes presentaciones en cuanto también, esto es una barra, pero también por acá tenemos, bueno, no sé cómo se llaman, es, sí. Me llama la atención este, semillas de cacao.
6: Esas son las semillas de cacao, sí, los nips. Uh-huh. Tenemos cacao en polvo puro, que tanto para bebida, para repostería, uh-huh. están las bolsas
4: esto,
6: de chips.
4: ¿Esto es semilla?
6: Es correcto.
4: Ajá. ¿Y se... ¿Se usa cómo? ¿Para, ¿se come así o se, es para algún ingrediente?
6: Sí, las personas, ajá. es increíble todos los usos que les dan, ¿verdad? Ajá. Se lo pueden comer así, lo agregan en los alimentos, para la repostería también, lo mismo que el cacao en polvo. Este es 100% puro.
4: Ah, ese es el cacao
6: en polvo. Sí, pero eso lo puedes usar también, tanto en las bebidas como en la repostería. Ajá. Las barras hay de diferentes presentaciones. Por ejemplo, está esta caja que tiene 8 cuadritos de diferentes sabores. Uh-huh. Están las barras pequeñas y hay una barra grande también. Uh-huh. También están.
4: Ahí está, que es, perdón, con, uh-huh. con 70% y arándanos.
6: Correcto. Uh-huh. Están todos los sabores que te puedas
4: imaginar. Banano, menta, coco y piña.

0: no, es para todos los gustos en realidad, o sin sabor, si es del caso solamente el chocolate.
1: El chocolate, uh-huh, propiamente, sí.
0: Claro.
1: ¿Cómo este? Ah, no, ese tiene naranja.
0: Ese naranja, ese es uno de los estrellas, naranja, ¿sí? Maracuyá, sí, todos los, maracuyá, todos los cítricos, sí. Claro. Combina súper bien con el cacao.
1: Y todas estas combinaciones que además llaman mucho la atención.
0: Bastante.
1: De probar, digamos, esta banano, coco y piña, o la naranja, el maracuyá, que son diferentes, ¿verdad?
0: Sí, es muy curioso porque las personas se enamoran de los mismos sabores. A veces como que les cuesta pasar del coco banano al naranja.
1: Pero que va a probar el naranja, que es coco muy bueno, ¿verdad?
0: Sí, sí. Sí, al mismo tiempo una invitación a las personas para que redescubrir uh-huh. el chocolate desde su origen como alimento, no solo por gusto, nutritivo, beneficioso para la salud también.
1: Uh-huh. Uh-huh. Exactamente. Es que yo creo que por años pensamos el chocolate jamás es malo, nos hace subir de peso, ¿verdad? Entonces, claro, completamente entre los prohibidos.
0: Claro. La conciencia de las personas también de dejar el chocolate comercial, que sí, está cargado de leche, cargado, ajá, de azúcar, que entonces ahí ya se pierde el objetivo, ¿verdad?
1: Exacto, exacto.
0: Y entonces ahora sí hay más tendencia a cuidarnos más, uh-huh, también, ¿verdad? Entonces, todo eso es positivo.
1: Y ahora, ¿dónde los encontramos? ¿Cómo ha sido el proceso también de distribución? El poder, sí, estar presente en todos estos eventos, ¿verdad? Como recientemente el Expo Tour, que estamos ahí, nos damos a conocer, ¿verdad?
0: Correcto, sí, esos trampolines son excelentes, ¿verdad? Lo que son las ferias, principalmente por redes sociales, pero también los tenemos en diferentes puestos. Por ejemplo, te decía, en Feria Verde todos los sábados, ferias en diferentes centros comerciales, lo tenemos en Atenas, en diferentes partes del país también. O igual, simplemente una llamada y se lo hacemos llegar a donde usted esté.
1: Donde esté. También para distribuir, ¿verdad?
0: Claro.
1: O sea, para vender directamente, si quiere probarlo y distribuir.
0: Exacto, al por mayor, en unidades, todo lo hacemos factible.
1: Perfecto, aquí estamos tomándole. Este específicamente es para, nada más acérqueseme un poquito más, este es para repostería, digamos.
0: Este es de degustación, solo que de formas diferentes. Muchas veces prefiere la gente tenerlos ya así, nada más de sacarlos de la bolsa, no partirlos de la barra, ¿verdad? En la disciplina de que me puedo comer tres solamente en un día, o depende cómo se quiera, ¿verdad?
1: Uh-huh. Y las presentaciones que les decía ahora, me encanta el empaque, ¿verdad? Los colores que utiliza, la información, viene muy, muy completo.
0: Correcto.
1: Tiene el sello PYME. Uh-huh. ¿Verdad? Que es el registro PYME ante el Ministerio de Economía, Industria y Comercio. Y bueno, tienen los colores, es como un osito perezoso, ¿no?
0: Sí, correcto.
1: ¿Verdad?
0: Sí, sí, sí.
1: Muy, muy típico.
0: El perezoso, el venado.
1: Uh-huh. ¿Este qué es?
0: Este es el zorro.
1: ¿Un zorro?
0: Uh-huh.
1: Uh-huh. Ok, es que lo veo así como medio, pero no lo...
0: Parecía como va escalando.
1: Sí. Pero sí, muy bastante atractivo. Yo creo que esta cajita, además, que nos decía, ¿verdad?, de que tienen varios, está perfecta, un regalo.
0: Esa es perfecta. Ella tiene mucha salida porque es para compartir, es un tamaño bien de barbita. Para el turista, sumamente atractivo también.
1: Sí.
0: Ocupa poco espacio también, ¿no? Ella se vende muy bien.
1: Bueno, y ahora de verdad que uno tenemos que pensar en nosotros, en los mismos costarricenses, ¿verdad? Este es un que nos gustan los chocolates, que probar por acá, que un regalito, ¿verdad?
0: Correcto.
1: Ya sea así una bolsita o la barrita o bueno, las diferencias que hay para que puedan también tener por ahí.
0: Claro, claro.
1: Definitivo. ¿Van a otras ferias también? Tratan de estar, aparte de la Feria Verde, tratan de estar presentes.
0: Sí, correcto. Hemos participado en varias ferias. Déjame ver qué fue, aparte de la Expo Pymes. Hemos ido a Atenas también.
1: ¿Estuvieron en la Expo Pyme?
0: Correcto.
1: ¿Ahorita?
0: Correcto. Sí, sí, uh-huh, sí. Sí, es lo que te comentaba, que estuvo muy interesante la conexión con la gente de afuera también, diferentes países. Había mucho periodista también. De hecho, nos tomaron varios reportajes también, uh-huh, de México, de Argentina.
1: Ahorita en la Expo Tour.
0: Es correcto.
1: Okay, okay.

0: Sí, perfecto. Correcto. Sí, disculpa, te entendí. Sí. No, en Spotur sí, a eso me refería.
1: Ok, sí, uh-huh. Ya es otro nivel, a nivel de cliente o de público meta, pero que también es súper importante posicionarse.
0: Claro, claro, todo eso es positivo.
1: Perfecto. Vamos a ir a hacer una pausa muy rapidita y regresamos. Hoy estamos conversando con dos empresas. Tierra Gourmet es una de ellas. Ahí se las etiquetamos ya en las redes sociales para que le puedan dar me gusta, darle seguir. También a Cerro Vueltas Lodge, que ya vamos a venir a hablar con ella específicamente un poco de la historia, de qué se trata, ¿verdad? Un lugar en que muchos pues están, podemos decirlo, de moda, ¿verdad? O sea, sí. Recientemente recuerdo en Navidad fue que había una zona de como una Tierra Santa muy bonita, entonces creo que la gente empezó a volver a ver más de cerca el Cerro de la Muerte, como bien lo decía, no solo como una pasada, sino como un destino, como total. Tal. Así que vamos a conocer también un poquito de esto, se los dejo ahí para que les vayan dando me gusta y les dan seguir, conozcan acerca de las características, por ejemplo, de estos chocolates de Tierra Gourmet, y ya venimos a hablar también de la historia de este lugar muy, muy, muy bonito, en el pleno Cerro de la Muerte, en que nos puede significar una escapadita, un paseo de un día, y bueno, aprovechar y conocer las características de esta hermosa zona. Vamos muy rápidamente a la pausa y regresamos, estamos en PYME Radio, CRC 89.1 Radio.
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1: Regresamos a PYME Radio en CRC 89.1 Radio. Hoy estamos conversando con dos empresas que tienen, bueno, en común un punto de atención, que fue la semana pasada participar en la Expo Tour, una Expo Tour que fue todo un éxito, que se realizó aprovechando muchas circunstancias, y eso permitió a que se superaran cifras de expectativa, sobre todo con más de 4.200 citas de negocios entre comparadores internacionales y empresas costarricenses. Que bueno, eso nos va a dejar mucho de qué mover y qué recibir resultados en los próximos meses. Estamos hablando de 27 países diferentes que estuvieron aquí interesados en los productos, en los servicios, en los espacios que hay en Costa Rica para que podamos exponernos más a nivel internacional, sobre todo, pero a nivel nacional también. Ahí tenemos que conocer, esos productos, tenemos que consumir local y tenemos que viajar local también, darnos la vueltecita un fin de semana. ¿Y qué le parece, por ejemplo, este fin de semana irse para el Cerro de la Muerte? Llevar un poquito frío, pero bueno, estaba preparado, se prepara con buen abrigo y va a disfrutar de esta hermosísima zona de Los Santos. Hoy conversamos, como les decía, con dos emprendedoras, Silvia Arguedas, que representa a Tierra Gourmet, y Wendy, que nos acompaña para ya ahora sí hablar un poquito más de Cerro Vueltas Lodge. ¿Está ubicado en el Cerro de la Muerte específicamente?
8: Sí, estamos ahí, bueno, ya cuando uno va subiendo ahí como 6 kilómetros antes del Chespiritos o del Parque Nacional Los Quetzales. Ajá. Entonces estamos sí en la parte muy alta, estamos a 2.800 metros nosotros. Ahí sí es frito, pero ahí tenemos un fueguito, calentadores en los cuartos, buenas cobijas, porque sí, siempre es bastante frío. Pero también a veces hay que cambiar, ir a buscar el frío en vez de las playas para ir a conocer cosas nuevas que tenemos en esas alturas. También tenemos ahí muchas matas endémicas, plantas diferentes, avistamientos así de atardeceres y de amaneceres espectaculares. Que a veces van a la playa para ver los atardeceres, pero vieras que en la montaña es como si estuviera uno en un avión, ¿verdad? Los amaneceres o los atardeceres, del punto de nuestro negocio, la verdad. Igual siempre nosotros hemos enfocado en lo que es la conservación, entonces tenemos 83 hectáreas de bosque virgen, primaria una parte y otra parte que es secundaria. Y una pequeña finca artesanal donde tenemos ganado, tenemos gallinas, tenemos chanchitos y trabajamos lo que es el verdad reciclaje, biodigestores. Entonces siempre proyecto sostenible, ¿verdad? Donde la gente puede venir y ver cómo se puede vivir en armonía con la naturaleza, donde tratamos de hacer menos impacto. Entonces esa es parte de lo que nosotros tratamos de enseñar, ¿verdad? Y ser parte de pymes y ser parte de grupos así nos ha ido apoyando para poder pues dar a conocer nuestro lugar, pero también para apoyarnos en todas las partes legales y las partes para poder tener ya una presentación real en la comunidad donde estamos. Y de la zona de Los Santos, la verdad que va creciendo cada día más. Hemos estado, bueno, ya más reconocidos por la tasa de excelencia en el café, ¿verdad? El café ahorita está ganando la tasa de excelencia mundialmente. Sí. Nosotros, claro, en nuestro negocio siempre vamos a ofrecer el café de la zona y productos de la zona, que eso es lo que también uno tiene que hacer, ¿verdad? No solamente, nosotros producimos mucho de nuestros productos en nuestra finca, pero también compramos de lo local, ¿verdad? Y las personas que están haciendo las buenas prácticas, orgánico, que están haciendo prácticas que también ayudan al medio ambiente, porque nuestra zona también es muy verde. Y una de las cosas que tratamos de destacar es la protección del medio ambiente, de protección de las aguas, ¿verdad? Que venimos de una zona que las aguas son súper importantes. Entonces, en nuestro proyecto siempre estamos muy anuentes de cuidar nuestras aguas y cuidarlas. El medio ambiente para que sigue para futuras generaciones, ¿verdad? Claro. El hablar de sostenibilidad es que esto continúa para que los hijos que vienen y los que vienen pueden vivir, ¿verdad? En un ambiente pristino y bonito como lo tenemos todavía.
1: Claro. ¿Y dónde surge la idea y el proceso un poquito de nacimiento?
8: Pues nosotros venimos, mis papás vinieron de Estados Unidos hace 48 años, pero nosotros nacimos acá. Ellos siempre vinieron en enfoque de conservar. Cuando compramos la finquita, era una finquita de ganado, se quitó la mayoría de las vaquitas, solo nos quedamos con 4 vaquitas ordeñando, habían 16 vacas. Y de ahí comenzamos a ver que pues, el turismo era algo que podíamos hacer. Comenzamos a construir un pequeño hotel de montaña, y de ahí a comenzar poquito a poco a crecer. ya en los últimos 5 años ya pudimos conseguir, ¿verdad?, todo lo que son los patentes, el PYMES y todos esos, ¿verdad?, pasos que se tienen que ir tomando. Ya estamos metiéndonos lo que es el ICT, ¿verdad?, ya proyectos sostenibles, ¿verdad?, para ya tener los certificados. Todos esos pasos hay que llevarlos poquito a poco. A veces hay gente que uno lo ve como inalcanzable, ¿verdad? Que uno a veces no puede llegar a tener lo que uno quiere llegar, pero es hacerlo poquito a poco. Las cosas a veces no se hacen de inmediato, pero sí persistente y tener algo que de verdad, que uno quiere una visión, que uno tiene a largo plazo. Y eso es lo que uno tiene que tener para poder hacer un proyecto de cualquier tipo, ¿verdad? Uno tiene que poner una visión y comenzar a trabajarlo y no verlo como algo inalcanzable, sino ver qué pasos hay que tomar para poder llegar a este punto, que seguimos tomando pasos, seguimos participando como en el Expo Tour o participando en esas cosas que nos abren puertas para conocer otras agencias y también conocer otras personas que están ofreciendo los mismos productos, ¿verdad? O productos diferentes que puedan complementar nuestro negocio. Entonces sí, es súper importante hacer esos enlaces que tenemos que hacer para que el proyecto siga creciendo.
1: ¿Es una empresa familiar?
8: Es una empresa familiar. Ahorita somos 3 hermanos que estamos ahí permanente y otros 3 hermanos que entran y salen. Somos 6 hermanos. Ajá. Y tenemos trabajadores también de la zona que vienen. Entonces, más o menos somos 6 que trabajamos permanentes. Cuando es temporada alta, a veces traemos más personas y así. Pero sí, es un proyecto pequeño. Pensamos seguir creciendo. Como digo, estamos en pañales, pero vamos creciendo y vamos mejorando gracias a ustedes y al Expo Tour, a la Cámara de Turismo, que nos han ayudado a seguir creciendo y verdad, hacer un proyecto real, digo yo, verdad, un proyecto que ya podemos anunciar, que ya estamos en una posición que podemos recibir también bastante visitantes, donde ya tenemos un conglomeración de senderos que la gente puede ser autoguiados, no tienen que tener guía para venir a hacer los senderos. Uh-huh. Ahora en día, la verdad que sí estamos buscando más nacional, porque hemos tenido mucho internacional, casi siempre son los que vienen a viajar son los internacionales, pero estamos también buscando el nacional porque tenemos que dar a conocer nuestro país. Uno tiene que ir a conocer esas esquinitas que tal vez el extranjero se lo conoce mejor que más bien el nacional. Entonces sí, es muy importante que el nacional apoye también a los proyectos y a los que somos de aquí, del país, para que también nos vemos a dar a conocer y disfrutemos de lo que tenemos, porque tenemos un país maravilloso, lleno de esquinas preciosas que hay mucha gente no conoce.
1: ¿Y qué os ofrece? ¿Qué se puede hacer además de hospedarse?
8: Bueno, pueden venir a hospedarse, hacer un tour de granja, ordeñar una vaquita, ver lo que es la granjita, hacer caminatas de observación de aves, el quetzal, ¿verdad? Observación de aves, plantas medicinales, también tenemos un tour de plantas medicinales, un tour de ecosistemas, entonces se puede caminar ahí ya 14 kilómetros, caminatas más largas. También puedes venir a hacer cursos de pan, de hacer un pan artesanal, hacer el queso y la mantequilla, que hacemos la mantequilla lavada, que ahora se ha ganado mucho más la atención, ¿verdad? Que la gente antes lo hacía, los campesinos siempre hacían una mantequilla, se ha perdido mucho esas culturas y esa gastronomía que estamos tratando de mantener vivo, ¿verdad? Que la verdad que se va perdiendo, pero uno tiene que aprender de los abuelos y aprender de los finqueros para poder mantener esas culturas y esa comida. Entonces sí, puedes venir a aprender a hacer una mantequilla de la natilla de los productos de ahí. También tenemos queso, entonces hacemos un tourcito de la quesera. Ajá. Entonces pueden ver cómo hacer el queso, hacemos quesos maduros, quesos frescos y queso parmesano. Entonces pueden ver los diferentes procesos de hacer quesos y hacer mermeladas de la fruta que esté en tiempo, más que todo mora, pero por la zona y la altura, ¿verdad? Que tenemos la mora en producción. Uh-huh. Entonces muchas veces vienen, hacen una salsita de mora y cuando se termina todo, comes el pancito con el quesito, con la mantequilla y con la salsita de mora. Entonces es
1: delicioso.
8: La gente le está gustando
1: toda
8: mucho.
1: La experiencia.
8: Y para el Día de las Madres es algo que sí se vende bastante. Los fines de semana llegan a hacer el cursito de pan las señoras, y hacemos pancito, hacemos mantequilla, y ya cuando terminamos todo, se come todo juntos y disfrutamos mucho. La verdad que es una experiencia muy bonita. Igual hacemos como cursos de compostaje y de huertas, entonces depende del grupo, ¿verdad?, que vienen a pedir, pero eso es más o menos lo que ofrecemos ahí. Igual pueden venir nada más a relajarse, tenemos una cabañita que vienen, bueno, escritores y personas que vienen a editar y a quedarse una semana solo para relajarse y para desconectarse un poquito del corre-corre de la vida, ¿verdad? Y sí, es muy importante tener un espacio donde igual es turismo, pero no es un turismo donde va a llegar una conglomeración de gente, donde vas a estar viendo mucha gente, sino es calladito, todavía es muy campesino. Como digo, todavía en Los Santos uno puede andar por las calles y la gente te saluda, todos los vecinos nos saludamos, ocupamos una ayuda, uno pide al vecino, el vecino viene a ayudarte, uno va a ayudar al vecino. Es algo que es muy bonito, que todavía existe ese sentimiento de que me llega el vecino y yo le invito un café ahí en mi casa. Aunque somos un negocio, el vecino viene y yo no le voy a cobrar el café, que viene a tomarse un cafecito y un pancito conmigo, lo mejor, digamos. Eso es lo que uno tiene que todavía mantener vivo, ¿verdad? Uh-huh. Eso es lo que a veces los negocios, uno por ser negocio tiene que cobrar a todo el mundo. No necesariamente tiene que ser así. Uno tiene que también mantener ese sentimiento de pueblo, que se va perdiendo, ¿verdad? Pero sí, hay que mantener eso, ¿verdad? Que la persona que llega siempre son bienvenidos. Y
1: ¿cuál es el principal reto que han enfrentado? No sé si el posicionamiento, el darse a conocer más allá, las redes sociales.
8: Pues ahorita lo que uno, bueno, siempre son el mayor dificultad fue pandemia, yo creo, para nosotros. Sí. Pero enfrentar los diferentes, sí, pues posicionarnos siempre ha sido un poquito, ha sido poquito a poco, como digo, nunca hemos llegado al punto rápido. La recomendación de la gente es la mejor. Entonces, la única manera de conseguir eso es estar ahí continuamente y constantemente. Uh-huh. Entonces, dar un producto que sea bueno, que sea algo que es constante, que pueden venir a volver a tenerlo, es algo muy importante. Entonces, tal vez tener esa constancia, saber ya hacer un producto que es un poquito diferente que los demás, para destacarnos un poquito, entonces no ser como los mismos, porque ahí por tiempo uno puede, todo el mundo vende el quetzal. Uh-huh. Ahora nosotros vendemos un poquito más lo que es finca sostenible, lo que es la granja. Entonces eso ya algunos vecinos no lo hacen, entonces ya ahí hace algo adicional. Pero sí, el que la gente nos reconoce, creo que ha sido un poquito a poco, no ha sido como que inmediatamente. Uh-huh. Pero ahí vamos creciendo. Y muchísimas gracias a todos los que nos apoyan y que siguen visitando y apoyando, ¿verdad?
1: Y como empresa, buscar ese punto diferenciador, ¿verdad? Qué importante que es, parece que no, pero sí marca mucho. En una competencia ya a nivel de zona, pero también en poder crecer y en poder diferenciarse para ser elegido, no tanto solo a nivel internacional, sino que también por nacionales.
8: Correcto. Y eso es de lo que es poquito a poco. Uh-huh. Y es como digo, ser constante para que llegue la gente. Digamos, la misma, ahora tenemos un red de gente que nos conocen, que siguen viniendo. Entonces eso nos encanta ver que siguen llegando. Cuando yo veo que un cliente se va y a los días me vuelven a llamar para una reservación, yo digo, mira, hicimos algo bien.
1: Le gustó.
8: Entonces estamos en un buen camino. Y eso es lo que hay que hacer. Igual, como digo, no buscar esa competencia hoy en día. Es más el complemento. Entonces yo siento que la Cámara de Turismo, que esos grupos que hemos hecho, porque vivimos muy lejos uno del otro, ahí el vecino más cerca de nosotros está a 3 kilómetros, entonces no nos vemos mucho, pero con la Cámara de Turismo, con también con hasta la policía, que hizo un proceso de comunidad segura, nos reunió a los vecinos a conocernos, a tomar un cafecito juntos, a hablar de los problemas o hablar de las cosas que podemos mejorar en la zona. Entonces eso es muy importante, porque muchas veces, como vivimos en un lugar donde estamos muy alejados uno del otro, a veces uno solo ve al vecino y pasa por la calle y no hablamos. Entonces es muy importante unirnos, ver que entre todos hacemos fuerza, que no estamos haciendo competencias, sino somos una fuerza juntos. Cada vez vamos creciendo mejor juntos. Yo puedo decir que la Cámara de Turismo en los últimos 6 años ha traído muchísimo más clientes a nuestra zona y reconocimientos a mundial y a nacional, ¿verdad? Uh-huh. Donde ya el ICT nos está reconociendo como un destino, donde ya se está moviendo como se deben ser las cosas, ¿verdad? Entonces eso nos alegra mucho y queremos seguir trabajando en eso.
1: Y suena fácil, pero es un proceso de tiempo, de constancia. Como ahora usted bien lo decía, uno siempre quiere las cosas ya, pero no siempre son así. Hay que ir en este proceso. Pero sí me llama mucho la atención también y me gustaría destacarlo, es el trabajar en conjunto ahora con la cámara, pero también tocar puertas. Tiene registro PYME, al igual que Tierra Gourmet. Es hacer las cosas bien, es formalizarse. Aunque usted dice, estoy por allá y quizás no me van a llegar a visitar, no se van a dar cuenta si soy PYME o no soy PYME, pero eso es un valor agregado también del que hablábamos, de que marcaba diferencia, y es a nivel de empresa como tal, ya en la parte administrativa, de hacer las cosas bien.
8: Correcto, y PYMES me ha ayudado con darme cursos, con darme charlas, con abrirme los ojos en, mira, muchas maneras, desde lo que son redes sociales, a lo que es contabilidad, a lo que es, en muchas de esas maneras me han ayudado para darme herramientas para saber cómo trabajar en negocio. Ahorita uno es, estamos comenzando, entonces tal vez no estudiamos esto, no estudiamos para ser administradores, pero tenemos que ponernos los zapatos y aprender cómo hacerlo. Y con la mano de PYMES, con la mano del ICT, con la mano del IN, de todos nos han ido ayudando. Y hay que poner todo en regla, hay que tener los seguros, hay que tener las cosas como se tiene que hacer para que el proyecto siga creciendo. Si uno tiene las cosas en regla y tiene las cosas como tiene que ser, la gente viene con más seguridad, la gente viene con que se sienten mejor, que saben que si uno ya ha llegado a ese punto, si usted tiene PYMES, entonces usted ya tenía que pasar tantos pasos para poder llegar ahí. Entonces hay como una seguridad, ¿verdad?, detrás de eso, para los mismos clientes. Entonces sí, eso es súper importante. Y como yo digo, no es algo que uno puede ver como inalcanzable, porque es tan difícil llegar. Claro, son papeleos, son pasos que uno tiene que tomar, tal vez hay cosas que se te echan para atrás, pero hay que ver qué es lo que hay que hacer, mejorarlo y seguir adelante. Entonces sí, es súper importante tratar de poner en reglas cualquier negocito, aunque uno tenga uno pequeño, es buscar los métodos, es buscar los pasos que hay que tener, estar en haciendas, estar en el Ministerio de Salud, tener las reglas del Ministerio de Salud básicos, que es para todos, porque a veces dicen, ay, el Ministerio de Salud me va a venir a molestar. Eso no viene a molestar, eso es para asegurar que nosotros estamos dando un producto de calidad, que estamos dando algo que no va a enfermar a alguien. Entonces, tenemos que verlo de una manera diferente, no verlo como esas agencias que van a venir a darnos problemas, más bien esas agencias que nos están dando la mano para dar un producto de calidad.
1: Todo depende de cómo lo veamos, ¿verdad?
8: Totalmente.
1: Y no solo eso, también hay que sacarle el provecho, porque ahora que usted menciona el registro PYME, no es solamente un registro, no es solamente un requisito, sino que tiene muchos beneficios, las charlas, el participar en ferias, que muchas veces ni lo vemos, por con tal de solo hacerle check al requisito.
8: Totalmente. Entonces sí, uno si sos PYMES, recomiendo que te apuntes, ahí te van a tirar cada rato.
1: Sí,
8: ahí,
1: en el correo.
8: Otra cosa en el correo, otra cosa puedes participar, pero usted ve lo que te sirve a uno y participe. Y aún si no puedes participar el mismo día, puedes escucharlo después, que eso me ha ayudado a mí también, porque en el negocio que uno es turismo, entonces es una demanda muy alta. Me llega gente a la puerta en cualquier momento. Entonces es algo que uno no puede como decir, mira, tengo una charla a las 2 de la tarde y tengo que dejar a mi cliente, ¿no? Uno tiene que seguir atendiendo al cliente. Entonces, si aunque no puedes atender, es el momento que yo recomiendo que lo hagan en el momento para poder hacer preguntas, para poder enriquecerse más, pero también puedes escucharlo después y que igual te ayuda a darte puntos en dirección correctos, ¿verdad?
1: Sí.
8: Dirección que uno tiene que llevar o nada más cosas que uno no conoce. Cuando uno no conoce, es inocencia, ¿verdad?
1: Sí, sí.
8: Si uno va conociendo, te va abriendo puertas, te va dando conocimientos de otras cosas que tal vez si uno no supiera, si no se involucra, no se da cuenta.
1: Sí, qué interesante, de verdad que son muchísimos puntos el emprender, pero hay que seguir ahí en la lucha y tocando una y tocando otra y una no sale y se abre otra y constante capacitación, porque hoy hablamos de redes sociales, son unas tendencias, en 15 días cambian, son otras tendencias y hay que estar muy actualizado y el cliente, sobre el cliente también, el caso de turismo, ¿verdad?, de qué le gusta. La semana pasada, por cierto, hablábamos de el marketing generando experiencia al cliente. Bueno, en el caso del turismo es diaria. No podemos ponernos a quedar mal parados, como decimos, ¿verdad? A generar un mal comentario, porque ya eso puede, no solamente
8: afectar
1: uno.
8: Un mal comentario puede afectar a todos, digamos. Un buen comentario vas a tener muchas, por dicha, si estás haciendo un buen trabajo.
1: Exacto.
8: Pero un mal comentario te puede arruinar un montón. Entonces uno tiene que tratar de siempre tener esa excelencia, esa constancia, y tratar de, ¿verdad?, siempre hay equivocaciones, uno puede estar está abierto a cualquier equivocación, pero siempre tratar de dar la excelencia. Si usted hace lo mejor posible, la gente lo siente, aunque hayan equivocaciones. Entonces sí, es súper importante de también no tener miedo, porque uno tiene que echarse al agua. Aquí estamos nosotros, yo tenía miedo de venir aquí a hablar en el radio, pero la verdad que ha sido muy bonito. Y muchísimas gracias por esta oportunidad de dar a conocer al negocio y a la zona de Los Santos. Y verdad, el trabajar en conjunto, el apoyarnos uno al otro, es súper importante.
1: Un día podríamos ir a hacer el programa desde allá.
8: Sí, claro, bienvenido.
1: Para escribir más cerca lo que se vive y en este montón de detalles, además, que son, porque me imagino qué bonito ahora, y ya no nos da chance de entrar, pero sí, las alianzas entre vecinos, entre otros empresarios, en que lo que yo necesito me lo da, y comprar entre ellos mismos es reactivar y mover mucho la economía. Exactamente, ¿dónde están ubicados para que la gente pueda darse una idea, si quiere contactarlos, cómo los contacta? ¿Cómo reservan si quisieran ya?
8: Pues nos pueden encontrar en las redes sociales como Cerro Vueltas Lodge. Uh-huh. También, bueno, estamos en el kilómetro 71 de la carretera Interamericana Sur, 2 kilómetros al oeste. Primera okay. entrada, mano izquierda, y hay rotulitos pequeños, dicen Cerro Vueltas Lodge. Uh-huh. También nos pueden llamar al 8940-8284.
1: ¿8940? 8284.
8: Uh-huh. Y ahí nos va a comunicarse directo con mi persona, la verdad. Uh-huh. Yo trabajo en la oficina, la cocinera, y todos somos Zoila, pero sí, ahí estamos para servirles. Igual, de siempre bienvenidos a conocer toda la zona de Los Santos. Ojalá que puedan venir y tomarse un cafecito y disfrutar de la montaña y de las riquezas que tenemos en la zona.
1: El café es muy bueno de la zona, pero además en esa zona sabe mucho mejor.
8: Total.
1: Es otra experiencia.
8: Si no tomas café, un agua dulce, ¿verdad? Que sí. Es también muy emblemático de la zona. Venir a tomarse un agua dulcito es algo rico, muy, muy rico también.
1: Sí, qué rico, definitivamente. Silvia, muchas gracias también a usted por acompañarnos. Ahí también las redes sociales, ¿verdad?
0: Perfecto, muchas gracias por recibirnos. Nuevamente el agradecimiento para Exputur y que continúen apoyándonos en un 100%. Nuestro compromiso también es seguir creciendo sin perder la esencia, que desde un inicio ha sido el objetivo.
1: Uh-huh. Y así aparece en Tierra Gourmet. Correcto. Ahí está etiquetado, además, está. Para que ingresen, le den me gusta, le den seguir, conozcan. Quizás usted dice, no, ahorita estoy full trabajo, no puedo salir, pero ni a la esquina. Bueno, va a haber en algún momento del año en el que pueda irse a dar una vueltecita. Puede hacer que esta sea una gran opción. O bueno, quiero un chocolatito para tener ahí rico. Bueno, puede ir a comprarlos y saber que es algo tico, de empresa tica, de emprendedores ticos que la han luchado y la siguen luchando constantemente y siguen tocando puertas y aprovechando oportunidades en el camino para crecer, para consolidarse, para exponerse. Sí, como una marca tica que a nivel internacional pueden ser reconocidos, que son parte del movimiento del turismo, pero que también a nivel nacional podemos disfrutar de ellos. Muchas gracias a ambas. Ahí quedan las redes, entonces se las compartimos nosotros también. Por si es más sencillo, vayan a PYME Radio y ahí van a encontrar a ambos links para darles me gusta y darles seguir. Gracias a ustedes por acompañarnos y nos volvemos a encontrar mañana, por supuesto, como todos los días, de lunes a viernes a las 8:00 a.m, aquí en nuestra casa CRC 89.1 Radio. Que tengan un excelente día.
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0: Buenos días.
1: Buenos días.
0: Muy buenos días para todas y todos ustedes. Gracias por su compañía y gracias por acudir a esta cita que tenemos ya desde hace, yo creo que ya vamos a cumplir los 16 años en agosto. Así que, de verdad, siempre es un gusto. Si yo pudiera decir con palabras lo agradecida que estoy con la presencia de todos ustedes en nuestras vidas, la alegría que me da cuando los conozco por primera vez, cuando lo hacíamos a través de los talleres, de los seminarios, que vamos a retomarlos de nuevo. La verdad es que soy otra, definitivamente soy otra. Las personas en general cambiamos, no siempre para bien, pero cambiamos. Nada es permanente, ya lo sabemos. Todo está en permanente evolución, eso sí. Pero lo cierto es que al lado de ustedes hemos crecido muchísimo. Hemos aprendido, nos hemos sensibilizado en muchos temas. Por ejemplo, el tema de la salud, el tema espiritual. De verdad, muchísimas gracias por estar siempre aquí. Hoy quiero tal vez mencionar algo de una palabra que repetimos mucho, que es la gratitud. Pero quiero referirla a la familia. Y es que hoy cumpleaños uno de mis hermanos, Trino. Además, cuando éramos pequeños éramos como los más cercanos, los más compinches. Y es el regalo más lindo que le puede dar la vida a un hermano. La gratitud no solo es decir gracias cuando nos sirven café o alguien nos ayuda en la carretera. La gratitud de verdad es parar, detenernos, mirar a nuestro alrededor y caer en cuenta de lo bendecido y bendecidos que somos todos. Dedicamos muy poco tiempo a dar gracias. Casi siempre es a pedir. Hagan el ejercicio, los que oran, los que tienen fe, los que tienen alguna creencia. Cuando hoy oren, en el horario en que lo hagan, y se van a descubrir que la mayoría de las veces lo que hacemos es pedir. Pero bueno, ahí están los hermanos. Es reconocer que la vida no nos debe nada, pero que nos ha dado tanto. A mí, cinco hermanos, bueno, seis, porque una falleció. Y dentro de cada familia hay un capítulo que merece más gratitud y un aplauso. Son los hermanos. Los hermanos nos eligen, llegan sin permiso. Comparten nuestro apellido, la casa, los regaños y las nalgas calentadas y los secretos. Son nuestros compañeros de infancia, son los jueces de nuestras locuras y son los soldados que nos defienden sin que nadie se dé cuenta. Yo tengo cuatro hermanos varones maravillosos y una hermana increíblemente extraordinaria. Con un hermano uno aprende a ceder, a perdonar, a compartir, a reír hasta que le duela a uno la panza. Porque un hermano es una memoria compartida. Es el único que vivió su misma historia desde otra silla, ¿verdad? Hoy quiero dedicar este ratito a mi hermano Trino. Que bueno, ha pasado su vida estudiando, no sé cuántas carreras tiene. Es especialista en computación, es matemático, es estadístico, es educador, terminando un doctorado, creo, no sé si ya lo terminó, perdón el despiste, con una beca de la OEA, la Complutense de Madrid. La verdad es que es un ser humano maravilloso, recto, honesto, íntegro, sin dobleces, con una capacidad de servicio increíble, jugador de básquet, de tenis, y hace unas costillas riquísimas de cerdo. Es de esas personas que siempre hace lo correcto. No para que lo vean, no, es porque es como su naturaleza. súper apoyador, tengo que decirlo yo en estos años difíciles. De los que aparecen antes de que uno pida ayuda, un consejo o un abrazo, porque tengo hermanos que dan unos abrazos que le trituran a uno las costillas. Está lleno de talentos, todo lo que toca lo hace bien, con humildad. Es de esas personas que nunca grita y que siempre busca como el consenso, como que no haya conflicto. Es muy discreto, nunca anuncia lo que hace, pero su ejemplo habla solo. Ahora está muy ligado a actividades de la iglesia y aunque aún no he recibido la comunión de parte de él, es ministro de la Eucaristía, pero no crean que es un santulón, baila lindísimo. Pocos hombres, creo que solo mi papá lo supera. Él me ha enseñado con su vida que aunque cueste, también se puede seguir bailando y que hay que gozar cada instante. Se salía ahora con los pies en la tierra y con el corazón liviano. Querido hermano, crecer con vos fue mi mejor escuela. Gracias por enseñarme sin sermones, por estar sin hacer ruido, por ser equipo, aunque a veces no coincidamos. Gracias por ser ese regalo que no viene envuelto en papel, viene envuelto en sangre, en historia, en amor. Te saludo desde aquí. No sé si estarás escuchando el programa, pero quería compartir con nuestra audiencia el maravilloso ser humano que sos. Y aún espero que haya tiempo para más bailes, más risas y que se te arruguen los ojos cuando sonríes. Sueños que se cumplan uno a uno y gente buena que te rodee siempre como ha sido mi bendición. El mundo necesita mucha gente como vos, querido hermano. Y yo necesito que siempre sigas de cerca. Feliz cumpleaños, Trino, te amo. A todas y todos ustedes, si tienen un hermano y hace tiempo no le hablan o no lo saludan o no lo ven, por la razón que sea, les recomiendo que lo llamen ahora. No importa si dejan el programa tirado, llámenlo, que los hermanos son maravillosos. Buenos días, Bernardo Soto, ¿cómo estás?
1: Hola, muy
0: Parece
1: buenos
0: que.
1: días. Dale.
0: Hola.
1: Ahora sí. Buenos
0: Ahora
1: días.
0: sí.
1: Muy buenos días. Aquí con el honor de estar en este programa tan grande, ¿verdad? Como decís vos, de tanta oportunidad de crecimiento en tantas áreas de la vida, ¿verdad? Porque es salud, espíritu, alma. O sea, mucho más, bueno, aparte del tema político, que es un tema de todos los días, es un tema tan democrático, ¿verdad? O sea, y tan amplio que,
0: Del que no debemos alejarnos.
1: y con tanta trayectoria, ¿verdad? 16 años, bueno, dice el tango que 20 años no es nada, pero qué diera uno, ¿verdad? Por 20 años menos y la misma maña.
0: Sí. Querido Bernardo, qué gusto tenerte aquí de nuevo. Les recuerdo de una vez el número, porque yo sé que es lo primero que empiezan a preguntar. 8871-5762. 8871-5762. Ahí lo iremos dando en el resto del programa. Conversamos hoy con el ingeniero Bernardo Soto, de productos bioextractos, esos productos maravillosos que nos han acompañado también de hace un buen rato. Él es el director de Bioextractos, esos productos que de los que hemos hablado ya en algunas ocasiones. Con Bernardo empezamos a hacer programas desde que estaba yo en Radio Centro y luego me lo traje para acá, para Cuba Cestiernos, porque se acomoda muchísimo más a este espacio que también aborda el tema de la salud. Hoy vamos a hablar de moringa y cómo es que se dice el segundo producto, porque Nunca puedo decirlo correctamente, entonces antes de
1: Ese
0: meter las patas.
1: es un vacilón porque mucha gente se le hace el enredo. Ashwagandha.
0: Ajá, y el otro, y.
1: Ashwagandha y Moringa. Vamos a hablar hoy.
0: Ajá. Pero ¿cómo es que se llama ese otro que ese producto que es alucinógeno?
1: Es que sí, ahí está el toque, el
0: Entonces.
1: enredo. Es que voy a mandarme una ayahuasca. Bueno,
0: Ajá.
1: no es que sea la ayahuasca alucinógeno, ¿verdad? Para los estudiosos como Luis Jorge Poveda, un maestro mío, imagínate que vos cuando sos etnobotánico, pues resulta ser que y vos descubrís alguna planta nueva, ¿verdad? O sea, es un hallazgo. Y entonces, bueno, en el caso de Poveda, bueno, hay varias plantas, Povedae, no sé cuánto, ¿verdad? Porque son hallazgos no de él, pero él es tan amado que la persona que lo descubre le pone en honor a su nombre el Povedae aquí, el Povedae allá, ¿verdad? Esta planta nueva. Él se ha dedicado por mucho tiempo y aún ya jubilado, ¿verdad? Con sus que deben andar rascando los 80 el hombre. Pero es un tipazo, luce de
0: Yo
1: 40 con tu espíritu, o sea, esa energía.
0: lo recuerdo con doña Inés Sánchez de Revuelta, ahí es donde lo
1: Correcto.
0: recuerdo. A
1: Correcto,
0: doña
1: correcto.
0: Inés, hasta el cielo, un abrazo. Entonces, este es ashwagandha y
1: Y no
0: no
1: es
0: ayahuasca.
1: Ayahuasca, que es un enteogénico, ¿verdad? Bastante fuerte y se dedica en ciertos aspectos tribales para ciertas iniciaciones, no se usa siempre, es para alterar la percepción, esta miopía espectral que tenemos que nos ilusiona, ¿verdad? Porque vivimos en la ilusión, o sea, el espectro que vemos. Dicen ahí, y quiero empezar con esto, que efectivamente el principito, este niño sabio del cuento de Sanxvre, lo invisible, lo esencial es invisible a los ojos, más bien. Y esto es lo que te permite la ayahuasca, alterar la percepción para recibir, digamos, otro espectro. Y no
0: Pero no
1: es algo.
0: hablemos de ayahuasca.
1: Ok,
0: No
1: no, no, es
0: hablemos
1: que
0: de ayahuasca.
1: apareció el enredo, ¿verdad? Ayahuasca,
0: Sí,
1: Ashwagandha, no, no, no, no vamos a hablar de
0: nunca puedo
1: ayahuasca.
0: decir ese nombre. Ashwagandha es del que vamos a hablar. Pero
1: Sí, no.
0: empecemos por moringa, que es más facilito para que no se me olvide.
1: A
0: ¿Por qué se
1: ambos.
0: le llama la moringa árbol milagroso?
1: Bueno, porque primero que todo crece en condiciones muy adversas y en cualquier lado, digamos, tanto en la India, en los desiertos, en todo lado se ha utilizado por su gran cantidad y esa es parte del milagro, ¿verdad? En la hoja, en la semilla, en esa vaina que tira, tiene una hojita parecida, pues, es que, no sé, pues, como más finita que el jocote, pero muy rica en vitaminas, muy rica en minerales y logra levantar a cualquier enfermo. Es un gran nutriente, rico en proteínas, rico en un montón de. Entonces por ahí anda el milagro de la naturaleza que es Dharma, ella nos ofrece, ella nos da y nosotros tomamos. Ahora hay que ir a tomar con sabiduría de la moringa y vamos a tomar la hoja, la semilla, donde claramente está el asunto. Como en la guanábana, que es donde están las biomoléculas importantes.
0: Yo tomaba té de hoja de guanábana hasta que empecé a usar las cápsulas que hace Bioextractos, que obviamente están más concentradas. Es eso, la misma hojita, solo que secada y molida, ¿verdad?
1: Secado en frío, es un freeze dryer. Lo que usamos para esto, básicamente la liofilización, lo que hace es deshidratar, sublimar el agua a menos 44 grados centígrados. Funciona ese equipo. Entonces no se alteran las biomoléculas y se mantienen como la naturaleza los ofrece, ¿verdad? Eso lo que ya
0: Y en una
1: al deshidratar
0: capsulita,
1: más
0: ¿cuánto?
1: concentrado. Estamos hablando de 500 mg, ¿verdad? 500 miligramos, medio gramo más o menos es la cápsula.
0: Serían como cuántas hojas.
1: Imagínate.
0: Sí.
1: Sí, es una pregunta capciosa, pero sí, básicamente lo que te puedo decir es que de fresco a seco, estamos hablando de más de la mitad de humedad relativa. Entonces, con solo deshidratar ya estás concentrando. Ahora, si durante la deshidratación tenés todos los cuidados y los chineos que ameritan estas biomoléculas para mantener esa actividad para la cual esperamos nos funcione nuestro cuerpo, mucho mejor, ¿verdad?
0: Así es.
1: Estas son sustancias, digamos, el caso de la moringa, el caso de la ashwagandha hoy y las invitadas en esta pequeña charla, son básicamente insumos ayurvédicos. Y de la Ayurveda estamos hablando de más de 3.000 años, entonces ya el tiempo fue alcanzado ahora por la tecnología, el tiempo fue alcanzado por la experiencia clínica, y entonces ya no es un asunto nada más cultural, voy a tomarlo porque es buenísimo y porque en la India lo están tomando, ¿no? Ya se sabe que funciona y funciona muy bien, ¿verdad?
0: ¿Cuáles
1: Así
0: son
1: es.
0: los principales nutrientes y vitaminas que aporta la moringa?
1: Bueno, y por aquí hay una información alarmante que les voy a comentar de la moringa. Imagínate, vea nada más, qué maravilla. 25 veces más. Perdón. Vitamina C, hierro. Tienen, digamos, 25 veces más que la espinaca, que ya es la de Popeye, ¿verdad? De hierro. 25, 17 veces más de calcio que la leche. Es una maravilla. Rica en potasio, vitamina A, 10 veces más que la zanahoria, que no es decir poca cosa. Entonces, también muy bien con respecto a la fibra, lo cual es muy bien para, digamos, aspectos. La fibra prebiótica, que es el alimento de los probióticos, de la microbiota, que es la que apenas maneja, hemos dicho, el 90% de su humor, su estado anímico, el 90% de sus defensas. 7 veces más vitamina C, ojo, la riqueza. Por encima de lo que traería una naranja. Entonces es una maravilla. Aparte es rico en proteínas, ¿verdad? O sea, cuando se está consumiendo, moringa está consumiendo proteínas y de las proteínas, que son la estructura nuestra, ¿verdad? O sea, lo que es nuestro cuerpo, la estructura, el cabello, las uñas, ¿verdad? O sea, los tejidos que se diferencian, los músculos, tejido conectivo. Está constituido de proteínas y lo que hay que entender aquí es que la proteína está compuesta de aminoácidos, que son como pequeños bloques que lo conforman, ¿verdad? Imagínate una pared, esa es la proteína. El aminoácido viene a ser cada bloque y esa combinación de bloques es lo que hace la particularidad de cada proteína. La riqueza aminoácida que tiene la moringa es tal que no tiene nada que envidiarle a la leche, por ejemplo. Entonces es por
0: ¿Qué
1: todo lado, por todo lado.
0: presentación es la que, digamos, mejor nos va a hacer efecto? Teniendo claro, obviamente, que todos los organismos son
1: Bueno,
0: diferentes. El té, las cápsulas, ¿cómo lo?
1: eso depende de la billetera, amigos. Pide y de como usted quiera y pueda tomárselo, porque digamos a nivel de paladar, la moringa sí, ¿verdad? Con todos esos nutrientes y toda esa vitalidad que ella tiene, pues lo fregadillo, ¿verdad? Es que es muy amarga, tremendamente amarga. Entonces usted puede
0: O sea,
1: tomarla en hojas.
0: a mí que me gusta lo amargo, que me tomo, que
1: Esa
0: me
1: es la
0: como
1: tuya.
0: las flores de Itaú, los cositos esos, me
1: Sí.
0: fascinan,
1: ¿Ves?
0: los botoncitos que no han reventado, o sea, me
1: Oh,
0: queda perfecto.
1: esa es la tuya. O hojitas, entonces en tu caso, hay gente que la prefiere molida para meter en batidos, hay gente que, ¿verdad? En nuestro caso
0: ¿Se
1: la
0: puede usar en
1: recomendamos
0: un
1: mucho en
0: batido?
1: cápsula, correcto, en batidos incorporándolo, imagínate un batido verde. No, no voy a hablarte del magnesio porque sea necio, ¿verdad? O el magnesio, pero es que tiene Otra vez, 400 reacciones bioquímicas participan y requieren de magnesio, un magnesio que se orina, que se pierde, que andamos en déficit del 80% de las personas. Entonces, ojo, ojo como la sutileza de la naturaleza nos habla. Por un lado, en la corteza de un sauce, pues de ahí salió la aspirina, de un hongo sale la penicilina. La naturaleza no habla, ella simplemente ofrece, pero usted tiene que ir a saber dónde es que está. En nuestro caso, todo lo verde, y eso es importante, y no me hagan caso, investíguenlo, por favor. Todo lo verde trae clorofila, ¿verdad? Es un pigmento maravilloso de las plantas. Ojo cómo la clorofila es verde, y ojo cómo la hemoglobina es roja. Y son moléculas que si usted las presenta, las estructuras de Fischer son muy parecidas. La única diferencia es que tiene un núcleo central. El magnesio está presente en la clorofila. El hierro está presente en la hemoglobina. ¿Y qué tal si usted se da cuenta que exactamente

0: Este secreto, a voces. Tengo buen magnesio con lo verde. Pero inmediatamente el cuerpo entiende, me falta hemoglobina y nada más hacen switch de un lado a otro, ¿verdad? Y ya incorpora, en vez del magnesio y la clorofila, mete el hierro y se convierte en hemoglobina. Y te sana entonces el verde de la anemia,
1: O sea,
0: por
1: eso le iba a
0: ejemplo.
1: decir. Entonces sirve para las personas que tienen anemia, que oigo que cada día, por cierto, quería hacer un programa sobre eso con usted, Bernardo, que cada vez hay más adultos teniendo anemia. Antes yo lo relacionaba con los niños, pero pareciera que esto ha ido cambiando. Pregunto, yo puedo tener unas cápsulas de moringa. Me hago un batido. Bueno, yo tomo, hago mucho batido verde. Puedo abrir la capsulita, echar ahí el polvo y eso me va a ser un
0: Sí,
1: complemento.
0: correcto. Digamos, a nivel de dosis,
1: ¿Cuántas veces tengo que tomar al día?
0: a nivel de dosis, digamos, diaria, eso depende digamos, como usted que ya está más pochotona y viene muy bien de salud, utilizamos 3 gramos. Inclusive, ¿sabes? Eso no hay, o sea, las cápsulas, cualquier cosita. Usted puso una cucharadita, bien, bien. Usted puede
1: Ah,
0: tirarse 3
1: okay.
0: cucharaditas perfectamente. Si ya hay un déficit, 12 gramos, 10 gramos es bellamente posible. Y no hay ninguna, digamos, consecuencia. Ahí sí hay que cuidar, porque es tan potente, ¿verdad? La presencia de calcio y todos los cationes, todos los minerales que trae, que hay que cuidar. Y ahora que hablabas de los viejitos y anemia, la parte renal urinaria, fundamental, que es un filtro por el cual algunas plantas ricas en calcio tienden, el calcio es un cation muy grande y no lo y tiende a no filtrarlo y tiende a taponear y a alterar la función renal. Entonces, cuando se dice que, digamos, si esto pasa en los viejitos, yo me acuerdo de mi tata, se hacen anémicos porque ya, o sea, piezas más grandes empiezan a salir. El filtro, que resulta ser ni más ni menos que un filtro, lo renal urinario, tiende a mermar. O sea, estás perdiendo hemoglobina y por lo tanto viene este tema.
1: Aquí hay una pregunta, dice doña Carmen María, ¿es cierto que si uno hace ejercicio, la moringa debe ser un complemento por la energía?
0: Sí, es que proteínas, por un lado, pero además tiende con ese grupo de antioxidantes a regular el azúcar, por ejemplo. Entonces, doña Carmen,
1: Carmen María, sí,
0: doña
1: Carmen
0: Carmen
1: María.
0: María, para como lo diría mi suegra, que ojalá me esté oyendo, para estar silueta, nada como la moringa, ¿verdad? Porque también te regula azúcar, te regula peso y te nutre,
1: ¿En serio?
0: ¿verdad? O sí.
1: Bueno, yo
0: Tiene
1: tengo que regresar a ese
0: silueta.
1: cuerpo. Sí.
0: Se dice silueta,
1: ¿Cuánto
0: aunque
1: se
0: todas las tenemos,
1: toma?
0: ¿verdad?
1: Sí. ¿Cuánto tomo y cómo lo tomo para eso, para regular, para mejorar
0: Sí,
1: la
0: igual,
1: masa corporal?
0: la dosis la estamos recomendando de 3 a 9, dependiendo del estadio, dependiendo de todo un poquito, ¿verdad? De cada persona es un mundo. Yo en esto sí les invito mucho a no sacar pecho, ¿verdad? Porque es que el tico tiende a leer mucho y a recibir mucho. En internet hay tanto, ¿verdad? Pero siempre al lado de un experto que ya sepa esto. Tiene una acción antioxidante, antiinflamatoria, nutrición excepcional, vitaminas A, C, digamos que son las solubles en agua, que son las que más se, perdón, complejo B y C, que es lo que más se pierde porque son solubles en agua, pero además tiene complejo, perdón, vitamina A, como le decía,
1: Aquí hay una otra consulta. Dice Mileni Cordero, ¿será que la moringa ayuda para una persona convaleciente de la gripe que la ha revolcado por 3 semanas?
0: Bueno, yo me imagino que esa persona debe estar muy deshidratada y por supuesto cuando nos deshidratamos, y a eso me refería, porque nosotros al limpiarnos, solubilizamos una serie de nutrientes y los mermamos, entonces por ahí magnesio, enriquecernos otra vez,

0: Magnesio tiene una participación en el sistema inmune muy importante. La vitamina C, ni qué decir. Y además, como dicen ahora los chiquillos, la vitamina C es un inductor del colágeno, ¿verdad? Entonces, para mejorar, para hacer mejor colágeno, porque ya ahora se personifica el colágeno. Es que mi colágeno es como mi chiquillo joven, dicen.
1: Sí.
0: Ah. Entonces, para estar bien colageneado, la vitamina C estimula la generación de.
1: De
0: Entonces,
1: colágeno.
0: sí.
1: Aquí hay otra inquietud antes de irnos al corte para que respondas como en un minuto. Dice ese Vargas, yo necesito saber cuál de todos los productos de Bernardo me ayudan para terminar con el estreñimiento crónico que con nada he podido combatir. ¿Existe también algo para el cansancio? Tengo 67.
0: Sí, este cansancio está muy vinculado con lo gastrointestinal. Está dentro de lo que hemos comentado, disbiosis, es muy importante. Hay cosas que no son mías y que son de fondo, y yo tengo la responsabilidad de contárselas, amigo. Número uno, empiece a comer probióticos para que se le mueva la pancita con yogur, kombucha, sauerkraut, kefir, kimchi. Hay muchos alimentos fermentados para mejorar esos bichitos que son los que tienen que estar presentes y no otros que más bien nos entraban la panza. Meter fibra soluble, inulina. Voy a mencionar aquí la lactulosa. Es un gran riesgo si además usted tiene, además de
1: ¿Y qué
0: pocos
1: productos de los
0: probióticos,
1: que tiene, qué productos de los que tiene de extracto pueden ayudarle?
0: jengibre, es un gran movilizador. Acelera los movimientos peristálticos, esos como que van de empuje, empuje. El jengibre es mágico para esto, entonces nos va a ayudar muchísimo a movilizar lo gastrointestinal, pero antes hay que curar el colon que posiblemente tenga permeabilidad. Si además de permeabilidad gastrointestinal estás trabado, imagínate lo que está pasando, estás intoxicado. Están ingresando sustancias que no tienen que entrar por la permeabilidad gastrointestinal a tu cuerpo. Entonces,
1: Ese jengibre,
0: esa merma de
1: ¿cómo
0: energía
1: lo
0: tiene que ver con
1: tomaría?
0: eso.
1: ¿Cómo lo
0: Jengibre,
1: tomaría?
0: a
1: Porque ya
0: razón
1: tengo
0: de
1: que ir al
0: 20
1: corte.
0: gotas, 20 gotas a lo largo del día, distribuidas de 7, 7 y 7, digamos. Eso
1: Ok.
0: te cambia el planeta. Lactulosa, amigo, lactulosa, producto naturalísimo de farmacia. No es de Bernardo Soto ni de Bioextractos, pero te lo recomiendo tanto.
1: 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Les recuerdo 8871-5762, ya casi estamos de vuelta.
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0: Regresamos a Cuadros Tiernos. Esta mañana está con nosotros el ingeniero Bernardo Soto, presidente de Biostractus. 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Aquí hay dos consultas más. Dice, me pasa lo de Iris y se me complica a Chawanda y a Ayahuasca. ¿Cómo consigo la Ashawanda? ¿La tiene Biostractus? Aquí hay dos más. Principales beneficios de la Ashawanda y que si hay contradicciones, si hay contraindicaciones con la moringa. Félix, Ana y Victoria.
1: Sí, el tema de la moringa, para resumirlo, en realidad tiene más beneficios que contraindicaciones. Cualquier sustancia natural tiene muchos antioxidantes y a veces no es que sea malo, pero sí hay que regular la parte de la, si sos anticoagulado, porque va a sumar un poquito levemente, sutilmente, va, y esto es un favor cardiotónico, más bien, o sea, si usted está anticoagulado, la sangre se mueve mejor, se oxigena todo mejor. Pero si ya está medicado, podría pensar ir con su médico, con ayuda de su médico, con algo natural, regular la presión sanguínea y la viscosidad de su sangre a lo natural, ¿verdad? Uno.
0: O sea, yo que estoy anticoagulada, ¿no debería o sí debería?
1: Deberías, y hay un parámetro muy simple, medir la presión sanguínea. Vos puedes meterte todo lo natural del mundo y sabes que eso es levemente antiplaquetario, rompe la viscosidad de la sangre. Pero...
0: Ok.
1: Mete la presión, vos deberías tener un monitor ahí, o si no vas a la farmacia y te lo miden gratuitamente y estar en eso, porque es un gran parámetro. La presión y la viscosidad se relacionan mucho. Lo otro, lo renal urinario, ¿verdad? Ojo con que cierta gente con temas hepáticos, cierta gente con temas, mujeres embarazadas, casualmente por el tema anterior, al regular la viscosidad de la sangre, ¿verdad? Del feto, pueden haber sangrados, es delicado, pero gente que tiene cuestiones de hígado, cuestiones renales urinarias, no de la moringa, de cualquier cosa hay que tener cuidado, ¿verdad? Sí. Siempre al lado del médico, esto es una medicina complementaria, no estamos agarrados con los médicos, al contrario, muchos médicos de, y aquí digo con todas sus letras, de la medicina regenerativa, sí suena, ¿verdad? Aquí en este programa, les resuena, gente.
0: Sí. Sí,
1: ¿verdad?
0: Claro.
1: Gente que ya no hay que decirles que lo natural es bueno, sino que lo usan y hablan hasta de medicina de precisión. O sea, ¿cuánto
0: como
1: van
0: la,
1: a usar?
0: Como la doctora Warman.
1: Para decirte
0: un nombre.
1: Un nombre, ¿verdad? Alicia
0: Que es médica alopática, graduada de la UCR.
1: Doctora Gómez.
0: Y que recomiende. Ah, sí, la doctora Gómez.
1: La doctora Stancy, ¿verdad? Hay tanta gente.
0: Ajá.
1: El doctor Ordóñez, bueno, no es un comercial, son amigos y mentores, nada más.
0: Aquí hay más preguntas. Que si la moringa ayuda a la digestión.
1: 100%, gracias a su fibra si prebiótica, alimento de los probióticos que al final administran la salud gastrointestinal.
0: Si desinflama el colon.
1: Correcto, por el mismo motivo, por los grupos de antioxidantes.
0: Vamos a ver, por aquí hay otra. Bueno, no, esta pregunta no la vamos a hacer aquí al aire. ¿Hay diferencia, Bernardo, entre la moringa cultivada en Costa Rica y la de la India?
1: La misma planta. El tema son los suelos, el uso de los suelos. Allá son muy intensivos. Allá hay, como son muy grandes los terrenos, estamos hablando de monocultivos. ¿Y qué es un monocultivo? Algo que empieza a succionar. Si estás sembrando lo mismo, estás succionando lo mismo del piso, del suelo. Son pisos más gastados, con eso hay que tener cuidado. Aquí estamos tomando de la experiencia de la gente, de agricultura regenerativa, de agricultura, vamos a decir, permacultura, de agricultura orgánica, en donde más bien se le da vuelta al piso para, por así decirlo, para estarlo regenerando. El objetivo de la permacultura es hacer bosques, y digamos que cúrcuma, jengibre, y luego vas arbolizando hasta hacer bosques. Entonces son cultivos intermedios. La moringa va como por la mitad, al igual que
0: Okay.
1: Sacha Inchi, por decirte algo,
0: Ajá.
1: de las cosas que uno
0: ¿Se
1: aprende.
0: puede dar moringa a los niños o a los adultos mayores? No hay problema.
1: Es demasiado importante la moringa para niños como adultos mayores. No hay restricciones. Son gente que requiere nutrientes por su crecimiento y por el declive y la merma de absorción de esos nutrientes en el caso de los viejitos.
0: Ok, hablemos de ashwagandha. ¿Qué es? ¿Y por qué le dicen el ginseng indio?
1: Bueno, es que tiene el mismo tipo de propiedades, ¿verdad? Imagínate que es un adaptógeno, que llaman. Es una palabra media hippie trippy, poco científica, pero al final el significado es importante, porque esto de adaptógeno es que amolda, se acomoda de una forma que ayuda en lo hormonal. Por ejemplo, otros apodos, es un rejuvenecedor. ¿Por qué? Porque si hay algo que nos envejece y nos pone amargos y ácidos y enfermos, es el cortisol. ¿Qué tal que esta hormona del estrés del día a día que nos envejece, nos encanece, son canas que no son de leche, ¿verdad? Una pasada por donde asustan y entonces el cortisol nos cambia hasta la sudoración, ¿verdad? Es una hormona que nos pone de mala, ¿cómo es que dicen? El español, de mala leche. Malhumorados, pesados, estresados, y eso envejece. Entonces es un rejuvenecedor por ese lado, pero un regulador hormonal que actúa como regulador hasta en los varones,
0: O sea,
1: ayuda mucho. Y en las mujeres ayuda mucho. Ansiedad.
0: ayuda a reducir la ansiedad y estrés.
1: Y por lo tanto mejora el sueño. Y por lo tanto mejora la recarga energética durante el sueño. Entonces no es decir poca cosa, ¿verdad? Porque yo creo.
0: Pero si cuando decimos que mejora el sueño, significa que si yo lo tomo en el día, me relajo o voy a estar somnolienta.
1: No, es que esa es la magia de este producto. ¿Y cómo no amarlo? Te regala el no estar estresado y te va bajando desde el día para prepararte para la noche. Sin que eso sea un somnífero, porque no es un aletargador, no es un recapturador de serotonina que te pone medio soto. ¿Verdad? No,
0: Y
1: no.
0: los beneficios para deportistas, para el rendimiento físico, ahora que todo el mundo anda en ese patín.
1: Correcto, la ashwagandha está demostrado, y no lo digo yo, sino la ciencia, hay un indicador que se llama VO2, que es la cantidad de oxígeno máximo que podemos percibir. Te la corre para arriba, o sea, bustea, pompea más oxígeno los músculos, entonces fortalece más, puedes tener mejor desempeño, oxigenas mejor, y esto tiene una incidencia al final de la mejenga, amigos. El ácido láctico, como es cristalino, nos irrita y nos duele con las miofibras musculares, y es aquel dolor del el famoso y mero arratonamiento.
0: Aquí me preguntan que qué es el cortisol.
1: Cortisol, hormona del estrés, así, es español, claro.
0: Entendí.
1: Una molécula que generamos cuando estamos modo estrés.
0: Y que la ashwagandha
1: Y
0: lo
1: que la
0: regula.
1: ashwagandha lo regula, lo reduce y entonces corrige esos temas de estrés, de ansiedad. Aumenta esa mejora del sueño sin que sea un somnífero, pero también tiene un impacto en lo cognitivo. Si tienes más oxigenación, si tienes menos estrés, ahí viene cómo andas pensando. Andas modo alfa, más lucidez. Y ojo, viene lo bueno: salud hormonal y salud sexual. Namasté, namasté, te digo.
0: ¿Se recomienda tomar en la mañana o en la noche?
1: Se
0: ¿Y
1: puede.
0: cuánto tiempo tarda en tener efecto?
1: Sí, esto yo prefiero y lo recomiendo y lo he experimentado mucho mejor. O sea, uso una dosis de día, ya que podemos usar de 300 a 600 mg, ¿verdad? Yo uso una en la mañana como para ir bajando el loquillo que soy y ese estrés, ese día a día, ¿verdad? Corre, corre. Y ya en la noche, puedo usar otra, ¿verdad? Y 2 horas antes de dormir, todo. Esto no es una diazepam, gente. Que usted en 20 minutos, 10 minutos se le arrolla la lengua y está dormido, no. Esto es más sutil, más lento y más, ¿verdad?
0: Aquí hay
1: Pautado.
0: muchísimas preguntas, pero quisiera un poco que contestáramos tal vez más rápido, Bernardo, para darle paso a la gente. ¿Hay contraindicaciones? ¿Se puede combinar con moringa en el día y ashwagandha en la noche?
1: Correcto. No, no, no, no solamente eso. Esta pregunta me lleva a la siguiente conclusión. Estoy tan convencido que los dos funcionan tan bien y es un blend, una mezcla ayurvédica confirmada, que lo que hago no es moringa y ashwagandha por aparte. Los hago en mezcla. ¿Cómo le queda al ojo?
0: Perfecto.
1: Es un complemento. Ok, así rápido. Efectos secundarios a regular y pensar, pueden haber ciertas molestias gastrointestinales.
0: ¿Cómo cuáles?
1: No, no, pasadillas. Hay gente muy, muy sensible, ¿verdad? En eso.
0: Sí. ¿Qué siente pasadas? ¿Qué llama uno?
1: Y que no son un problema, porque que como síntoma más bien son parte de una solución biológica, porque son limpian, ¿verdad? Y ya te digo, lo renal urinario y lo hepático. No, no con estos productos, con cualquier producto, es un asunto de mucho ojo al Cristo, ¿verdad? Por el tipo de función que llevan. La función tiroidea, nada más, ¿verdad? Gente con tema tiroides, mejor consultar a su médico. Esas
0: Okay.
1: serían las indicaciones, ¿verdad?
0: Ya.
1: Contraindicaciones más bien.
0: ¿Qué es recomendable para las punzadas de los pies? Dice Esteban Sánchez.
1: A ver cómo andamos de magnesio, amigo. A ver cómo,
0: ¿Se puede ir a hacer uno de examencito de sangre
1: yo,
0: para saber
1: así, pero
0: cómo?
1: sí, sin pensarlo mucho, de una pensaría en la receta de Don Rolando Araya Monge. Limón y bicarbonato para solubilizar esos oxalatos, esos cristales que a veces nos molestan, ¿verdad? Hay un ácido que se acumula por ahí, hay varios ácidos, no, no, no solamente la parte muscular, para calambres y esas punzadillas, magnesio tanto como potasio, es decir, coma verde y coma banano.
0: Doña Jenny dice, la moringa es fabulosa para ir al baño, realmente recomendada.
1: ¿Ves? Y la gente puede
0: Y
1: confundirse ahí y decir que eso es fregado, que te da una pasadita. No, es parte de una solución. Uno debería ir más de 2 veces al
0: claro.
1: baño, diario.
0: Aquí le pregunta doña Alicia, ¿eso podría ayudar también contra los mareos matutinos? Me imagino que se está refiriendo a la ashwagandha.
1: Sí, oxigenar el cuerpo y ver cómo estamos de apnea. Hay que mejorar el sueño ahí. ¿Verdad? Hay que ver qué está pasando con la relajación, porque si estamos entrando de apnea y no estamos oxigenando y nos levantamos mareadillos, puede haber una indicación de oxigenación en sangre. Entonces, tanto ashwagandha, pero ahí prefiero una liberadora de oxígeno por excelencia como la curcumina.
0: La
1: Ginseng.
0: curcumina, el de las que vende Biostractus, ¿eso es en aceite o es
1: Tenemos dos
0: la que?
1: fracciones. Buena pregunta.
0: Okay.
1: Tenemos la que es base líquida, agua, excipiente de agua, básicamente. Ahí lo que se concentra es
0: Fosforizada.
1: el color de la cúrcuma, que es la curcumina. Y por otro lado, está el aceite, que es un destilado del olor, que es un neuroregenerador. Por ahí, sistema nervioso, lo cognitivo, ver qué está pasando. Las comidas livianas en la noche, siempre a comer como a cenar como un pobre. Después de las 4 de la tarde, nunca un carbohidrato.
0: Ok, tenemos muchas preguntas. Pregunta a alguien que es de San Ramón, me imagino que de Alajuela, aunque hay otro por ahí. Diana dice, buenos días, ¿dónde puedo conseguir los productos aquí en San Ramón? Y para bajar la presión alta, por favor, gracias. Bueno, es que
1: Sí.
0: ustedes lo envían. por correo
1: No,
0: también,
1: nosotros,
0: ¿verdad?
1: digamos, para.
0: O
1: No,
0: por mensajero.
1: nosotros tenemos un mensajero para el GAM y a San Ramón, que es parte de esta hermana república de Alajuela, la telúrica y caliente, ardiente Alajuela, llegamos por correo de Costa Rica porque es un poco largo. Usted hay que montarse en esa carretera, ¿cómo es que se llama? Bernardo Soto. Cuarenta
0: Ajá.
1: y pico kilómetros, ¿verdad? 50 kilómetros. Y de
0: Esto
1: vuelta,
0: lo mandan
1: pues,
0: por correo.
1: por correo, con guía, y decir algo, digamos, casi que sí llegamos, Cartago, a la Juela Heredia, pero
0: Bueno, pero tal vez
1: volgamos,
0: allá hay
1: mensajero
0: alguien,
1: propio.
0: algún emprendedor en San Ramón que se comunique con Bernardo por tal vez le interese, ¿verdad?
1: Puede
0: No.
1: ser que viaje él,
0: No.
1: que tenga movidas de un lado a otro, o sea, y que sí le
0: No, no, no,
1: sirva.
0: alguien que tenga un pequeño negocio que también pueda vender los productos, se
1: No
0: puede
1: hemos
0: comunicar con usted.
1: localizado a ese distribuidor. Sí tenemos un señor, y ojo, que no tiene que ser precisamente tienda. A mí me gusta apoyar a la tercera edad. Entonces, por ejemplo, yo en Grecia tengo este señor. Es
0: Okay.
1: el capo del occidente, el apodo de cariño.
0: 8871-5762. 8871-5762. Aquí le preguntan que para bajar la presión alta.
1: Sí, estos antioxidantes liberan oxígeno, van a ser antiplaquetarios, mezclas de cúrcuma y jengibre garantizan bajar la presión porque además limpian en sangre las grasas sólidas que nos obstruyen, ¿verdad? Triglicéridos, colesteroles.
0: Sí.
1: La función
0: Dice.
1: del hígado se mejora también.
0: Graciela Barquero dice, le podría preguntar a Bernardo qué puede tomar mi hermana que sufre de calores por la menopausia. Gracias. ¿Hay
1: Sí,
0: algún producto de bioextractos que le ayude o a varios?
1: sin ser un adaptógeno, hemos experimentado muy, muy, muy bien no solamente los calores, los síntomas inflamatorios que arrastra el cambio hormonal de la tierna edad de su hermana, a la cual llegamos todo, porque a los varones también nos afecta con la andropausia, curcumina, curcumina. Curcumina
0: Okay.
1: estandarizada de extractos resume el valor bioactivo de 3 kilogramos de cúrcuma en polvo, un producto fenomenal para estos transiciones, ¿verdad? Hormonales.
0: Aquí le pregunta, dice, ¿me puede tomar en cuenta para participar en la rifa de bioextractos, por favor? Dice Beatriz, aún no lo hemos dicho, pero sí nos vamos,
1: ¿Cómo
0: sí nos
1: sabían?
0: va
1: ¿Cómo
0: a
1: sabían
0: dar.
1: que hay rifa? ¡Qué bandidos!
0: Porque siempre que llegan hay rifas. Pero claro que lo vamos a tomar en cuenta. Don José Rafael Irola pregunta, buenos días, yo tomé té de ashwagandha y dormía bien, pero pensaba, soñaba cosas raras.
1: No, no hay que temer eso, o sea, no es un alucinógeno, no es un somnífero, no pasa nada.
0: Sí, tal vez es porque tenía en la mente la ayahuasca, ¿verdad? Hay que decir, una cosa es ashwagandha y la otra es ayahuasca.
1: Sí, pero a ver, con unas palabras cortas de Gibran Jalil Gibran, y confía en los sueños porque en ellos se oculta el secreto del más allá. Es que no.
0: Tema para hablar. Aquí preguntan, dice, buenos días, Iris, dos consultas, la moringa podría ayudar con el estreñimiento y la ashwagandha, leí por ahí que las personas con hipertensión no la pueden tomar.
1: No es que no la puede tomar, es que vamos a ver, como actúa sobre la presión sanguínea, reduciéndola sutilmente, lo que debemos usar algo natural en vez de algo químico. Posiblemente esta persona con hipertensión ya tiene medicamentos para regular. Si a esto se suma la acción de los antioxidantes, moringa, cúrcuma, jengibre, todo lo natural afecta la viscosidad de la sangre. Entonces, es nada más hacer un switch, ir midiéndose la presión y viendo que todo esté ok y regulado. Se puede sustituir parcialmente.
0: Liliana Espinosa pregunta, dice, buenos días, excelente programa. ¿Dónde se puede conseguir la kombucha? Saludos.
1: Escríbanme, por ahí les paso el link de un tutorial. Hay un grupo activo importantísimo en este país donde gratuitamente se intercambia el SCUBI, que es el microorganismo, y se da como se le enseña a la gente a hacer kombucha, porque resulta ser que es más cara que una cerveza en este país. Entonces, ahí les puedo pasar secretillos. Tengo,
0: ¿Y
1: me
0: la
1: sobra
0: cerveza
1: chupe
0: es
1: y pachanga
0: cara?
1: para. Depende. Ahí en el Llano de la Juela conseguí un lugar ahí de Stella Artois, que me gusta, muy barato. No, no,
0: Bueno,
1: hacer yogur,
0: aquí
1: hacer
0: ya
1: kombucha, se
0: haremos.
1: puede, ¿verdad?
0: ¿Cómo hacemos un yogur con kombucha en 30 segundos?
1: Kombucha por un lado, yogur por otro lado. Usted utiliza yogur para hacer con leche a cierta temperatura, en 24, 48 horas ya está hecho el yogur. Igual la kombucha toma, requiere de, ojo, 4 litros de agua, una taza de azúcar, el scooby, que es el microorganismo, y una infusión de 8 bolsitas de té. Pero ya les digo, escríbanme al 88-715-7762. Y les paso un link donde tengo un tutorial para ustedes. Y además, les tengo una sorpresa grande. Hoy hablamos de Ashawanda, lo dije bien, y
0: Sí.
1: Moringa, ¿verdad? ¿Qué tal si se las regalo? Hay un combo para
0: ¿Cómo?
1: ustedes. ¿Cómo es? Sí. Tenemos un combo que se llama Acción y Prevención Total, en donde ya hay una regalía de hojas de guanábana. Pero yo, a los oyentes y durante esta semana y por tiempo limitado, ojo, les voy a regalar un paquetito de 30 cápsulas de ashwagandha con moringa. ¿Cómo te quedan los oíris?
0: ¿Cómo? O sea, si yo
1: Sí.
0: compro algún combo
1: Sí.
0: de los de Biostracto, me regalan la shawanda, la moringa y además las cápsulas de ¿cómo se llaman?
1: De Guanabana.
0: De guanábana.
1: ¿Qué tal?
0: Ok, está
1: Eso solo
0: buenísimo.
1: porque estamos aquí entre nosotros, ¿verdad?
0: O sea, tienen que decir
1: No.
0: que escucharon el programa
1: Necesariamente
0: y.
1: para poder, porque si no, no. Esa es la puerta que abre el cofre de este secreto a voces. Un regalito bien regalados esta semana de tanta bendición. Arrancar con el pie derecho este junio, mitad de año. Y saludablemente, ¿verdad? Que ya no sea la promesa de arranco en enero, voy a hacer esto, voy a hacer, no, no. No es el propósito de año nuevo, estamos en medio año y hay que seguir bien.
0: ¿Y cuántos combitos de ashwagandha y moringa nos va a regalar para rifar entre la audiencia? Porque ya aquí ya. Esto ya se saturó de gente que quiere la rifa.
1: Bueno, ¿qué tal
0: 10 segundos.
1: si vamos a tener dos combos en este mes, ¿ok? ¿Qué te parece? Rifamos por quincena, rifamos de una quincena, los que se vayan acumulando participan en la primera quincena, no se repite los de la segunda quincena y participan otro grupo de gente. Ahí está la rifa,
0: Perfecto.
1: vamos con ese pack de Chaguanda Moringa, pero con una regalía, o sea, el pack completo de acción y prevención total, que incluye curcumina, aceite mixto, hojas de guanábana y en el
0: Ya
1: caso
0: nos pa nos requete pasamos, Bernardo. Un millón de
1: Listo.
0: gracias.
1: Buenos días.
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0: Saludos y muy buenos días tengan todos ustedes. Bienvenidos una vez más a Red Democrática, edición lunes, edición de política, edición de mucha información que estamos emanando de diferentes puntos del planeta a propósito de la camisa muy colorida, muy patriótica y muy singular de nuestro querido amigo don Ronnie Monge, que estoy seguro tiene información de primerísima mano de todo lo que está pasando en el mundo político. Así que bienvenido, mi buen amigo don Ronnie.
1: Bienvenido, este fin de semana me tocó tener información de primera mano del mundo político de Colombia, donde había elecciones.
0: Sí.
1: Que la verdad, muy diferente, ¿no? Muy diferente a Costa Rica, todo lo que nosotros estamos acostumbrados a vivir.
0: ¿Por qué?
1: No hay signos externos, es prohibido andar identificado con los signos externos el día de las elecciones. No ves carros con banderas, no ves stickers, no ves nada. Es un cúmulo de gente silenciosa, donde además no necesariamente son centros educativos como en Costa Rica, donde se vota. Hay, por ejemplo, casas de cultura, donde se habilitan para votaciones que son evidentemente mucho más amplias que las que nosotros tenemos. Acá votaron cerca de 23 millones de personas el día de ayer.
0: Qué interesante, es algo, tal vez es que estamos muy acostumbrados a la forma tica de vivir la fiesta electoral, que se ha ido apagando, debemos de ser sinceros, se ha ido apagando con el paso de los tiempos. En esta última, se reavivó en las últimas 24 o 48 horas acá en el país, allá por el mes de febrero. Pero sin duda no es igual a los 80s, 90s, 2000s, donde era toda una fiesta y una movilización impresionante en todo el país. Eso que estás diciendo de Colombia, de alguna forma se evidenciaba como el resultado final, que aparentemente se da por el conteo inicial de prácticamente un empate, pero con el candidato opositor a la cabeza.
1: Sí, bueno. Yo sé que en términos porcentuales, 3 puntos es, inclusive en las encuestas, dentro del margen de error. Lo cierto es que son 700 mil votos.
0: Sí, es mucho.
1: Contablemente no son fáciles de eliminar en una elección tan grande como esta, ¿verdad? Entonces yo sí creo que ahí, evidentemente, tiene una tarea compleja el oficialismo, marcado por la izquierda de Petro, pero sobre todo porque los dos principales candidatos que quedan después de ellos, la señora Paloma y se me escapa el nombre del cuarto lugar, son en principio más afines a la derecha que a la izquierda.
0: De hecho, uno de los expresidentes que afín a esta candidata ya le dio su mensaje de apoyo al candidato que va adelante, al de la Estrella.
1: Ciertamente, ayer no había terminado, no íbamos ni por el 85% con todo de las mesas acá en Colombia, cuando sí, uno de los líderes de la coalición que se unió al uribismo, porque Paloma era la candidata del uribismo, de una vez dijo, aquí estamos claramente y vamos ahí. Y yo creo que mucho de ese triunfo que tuvo ayer de la Estrella es que alguna gente que estaba ligada a Paloma terminó ayer dándole el voto a la Estrella, dándole ese cambio que se marcaba en las encuestas.
0: Sí, eso es lo que se aparenta y lo que ellos mismos, la dirigencia de la candidata, pues manifestaba, que al final el pulso de la oposición derecha se lo llevó de la Estrella. Me llamó la atención, Ronnie, no sé si viste en las redes sociales el mensaje del presidente de Colombia, que dijo, esperemos a un conteo oficial porque eso no estoy seguro de cómo anda la cosa.
1: Bueno, yo no sé si escuchaste los discursos de los dos candidatos.
0: No,
1: los escuché a cambio. Para nosotros, que de repente los discursos del expresidente Chávez, o inclusive algunos discursos de doña Laura Fernández, nos han parecido fuertes, son en pañales a la par de lo que yo escuché ayer aquí.
0: ¿En serio?
1: O sea,
0: ¿qué dijeron?
1: Bueno, de ladrones, corruptos, de que ustedes son, unos son los herederos de la muerte, de la guerrilla, y los otros son los herederos de la corrupción, de los ricos, palabras muy fuertes y el tono muy alzado. Y otra cosa que nos impresionó tanto a mi hijo como a mí, es ver al candidato de Estrella dar este discurso detrás de un vidrio de seguridad.
0: ¿En serio?
1: Sí, sí, sí. Para poder verlo, de verdad que para mí, honestamente, fue muy impactante. Verlo, y porque, no sé, bueno, yo no lo había analizado, fue mi hijo que me dice cuando estamos viendo, como, ¿no notas que la imagen anterior, de Cepeda, el candidato del oficialismo, era más nítida? Yo sí, ¿verdad? Y se vea. Entonces ya me marca en el video donde se ve el grosor del vidrio que protege la imagen de la Estrella antes de dar su discurso.
0: ¿Y eso es habitual allá o también sorprendió a
1: la gente? Yo se lo tenía que ver porque eso fue ya ayer, cercano a las 9, 10 de la noche, y ya no estaba con nadie de acá. Pero hoy es una tarea que me daré a investigar para ver si es normal. Me parece que viene marcado por el homicidio del precandidato del uribismo hace 6 meses, ¿verdad? Creo que esto marca una protección para algunas personas que están metidas en política acá.
0: Romy, ¿y en qué rumbo giraron los discursos electorales en las últimas 48 horas? ¿En qué se centraron allá en Colombia? Entendiendo que Petro es una izquierda muy relevante a nivel continental y que la oposición centro-derecha liberal está abarcando y avanzando en América Latina en función de las campañas.
1: Hay discursos, yo siento, no sé si me acordás, o muchos de los que están escuchando acá recuerdan la campaña del miedo del referéndum del TLC, donde algunas cosas a mí me parece que se exageran. Hay que recordar que recientemente hubo un aumento significativo en el salario mínimo de los y las colombianas, uh-huh. Y dentro de las cosas que fueron un discurso de batalla, era decir, de parte del oficialismo, que si el candidato opositor de la Espriella ganaba, esas conquistas se iban a perder. Entonces hubo un discurso muy de defensa de la Espriella diciendo, son conquistas, las conquistas se respetan y lo que hay que ver es cómo se nivela la cancha. Y entonces él inmediatamente habló de posibles rebajas impositivas al sector empresarial. Porque evidentemente el sector empresarial es el que se ve golpeado con el aumento. Y yo a veces pienso que no el gran sector empresarial, todo este tipo de medidas, finalmente es a los que golpea son a los emprendimientos y empresas incipientes que apenas están saliendo adelante y que un aumento de estos, que fue significativo, apenas le permite seguir subsistiendo como empresarios. Que nos está viendo un amigo de Medellín, Juan Pablo, cierra su emprendimiento por los costos. Y parte de estos costos es la elevación de los salarios de los trabajadores. Entonces, hay que ver que estas medidas, que obviamente la clase obrera son muy funcionales, también pueden significar un arma de doble filo, como decimos en Costa Rica, ya que puede ser que, sí, pero me quedé sin trabajo. Entonces, ya no recibo lo poquito que recibía, aunque hay aumento, porque mi patrono no tuvo la capacidad de seguir pagándome esos montos que se aumentaron. Entonces, yo sí creo que eso también es motivo de análisis y sí creo que en la oposición el mensaje fue fuerte contra remembranzas de la guerrilla, de los asesinatos, de la división que tuvo Colombia recientemente, porque si lo vemos a principios de siglo fue todavía que se dio esta... todavía existía este conflicto armado e inclusive es la toma en el 2002 del expresidente, creo que fue Pastrana el primero, que fue muy mortífera, muy, muy sanguinaria, podría decirse uno. Pero es una intervención que hace Uribe 6 meses después, que básicamente no hubo golpes dentro de la sociedad civil y lo ayudó mucho a catapultar su imagen en ese momento para una reelección. Me parece que esas heridas que de repente para nosotros pueden ser muy lejanas o inexistentes, porque a pesar de las divisiones que hemos tenido en los últimos años en Costa Rica, nunca hemos tenido que matarnos entre nosotros. Nunca nos hemos abiertamente, desde hace casi un siglo, que se llevó, no la revolución, sino la guerra civil del 48, que fueron 200 balazos y 2 semanas y todo terminó. Pero yo sí creo que eso es particularmente importante de análisis en Costa Rica, porque las fracturas y las divisiones pueden llevar a una polarización. Yo he escuchado a un, yo creo que es influencer, pero que habla de temas políticos de acá. Entonces decía, ¿por qué Latinoamérica escoge últimamente entre los pobres? Y básicamente es que cuando creas polarización, lo primero es, así es que votas no tanto a favor, sino en contra. En contra de las ideas de la derecha o en contra de las ideas de la izquierda. Y en esa polarización el centro desaparece. Y usualmente lo más moderado y lo más que debería ser más abierto y posible para las para los pueblos serían las políticas de centro, que toman, tienen la capacidad de sentarse con la izquierda, sacar sus mejores ideas y ponerlas en práctica, y sentarse con la derecha, sacar sus mejores ideas y ponerlas en práctica. Sí creo que esta polarización, que no es solo de Latinoamérica, creo que es del mundo, la vive Francia, la vivió Estados Unidos con Trump, está pasándonos una factura muy grande a los pueblos con las decisiones políticas que también tomamos los pueblos, pero que al final son otros que se benefician en el uso del poder, y creo que no están tomando decisiones en función del ideal del pueblo, sino de perpetuarse ellos, sus ideas o sus proyectos políticos a lo largo de muchos años en nuestros pueblos.
0: Ronnie, el total de lo contabilizado ayer en urnas, a falta de que la institución electoral oficial de Colombia dé un resultado, ¿en cuánto fija el abstencionismo? Porque, como bien estaba diciendo,
1: es un dato que tengo que chequear.
0: Ajá.
1: Es un dato que tengo que chequear hoy, porque evidentemente yo estoy viendo las noticias, tomando las noticias de diferentes medios, ¿sí? Y básicamente la información es de los votantes. A diferencia de, digamos, parte de esas diferencias que nos toca ver y ser testigos cuando estamos en otro país en diarios, es que hay una importancia mucho más grande a quienes patrióticamente hicieron ejercicio del derecho al voto que en contarnos cuántos nos fueron a votar. Pero es un dato que para además ahorita tal vez durante el programa lo pueda buscar y podría darte cuánto es el dato del abstencionismo que tuvo este proceso electoral.
0: Tal vez ahí el jefe de piso en Colombia nos pueda ayudar mientras que estás ahí al aire para poder generar ese dato.
1: El jefe de piso se está dañando. El jefe de piso se está dañando. El jefe de piso es mi hijo. Por aquello de las malas interpretaciones.
0: Exacto. El hijo de Ronnie es el jefe de piso, productor y realizador de Noche de Vinos, y siempre también nos asiste en todos los esfuerzos que hacemos acá con Ronnie Monge. Ya lo tuvimos, de hecho, lo echamos al agua para escuchar su perspectiva de la política. No va a ser la primera, no va a ser la última vez, vamos a seguirlo haciendo. Y una duda, Ronnie, vos que en estas horas previas a las elecciones conviviste con gente de allá, hablaste con tus conocidos y amigos, la segunda ronda, ¿cómo la piensan que será? ¿Va a ser muy ruda, va a ser muy bélica, va a ser sobre propuestas? ¿Cuándo es esa segunda ronda? ¿Si falta mucho, falta poco? ¿Cómo
1: que esa parte? 3 semanas, porque también es peculiar, ¿verdad? Porque no es como acá, que es un mes. 3 semanas. En 3 semanas exactas estamos nuevamente en proceso electoral acá, creo que va a ser muy lento, porque además el presidente se mete de lleno. Aquí eso de la beligerancia política y todo lo que tenemos allá, eso no existe. El presidente hace obras, discursos. Yo escuchaba en la radio mientras que me hablaba por los diferentes lugares de Colombia, discursos de lo que se está haciendo, de lo que no podemos pagar. O sea, una legítima invitación al voto. Parte de lo que hablaba con algunas personas acá y sus temores es cuánto puede influir o cuánto se va a meter a tratar de influir el presidente para cambiar este primer golpe que se dio a nivel electoral para ellos. El discurso de ayer es del oficialismo es vamos a ganar en segunda ronda. Si te metes a redes sociales, contactas con gente de Colombia, los mensajes son muy polarizantes de la gente. ¿Cómo puede ser? ¿Me duele de Colombia? ¿Cómo estás haciendo esto? O otros aplaudiendo el cambio del giro. La verdad que muy polarizado lo he sentido. Acá yo tengo en TikTok con todos algunos colombianos y también me gustaría que también nos opinaran y que pudiéramos transmitir a Costa Rica cuál es un poquito el pensamiento. Evidentemente, yo guardaré el secreto de no decir quién lo dijo para no comprometer a ninguno de ustedes. Me gustaría entender para que los costarricenses también visualicen cómo está viendo el proceso electoral Colombia.
0: Ese dato que estás aportando es relevante. Si alguno de los amigos que está escuchando ahí por las redes de TikTok de Ronnie, que habitualmente tiene eco y difusión allá en Colombia, quieren manifestar su opinión, aquí estamos abiertos a convivir políticamente en este punto y a aprender los unos de los otros. Ronnie, dentro de lo que estabas diciendo de que no hay signos externos, de que no hay manifestación pública de voto de las personas, que es prohibido, ¿cómo es que se enamora el electorado? ¿Cuáles son las herramientas que tienen allá para poder decir vote por mí o vote por aquel?
1: Mira, por ejemplo, vallas publicitarias. Uh-huh. Yo dije jueves, tengo que averiguar cuándo empezó como el proceso donde ya no pueden haber signos externos, pero habían vallas. Eso no significa que no hubiese posible, pero prácticamente nulas. Prácticamente no hubo vallas electorales en Medellín, que en Antioquia, Medellín, la candidata Paloma es como de la zona, entonces era una candidata fuerte ahí, y ahí podíamos encontrar algunos signos externos a nivel de vallas, pero prácticamente inexistente de nosotros. Eso me hace creer que definitivamente es una campaña de medios de radio, de televisión y de redes sociales, no tanto como lo que vivimos nosotros en Costa Rica, lo cual, quiero decir, que me llama la atención, porque yo estuve en marzo acá para las primarias, uh-huh, y ahí sí había muchísimo signo externo, todos los candidatos que querían, todas las personas que querían convertirse en candidatos para esta elección. Entonces, me llama mucho la atención ver cómo hay una elección donde dos meses antes, básicamente, tenemos una gran cantidad de signos externos visuales en carretera, pero la elección nacional no tiene ese mismo contexto. De hecho, o sea, yo recorriendo ayer bastante distancia, porque viajé de Bogotá hasta Zipaquirá, pasé por varios pueblos y ciudades, y como te digo, la presencia política era nula, excepto en los centros de votación donde las personas silenciosamente se acercaron a votar. Filas que al final de la tarde, entonces creo que después de las 11 de la mañana empezó a calentar un poquito más en horas de la mañana, cuando yo estuve más en Bogotá, como de 8 de la mañana a 10:30, era prácticamente inexistente. También señalar el horario, ¿verdad? Que es de 7 de la mañana a 4 de la tarde. Votan 4 veces lo que se vota en Costa Rica y el horario es mucho más reducido. Me comentaron también de cosas interesantes. Tenían reconocimiento facial para determinar qué electores estaban entrando a los centros de votación. Todo eso, de verdad que novedoso. Pregunté si había voto electrónico. No, voto electrónico todavía no. Pero sí mucho control sobre los votantes.
0: ¿Y hay voto obligatorio, como en Argentina, por ejemplo?
1: Tengo entendido más bien que lo que hay es forzoso la asistencia de las personas que se les designa en las mesas electorales. Porque hay un aumento muy grande, y les voy a contar por qué me di cuenta de esto. Yo regresaba de Medellín a Bogotá el sábado de la noche, en el último vuelo de Medellín. cuando estamos ahogando, el avión tiene un atraso y el aeropuerto cierra a las 10:30 de la noche. Entonces no nos dejaron salir. Cuando salimos, había una buena parte de las personas que estaban en el counter de la aerolínea diciéndoles, usted me va a pagar la multa porque yo no esté mañana en el centro de votación. ¿Cómo me van a resolver esto? Porque es responsabilidad de ustedes, porque ustedes sabían que a tal hora cerraba el aeropuerto. Entonces fue algo que también me llamó mucho la atención, donde las personas, allí en Costa Rica les pagamos a los representantes del Tribunal Supremo de Elecciones para que haya

0: y si no, tenía una multa por no ir.
1: Y conociendo esa experiencia y sabiendo cómo es en Costa Rica, ¿verías bueno importar esa idea?
0: Yo creo que tiene que ir acompañada de educación cívica, Jonathan. El problema es que hemos venido hablando de fallos que tenemos en nuestro sistema democrático actual, es que perdimos el civismo. Andas colorido con el exclusivo, voy a aprovechar, ver el partido de la selección, pero realmente que nosotros sacamos todo nuestro fervor patrio. Para todo lo demás, armas. Antes era gratuito, la gente iba y además se peleaba porque son miembro de mesa. Pero además se enojaban si no eran miembro de mesa y los decían fiscales. Les gustaba manejar el material electoral y ser quien hacía la transmisión al ente electoral. Todo eso se perdió cuando el Tribunal Supremo de Elecciones, ciertamente porque los partidos políticos fracasaron en la tarea de conseguir miembros de mesa, cuando fracasaron, lo cierto es que empezaron a pagar en Costa Rica. Yo creo que yo sí creo que debería ser voluntario y debería ser un honor servir a la patria de las elecciones. Y quiero decir también que, claro, entiendo, el horario de Colombia es mucho más bondadoso que el nuestro. Abrir una urna a las 6 de la mañana significa trasladarse al centro de votación y estar ahí antes de las 5 de la mañana, hacer la apertura, hacer el proceso de votos. Y además, como hay elecciones al Congreso, significa salir 10 o 11 de la noche, de terminar de contar todos y llenar todas las actas. Estamos hablando de un trabajo de cerca de 17 horas. Que sí se hace arduo, se hace pesado. Entonces, yo creo que también todo esto es importante que lo valoremos, que lo veamos de cómo podemos llevar ideas a Costa Rica, sí, que mejore nuestro proceso electoral y que no sea tan caro, aunque la democracia es cara, no debería salir tan caro para nuestro país el proceso democrático. Debería ser un orgullo que nos llamen a ir a una mesa y a cubrirla el día de elecciones. Evidentemente, si tenés algo donde podés demostrar por qué no podés asistir, que evidentemente se pueda dar con antelación para que haya un sustituto.
1: Sí, hay que encontrar la manera, Ronnie, porque ya sea el famoso trabajo comunal universitario o el trabajo comunal de los últimos años de los colegios técnicos que ya son mayores de edad, algo para integrarlos sutilmente, que las horas se inviertan en ese día y que sean parte y que cuiden la democracia, o hacerlo de otra forma. Pero ese civismo que vos bien lo caracterizás y que me acuerdo claramente, la gente se peleaba y se resentía si no se le tomaba en cuenta para esos cargos dentro de los partidos, eso se perdió. Y el tema es que no estoy viendo a ningún partido hacer algo para devolverlo. Incluso acá todos los partidos sin distinción piden o algún tipo de aporte para poder hacer el traslado y sacrificar el día de trabajo, que también obviamente es de peso, para poder estar ahí. Algo hay que hacer, porque la democracia, si se deja libre, pues perdemos totalmente el control.
0: No, y es un poco esto también de lo de las polarizaciones y votar en contra o a favor. El sistema democrático tiene llenos de efectos, pero como siempre, ahí es el mejor sistema que conozco hasta el momento.
1: Así es.
0: Pero no con base en esa conjetura podemos seguir dejando que pasen cosas que cada día pueden ir debilitando nuestros sistemas democráticos. Entonces yo sí creo que es importante que nosotros retomemos algunas, no voy a decir, la educación cívica me parece que es importante. Vamos a ver los datos de abstencionismo.
1: Sí.
0: Vamos a ver, dice aquí. Dice, elección en 2026, Colombia. Pronto récord de votaciones. Debería resultar los más bajos niveles de abstencionismo. Por primera vez, más de 23 millones de colombianos participaron en una elección presidencial, lo que representa el 57.20% del electorado, según

0: datos que la registradora se llama Tribunal de Elecciones, para hacerla para que ustedes me entiendan, se llama Registraduría Nacional del Estado Civil. Eso significa
1: 43% de abstención.
0: Que es el más bajo de muchos años, según lo que dice aquí. Casi 24 millones de personas votaron el día de ayer.
1: O sea, a nivel de comparativo, de muy parecido aquí, en realidad.
0: Sí, sí. Pero esta polarización llevó a que votara más gente. Y digamos, entre las comparaciones que yo he escuchado, decía que, por ejemplo, el partido hoy oficialista, opositor hace 4 años, en Bogotá, ganó con el 50% de los votos. En esta elección sacan la misma cantidad de votos, pero porcentaje bajo. Eso significa que en un bastión del oficialismo, que es Bogotá, tuvieron una disminución en la diferencia que sacaron hace 4 años.
1: Y de otro
0: significa que esto ha hecho que gente salga a votar. Exacto. Aquí el gran reto para analizar de cara a 3 semanas es si esa gente que salió a votar, a diferencia de hace 4 años, son los nuevos electores, los jóvenes, para ver dónde se marca la tendencia, o son personas ya entre los 30 a 40 años con un poco más de madurez, entender cuál es la responsabilidad que tiene un país a la hora de elegir.
1: Ronnie, si sumamos la gente que sí votó por un candidato, el oficialismo tendría problemas para ganar.
0: Sí, lo que pasa es que la preocupación de la oposición es cuánto se mete el presidente en estas 3 semanas.
1: Sí, sí, y se va a meter todo lo que puede.
0: Y más.
1: Y más.
0: Sí, sí, y sí.
1: Más. Ronnie, tal vez dejando de lado ya un poco Colombia, al menos de que tengas algún dato relevante que creas que sea bueno compartir, e incluso si tu hijo en algún momento puede estar disponible para poder comentarnos la visión joven de cómo se ve una
0: vaca.
1: Bueno, que el teatro tenga 25 minutos para regalarnos unos 4 o 5 minutos, porque la visión joven a mí me interesa muchísimo, porque es la que ve si de verdad está enamorando, está captivando, está llamando la atención y está gestionando correctamente el aparato político, el interés de los jóvenes, y si se sienten representados. Él ya nos ha hecho la referencia acá en Costa Rica, me gustaría saber de lo que vio en Colombia. Pero más allá de eso, no sé si tienes algún otro dato relevante de lo que has visto en las últimas 48, 72 horas, y si no, pasamos a la política criolla.
0: Pasemos a la criolla. Yo creo que básicamente hicimos en esta media hora un buen análisis de los 3 días anteriores y el día de hecho. Punto aparte, simplemente es, fue una jornada extremadamente segura, pacífica. Hubo gente que a mí me dijo, conocido de acá, no, ¿viste eso? Nosotros vamos a ir a votar y nos devolvemos a la casita a esperar los resultados, porque acá es peligroso. O sea, quiero decir que lejos de cualquier sensación de temor tuve el día de ayer. Fue un día de verdad donde me sentí muy seguro por los diferentes municipios acá cercanos a Bogotá.
1: Dos detalles que con lo que estás diciendo me despierta la duda. Uno, presencia militar visible, real. Y número dos, el tema de la manera en que la gente se trasladaba sola, se trasladaba por algún tipo de transporte público o por los carros de los partidos, ¿cómo es eso? Y un tercero, tal vez, el tema de por qué se cree que al final Paloma pierde en función de la estrella, que eran los dos que estaban juntando los votos.
0: Vamos por partes. Uno, recordar lo que dijimos, de que no hay signos externos y por lo tanto no se puede visualizar una maquinaria de transporte para ningún partido.
1: Okay.
0: Si hay gente movilizando, si el líder es movilizando, pero sin distinto, o sea, no se puede determinar si pertenecen o no a un partido político. Me parece que no tanto presencia militar, lo que sí noté mucho fue en las calles muchos operativos. Me dicen que es normal acá, pero sí en las noches hubo muchos operativos, tanto en Medellín como en Bogotá. O sea, sea, que sí eran muy, muy, muy notorios. Ellos dicen, la gente de acá, que es como totalmente de rutina, pero bueno, a mí sí me sorprendió la cantidad que existían. Y creo que fue la tercera pregunta.
1: ¿Y el por qué ganó la estrella en función de Paloma? Si eran lo mismo.
0: No era lo mismo. Paloma se vendió más como una candidata de centro, tratando de quitarse más bien esa polarización y creyendo que ese discurso le podría permitir accesar a un electorado que no quería ni a la izquierda ni a la derecha. Pero retomando lo que te decía que he escuchado hoy, que es la gente en el mundo y en Latinoamérica está votando más en contra que a favor de, también la primera en quedar suprimida es Paloma bajo esa tesis. Voto porque quiero en la derecha y voto no porque quiero en la derecha, puedo ser de centro, pero no quiero a Petro. O voto y voto por mi continuidad de Petro porque no quiero lo que representa la derecha. Entonces, en esa ecuación, el centro desaparece.
1: Sí, sí. Me queda totalmente claro ahora sí el contexto de por qué al final hubo tanta migración de voto hacia de la Estrella, y es obvio la polarización en ese binomio 1-0, 1-0, 1-0 para poder definir entre uno y otro el ganador.
0: Correcto.
1: Ronnie, Ana María Navarro aquí en redes sociales dice: aquí en este país surgen reformas electorales, las falencias son ineludibles, pero el Tribunal de Elecciones no le interesa hacerlas, por eso hay tanta resistencia a ir a votar, y con ese picadillo de partidos políticos no se lleva a la democracia a ser funcional. Entremos a la política nacional con ese comentario.
0: Bueno, claramente, primero, Ana María dijo, ¿verdad?
1: Ana María, sí.
0: Doña Ana María, el tribunal puede proponer reformas, pero las reformas electorales corresponden a la Asamblea Legislativa. Porque además, aunque el tribunal proponga cosas, si no hay acuerdos, van a ser propuestas sin ningún liderazgo, sin ningún norte y sin ningún puerto. Esas valencias que usted señala, yo creo que muchos las estamos entendiendo. Y es parte de hoy lo que se debería avanzar en la Asamblea Legislativa. Y quiero decir esto porque además hay un partido que tiene los votos suficientes para avanzar mucho en este tipo de reformas en estos 4 años. Si no hay reformas a nivel electoral, es porque no hay voluntad en este momento de que haya reformas electorales.
1: Interesante. Y entrando por ahí, ¿cómo has visto la Asamblea Legislativa, ya que la mencionaste?
0: Bueno, la Asamblea se armó rápido, digamos, en la conformación de las comisiones, tuvo sus cortocircuitos de la oposición diciendo que no se le respetó sus nominaciones. Creo que ese es un error de la presidenta, me parece que de la presidenta de la Asamblea Legislativa, por aquello también de las susceptibilidades. De que cuando vos tenés mayoría, podés pisotear, zapatear y hacer a un lado al otro, porque entendiendo que la mayoría de las cosas tienen los votos necesarios para sacarlo. Pero si realmente detrás de este proyecto político está lo que ellos han definido, la reforma a la Tercera República, lo cierto es que para lograr esa reforma se ocupan 38 señores y señoras diputadas. Entonces, pateando y zapateando y haciendo un lado a esos posibles votos, no le haces ningún favor al proyecto político de Laura Fernández y del Partido Pueblo Soberano. Entonces, ¿a dónde querés estar? ¿Realmente es una voluntad política crear reformas profundas en el sistema político costarricense, o simplemente se convierte en un discurso político que le encanta a los oídos de gente que evidentemente a lo largo de muchos años no ha respondido, no ha recibido respuesta del sistema político costarricense? Entonces, yo no recibí respuestas, tengo una necesidad de reforma, de cambios, y me dicen que todo esto va a pasar, entonces yo me caso ahí donde me están diciendo que esto va a pasar porque estoy harto de que no pase nada en mi país, y cuando tengo la oportunidad, ¿cómo van a hacerlo? Lo que haces es barrer a la cancha para decir, ay, es que la oposición no deja, no. Se tienen los votos para sacar, y hay cosas interesantes dentro de todo lo que se ha visto. Dentro de estas primeras votaciones, yo hubiese esperado que en todas las importantes hubiesen estado los 31 diputados de gobierno.
1: ¿Y no?
0: ¿Y no?
1: ¿No?
0: ¿Y no? Y no, eso sí.
1: Digamos que hay una excepción porque hay una que está por licencia de maternidad. Digamos que 30.
0: Sí, las 30, pero aún con esa han habido más faltas.
1: Sí.
0: Entonces, ahí ves que de que hay un error de manejo o de realmente si realmente se está buscando una reforma integral en el país o simplemente se convierte en algo que llamaremos un discurso político. Y lo hablamos creo que la semana pasada cuando decíamos de que el no respeto de estas comisiones lo que hace es entorpecer la labor legislativa. Porque hay una cosa que se llama permutas, entonces yo puedo ir en nombre del otro y ir a todas las comisiones donde me interesa ir y el otro va. Entonces, quienes perdieron tiempo en comisiones porque tienen que leer las permutas, todos los cambios, todo lo que pasa, es en la comisión. Lejos está también ese tipo de acciones de favorecerle en algo a la propuesta de renovación integral que nos han dicho que se va a hacer desde estos gobiernos del Partido Pueblo Soberano, del chavismo, si lo que se llama, o hoy, de la presidenta Laura Fernández.
1: Hay un tema particular que sucedió el viernes anterior, Ronnie, que fue la encerrona por temas de seguridad de 50 de los 57 diputados con la presidenta de la República y entiendo que con prisioneros de las distintas fuerzas policiales. En esa encerrona, que fue básicamente toda la mañana y hasta el mediodía, principios de la tarde, cuando salieron, se dieron referencias a tenemos que hacer esto, vamos por aquí, esto es lo que nos interesa, le dimos información, todo lo que trascendió, pero hubo dos diputados, me parece, que rompen esa rendición de cuentas de la reunión de lo que se podía decir, porque entendemos que en la parte de seguridad hay cosas que son sensibles por estrategia para que la gente mala, la gente de crimen organizado no la sepa. Y fueron por otro lado, me refiero a Villalta y a doña Claudia. Y dijeron, fue una falta de respeto lo que hizo el ministro de la presidencia, llamaba a la contienda, y ellos dijeron, eso fue lo que, por lo menos eso aparenta ser lo que les quedó en la reunión, el efecto disociador que intentaba hacer doña Laura de unir y de enfocarse a lo que estaba haciendo don Rodrigo. No sé qué pasó, no estuve ahí, estoy señalando que esos dos diputados hacen esa referencia en medio de otros 50 donde no escuché esa misma lógica de argumentación.
0: Pero tampoco es cierto. Bueno, lo cierto también es que no hubo un comunicado desmintiendo eso que dijeron el diputado Yalta y la diputada.
1: No tienen por qué desgastarse en desmentir eso.
0: Bueno, yo sí creo, te voy a decir por qué. Porque si lo que ellos dicen es cierto, entonces también podemos entrar en esta contradicción. La presidenta dice, yo sí quiero que nos sentemos a negociar, a hablar sobre el tema de seguridad, pero sienta a la mesa a una persona que no quiere que eso suceda. Entonces, ella es la presidenta. Si su ministro de la presidencia le está disasociando el grupo y le está generando problemas de comunicación con los, vuelvo a lo mismo, los diputados de oposición, y los mínimos 7 que requieren para reformas estructurales y nombramientos de magistrados, etcétera, no llega el ministro de la presidencia, o déjelo ser solo ministro de Hacienda y nombre a otra persona en presidencia.
1: Oye, un detalle, ¿no será el factor policía bueno o policía malo?
0: Eso es lo que estoy diciendo. Entonces, al final es, le echo la culpa a la oposición de que no pasen las cosas, pero yo llevo a el matapalo, decía uno, que es como un arbusto que crece en los palos y lo va matando. Yo sembré el árbol va creciendo, pero también a la par le sembró el matapalo. Entonces ese árbol no va a llegar a ningún lado, se va a caer en el camino. No basta con sembrar, no basta con cuidar, tienes que alejar todo lo que pueda hacer que tu cosecha se caiga.
1: ¿Cómo es el tema de los magistrados de la Sala Constitucional?
0: Yo honestamente creo que, y aquí por alguna gente va a decir, se va a decir, no. Yo creo que ningún magistrado en este país llegue a estar en la Cámara de 16.
1: Sí, estoy de acuerdo.
0: Esa es la opinión de Ronnie Moore.
1: Sí, sí, la comparto.
0: Más de 16 años. Y no se trata de un tema de favorecer el discurso del oficialismo, ¿o no? Lo que pasa es que vos no podés, y aquí es donde me meto con ustedes, hacer esos cambios de la noche a la mañana, porque entonces no creaste la generación de juristas, jueces o académicos que puedan llenar esos espacios cuando esas personas se salen. ¿Qué significa esto? Yo sé que hoy nombramos en el 2030 a una persona magistrada, sé que en el 2046 va. Tiene que haber desde el 2030, básicamente, un proceso de empezar a buscarles quiénes van a ser esas personas que en 16 años van a asumir esos puestos. Pero no puedes hoy decir, voy a quitar toda la corte con magistrados propietarios y suplentes, o voy a quitar a la mayoría, y la verdad es que no ha habido, que no le existe, una carrera tal cual judicial, ni académica, ni judicial, ni de litigantes, para decir, aquí podemos crear una gran lista para suplir de la noche a la mañana a todos los magistrados propietarios y suplentes de la Corte Suprema de Justicia. Yo creo que hoy Costa Rica no está preparada para eso. Creo que sí debe haber una reforma en ese sentido, pero que empiece a futuro. Cuando me refiero a futuro, por lo menos cumplir 8 años para que a partir de los que se nombren, estamos en el 2026, en el 2034, aplique lo de los 16 años.
1: Sí, es un cambio, puede ser un punto medio, no sé si estén dispuestos a negociar tanto el tiempo porque se les indiga a los magistrados el deterioro del Poder Judicial. No sé hasta dónde es directo o directamente.
0: Cuando yo quiero controlar gente nueva, es muy fácil. Y cuando yo me puse a la reforma que ustedes aprobaron de elegir inmediatamente alcaldes nuevos y quitarle la posibilidad de elegir, lo que tuvimos es un montón de gente con buenas intenciones, con mucha necesidad de protagonismo, que renunciaron a sus partidos políticos para adherirse a algo que les aseguraba o puestos o continuidades.
1: Sí, sí.
0: Cuando no tenés esa formación, es muy fácil jalarlo para el lado a quien tiene el poder y jalar a todos los poderes, inclusive al municipal, hacia un mismo saco, es peligroso para la democracia.
1: Sí, sí, pero hay algo, una distinción del espíritu del legislador de aquel momento, y era que en teoría los partidos tienen que tener su tasa de renovación, sus vicealcaldes, regidores, algo en construcción, porque los alcaldes no son eternos, se pueden morir el mañana y alguien tiene que sustituir.
0: Se podían elegir y nadie, o sea, por eso estoy en desacuerdo que
1: fue inmediato.
0: Sí, que fue inmediato. Por lo menos había que dar 4 años para crear una sucesión. Fue 1 año, no hubo capacidad para eso, ¿no?
1: Sí, sí, sí. Estamos de acuerdo, eso fue parte de la operatividad y también parte de partidos, ambas dos.
0: La ejecución presupuestaria de los municipios donde dejaron personas más.
1: Sí, sí. En ese entendido, había que aprovechar el momento y la negociación hasta ahí llegó y eso fue lo más que se pudo. Y lo que sigue ahora es tratar de mejorar hacia futuro, porque ya estamos en la primera de las dos que se pueden reelegir los actuales, hay que ver si lo hacen y en qué tasa lo hacen, pero también los partidos ya tienen una lógica de recambio que deberían de maximizar. No sé si lo están haciendo, dudo mucho que lo estén haciendo. Pero
0: No, es difícil cuando... Yo no voy a decir que me haya pasado y no quiero tener una cajita blanca así enorme. Pero yo nunca había visto a un poder ejecutivo tan metido seduciendo las alcaldías para jalarles para sus aguas electorales.
1: ¿Estamos de acuerdo?
0: Y nunca había visto a tantos con falta de identidad con sus partidos renunciando para irse con el partido de gobierno porque las encuestas van ganando. Nunca. Yo vi a la unidad perder alcaldías, subir alcaldías, a la realización de lo mismo. Y vi en su gran mayoría la gente manteniéndose. Aquí, desde la gente que llevó a Natalia Díaz, con Unidos Podemos, que no se trata de liberación y la unidad.
1: Todos.
0: Todos fueron seducidos a cambio de cosas. Que puede ser apoyo, que está mal porque los intereses de las municipalidades son importantes, quiero decirlo, para que la gente no malinterprete. Pero nunca vi liderazgos tan débiles en ese sentido de que el gobierno fuera tan fácil y lo jalara. Nunca. Y coincide, tristemente, con la reforma de poner a políticos nuevos en los cargos importantes dentro de la municipalidad.
1: Sí, estamos de acuerdo. La forma es como el tema de los magistrados. En algún momento, cuando estábamos nosotros entrando, se pusieron 4 o 5 alternativas de modificación. Una, que la puse yo, y era que después de 8 años, la posibilidad de seguir se encuentra los 38 votos con los que se eligió la primera vez. Se reelige como se elige. Y en este caso no hubo acuerdo. Otra fue de 16 años y tampoco hubo acuerdo. Es que me parece que la Asamblea Legislativa obviamente intenta llevar las aguas lo más calmadas posible con los otros poderes donde hay una relación directa de decisiones, pero hay decisiones que simplemente hay que tomar porque para eso son escogidos los diputados, para tomar decisiones y ordenar la casa. Ordenar la casa significa todo.
0: Yo te voy a decir algo. El punto es que nos hemos quedado en paños tibios. Porque
1: exactamente.
0: La propuesta, me parece que la propuesta tuya es buena. Yo me quedaría con la propuesta de la elección como es ahora. Si no tengo 38 para quitarlo, sigue. Pero a los 16 se va. Uh-huh. Pero a los 16 se va. Y sobre todo por una cuestión de darle estabilidad al Poder Judicial. Pero hay que someter la discusión. Es que las cosas más importantes de este país se han quedado en el papel, en una negociación donde no siempre el proponente está, sino que son los jefes de fracción. Y si eso, si los jefes de fracción no se pusieron de acuerdo, chao, aquí está su proyecto, archivadito, nos vemos, chao, bye bye. No, permitan que las cosas se discutan.
1: Sí, sí.
0: Porque además, la historia debe reconocer a los valientes que quisieron hacer cosas y debe reconocer a los cobardes que se opusieron a los cambios.
1: Y también se ocupa que las diferentes diputaciones dejen de estar buscando la paternidad de la decisión final. Y si lo que se ocupa es unir proyectos y que la bandera que se levante como el proponente sea X, pues no importa, al final de cuentas lo que se ocupa es que se tome la decisión. El asunto es que todo el mundo jala la bandera para que sea la que figura al final.
0: Así es, y eso debería ser lo menos importante.
1: Totalmente.
0: Yo creo que yo puedo comentar en este programa. En la legislatura anterior a ustedes yo propuse el 1 de diciembre como feriado por el ejército. La fracción del partido que yo pertenezco fue la que lo enterró y la volvió a presentar con algunas modificaciones, digamos. Pero a mí no se me olvida que un par de medios, cuando se da esto, hicieron mención a que el tema había iniciado en la legislatura anterior. Y no porque hicieran la mención, es porque al final no importa si lo propuse Ronnie, Jonathan o Roberta. El punto es que los temas país deben salir. Como salió el ley de autismo, como proyectos de ustedes salieron en este nuevo cuatrienio. La Asamblea Legislativa no se detiene por las personas que ya no estamos.
1: Exacto.
0: Hay una institucionalidad que sigue.
1: ¿La institución es más grande que?
0: Como en el fútbol, para nuestro. Porque faltaba nuestra relación con el fútbol. No puede ser el diputado más importante que la institucionalidad de la Asamblea Legislativa.
1: Y haciendo la analogía con el fútbol, no hay jugador que haga indisciplina y que se sienta más grande que la selección. Va para afuera.
0: Exacto. Y lo que hoy tengamos por mucho, qué bueno saber que hay un montón de gente que no se toma en serio la representación de este país. Porque no es que están jugando fútbol, están representándonos a todos.
1: Sí, sí, sí.
0: Y se dedican a hacer basura, desastre. Y me alegra mucho también que hasta los clubes internacionales, estas personas, los están estudiando lo que pasó en Costa Rica. Porque yo creo que hay que sentar un precedente para que la gente entienda que haga lo que haga en el deporte, en el fútbol, en la política, en el trabajo que estemos, se debe honrar. Porque de eso vivimos.
1: Totalmente. Ya para finalizar, mi querido amigo don Ronnie, marcador para hoy.
0: 4-1 perdemos.
1: ¿Cómo? ¿Tenés fe de que vamos a hacer uno?
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1: Buenos días, ¿qué tal? ¿Cómo le va? Gracias por estar con nosotros. Esto es La Lupa, soy Carlos Villalobos y le agradezco muchísimo que nos acompañe, que nos prefiera durante esta hora. Son las 11 con un minuto y durante los próximos 54 minutos espero que usted se nutra de información, de comentarios, de contenido que le ayude a tener mejor respaldo en sus conversaciones, en su vida diaria, ir más allá siempre de la noticia. Esa es parte de La Lupa, esa es la filosofía de La Lupa. Quiero agradecer a usted que está conectado a través de la magia de la radio, pero también a quienes nos acompañan a través de las plataformas virtuales de La Lupa CR, como La Lupa CR en el Facebook, como el Facebook de CRC89.1, como CRC TV, que estamos en televisión totalmente en vivo, canal 49.1 de televisión abierta, canal 63 de Cable Occidente, 54 de Plus TV, 29 de Vocex, y en fin, tenemos una gran posibilidad de que usted se conecte con nosotros y lo que queremos es conectar nosotros con usted, así que muchas gracias por seguirnos y por estar con nosotros. Hoy vamos a tener un tema que creo que es de interés y para eso paso a presentarles a nuestro invitado del día de hoy. Él es don José Joaquín Chaverri, diplomático de carrera, diplomático jubilado, periodista. Yo le llamo un gestor social porque para mí don José es eso, es un gestor social, una persona preocupada por los demás. Y hoy vamos a hablar de un tema que ya les voy a presentar. Primero los saludo. Don José, buenos días, ¿cómo está?
2: Primero, yo soy un amigo de la casa.
1: Así es.
2: Y así me siento.
1: Es lo primero.
2: Muchas gracias por la invitación.
1: Gracias por acompañarnos. Hoy en Costa Rica, en un país que durante décadas ha sido un país joven, las cifras muestran una realidad muy distinta. Cada vez nacen menos niños, cada vez la población envejece y eso en forma acelerada y comienzan a surgir muchísimas interrogantes. Hoy nos planteamos las inquietudes sobre el futuro del sistema de salud, sobre el futuro de las pensiones, sobre la educación e incluso hasta el futuro del mercado laboral. Y la pregunta que hoy planteamos aquí para iniciar con don José, el tema que tratamos es, ¿estamos preparados para una Costa Rica con menos nacimientos y con cada vez más adultos mayores? Empecemos por ahí, don José. ¿Qué tan profundo es este lío o cambio demográfico que ha mostrado Costa Rica?
2: Perdone que me detenga en salud.
1: Salud.
2: Porque ha muerto el doctor Jaramillo Antillón, un gran médico.
1: Exministro de Salud.
2: Exministro.
1: Juan Jaramillo Antillón.
2: Y que ha impulsado a muchos médicos a sacar su profesión.
1: Un investigador, además.
2: Investigador, y ha sido un líder importantísimo en la salud de Costa Rica.
1: Lo recordamos.
2: Y todos lo recordamos en este momento.
1: Un saludo a la familia de don Juan Jaramillo, el doctor Jaramillo Antillón.
2: Y a muchos amigos que rodearon la ciencia que él distribuyó y que
1: enseñó. Sí, lo recordamos bien.
2: Su pregunta, ¿qué puede hacer Costa Rica ante esa lucha? Bueno, mire, desde 1856, cuando tuvimos la guerra, 1856, y se vino el cólera, nosotros fuimos resolver los problemas. Después avanzamos en la Primera Guerra Mundial, tuvimos un problema económico serio, tuvimos hasta un problema político, pero resolvimos el problema. En 1940 no había universidad, no había justicia social, y el doctor Calderón Guardia y mucha gente empezó a pensar en Costa Rica en política social, y tuvimos la seguridad social, que no era perfecta en ese momento, pero hoy en día es universal. La Universidad de Costa Rica y toda la legislación sindical. Y después, en los años 1949 y 48, bueno, que se eliminó el ejército. Resolvimos un conflicto.
1: Además.
2: Bueno, tuvimos la polio y se resolvió. Y tuvimos la necesidad de agua y se resolvió en parte, porque hay que seguir luchando por el agua. Es decir, Costa Rica ha enfrentado graves problemas y los ha resuelto. Y ese es un grave problema hoy en día, el envejecimiento de la población. No nos vamos a morir, pues sí, muchos se van a morir, pero hay que pensar en eso, como lo están pensando otros países. ¿Cuáles países, por ejemplo?
1: Si me usted por eso lo invité, porque yo sé que usted ha andado investigando en varias partes del planeta sobre este tema.
2: El tema es que hay que rescatar Costa Rica en lo social. Tenemos un gran problema de la violencia, tenemos un problema serio en el envejecimiento, en la salud, pero son problemas que podemos resolver porque este país sabe resolver los retos que hemos tenido. Uh-huh. Bueno, entonces, en el tema del envejecimiento de la población, es un tema global hoy en día. Si nosotros vemos el error que hizo China de eliminar a miles de personas en su política del hijo único, y que hoy en día China está viendo a ver qué hace, porque tiene millones de ancianos y no ha logrado conformar una solución al problema del subcrecimiento de la población. Ya no es China la que crece. El presidente de China está preocupado por su poca población. Se envejeció la población china.
1: Hoy China lo ve como un error, esa política demográfica.
2: Ellos no usan la palabra error. Ellos saben manejar el castellano, no el castellano, pero su propia lengua, readecuar un nuevo sistema que enfrente. Ellos usan la palabra equilibrio estrecho para un equilibrar la población y tener la capacidad ambiental. Esa es la palabra.
1: Y que equilibrarlo usa. Significa que nazca más gente.
2: Hacia un desarrollo poblacional de alta calidad. Así lo usan. Uh-huh. Errores, pues así lo usan. Entonces, el presidente sí está trabajando en ese tema. Bueno, Corea del Norte es el país Corea del Sur es el que lleva la crisis más grave de población hoy en día.
1: Corea del Sur.
2: Japón ha hecho un ministerio para la gente sola, muchísima gente muere sola, es un problema serio de Japón y necesita de población. Y más allá también, el Reino Unido también, el problema del envejecimiento de la población y la gente sola. Es decir, ahí hay problemas serios que son parte de los que tiene Costa Rica. Tres países de América Latina están trabajando, tienen ese problema: Chile, Uruguay y Costa Rica. Países de desarrollo social prestigioso, que tienen historia, que han sabido enfrentar los problemas, pero bueno, hoy en día tenemos ese tema de envejecimiento de la población en esas zonas del mundo y en esa zona también de América Latina. Y hay otras más, si usted estudia los documentos que tiene la Comisión Económica de América Latina, CEPAL, uh-huh. Dirigida por un costarricense, don José Manuel Salazar Sirinach, bueno, ahí hay una preocupación global. Entonces, es un tema que hay que enfrentar.
1: En el ámbito nuestro, ¿qué fue lo que pasó? ¿Por qué las familias decidieron o han decidido? ¿O por qué este cambio de tener menos hijos o de no tenerlos del todo?
2: Hay un problema, bueno, que hay que estudiar desde el punto de vista sociológico. Hemos tenido una campaña muy fuerte, desarrollada, hay que decir las cosas claras. El señor Henry Kissinger, miembro asesor de varios presidentes de Estados Unidos, decidió hacer un plan para controlar la población a nivel mundial. Y como todo lo que hacía él se hacía en serio, pues hizo un programa mundial que abarcó principalmente los países con más población: Colombia, Brasil, India, Egipto, Indonesia y también de rebote también América Latina. Fue afectada por esa campaña de que había demasiada población y que nos íbamos a morir de hambre, lo cual no es cierto. Tenemos los datos no lo tengo yo hoy aquí, pero sí los datos de la Organización Mundial de Agricultura, de que sí hay alimentos para todo el mundo. En algunos puntos nos hace falta alguna alimentación, si importa, pero el mundo ha sabido enfrentar. Hay problemas de alimentación en países donde hay guerras, en África,
1: claro.
2: En donde hay problemas de ese tipo, pero hay también países que han logrado dar solución a esos problemas. Hay un problema de la guerra en Rusia. Hay una falta de comercio en agricultura con Rusia por las medidas que ha hecho la Unión Europea a raíz de la agresión a Ucrania. Y Ucrania, que es un gran sector de agricultura en el mundo, pues está afectado por la guerra que le ha declarado Rusia. En fin, todos esos son aspectos que han tenido efecto en una baja de alimentación en algún momento, pero también la campaña contra los niños y contra la población ha afectado. Y hoy tenemos ese problema.
1: Nosotros fuimos parte de las consecuencias de la campaña de Henry Kissinger.
2: Está documentado, tal vez no es Henry Kissinger, pero son organizaciones, muchas organizaciones que financió Estados Unidos y cayeron también en la Facultad de Medicina de nuestro país. Y hubo actores que se hicieron eso y, en fin, la Seguridad Social tuvo parte en eso y, bueno, tenemos que rescatar a la familia.
1: Pasamos de tener familias numerosas a...
2: Así es, todos nuestros antepasados tenían muchos, yo tuve muchos tíos, 11, bueno, y otras familias tuvieron más, otros menos, pero aquí no se trata de condenar a nadie, se trata de ver cómo resolver el problema de la humanidad en el tema del crecimiento de las familias y cómo enfrentar la mejor administración de la política familiar.
1: A veces, para buscar una solución, necesitamos saber cuáles son las consecuencias que tiene un acto, una política como esta. ¿Qué podríamos detallar de posibles consecuencias que ya estamos viendo o que veremos en el corto plazo de esta política restrictiva en el nacimiento de hijos?
2: Bueno, resulta que los países de la Unión Europea necesitan gente. No tienen suficiente gente. Están pidiendo, Alemania está pidiendo técnicos, está tratando de conseguir técnicos de América Latina, gente que pueda ayudar en la industria del turismo también se necesita porque se ha envejecido, no hay suficientes personas.
1: No hay mano de obra. Para eso.
2: Y eso está ocurriendo también en Bélgica y está ocurriendo en España, pero también ese tema de es una medida de cómo está ocurriendo el tema de la población. ¿Qué está haciendo la primera ministra de Italia? Hoy, Día de Italia, felicitamos a todos los italianos que nos escuchan.
1: Hoy
2: es el gran día.
1: Día
2: Nacional de Italia. Bueno, la primera ministra de Italia está tratando de recoger los italianos que viven en el mundo, porque es una migración muy expansiva. Hay muchísimos italianos en el mundo. Claro. Bueno, está tratando de recuperar esos italianos.
1: Que vuelvan a Italia.
2: Que vuelvan a Italia, que se formen parte de la industria y del comercio y de la vida. Croacia, por ejemplo, es un país que tiene mucha gente fuera de su país. Entonces, esa migración ha traído problemas de población. Pero hay países que han hecho otras iniciativas interesantes, si me permiten.
1: Por favor, ¿cómo qué?
2: Hungría. Yo no hablo de política de Hungría, ya ellos votaron, eso no me preocupa. Yo he estado 4 veces en Hungría, en las universidades de Hungría. Primero como embajador, pero antes estuve también visitando Hungría, sus institutos de población. ¿Por qué razón? Porque Hungría se vio de pronto que tenía 10 millones de personas menos. Y entonces pensaron, bueno, ¿qué pasó? Bueno, el tiempo del comunismo, el tiempo de la política de aborto que tenía de Rusia, etcétera. Entonces, toda una serie de implicaciones, que no era el caso de Kissinger, pero otras implicaciones políticas de marxismo, etcétera, hicieron que, y además 2 guerras que afectaron tanto a Hungría, hicieron que hicieran una política familiar. Entonces, dedicaron a estudiar, a promover, y entonces iniciaron una cosa interesante, una red para promover la familia joven. ¿Cómo? Vamos a darle a la familia casa, vamos a darle crédito, vamos a tratar de que tenga un automóvil y que tenga vacaciones. Y una cosa importantísima, que la mujer no tenga que salir corriendo cuando tuvo un niño y a los meses ir a trabajar. No, 2 años para que cuide su familia, la eduque, porque la educación de la familia es importantísima, para que salga adelante.
1: La licencia de maternidad, 2
2: Así
1: años.
2: Es. O sea, claro, que es costoso, claro. Pero hay política social posible, es una solución para ellos. Es una solución.
1: ¿Y qué resultados ha tenido?
2: Ha logrado éxitos y mucha gente, muchos países de la región están viendo. ¿Cuáles son los países que se están dedicando a ver cómo desarrollar más la familia? Bueno, Italia, que la sentamos, la primera ministra italiana está trabajando en eso, pero muy interesante, Venecia, la provincia de Venecia, la región de Véneto, está desarrollando una política familiar, no a nivel de gobierno, a nivel de municipalidades. ¿Cómo desarrollar a nivel de las municipalidades una mayor atención a la familia, un mayor diálogo, un mayor cuidado de la educación? Todo esto formó parte de una iniciativa interesante, la Declaración de Venecia, que se reprodujo en Brasil, en Sao Paulo, Brasil. Se han desarrollado también municipalidades favorables a la familia, apoyar a la familia joven con el fin de que pueda cuidar a sus hijos y pueda desarrollar a su familia con toda libertad. No estamos diciendo aquí, tiene que ser, no, opciones de libertad, pero que vaya creando un ambiente positivo para la política familiar.
1: Pero hay políticas de fomento.
2: Así es.
1: Al tener hijos.
2: Y acabo de estar en México reunido con el presidente de las municipalidades del centro de México, que se dedican a este tema también, que están repitiendo la idea de Italia de atender la política familiar en pequeñas municipalidades o grandes municipalidades del centro de México. Eso no está en manos del gobierno, está en manos de iniciativa privada.
1: Y regionalizar esa política puede ser más exitoso que hacerlo a nivel global.
2: Así es. Otro caso, en Barcelona, también está la Asociación de Familias Numerosas de Barcelona, que tiene una sucursal en Costa Rica.
1: ¿Ah, sí?
2: Así es. Que están trabajando en eso también, apoyar a familias numerosas de manera modesta, pero se está haciendo. Existe un grupo de familias que trabajan en ese tema. Un día la podemos traer aquí a Sigrid Collado, que es la presidenta. Bueno, en el...
1: Perdón, ¿y cómo se apoya el hecho de que haya familias numerosas?
2: Entonces, eso es un caso concreto de Barcelona. Bueno, una tarjeta de crédito para los supermercados para vender comida más barata a la familia numerosa. Dos hijos, tres hijos, no importa qué.
1: Pero ahí hay un subsidio.
2: Hay un subsidio, pero del mismo sector privado.
1: ¿Sí?
2: Después, vacaciones. Conseguir de los trenes y de los parques de vacaciones y de lugares de vacaciones para
1: destinos, familias
2: con niños, tarifas más baratas. Usted sabe que en Barcelona todo va por el dinero. Usted que conoce bien el mundo. Entonces, han estado rebajando sistemas para tener apoyo a las familias numerosas de diferente índole. También escuelas, vestidos, comida y vacaciones. Y así se ha desarrollado en toda España una asociación grande de familias numerosas. No es del gobierno, es de los ciudadanos. Entonces, muchas
1: ciudadanos y empresa privada.
2: Empresa privada. Que quiero decir que muchas de estas iniciativas en favor de la familia es de nosotros, los ciudadanos. Podemos hacer cosas. Hay que pensar. Hay que promover esas iniciativas. Voy a otro lado, si me permiten. ¿De dónde? ¿Qué otros países? Qatar. He estado en Qatar, en el Instituto de Familia de Qatar. El Instituto de Familia de Qatar, como tiene poca población, está también viendo cómo apoya a la familia.
1: Y ahí es un lío también de muy poca población original.
2: Sí, muy poca población, y entonces están trabajando en eso. No ahora, hace 20 años. Yo estuve hace 15 años allá. Entonces, los Emiratos Árabes están celebrando el Año de la Familia este año. Entonces, son iniciativas locales interesantes. Chile está con una ministra de familia tratando de impulsar el desarrollo de la familia a nivel local. Bueno, la ministra, que se llama María Jesús Wolf, está impulsando también programas para tratar de facilitar el trabajo de la familia. Que no todo el mundo tenga que salir corriendo, que pueda haber un apoyo a la madre que tiene niños y que pueda educarlos bien y que pueda darse un subsidio o una ayuda. Ahí sí también entra el Estado a trabajar. En algunos países funciona el trabajo, el apoyo del Estado. Lo mismo que en los países escandinavos, que hay también un apoyo interesante. En fin.
1: O sea, ya ahí es política país.
2: Hay política país y hay combinaciones entre país y sector privado. Pero políticamente el tema de la familia es un tema esencial. Yo pienso que en el futuro, así como hemos tenido Conferencia Mundial del Agua, Conferencia Mundial para la vivienda, Conferencia Mundial para la Salud, el futuro es el rejuvenecimiento de la sociedad y el envejecimiento de la sociedad. Ahí tenemos que poner nuestro pensamiento, nuestras ideas, porque todas las personas son valiosas y las personas de la tercera edad merecen un cuidado especial, un apoyo especial, así como también las familias jóvenes.
1: Don José, la generación que en Costa Rica crecimos entre los 70s y los 80s, crecimos oyendo todo lo contrario. Oyendo mucho, no hay que tener, no hay que tener hijos, hay que tener muy pocos hijos, las políticas de control de natalidad que se dieron en esa época financiadas, tiene usted razón, mucho a nivel internacional, de organizaciones internacionales. ¿Cómo cambiar ese chip culturalmente hablando, digamos? Porque fue una gran influencia cultural que nos cambió la mentalidad. De pasar de familias de 8, 10 hijos o más a familias de 1, 2 hijos, ¿verdad? Y hoy día esa transición más bien va a familias de 0 hijos.
2: Yo pienso que
1: Aquí es un cambio.
2: Es un cambio y no se trata de atacar a nadie. Se trata de ver soluciones positivas y que cada uno vea las soluciones posibles para su familia, para su país y para la estructura política del país. No podemos llegar al año 2050 con una Costa Rica vacía. No podemos llegar con un faltante de población en los años 2050, 2060 para enfrentar una tecnología de alta tecnología como la tenemos hoy en día, que está basado en el trabajo de los jóvenes. Y algo más importante, bueno, hay que pensar cómo vamos a cultivar el café. Si no tenemos manos, ¿cómo le vamos a hacer con los frijoles? Es decir, ahí hay retos. Los chinos han inventado máquinas, pero la mejor máquina para el café tan bueno que tenemos en nuestro país ha sido la mano y la inteligencia de nuestros agricultores. Entonces, no nosotros...
1: En algún momento la migración extranjera ha venido a suplir...
2: Hay un proyecto muy bonito que son las Casas de la Alegría que Costa Rica ha colocado en el sur del país, en el centro del país, en las zonas cafetaleras para cuidar los niños y las mujeres que vienen a recoger el café.
1: Cuéntanos, ¿qué es eso?
2: Es una iniciativa de los cafetaleros de nuestro país. Entonces uh-huh. Hay las Casas de la Alegría, que es donde están las familias que vienen del Panamá, de las zonas indígenas, y que van a trabajar en nuestro país ciertos meses y que necesitan cuidar a sus niños y tener un programa de educación y tener una buena seguridad social para los niños mientras están en Costa Rica. Ese es un milagro que tenemos, que hay que apreciar. Y felicitar a los cafetaleros que se ocupan de las familias que vienen de Panamá y de Nicaragua a cuidar nuestro café, el cultivo del café y otros productos y los frijoles también. Es decir, vuelvo al inicio, grandes problemas hemos tenido, terribles problemas, pero hemos dado soluciones, a veces sociales, a veces económicas, a veces de otro tipo, pero hay que pensar en la familia como el centro motor de Costa Rica.
1: Don José, pero estamos hablando con don José Joaquín Chaverri sobre el problema que ya enfrenta un país como Costa Rica, en el sentido de que la población se está haciendo muy grande, muy mayor, y no hay nacimiento suficiente de hijos para que haya un promedio de reemplazo importante. Y ya vamos a ir especificando ahora con don José cuáles son esos puntos específicos en los cuales el país corre riesgo. Pero antes, desde el punto de vista general, yo quisiera, don José, usted que ha andado en esto, que ha estado investigando fuera del país, pero también sé que ha recorrido mucho el país nuestro, ya en su jubilación. Usted habla de que hemos solucionado grandes problemas durante el tiempo, hizo un recuento maravilloso, histórico, pero hoy día, ¿estamos reaccionando ante esto?
2: Nosotros, ciudadanos, tenemos que entender que la familia es esencial y que tenemos que lograr que la familia tenga una vida digna, que no haya enfrentamientos en la familia, que nos respetemos mutuamente y que creamos una familia, una sociedad sin violencia. Eso es un reto para los ciudadanos. Ya veremos si el gobierno entiende esto. Ya veremos si los diputados entienden esto. Pero es un tema que está en la corriente intelectual hoy en día, que está en los retos internacionales. Algunos países no quieren entenderlo, como España, pero hay otros países que sí lo están entendiendo muy bien, como Chile. Y también en Europa hay una política interesante. En el caso de Noruega, Suecia, Finlandia, también poco a poco se va entendiendo este tema. Ellos tienen una política millonaria de muchos dinero en los escandinavos para resolver este tema. Pero va por diferentes lados.
1: No sé, pero ¿cómo llegamos nosotros en una sociedad como la nuestra, con grandes carencias en diferentes sectores, áreas sumamente vulnerables socialmente y económicamente, a llegar a decirle a las familias, tengan hijos?

0: Es virtual, entonces podemos combinar tecnología, virtualidad, pero también presencialidad, soluciones en la parte educativa que es importante. Y voy de nuevo al tema educativo. Hay que hacer que el Ministerio de Educación tenga una currícula, un material sobre la importancia de la familia, que eso creo que no está, pero hay que rescatarlo. La familia, hoy en día las universidades del mundo, muchas universidades, les puedo citar cinco o seis, están trabajando su maestría en política familiar. ¿Por qué? Porque la política familiar es un tema estratégico hoy en día. Acá, el año pasado estuve en la Universidad de Barcelona, para hablar otra vez de la Universidad Internacional de Cataluña, política familiar. Tiene una maestría en política familiar, dura un año, porque mucha gente se está interesando en eso. Yo pregunté también para Costa Rica qué se puede hacer, en fin, ahí estuve conversando. Y me dice la profesora, mire, tenemos en catalán, en español y en ruso. ¿Cómo en ruso? Sí, Rusia nos pidió un programa de formación de familias porque es de vital importancia para ese país. Vea usted que hay diferentes maneras. Eso mismo está haciendo Hungría, eso mismo tiene Polonia, eso mismo están pensando de diferentes maneras Italia. En fin, que es un tema transversal.
1: Trasciende lo religioso.
0: Totalmente. Totalmente. Lógicamente, hace 40 años estuve en el Vaticano, el día que Juan Pablo II inició el Instituto de la Familia, porque creó también Instituto de la Familia para formar a los católicos en ese tema. Desarrolló un instituto que tiene sede en Washington y tiene sede en París, y en fin, puso como director al Monseñor Carlos Cafarra, que después fue. Que fue obispo, el cardenal de la iglesia, pero en fin, todos pensando en el tema de la familia. Así que es cierto, no es solo religioso, pero sí hay preocupación de primera importancia en el tema de la familia, lógicamente por la Santa Sede y por la Iglesia Católica, eso es así, y por eso hay tantos documentos, tanto material.
1: Pero va mucho más allá
0: Va mucho más allá
1: de la influencia de la iglesia.
0: porque los países están envejeciendo. Y hay que proponer soluciones. Y por eso una solución puede ser una gran conferencia mundial sobre no solo envejecimiento de la población, sino repoblamiento o formar familias jóvenes, que es lo importante.
1: ¿Usted vio ese tema en algún plan de campaña durante la campaña electoral que recién pasamos?
0: No he visto nunca nada de eso. Pero sí, he escrito a algunos que otras personas sobre ese tema y hemos traído expertos en el tema. Estoy hablando solo cosas viejas, usted ya. Pero le voy a contar una historia vieja. Hay un instituto muy liberal que se llama Cato Institute en Washington.
1: Correcto.
0: Don Juan Carlos, candidato de la Universidad,
1: Hidalgo.
0: trabaja ahí. Trabajaba ahí.
1: Sí, correcto.
0: Bueno, ahí trajimos a John Julian Simon, un gran autor que escribía a favor de que el mundo tiene alimentación, el mundo tiene recursos y el mundo tiene oportunidades. Y lo traje acá. Hizo varios libros. Uno es un profesor de mucho prestigio internacional que vino a nuestro país 3 veces, dio conferencias y era amigo mío. Entonces, Julian Simon, lamentablemente, lo dieron un día un doctorado honoris causa en la Universidad de Navarra y regresó a su casa, que yo la conocí. En la parte de atrás de la casa tenía un campo de básquet, entonces tenía su canasta ahí y jugaba básquet. Bueno, el domingo siguiente de ese momento, jugaba básquet ahí, le dio un infarto y se murió.
1: Caramba.
0: Pero Julian Simon vino aquí y nos habló, este país de recursos muy importante, en fin, él trabajaba en cambiar la mentalidad.
1: Sí, porque ese era uno de los discursos, no va a haber suficiente alimento para tanta gente.
0: Así, y entonces hubo un libro sobre esos temas y entonces él lo destruyó, en fin, era un hombre muy valioso. Pero lo que le digo, don Carlos, hay oportunidades, hay que pensar. Y aquí hay que echarle adelante, aunque la gente no hable de eso, aunque la gente no opine, pero la familia es una realidad actual, es un dato clave para la cultura costarricense y hay que pensar en reconstruir lo que no está mal.
1: Don José Joaquín Chaver y nuestro invitado de hoy, vamos a ir a nuestra primera pausa comercial y luego volvemos, porque este tema hemos desarrollado el origen del tema, qué es lo que está pasando, pero ¿cuáles son los impactos específicos? Hablamos en la presentación del programa de las pensiones, hablamos de la salud, de los servicios. Vamos a la pausa y volvemos para seguir conversando con nuestro invitado hoy aquí en La Lupa de este tema que es la población, la familia. Es importante que balanceamos

0: y no nos hagamos tan viejitos todos, sino que haya también jóvenes. Este es el tema de hoy aquí en La Lupa. Vamos a la pausa y ya regresamos.
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0: Volvemos a La Lupa, son las 11 y 32 de la mañana y estamos conversando hoy sobre el desafío demográfico que tiene nuestro país, que tienen muchos países, pero el nuestro no se queda atrás porque cada vez la población se nos está haciendo más grande, más la está envejeciendo. Y no hay un reemplazo suficiente para diferentes áreas. Y eso es específicamente lo que les anuncié antes de la pausa, que veníamos a conversar con nuestro invitado de hoy, don José Joaquín Chaverri, quien ha venido estudiando el tema, quien ha visitado diferentes países, conoce las experiencias que se están dando en América y en Europa en cuanto a este tema y las urgencias que se están dando. ¿Cuáles son las alarmas? ¿En qué punto, don José Joaquín, podríamos hablar que ya hay alarmas rojas disparándose en este país?
5: Mi preocupación más importante, digo yo, son los sindicatos educadores. Los sindicatos de la educación deben entender que las familias son fundamentales para la política educativa de Costa Rica y si no lo hacen, van a seguir viendo cierre de escuelas, que está ya ocurriendo. Nosotros necesitamos una educación fuerte, una educación escolar fuerte, una movilización para que los maestros sean formados adecuadamente, lo cual es una preocupación nacional, pero los sindicatos tienen que ser parte de este estudio. Ellos tienen potencial, tienen medios, tienen iniciativas y hay que pensar en los problemas nacionales que tenemos. Y los problemas nacionales es uno de ellos, es la baja de la población, el efecto en la educación. ¿Y cómo vemos el futuro de nuestro país?
0: Ya estamos cerrando escuelas, por esa razón.
5: Sí, se están cerrando. Claro que existe.
0: Ya no hay chiquitos para ir a la escuela.
5: Bueno, cuando se cierra una escuela, algo pasó.
0: Claro.
5: Bueno, entonces, mi principio es, aquí no se trata de atacar a nadie, se trata de resolver, de apoyar, de ver una iniciativa.
0: Claro, el riesgo es que lo veamos como un ahorro, ¿verdad? Sí, cerramos una escuela, son menos gastos.
5: Y alguien va a decir, no, es que la tensión educativa va a ser más intensa porque va a haber menos alumnos y el profesor tiene más tiempo, ¿no? Hay que pensar en un equilibrio. La base social, don Carlos, de esta sociedad es la familia. Ese tema central y el primer efecto de la familia, después viene la educación. La educación forma un papel importante en esto. Y luego tenemos una cosa maravillosa que tiene Costa Rica, que es la red social que tenemos. El desarrollo de la comunidad, los EBAIS, los hospitales y muchos sistemas locales de atención, hasta los programas deportivos que tenemos en nuestro país, que son desarrollados por la sociedad, por los vecinos, eso tiene un valor importante. Tenemos que conjuntar eso para poder resolver una parte del problema, donde tenemos la violencia, donde tenemos el narcotráfico, que es una realidad. Pero tenemos que tener soluciones, iniciativas.
0: Volviendo específicamente a las consecuencias, por ejemplo, usted habla de nuestra red de salud. ¿Cómo ya podríamos estar enfrentando problemas por el envejecimiento de la población en el sistema de salud costarricense?
5: Bueno, hay que lograr hablarle al cuerpo médico, al cuerpo de enfermeras, a los que trabajan en los EBAIS, de la importancia de la familia. Yo creo, yo pienso que en Costa Rica no, muchos sectores de la sociedad no tienen claro concepto de la importancia del valor de la familia y del peligro que tenemos nosotros de tener una sociedad muy mayor en el 2050, en el 2060, que tiene que enfrentar los cambios que estamos recibiendo ya hoy. Hoy tenemos miles de jóvenes trabajando en alta tecnología, pero eso no es para siempre. Este también va a ser un proceso de envejecimiento y tenemos que tener un replanteamiento cómo vamos a hacer con el futuro. Los países tienen sus puntos estratégicos y para mí la familia es un tema estratégico para Costa Rica.
0: Yo relaciono, digamos, el tema de salud en nuestro país está muy relacionado con el tema de las pensiones. La Caja del Seguro maneja ambos temas.
5: Fíjese que la Caja la semana pasada dos veces habló de la baja de población en Costa Rica.
0: Claro.
5: Y lo habló tratando de apoyar la maternidad. O sea, hay preocupación.
0: ¿Cuál es el efecto? Es que lo que quiero es que le expliquemos a nuestros oyentes cómo se empezará a ver es si no se da un cambio y un fortalecimiento de la tasa de reemplazo poblacional. ¿Cómo vamos a ver ese efecto? O sea, las pensiones, por ejemplo.
5: Tenemos que hablar con el Ministerio de Hacienda, a ver cómo le apoyamos la familia del Ministerio de Hacienda, cómo bajamos los impuestos para algunas cosas. Nosotros sabemos que los técnicos del Ministerio de Hacienda son los más rejegos para evitar cualquier baja de intereses y de impuestos, de recaudación. Pero hay que pensar en eso porque otros países han pensado en eso de manera exitosa. Y resolver también a nivel local cosas, lo que hablé también, las municipalidades pueden ser un aporte maravilloso para esto. 84 municipalidades tenemos, don Carlos, en Costa Rica aproximadamente. Bueno, que un grupo de municipalidades empiece a pensar, como ha pensado México y Sao Paulo y Italia, cómo apoyamos la familia en este país, cómo desarrollamos iniciativas sociales para que la familia tenga lugares de recreo, lugares de descanso y lugares para también mejorar la educación de sus hijos. Los sindicatos también tienen un gran papel en esto.
0: Yo interpreto, don José, perdón que insista en el tema, pero por ejemplo, ya en términos numéricos, hablando en términos numéricos, quienes sostienen el sistema de pensiones del país son la población económicamente activa, laboralmente activa.
5: Así es.
0: Si no está entrando suficiente gente a ese grupo poblacional y hay mucha gente que ya se empieza a pensionar porque están creciendo en edad, el sistema puede colapsar.
5: Usted lo está diciendo. Hay que evitar ese colapso, pero hay que ocuparse del motor de Costa Rica. ¿Quiénes son el motor? La gente joven, la gente que va a trabajar, la gente que está estudiando. ¿Por qué? Porque tenemos que apoyar a la tercera edad. No podemos olvidar la tercera edad, que tanto ha dado a nuestro país. Entonces, una política social, pienso yo, no sé, puede ser, hay que cuidar las dos partes de la campana, ¿verdad? La gente mayor, la gente joven y la educación, que es fundamental en nuestro país. Y también lograr políticas para el fortalecimiento de las familias, educación en las familias, en política familiar, como le expliqué yo, que en otros países están desarrollándose.
0: Claro, pero también la expectativa de vida de nuestra población, gracias a los avances que ha tenido nuestro país en tema de salud, la expectativa de vida se ha ido disparando para arriba. Bueno, antes la gente, digamos, la expectativa de vida no pasaba a los 50 años, en los años 50 y 60. Hoy día estamos ya rozando los 80 años. Eso quiere decir que la población va grande, va a ser mayor. Ahí hay que también preparar al sistema de salud para que atienda a esta gente.
5: Y el sistema educativo, para incluir también a la tercera edad en el proceso educativo, porque han dado muchísimo. Entonces hay muchas posibilidades.
0: Y sacarles el jugo a los sabios. ¿Se acuerda la teoría de los sabios en las anteriores generaciones?
5: Mire, los sabios están hoy aquí. Y en las escuelas unidocentes y en proyectos sociales, los profesores pensionados, soy testigo de eso, dan un gran aporte.
0: Sí.
5: Entonces, es una combinación de esfuerzos, pero hay que estudiar el tema, hay que ver cómo le podemos dar un mayor impulso a la política social en temas de familia, y sobre todo para enfrentar los temas serios de violencia, de narcotráfico. Si no logramos colocar eso en el proceso educativo de cada municipalidad, de cada sector social y también de los sindicatos, que pueden dar un aporte importante.
0: Y me llama la atención que usted insiste mucho en las organizaciones sindicales.
5: Y una sociedad más silenciosa que está ahí, que podría apoyar muchísimo, que es la Federación de Fútbol de Costa Rica. Mueve miles de gentes. La INAFA mueve miles de personas. Pero esas gentes no es solo que andan detrás de una bola. ¿Qué valores y virtudes le estamos dando a esos jugadores y para evitar desastres como hemos vivido las semanas anteriores? Tenemos que formar, tenemos cuatro escuelas de educación física. Ahí tiene que haber valores que impacten la familia.
0: Vamos a irnos un poquito más puntualmente, porque me llama mucho la atención. Usted sí refiere muchos sectores que pueden poner, que pueden aportar, tener ese granito de arena. Desde lo personal, digamos que ya usted ha hablado de que cada uno puede ir cambiando la situación, pero vamos a ver, ¿qué papel pueden tener las comunidades, las iglesias, por ejemplo, en este campo?
5: Muchísimo. Formar la familia. En eso hay diferentes programas por formar la familia antes del matrimonio, durante el matrimonio y a lo largo del tiempo. Eso es un papel muy importante. Porque una familia formada va a tener hijos formados, va a contribuir a la sociedad. Una familia que cuida ese ambiente social que tiene que haber en cada hogar es un gran aporte a Costa Rica. Ustedes me dirán, ¿usted es un iluso? Pues sí, soy iluso. ¿Y qué? ¿Qué le pasa?
0: No, más un soñador, digamos.
5: Sí, pero hay que formar a la gente. Hemos logrado educar a todo nuestro país de manera importante, 4.500 centros educativos que están abiertos en Costa Rica, es un ejemplo importante, pero a eso hay que meterle el tema de política familiar, el tema de cómo cuidar el futuro de nuestro país, que pasa por ahí. Y tenemos muchas organizaciones en este país, don Carlos, como usted lo señalaba, aparte de los sindicatos, organizaciones de comunales que son muy importantes, vecinos que forman parte. Entonces, esas ideas hay que hacerlas llegar a esas zonas de Costa Rica que necesitan del apoyo familiar y que necesitan un futuro mejor en muchas zonas de gran pobreza.
0: Electoralmente vimos el rol activo, por ejemplo, de el sector evangélico, las iglesias evangélicas, un fuerte movimiento, fuerte apoyo a un sector político que llevó al actual presidente al gobierno. Aparte de las católicas, que usted ya dice que hay incluso hasta instituciones definidas hacia la familia, ¿qué papel pueden jugar las iglesias evangélicas en esto también? Los valores son los mismos, ¿no?
5: Más o menos, pero lo importante es tener, ¿qué es lo que necesita usted para tener un buen profesor? Que haya material, que haya un programa de estudios, que ese programa de estudios se multiplique por diferentes instituciones, el Ministerio de Educación, que las universidades se ocupen de la familia. Hay buenos trabajos sobre el tema de familia en la Universidad Nacional, en IDESPO. No los tengo aquí conmigo, pero sí los he oído. Las universidades tienen que meterse en estos temas. Es lo que yo he visto en el mundo. He visto en Cataluña universidades trabajando sobre familia, en Madrid, he visto en Hungría, he visto también en Chile y también en Argentina y en Colombia, la Universidad de La Sabana, que desarrolla iniciativas muy fuertes para formar gente en temas de política familiar.
0: Yo sé que a usted un poco a veces no le gusta que uno le meta una zancadillita de estas, pero lo voy a hacer. Usted está metido en el tema y ya hablamos de las organizaciones, de las comunidades, de las iglesias. Vamos al Estado. el Estado, usted lo reconoció ahora y yo se lo dije claramente, o sea, no hay, este tema no estuvo presente en la campaña electoral. ¿Cómo permear al Estado para que también de arriba hacia abajo haya una diseminación de este tema?
5: Lo comenté anteriormente, hay que pensar en un buen manual en la facultad, en el Ministerio de Educación para Política Familiar. Las ideas madres, no muchas, sino ideas madres que puedan el profesor diseminar con sus alumnos. En las universidades, tener también gente que se ocupe de esos temas. Y en el gobierno, asignaciones familiares, Ministerio de Hacienda, uh-huh, y a los que manejan los impuestos, no les gustan estos temas, pero hay que irlos convenciendo poco a poco. Y creo que también algunos diputados, amigos, intentaré visitarlos para hablarles de este tema y animarles. Porque es un tema no solo de Costa Rica, es un tema global, de preocupación global. Y le puedo enseñar montones de artículos que salen en la prensa internacional sobre este tema y de gente que se interesa en esto. Voy a México. He estado 6 veces en México, en congresos de México desde el año 2000. Y México hace un congreso donde participan 10.000 personas. Acabo de estar en Monterrey, el tema de política familiar. Y ahí está la empresa privada fuerte financiando los eventos. Y he estado en el Distrito Federal de México, y he estado en Jalisco, y he estado en otros lados. Es decir, que hay, sin el gobierno, hay una iniciativa importante del sector privado para la familia. Aquí lo podemos hacer también. Hay que ir convenciendo a algunos, si quieren que convencerse. Y si no, la realidad de las cosas los va a enfrentar con problemas. No podemos permitir el tema del envejecimiento de la población y la falta de rejuvenecimiento de la población. Hay que ocuparse de la tercera edad. Hay que ayudar más. Está bien lo que hacemos, sí, pero hay que ayudar más. Y con las familias jóvenes, formar familias jóvenes. Y un tema central que la estadística está, evitemos la destrucción, el divorcio de la familia.
0: ¿Cómo sería Costa Rica entre 20 o 30 años si no tomamos las medidas que hay que tomar?
5: Alguien, el último, tiene que apagar la luz. Sí, eso es el triste problema.
0: Dios mío.
5: Entonces, evitemos eso. Hay países que están preocupados, como Letonia, en que desaparezca su idioma, porque tienen tan poca población. Veamos el tema de Austria, que es un país muy interesante, y yo he estado con diputadas austriacas que han venido aquí a Costa Rica a hablar de este tema. Es decir, y los países, igual que Polonia, ha tenido también una política familiar interesante, porque han visto que se ha bajado la población. Y el país que más se preocupa, porque está aislado, que es Rusia, en este tema, trabaja mucho en este tema, les preocupa mucho. Y después voy a Alemania, país que conozco bastante bien. Hay muchas familias a nivel comunal que se unen, familias jóvenes que se unen para ayudar a los otros, para cuidar a los chiquitos, para pasar vacaciones juntas, para ahorrar, para promover. La sinergia local es importante. Pero vuelvo a su pregunta, ¿qué hacer con el Estado? Bueno, poco a poco lo iremos convenciendo para sacar adelante una política familiar que ayude a Costa Rica, que mejore el nivel social del país y que resuelva los incendios que tenemos, que no son solo de los parques naturales, los incendios humanos que tenemos en la familia. Y la sostenibilidad, no solo los parques naturales, la sostenibilidad de cada familia es vital para Costa Rica.
0: La comunicación en este tema es vital.
5: La sostenibilidad, el respeto.
0: ¿Cómo llegarle a esta gente que está pensando lo que le conté que nuestra generación pensaba?
5: Sí, pero también es lograr un desarrollo humano sin violencia y que tengamos una Costa Rica que podamos hablar en paz de estos problemas, que los podamos desarrollar y que, así como en el pasado hemos enfrentado grandes problemas, podemos resolver estos problemas de alguna manera.
0: ¿Hay alguna organización en el país que tenga clara esa meta, que tenga esa visión?
5: El Ministerio de Educación tiene la Semana de la Familia, hace poco se celebró. También la Iglesia Católica tiene programas de la Semana de la Familia, creo que los evangélicos también. Hay algunas organizaciones que trabajan, no los tengo todos aquí, pero sí hay costarricenses y personas ocupadas en este tema. Y el año 2027, el 7 de 7 de mayo vamos a inaugurar un congreso de familia aquí en Costa Rica, en el Centro de Convenciones. Todavía está verde todo, pero poco a poco irá.
0: ¿Quién se preocupa por organizar un congreso?
5: Tenemos un grupo de gente, sí. Un grupo de gente, hay empresarios, gente que está trabajando en eso. Todavía no ha habido la primera reunión, la tendremos en este mes y vamos a ir trabajando en esto. Ya hubo hace 2 años un congreso sobre política familiar con gente de diferentes partes del mundo. La idea es que hay expertos en esto. En el tema de envejecimiento de la población, hay un experto español muy bueno que trabaja en esto. Se va a morir de risa del nombre. Doctor Macarrón. El doctor Macarrón es un especialista y lo pueden ustedes buscar en internet. Tiene mucho trabajo sobre envejecimiento de la población. En la Universidad Autónoma de México tiene también un experto en temas de familia y de envejecimiento de la población. Después, las universidades chilenas y colombianas también trabajan este tema. Y también diputados que he conocido yo de Chile y de Colombia que trabajan estos temas. En fin, y en Estados Unidos, la Universidad de Virginia tiene un profesor Wilcox, que es brillante en estos temas, que viene trabajando hace 20 años sobre el impacto social y por qué tenemos que tener en nuestra sociedad familias estables, que una familia estable es una riqueza para la sociedad, para los hijos, para la familia. Y resolver también esos problemas que causan inestabilidad, que requieren a veces ayudas económicas, pero requieren también formación y formar gente que crea en esto.
0: Y políticas estatales.
5: Políticas estatales y sindicatos apuntados en esto.
0: Y yo siento, ya para ir cerrando, don José, que hay como 3 segmentos poblacionales en este campo muy que debieran de tratarse con todo el respeto y el cuidado. Uno es la población que está envejeciendo, que hay que respetarla, darles condiciones mejores, salud, y no burlarse de ellos, no burlarse de que huelen a cofal. Eso me parece que es importante. Y segundo, la población reproductiva, en edad reproductiva, que es importante estimularla, explicarle por qué es importante la familia y además brindarles condiciones y estímulos para eso. Usted lo hicieron nada más con esto, los niños. Si queremos que haya más niños, debemos de garantizarles salud, condiciones, oportunidades.
5: Así es.
0: Eso es lo que aprendí de la conversación con usted hoy.
5: Bueno, eso es un tema importante de los niños y algo que no citamos, la formación en el noviazgo. Qué importante es la formación en el noviazgo. Saber que te está haciendo un proyecto de vida y que ese proyecto de vida sea bien sólido, formado, con respeto y que no hay matrimonios perfectos, pero podemos crear matrimonios amorosos, respetuosos y animados por Costa Rica. Hay que animarse por Costa Rica. Este es un gran país. Grandes retos, grandes problemas. Vamos para adelante.
0: Don José Joaquín Chaverri nos ha acompañado este día. Hemos hablado de familia, hemos hablado del dilema demográfico que ya empezamos a enfrentar, de lo que se puede hacer, de quiénes están llamados a hacerlo. Así que hemos aprendido, creo yo. Yo personal he aprendido muchísimo con esta conversación. Espero que ustedes también. Don José, muchas gracias por acompañarnos.
5: Bueno, a todos nuestros oyentes, gracias por la paciencia. Y hay que ilusionarse con estos temas, hay que estudiarlos. Yo le voy a dar un papelito aquí a don Carlos que lo puede posar.
0: Me va a poner tarea.
5: Lo puede poner en la página web. Maravillosa página web que yo todo el día la busco, la leo, porque la radio pone noticias cada cierto tiempo. Entonces eso es muy valioso.
0: Cada momento que ocurra estamos en eso. Gracias don José Joaquín Chaverri, gracias a don Eduardo Chavarría en los controles y a usted que ha estado con nosotros acompañándome. Lo invito para que se quede con el resumen de noticias RC del mediodía, totalmente Deporte Radio, y toda la programación de contenido que después de don Daniel Quiroz viene a 1:00 p.m, a 2:00 p.m, a 3:00 p.m. Cada hora tenemos variedad en contenido para todos ustedes aquí en CRC 89.1 Radio. Que la pasen muy bien. Hasta luego.
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0: Buenos días, son las 11:57 minutos de hoy, martes 2 de junio del 2026. Les saluda Viviana Madrigal. Estos son nuestros titulares. MEP concentra la mayor cantidad de denuncias por hostigamiento sexual en el estado. OIJ captura a sospechoso por homicidio y ataque armado en Siquirres. Y en el mundo, mercados colombianos reaccionan al resultado electoral y elevan activos financieros.
1: Defensoría de los Habitantes.
0: Un total de 55 personas menores de edad denunciaron situaciones en hostigamiento sexual en centros educativos durante los primeros 3 meses del 2026, según datos del Ministerio de Educación Pública. La cifra genera preocupación en la Defensoría de los Habitantes, que solicita un refuerzo de las medidas de prevención y protección para la población estudiantil. Los registros muestran 15 denuncias en enero, 15 en febrero y 25 en marzo. Con estos números, el MEP encabeza la lista de instituciones públicas con más reportes de hostigamiento sexual en el país. Durante el primer trimestre del 2026, las instituciones públicas reportaron ante la Defensoría un total de 176 denuncias por hostigamiento sexual. Casi un 90% de los casos corresponde a mujeres. La cifra supera en 37 denuncias los registros del mismo periodo del 2025. De los 176 casos, 121 involucran a personas mayores de edad, lo que refleja la presencia constante de este tipo de violencias en entornos laborales y educativos. La Defensoría recordó que algunas conductas relacionadas con el acoso sexual también constituyen delitos. La ley 7476 contempla sanciones administrativas que van desde amonestaciones hasta el despido, mientras que los delitos sexuales pueden derivar en penas de prisión.
1: Sucesos.
0: Los agentes del Organismo de Investigación Judicial de Siquirres ejecutaron la mañana de este martes 4 allanamientos que permitieron la captura de un hombre de apellido Esquivel, de 23 años de edad, a quien vinculan con un caso de homicidio calificado y tentativa de homicidio calificado. Los oficiales intervinieron 2 viviendas en barrio Tobías Barío de Siquirres, una en San Miguel Abajo de Grecia y otra en barrio San Martín de Siquirres. Según la investigación, el hecho ocurrió el pasado 8 de mayo, cerca de las 9 de la noche, en barrio Tobías Barío. 2 hombres viajaban en una motocicleta cuando, al llegar al puente que divide ese sector con barrio Nazaret, enfrentaron al ataque a balazos. Las pesquisas señalaron que Esquivel y otro sujeto interceptaron a las víctimas y dispararon en múltiples ocasiones. Uno de los afectados logró escapar del lugar pese a las heridas y recibió atención médica en el CAIS de Siquirres. La otra víctima, un hombre de apellido Jiménez, murió en la escena. Tras varias diligencias, los investigadores indicaron a Esquivel como uno de los presuntos responsables. Con esa información, el OIJ coordinó los allanamientos que iniciaron a las 4 de la mañana.
1: Internacionales.
0: 12:01. La victoria de Abelardo de la Espriella en la primera vuelta presidencial impulsó este lunes a los mercados financieros de Colombia. El peso colombiano, las acciones, los bonos de deuda pública y los indicadores del registro dieron un registro fuertes avances tras el sorpresivo resultado electoral. El índice Colcap cerró la jornada con un alza del 3,6% y lideró durante varias horas las ganancias entre las principales bolsas del mundo. Al mismo tiempo, el peso colombiano alcanzó el mejor desempeño global frente al dólar. La divisa estadounidense cayó un 3,6%, su mayor retroceso desde el 2022, y terminó por debajo de los 3.600 pesos. Los títulos de deuda pública también ganaron valor. Esa dinámica redujo sus rendimientos y fortaleció la percepción de confianza entre los inversionistas. El indicador de riesgo país muestra una disminución significativa durante la jornada. Analistas atribuyen la reacción positiva a la preferencia histórica de los mercados por propuestas económicas y corte liberal y conservador. De la Espriella obtuvo el 43.7% de los votos y superó al candidato de izquierda Iván Cepeda, quien alcanzó el 40.9%. La mayoría de las encuestas ubicaba a Cepeda en el primer lugar antes de la elección.

0: Y en los deportes nos quedamos con el programa Totalmente Deporte de Radio con Daniel Quiroz, que ya está completamente listo con toda la información y por supuesto todos los detalles de lo que fue el juego de la selección nacional ayer en Colombia. ¿Qué tal, Daniel? Buenas tardes.
1: Buenas tardes, Vivi, saludos cordiales, así es, ¿cómo va todo?
0: Todo en orden, gracias a Dios. ¿Usted qué tal? ¿Dónde anda hoy?
1: Muy bien, no, hoy estoy acá desde la casa, en Palmares. Bueno, hoy nos quedamos por acá.
0: Qué bueno.
1: Saludos cordiales, Vivi. ¿Qué te pareció la CL, Vivi?
0: Vamos a ver, hay cosas que rescatar. Me pareció interesante algunos puntos, sobre todo en orden táctico, pero bueno, siempre mucho más que hacer. El tema de actitud se sigue viendo en algunos jugadores. Hay mucho que resaltar entre lo bueno y lo malo.
1: Mucho por mejorar, ¿verdad?
0: Totalmente.
1: Bueno, un abrazo, Vivi, a la distancia. Saludos cordial para vos, para don Eduardo Chavarría y Velázquez. 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Vamos a hablar precisamente de la selección nacional. Vamos a cerrar el tema de este fogueo de lo que fue Colombia y de lo que viene para el partido frente a Inglaterra el próximo 10 de junio, que será el otro partido amistoso de este mes, lo que tendremos nosotros, ¿verdad? Para luego sentarnos a ver y ser espectadores del Campeonato Mundial Norteamericano 2026. Sobre ese tema, sobre clubes nacionales, sobre fogueos internacionales y muchos temas más, vamos a estar compartiendo en esta edición de martes, hoy martes 2 de junio. Así que listos, don Eduardo Chavarría y Velázquez, para entrar en materia deportiva, a lo que vinimos.
2: 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Buenas tardes. 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

0: ¿Qué tal? Muy buenas tardes. Buenas tardes, amigos oyentes. Bienvenidos, bienvenidas a Totalmente Deporte Radio. Bienvenidos a nuestra edición de martes, martes 2 de junio, con mucha información deportiva, con mucho de qué hablar de la selección nacional luego del juego de ayer, con mucha información también a nivel de juegos internacionales, amistosos, de preparación de cara al Campeonato Mundial 2026, que ya lo tenemos a 9 días. A 9 días, el próximo 11 de junio, estará arrancando la Copa Mundial de Estados Unidos, México y Canadá. El saludo cordial de parte de un servidor, Daniel Quiroz. Gracias por estar en sintonía cuando tenemos las 12:09, hora de Importaciones Campo Rudín. 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Saludos para don Eduardo Chavarri Velázquez. Chavita, gracias por su trabajo en controles. 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Bien, y una vez, a lo que vinimos, entremos en materia deportiva, empecemos a hablar de la selección nacional, el equipo de todos. Ayer Costa Rica tuvo ese fogueo importante, luego de viajar el domingo, luego de alistarse el lunes y jugar ayer a las 5:00 p.m. en el estadio Nemesio Camacho, el Campín, allá en Bogotá. Un juego donde la selección nacional se mostró ordenada, con bloque profundo, con bloque bajo para protegerse, tomando en cuenta el poco tiempo de trabajo que se ha tenido, el material y el insumo humano que el técnico va tratando de hacer crecer, de fortalecer, de que nos veamos distinto a lo que en los últimos tiempos hemos visto, inclusive durante el cierre y después de la eliminación hacia la Copa del Mundo. Ayer Costa Rica entonces empezó ahí tratando de manejar el juego, de encontrar en la acción de contragolpe el camino. Aún así llegó Davinson Sánchez al minuto 17 para convertir de cabeza el primero del juego. Después de eso apareció también Luis Díaz, el gran Luis Díaz, colombiano, al minuto 24, convirtiendo en una acción individual en el área, o por lo menos de manejo individual de él, de sacar la marca del defensor Salazar, y convirtiendo al minuto 24 el 2-0. Y Luis Suárez marcó al 83 el tercero para Colombia. Ya Costa Rica había logrado descontar en una buena acción también, servicio de Yosimar Alcócer, doble cabeceo en el área, y Soto, Andrés Soto, el hoy jugador del Deportivo Saprissa, que al minuto 33 logró coronar y convertir el 3, en ese momento era el 2-1, al final el 3-1 en el marcador. Pierde Costa Rica frente a Colombia, pero creo que los muchachos dejaron buenas sensaciones. Si bien es cierto, falta algunos aspectos, me parece que un poco la actitud, me parece que en algunas partes también falta un mayor crecimiento en el juego global, en el control y proyección de pelota hacia el frente. Creo que lo de ayer por lo menos nos deja la expectativa de que podría ir creciendo la selección nacional. Lo que mostró el equipo de Fernando El Bocha Batista fue mucho ordenamiento, bloque profundo, reitero, cuidando ahí ante un equipo que evidentemente en el papel y en la teoría es mayor que Costa Rica, tiene mejor calidad, está algunos decibeles arriba de lo que Costa Rica puede mostrar hoy por hoy con su fútbol, y el resultado de 3-1 de alguna manera, por lo menos, no fue una pérdida más terrible, de las cuales muchos, hay que ser sinceros, esperábamos por la condición de la selección y por la condición del rival que tenían enfrente. Colombia hoy por hoy, me parece a mí, a nivel del continente americano, es uno de los equipos favoritos como para tener una mejor presencia en Copa del Mundo y tratar de hacer algo más, ¿verdad? Y de ser protagonista. De ahí la importancia del resultado de 3-1 que se consigue en este juego frente a la selección colombiana. Ahora Costa Rica tendrá que recuperarse, tendrá que retornar hoy por la tarde al país, continuar inmediatamente su preparación, pensando en el juego del próximo miércoles 10 de junio, es decir, de este miércoles en 8 días, cuando enfrentemos a la selección de Inglaterra allá en Orlando, Florida. Se dice que se va a aprovechar al máximo estos días, hay un buen espacio, hay un buen lapso de tiempo para que la idea, el concepto, lo que quiere manejar el señor Fernando el Bocha Batista se pueda interiorizar aún más, y que ya para el partido ante Inglaterra, que entendemos también es un rival de mucho peso, no podría pensar que Inglaterra está también algún peldaño arriba de la selección Colombia en cuanto a rendimiento y a nivel, bueno, por lo menos podamos hacer un partido digno como el que tuvimos el día de ayer, hay que ser claros, frente a Colombia. No podíamos irnos a la libre frente a Colombia, no podíamos intentar cosas que no tenemos y cosas que todavía no se han logrado trabajar de manera clara. Pero creo que ya para el juego ante Inglaterra podríamos mejorar aún más, porque sí, después de lo que vimos frente a Jordania y frente a Irán, con la selección allá en Turquía, en estos dos primeros juegos que tuvo el señor El Bocha Batista a cargo de la tricolor, creo que sí, algo se mejoró, algo se vio distinto, se vio un poquito mejor, y esto nos motiva para pensar que así van a ser las cosas en el juego frente a la selección de Inglaterra, porque vamos a tener más de una semana para realizar ese partido, reitero, del próximo, de este miércoles en 8 días, miércoles 10 de junio, un día antes de que arranque la Copa del Mundo, Costa Rica jugando frente a la selección de Inglaterra. Bien, tenemos las 12:16, la hora de importaciones Campos Rudín. 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Bien, don Eduardo Chavarría y amigos oyentes, vamos a ir escuchando un poquito criterios sobre lo que se opina, lo que se dice del trabajo de la selección nacional por parte de los actores, de los protagonistas. Y escuchamos a Fernando el Bocha Batista, el técnico de la selección nacional, que tras el juego habló del desempeño y el trabajo de sus jugadores en el terreno de juego. Lo escuchamos cuando tenemos las 12:18, hora de importaciones, Campos Rudín.
1: La verdad que más allá del resultado, uno ve cosas que se fueron trabajando. Me gustó el orden defensivo que tuvo el equipo, en ningún momento se apuró, las transiciones que hemos trabajado, sabiendo que jugás contra un rival que tiene mucha posesión. El primer tiempo tuvimos 3 o 4 situaciones de gol, segundo tiempo también creamos, nunca nos metimos atrás, más allá del juego de Colombia. La verdad que, lógicamente, es un resultado que uno pierde, pero en este equipo de construcción, en este equipo que vamos queriendo verle cosas ante un rival mundialista, la verdad que no, me gustó mucho lo que hicieron los muchachos. Sí, es una selección en construcción, una selección joven. Como te dije a tu colega, me gustó mucho el orden defensivo y esos momentos que tuvimos para llegarle a Colombia en los lugares que habíamos visto donde los podíamos lastimar. Creo que me gustó mucho la intensidad de que se jugó el partido. La verdad que, vuelvo a repetirte, más allá del resultado, en este equipo joven, muchos chicos deben haber jugado su segundo o tercer partido en un estadio lleno, con todo lo que se vivía hoy. La verdad que vamos por el camino que uno quiere. Siempre hay que mejorar cosas. En esta clase de partido, con esta clase de rivales, cuando tenés la posibilidad y no la podés desaprovechar, ajustar el juego aéreo, ajustar la pelota parada, donde esos errores y esos detalles quizás ante rivales difíciles te hacen después cuesta arriba. Pero la verdad que la intensidad, como le dije a tu colega, el orden defensivo y una selección que hoy ha creado 4 o 5 situaciones también es bueno.
0: Ahí está el criterio del señor Fernando El Bocha Batista, el técnico de la selección nacional, hablando de lo mostrado por sus jugadores en el terreno de juego frente a la selección colombiana. 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Vamos a escuchar nuevamente también al señor El Bocha Batista. Habla de que hay material humano en Costa Rica, habla de que hay insumo, que hay con qué poder empezar a crear el nivel, el rendimiento que quiere la selección nacional, y eso le motiva para lo que viene y lo que se ha planteado como objetivo principal desde su llegada, que en el futuro será el Mundial de 2030, pero que en el camino tendrá la Liga de Naciones, la Copa Oro y otros eventos. ¿Qué dice entonces El Bocha? Lo escuchamos. 12:21 minutos, hora de importaciones, Campos Rudín.
1: Yo estoy muy confiado en el material que tengo, no solo en los jóvenes. Hoy tenemos un promedio de 23 años y es un equipo joven. A esto, pensar en el equipo que nosotros vamos armando, si Dios quiere, a futuro vamos a tener un Van der Putten, vamos a tener un Gamboa, vamos a tener un Villalobo, vamos a tener un Martínez, un Brandon Aguilera, jugadores que están lesionados y nos pueden dar mucho a este grupo de jóvenes que es lo que vamos informando. A ver, nosotros como dijimos antes, miramos para adelante todo lo que tiene que venir, tratar de, sí, lógicamente, mirar para atrás y no cometer esos errores. Y como me van a escuchar muchas veces, esto es un tren que arranca y el que esté dispuesto y el que esté bien se va a subir, el que no estaba va a estar afuera. Creo que Patri tiene ya su experiencia. Nosotros como grupo que vamos formando, también uno como entrenador tiene que ir viendo quiénes son esos líderes que pueden ir llevando el equipo. Algunos son jóvenes, pero pensando siempre en el próximo Mundial, van a llegar con 24, 25 años, y es una edad muy buena para el jugador. Bueno, tenemos jugadores que no tengo duda que se pueden hacer líderes adentro y marcarle el camino a los compañeros. En ese trabajo de grupo estamos, así que bueno, es día a día, poco a poco, es un proceso que recién comienza.
0: Ese es el criterio de Fernando "El Bocha" Batista, el técnico de la selección nacional, sobre el material con el que se cuenta, pero también sobre algunas figuras que son importantes y que van tomando forma de líderes en esta selección nacional, que tiene un promedio, como lo decía, el de 23 años, poco más, y que es una selección joven. Tenemos las 12:23, hora de importaciones, Campos, Ludín. Vamos a escuchar también algunos criterios de figuras importantes. Ayer vimos hacer un gran trabajo a Manfred Ugalde, que sin duda alguna es uno de los jugadores insignias hoy de la selección nacional. 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

0: de seguir mejorando, tenemos que cerrar el grupo, tenemos que unirnos, porque creo que tenemos talento. Hoy se demostró que desde un bloque bajo podemos hacer un buen partido, ¿verdad? Pero bueno, a seguir trabajando porque queda mucho camino, pero tenemos que creer en nosotros, luchar y darle una alegría a la gente que creo que todos los necesitamos.
1: Ahí estaba el jugador Manfred Ugalde, pieza fundamental de la selección nacional. Y otra figura importante, Orlando Galo, que en el medio campo tuvo acción, que sabemos que si Galo logra enchufarse en selección nacional, logra su buen nivel, como lo ha venido mejorando en el Riga, puede ser o será vital por mucho tiempo en la tricolor Orlando Galo. ¿Qué dice Galo? Lo escuchamos acá en Totalmente Deporte Radio.
2: Tenemos concentraciones muy buenas, se hizo muy buenas cosas en realidad. Obviamente sabemos y que no se haga conciencia y que siempre decimos lo mismo, pero tenemos que mejorar. Somos conscientes de que tenemos cosas que mejorar, pero somos conscientes de que hoy hicimos un buen trabajo. Competimos contra una selección que va a un mundial llena de figuras y como se lo digo a mis compañeros, de aquí a 4 años queremos que esta selección de Costa Rica también tenga figuras como ellos lo tienen, porque queremos trabajar para ir al próximo mundial.
3: ¿Cuál es el partido? Que un error de defensa, que una mala salida, etcétera.
2: Sí, totalmente, pero somos conscientes que es responsabilidad de los 23 jugadores y el cuerpo técnico, somos conscientes, no es una sola persona, un solo jugador, somos todos en general, pero también como se hicieron cosas que tenemos que mejorar, también se hicieron cosas muy buenas.
3: Y dentro de eso, porque hay que ver lo bueno también, Orlando, ¿qué mencionarías?
2: No, creo que todos en realidad, creo que hoy André, un joven nuevo en selección, y todas las caras, la verdad todos somos jugadores muy nuevos. Jóvenes jugadores con un poco de experiencia de selección que nos dejaron los del pasado, pero creo que es muy importante recalcar todo el apoyo que nos dieron los jugadores de mucha experiencia que tuvimos y nos respaldaron para ahora seguir trabajando y seguir compitiendo de la mejor manera.
1: Ahí estaba el criterio de Orlando Galo, volante titular de la selección nacional, luego de lo que fue este compromiso de Costa Rica frente a la selección Colombia. Y ahora, como decía yo, esperar el trabajo que vuelva hoy por la tarde, para los que están en la madrugada en la repetición, ya el equipo nacional habrá llegado al país, llega por la tarde el cuadro patrio, luego tendrán una fase de entrenamiento, de recuperación a eso de las 6:30 de la tarde allá en el Proyecto Gol, donde se hospedan en el hotel del Proyecto Gol, y ya mañana entrenarán a doble sesión el día de mañana, doble sesión el jueves, el viernes y sábado por la mañana. La selección saldrá rumbo a Orlando el domingo a las 7:00 a.m. para prepararse ya en la Florida, en Orlando, terminar de alistar el compromiso que será de este miércoles en 8 días, miércoles 10 de junio frente a la selección de Inglaterra. Los jugadores que quedaron en Costa Rica también se integran al grupo de trabajo durante estos días y ya dará también una lista definitiva el señor Fernando El Bocha Batista para que sean 23 jugadores los que el próximo domingo se trasladen hacia los Estados Unidos. De igual manera, estarán quedándose 2 jugadores acá en Costa Rica que quedarían fuera ya para el viaje. Tenemos las 12:28, hora de importaciones, Camprodín. Ese es el tema en cuanto a la selección de Costa Rica. Ese es el trabajo, la preparación que están llevando adelante los seleccionados nacionales luego de esta derrota de 3-1 frente a la selección Colombia y esperando mejor sensación del grupo en el juego frente a los ingleses. Bien, tenemos las 12:29, hora de importaciones, Campo Rudín, y le digo, trasládese tranquilo, deje de sufrir ahí por las presas y todo eso, que usted a veces, ¿verdad?, se agobia, para eso puede moverse con mayor facilidad en cualquier terreno, y para moverse con mayor tranquilidad, mayor facilidad, para eso está Yamaha, Yamaha. 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

0: 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Vamos a la pausa, don Eduardo Chavarría, 12:31 minutos, hora de importaciones Camprudín. Venimos con mucha más información y también con buenos consejos, buenas recomendaciones, como siempre, acá en Totalmente Deporte Radio, hoy en edición de martes. Voy y vengo, don Eduardo Chavarría.
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0: Continuamos cuando tenemos las 12:36 minutos, hora de importaciones, Campos Rudin. 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Paréntesis en información deportiva, les decía que siempre damos buenos consejos y buenas recomendaciones, tanto para los caballeros como para las damas. Por eso es que tenemos ya en línea al doctor Luis Fernando Cárdenas, del Centro Médico Estético Doctor Cárdenas, que está ubicado en San Ramón y también ahí en el Paseo de las Flores, para que el doctor nos hable de todos los servicios que ustedes brindan, doctor, y además de eso vamos a hablar de uno que recientemente me hice yo. Así que, doctor, buenas tardes, bienvenido.
10: Buenas tardes, Ariel, buenas tardes a todo el público en general. Sí, muy interesante, hace 11 días hicimos un proceso, hicimos un rejuvenecimiento facial en su rostro y cuello, lo hicimos con láser, y en lo que estamos buscando, lo que buscamos fue hacer una contracción de piel, rejuvenecer un poco el rostro, quitar un poco de manchas y hacer esa contracción, hacer una contracción de piel para vernos un poquito más jóvenes y con una piel más saludable. Más bien te pregunto, ¿cómo te has sentido?
0: Súper bien, doctor, eso te iba a contar, súper bien, gracias a Dios, me ha ido muy bien en el proceso, ¿verdad?, porque hay una superficie de la epidermis, ¿verdad?, pero usted lo sabe mejor que yo, ¿verdad?, y nos puede contar un poquito que termina aquí retirándose y lo que la piel que viene realmente es una piel nueva, como lo decís. Me ha ido súper bien, he seguido al pie de la letra, ¿verdad?, con el tratamiento, con las cremas y demás, y la verdad es que ha sido realmente exitoso. Pero algo muy importante, Doc, que me gustaría que tal vez que pudieras decirnos, bueno, no solo las damas hacen eso, sino que también los hombres podemos cuidarnos. Y cuando llegamos a cierta edad, ¿verdad?, que ya en el caso particular estamos en el quinto piso, hay que seguir cuidándonos, ¿verdad?
10: Precisamente ese es el objetivo. Estos son procesos que son para todos, no solo para las damas, sino también para los caballeros. En general, eso muy encaminado a las personas que queremos querernos un poquito, ¿verdad? Que queremos, claro, vernos un poco mejor. No es pretender vernos de 15 porque no podemos, pero no, sí podemos vernos muy bien a la edad que tenemos.
0: Entonces, correcto,
10: ese
0: correcto.
10: Ese es el objetivo con este tipo de procesos, mejorar lo que vemos en el espejo, sentirnos mejor y hacer que esa energía que llevamos por dentro se refleje también en lo que vemos en el espejo día a día, ¿verdad? Porque eso es muy, muy importante. porque hay que recordar que nosotros somos, el ser humano es biológico, biopsicosocial, biológico, psicológico y toda la parte social. Entonces esa parte psicológica, a la hora de vernos al espejo, de decir me veo bien, tengo energía, eso hace que nos sintamos bien, nos veamos bien y podamos enfrentar el día a día siempre con una buena actitud y una energía positiva, ¿verdad?
0: Totalmente de acuerdo, doctor, y de verdad que muchísimas gracias. La verdad es que sí, me siento muy bien, el procedimiento lo he llevado súper bien, ¿verdad? Así que todo ha funcionado tal cual usted siempre lo hace. Doctor, algo importante, ¿verdad? Para los amigos que están escuchándonos, ya sean damas o caballeros, o inclusive un caballero que quiera regalarle algún tratamiento a su esposa o a su pareja o demás, ustedes no solamente hacen este tratamiento, sino que una enorme variedad, ¿verdad? 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
10: Claro que sí, trabajamos con Botox, toxina botulínica tipo A, trabajamos con rellenos haciendo armonizaciones faciales, trabajamos labios, trabajamos con láser haciendo este proceso de rejuvenecimiento facial, quitando manchas, trabajamos la parte corporal haciendo un tensado abdominal, que los resultados son sumamente buenos, trabajamos la parte de celulitis, y para los caballeros o también damas que quieran borrar tatuajes, también borramos, eliminamos los tatuajes, los resultados son sumamente buenísimo. Buenos. En fin, tenemos muchos, muchos procesos. 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
0: Perfecto, doctor, y yo por acá tengo los números, usted me corrige si me equivoco, pero 2447-7135 o 7280-0874, ¿verdad? Por si alguien quiere también comunicarse.
10: Exactamente, esos son nuestros contactos y así que están todos cordialmente invitados.
0: Doctor, y muchísimas gracias, y de verdad que el procedimiento que me hice de un láser para rejuvenecimiento de la piel ha sido todo un éxito y estoy muy muy agradecido, doctor, y siempre con el profesionalismo, por supuesto, que usted realiza todo.
10: Claro que sí, para eso estamos, con mucho gusto.
0: Gracias, doc. Estamos.
10: Buenas tardes.
0: Bendiciones, un abrazo.
10: Igualmente, hasta luego.
0: Gracias. 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Y repito, no solo es para las damas el cuidarse, es también para nosotros los hombres. Y cuando también ya nuestra edad avanza, tenemos que cuidarnos un poco más, ¿verdad? Máxime cuando uno está expuesto al sol y demás. Entonces, todo esto le va a ayudar muchísimo en el Centro Médico Estético Doctor Cárdenas. Tenemos las 12:43 minutos, hora de importaciones, Camprudín. 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Vamos a la pausa, chavita, venimos con más acá en Totalmente Deporte Radio, edición martes. Voy, vengo.

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4: Continuamos cuando tenemos las 12:48, la hora de importaciones Campos Rudin. Gracias por seguir con nosotros. 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Vamos rápidamente para caminar en muchas notas que hay antes de irnos al corte, porque el tiempo nos va ganando. Decirles que Jaylen Mitchell ya conoce cuál será su futuro para la próxima temporada en el fútbol europeo. Recién ayer jugó con la Sele. Mitchell llegó al Sturm Graz para la temporada 2025-2026 en condición de préstamo procedente del Feyenoord de la Eredivisie, con opción de compra a favor del club, y ahora la institución confirmó a través de sus redes sociales que ejerció dicha opción, así que el Sturm Graz está comprando el equipo austriaco al jugador Jaylen Mitchell, que disputó un total de 19 partidos en la Bundesliga austriaca, que registró un gol y una asistencia, y que jugó 7 encuentros también de la Europa League. El Sturm Graz se va a dejar a Jaylen Mitchell. Le contamos a nivel local que Marcel Hernández ya recibió buenas noticias luego de que jugó lesionado la final del campeonato nacional de su rodilla. Ya se ha llegado, luego de los estudios, a la determinación de que no ocupa una operación y que con el tratamiento que se le va a realizar podría ya llegar de buena manera al arranque del campeonato nacional para el 26 de julio, por lo que no tendrá que ser operado. Marcel Hernández, una buena noticia, y podría salir adelante con el tratamiento. En el Pérez Celedón, equipo de la primera división, ya se ha dado a conocer que no vendrá ningún técnico al plantel y que quedará encargado del equipo como técnico don Robert Arias, que asumió luego de la salida del Chuleta Orozco el torneo anterior, quedó como asistente o como técnico más bien interino. Ahora va a asumir la dirección técnica de manera formal junto con Pablo Ascurra, el argentino, y Tomás Peñaranda, asistentes que serán de Robert Arias en el Pérez Celedón para el torneo que se avecina. Y a nivel de Sporting les contamos que el delantero hondureño José Mario Pinto será un refuerzo más para el equipo de Andrés Carevic. Pinto, de 28 años, va a llegar al club como agente libre para vincularse al cuadro del Sporting, luego de haber estado con el Olimpia de Honduras. Esas son las noticias, y además, noticia también importante, Joel Campbell salió de la liga, se decía dónde irá a Centroamérica, qué irá a hacer. Se ha confirmado que la nueva casa de Joel Campbell sería el Inter de San Carlos, el equipo que recién ascendió a la primera división. Así se ha conocido. La directiva norteña está dispuesta a realizar un esfuerzo económico para fichar al ex delantero del Arsenal de Inglaterra, recientemente con Liga Deportiva Alajuelense, Campbell, que con 34 años de edad llegaría al Inter San Carlos bajo la dirección técnica de Douglas Sequeira. 12:53 minutos, vamos a la pausa. Venimos con más acá en Totalmente Deporte Radio para repasar resultados de amistosos que se han tramitado y se siguen tramitando en el fútbol internacional. Ya venimos.
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1: 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Son las 6 de la mañana. 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
4: Continuamos cuando tenemos las 12:56, la hora de importaciones Campos Rudin, ya entrando a la recta final de nuestra emisión del día de hoy, ¿verdad? Agradeciéndoles a ustedes, por supuesto, la deferencia de estar siempre con nosotros, tanto los que están en la madrugada en la repetición, como los que por ahí se conectan al Facebook Live y los que están siempre en vivo, ¿verdad? Nuestro fuerte acá es la señal de CRC 89.1 Radio y agradecemos por supuesto a los que siempre están en sintonía, tanto en vivo como en la repetición en horas de la madrugada. Vamos a repasar un poquito de resultados que se dieron en el fútbol internacional, en juegos amistosos que se tramitaron el día de ayer y que también algunos tienen actividad hoy. En el caso de fútbol amistoso, Eslovaquia ayer derrotó 2-1 a Malta, Noruega venció 3-1 a la selección de Suecia, Turquía goleó 4-0 a Macedonia del Norte. Dentro de los fogueos tramitados, Bulgaria perdió 1-0 frente a Montenegro, las Islas Maldivas cayeron ante Afganistán 1-0, Austria ayer derrotó 1-0 a la selección de Túnez y la selección canadiense derrotó 2-0 a Uzbekistán en los juegos amistosos que se tramitaron el día de ayer. De momento se juegan 9 minutos, Gales está empatando 0-0 frente a la selección de Ghana, Marruecos derrotó o está derrotando en 72 minutos de acción, 2-0 a la selección de Madagascar dentro de los juegos internacionales amistosos que se están tramitando también el día de hoy. Ya también Croacia cayó 2-0 frente a la selección de Bélgica y Georgia empató 1-1 frente a Rumanía. Para las 6 de la tarde se jugará el partido entre la selección de Haití y Nueva Zelanda. Dentro de estos compromisos amistosos, selecciones, muchas de ellas se alistan para la Copa del Mundo, muchas de ellas quedaron fuera del Mundial y al igual que nosotros, que nuestra selección nacional, tramitan partidos aprovechando las fechas FIFA de este mes para ir dándole cuerpo, dándole forma, dándole estilo y nivel a sus selecciones nacionales. Bien, de esta manera, a las 12:59, hora de importaciones Campos Rudin, llegamos al final del programa del día de hoy, agradeciéndole a todos la deferencia, como decía yo ahora, de escucharnos. Un detalle, es que la Federación Francesa de Tenis anunció una sanción contra el tenista paraguayo Dani Vallejo, que tras su derrota en la segunda ronda realizó declaraciones de tono misógino al referirse a la jueza de silla brasileña Ana Carvalho. Vallejo deberá pagar una sanción económica de 65,000 euros, una de las multas más grandes en la historia del tenis internacional. Don Eduardo Chavarría, gracias Chavita por su trabajo. De parte de Daniel Quiroz, gracias, bendiciones. Nos encontramos mañana, si Dios lo permite, miércoles, mitad de semana. Que la pasen bien. Buenas tardes. Bendiciones.
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1: Buenas tardes, otro martes aquí con ustedes, quien les habla, Fernando Zumbado en Alto Voltaje. Hoy tengo el privilegio de conversar un rato con Dagoberto Murillo Delgado, colega mío, los dos somos economistas, quien es investigador del Estado de la Nación y muy en particular del Estado de la Educación, que es un tema verdaderamente, desde el punto de vista del futuro del país, es fundamental. Yo recuerdo hace muchos años que se hacían estudios sobre el impacto social de la inversión, y el que salía más alto precisamente es el impacto social, el retorno, digamos, de la inversión pública en educación primaria, secundaria, bueno, desde kindergarten. Y aquí uno observa, por ejemplo, que lo vamos a estar hablando con Dagoberto. Estaba revisando los datos del estado de la educación y en el 2000 invertíamos el 5% del Producto Interno Bruto. Luego empezó a recuperarse entre el 2006 y el 10 y el 11 llegó a 7 y pico. Llegó a 7.4 como en el 18 y otra vez va descendiendo y está por 5.7 hacia abajo, ¿verdad? Entonces como que no tenemos las prioridades correctas desde el punto de vista del futuro desarrollo de este país. Y queremos hablar sobre estos temas ampliamente con Dagoberto, que tiene ya muchos años de colaborar en este campo. Buenas tardes, Dagoberto.
2: Buenas tardes, don Fernando, y un saludo a todas las personas que nos escuchan. Sí, efectivamente, digamos, ya el informe en su décima edición ya tenía cerca de 20 años analizando la realidad educativa del país, justamente con ese gran desafío de fundamentar un conjunto de propuestas, ¿verdad?, a partir de esas debilidades que se iban diagnosticando. Es decir, tiene un enfoque propositivo. Entonces, a lo largo de esas ediciones ya veníamos documentando en las últimas la crisis educativa que el país estaba atravesando justamente por esa conjunción de un conjunto de problemas estructurales no resueltos, más todos los efectos que generó la pandemia. Sin embargo, en esta décima edición, informe que sale en el 2025, también documentamos una serie de retrocesos que nos habla de cómo la educación ha venido perdiendo prioridad en la política pública en los últimos años. Pero eso expresado, por un lado, en los temas de inversión, pero por otro, decimos nosotros también, perdiendo terreno en esto que nosotros llamamos valor público, que es eso lo que socialmente nosotros queremos de la educación. Entonces es una lectura que nosotros hacemos desde un conjunto de vista aspiracional, ¿verdad? En conjunto de aspiraciones en el país sobre cómo debería ser esa educación y hacia dónde queremos ir, y este informe lo que busca es dar respuesta a cuánto nos estamos acercando o bien si nos estamos alejando más bien de esas aspiraciones.
1: Sí. La educación es fundamental para nivelar la cancha, ¿verdad?
2: Sí, efectivamente.
1: Verdaderamente para dar oportunidades. Una de las cosas que uno se pregunta a los jóvenes que hoy están abandonando, que no están terminando la secundaria, ¿qué va a ser de su futuro, verdad?
2: Así es, nosotros por allá del año 2009 teníamos una preocupación enorme porque en el país menos del 50% de la población entre 18 y 22 años estaba terminando la secundaria, ¿verdad? Entonces desde aquel momento empezábamos a plantear cuáles eran ese conjunto de factores que más estaban incidiendo. Uno de ellos era el tema del clima educativo del hogar, esto es, los años en promedio de educación que tienen las personas mayores de 18 años, o bien, si uno lo quiere enfocar solo en las madres y los padres, de pensar en esa población que, por ejemplo, ni siquiera terminó la, la primaria. Entonces hay una relación muy, muy cercana entre ese indicador, esos, esos rezagos que ya tenía el país, esa alta incidencia, por ejemplo, que encontramos en este tipo de hogar, en zonas costeras, limítrofes, con ese bajo logro. Sin embargo, empezamos a ver un sistema que empezó a invertir en programas de becas y en otros estímulos, y este indicador empezó a mejorar. Sin embargo, todavía para el 2025 estamos hablando de que hay cerca de, una, de un 30% de la población en ese rango de edad, vuelvo a repetir, 18 a 22 años, que no logra terminar, no logra terminar. Entonces ahí la, las oportunidades, evidentemente, para insertarse en un trabajo formal y con garantías, se reducen enormemente. Cuando uno incluso compara con otros indicadores, como es la, la misma asistencia a la educación superior, de ese porcentaje que logra terminar, la mitad, o sea, cerca de un 35% de los jóvenes terminan accediendo a educación superior. Quiere decir que todavía hay un porcentaje importante que sale de la secundaria e ingresa directamente al mercado laboral a disputarse los puestos disponibles. Pero pensemos hoy, por ejemplo, en una persona que termina el colegio, ¿qué posibilidades de trabajo tiene? ¿Verdad? Entonces yo creo que ahí hemos escuchado durante muchos años la importancia de fortalecer la educación técnica, ¿verdad? Como una herramienta para dotar de un conjunto de habilidades. El tema es si hoy la oferta disponible está respondiendo a esas necesidades que vemos en el mercado. A nivel de oferta, lo que nosotros documentamos incluso en esta última edición era como una especie de estancamiento en los últimos años de la misma oferta, es decir, era casi la misma cantidad de servicios educativos que ofrecían la educación técnica en 2017 que la que estábamos viendo en el 2023. Para el 2024-2025 creo que se crean 4 ofertas más, que eran como 2 colegios y 2 servicios adicionales. Pero bueno, creo que, nosotros a nivel general tenemos como interiorizado ese tema de la importancia de la educación, de la importancia de la parte técnica, el desarrollo de esta formación técnica, pero por un lado está ese punto de vista aspiracional, lo que creemos que es, y otro, lo que estamos haciendo, y es cuánto estamos invirtiendo, cuánto estamos avanzando en esas áreas. Y ahí es donde el informe nos hace la advertencia de que como país que se preocupa por ese desarrollo humano, bueno, tenemos que garantizar las condiciones para que esa población logre, no, no solo logre terminar, sino que logre terminar la, la secundaria con la calidad requerida. Y cuando hablamos de calidad requerida, uno puede remitirse al tema de desarrollar las competencias necesarias para que esa persona pueda llevar la vida que ellos pretenden llevar, ¿verdad? Un poco desde el enfoque de Marta Sen, ¿verdad? Sobre el desarrollo humano. Pero ¿qué es lo que pasa? Que cuando uno hace ese análisis, somos un país pequeño, pero cuando uno hace un análisis de un conjunto de indicadores, uno sigue observando que hay brechas que persisten en momentos donde uno pensaría que ya eso debiese estar superado.
1: Lo rural y lo urbano, ¿verdad?
2: Sí, don Fernando, ahí va, por ejemplo. Sí. Yo creo que todos tienen en el imaginario que todas las personas van a la primaria y terminan, ¿verdad? Sin embargo, digamos, un elemento que nosotros ya tenemos varias ediciones del informe señalando es el tema del acceso a un currículum completo. Es decir, hay un currículum que se establece a finales de la década de los 90 que nos dice que una persona estudiante en la escuela va a recibir arte, va a recibir música, va a recibir educación física. Las asignaturas ya básicas que hemos denominado como español, matemáticas, estudios sociales o ciencias. Igual el segundo idioma o la parte de tener acceso a las herramientas informáticas. Pero ¿qué es lo que sucede cuando vamos a ver la realidad? Muchas de las escuelas públicas del país siguen trabajando con currículos que en algún momento denominamos currículos recortados, es decir, que se terminan centrando principalmente en ofrecer las asignaturas básicas. Y esto tiende a agravarse aún más cuando uno analiza la oferta que fue desarrollada con el fin de llegar a las localidades más remotas, y con ello me refiero a las escuelas unidocentes. Bueno, entonces ahí tenemos un docente encargándose de los diferentes niveles o grados de la primaria, desde primer grado hasta sexto grado, y con poco acceso a asignaturas complementarias o este tipo de asignaturas, como ya señalábamos, como es el inglés, la educación física, las artes, la música, que forman parte de ese desarrollo integral del ser humano en esas edades. Entonces, tenemos un grupo poblacional que eventualmente llega con importantes rezagos a la secundaria. ¿Verdad? Entonces, ahí tenemos todavía elementos que no hemos logrado resolver. En cuanto a la secundaria, ya también, cuando vamos y revisitamos la oferta rural, hay algunas modalidades como los liceos rurales, donde las demás personas docentes reconocen que a nivel curricular, por ejemplo, se generan importantes restricciones. Por ejemplo, estamos hablando de personas estudiantes que en la educación diversificada solo reciben biología, no reciben nada de química y física. Entonces, cuando pretendemos que vayan a la universidad, ya ahí vemos un importante rezago. Hay que reconocer que hay un denominador común a nivel de esta oferta rural, que son las limitaciones a nivel de infraestructura, que es importantísimo para generar ambientes de aprendizaje de calidad, pero también a nivel de conectividad. Y en el caso de los liceos rurales, por ejemplo, nos mencionan la falta de acceso a oportunidades de desarrollo profesional. Entonces ahí, si uno lo ve, ¿qué encontramos en esas zonas rurales? Bueno, una mayor incidencia, ya lo decía al inicio, de hogares con climas educativos bajos, pero también una oferta que no termina respondiendo a las verdaderas necesidades que tiene esa población. Entonces, ahí estamos en una trampa, ¿verdad? Porque todavía no hemos logrado resolver ese dilema de que el sistema educativo eventualmente funcione como un nivelador de oportunidades desde el inicio. Ahora, ¿qué podría pensar uno? Esto tiene repercusiones a nivel académico. Ya por ahí lo hemos señalado, y es, por ejemplo, que pensemos un chico resiliente que proviene de estos hogares donde, por ejemplo, no hay libros, el acceso a las tecnologías es más limitado. Ya decía, la madre o el padre no ha terminado ni siquiera la primaria, llegan con grandes dificultades a la secundaria, pero cuando tiene problemas, por ejemplo, en un segundo idioma o en matemáticas, ¿quién ayuda? Esa es una gran pregunta, ¿quién ayuda? Hace unos años habíamos hecho un sondeo, y bueno, cuando uno empieza a ver, ¿sí? Si estamos hablando de un hogar con otras características socioeconómicas, ¿qué es lo que hace esa madre o ese padre? Bueno, recurre a pagarle una tutoría, pagarle un apoyo a ese estudiante para que logre nivelar, logre seguir avanzando. Pero ¿quién ofrece eso a un chico en una zona remota, ¿verdad? Entonces, ahí esas posibilidades no existen. Entonces, ahí es donde el sistema educativo tiene que fortalecerse y ser capaz de tratar de nivelar esas deficiencias. Entonces, por eso es cuando se viene el tema del apagón educativo, que denominamos a ese proceso de interrupciones seguidas, arrancando por la huelga del 2018 y luego todo lo que generó la pandemia del 2020 y las clases en modalidad mixta, ahora todavía durante el 2021, nosotros hablábamos de la necesidad de pensar cómo nivelar ese conjunto de habilidades y competencias que los estudiantes de repente no estaban avanzando, ¿verdad? Entonces ahí el país ocupaba tomar decisiones rápido Y lo que en el informe señalábamos es que no lo logró. Entonces, habían países que en ese momento estaban destinando más recursos a educación en dos líneas. Número uno, desarrollo profesional docente. Y ese desarrollo orientado a cómo atender estos rezagos educativos. Y número dos, más inversión, ¿verdad?, orientada como un conjunto de programas para salir de ese bache. Pero nosotros fuimos en sentido contrario. Más bien, es un periodo que, como usted señalaba al inicio, el país empieza a mostrar signos de un deterioro en el financiamiento educativo. Esto en términos reales, para que también las personas que nos escuchan lo comprendan, ¿verdad? Usted puede mantener un presupuesto a nivel nominal, es decir, en colones corrientes, estable, pero cuando uno descuenta por temas de inflación, de ahí ese presupuesto cae. Y eso es lo que hemos venido notando en los últimos años.
1: Hay zonas, inclusive, como las zonas indígenas. Yo recuerdo hace como 5 años que estuve compartiendo con muchachos y muchachas en una zona indígena en la frontera sur con Panamá. Y una estudiante me dijo: estoy terminando el bachillerato, pero yo no sé qué voy a hacer después. Ahí como que no existía la conexión con lo que... Veía la universidad como muy distante, pero desde el punto de vista laboral, ¿en qué me voy a ocupar, verdad? Ahí uno dice, carambas. Y viendo yo el entorno, digo, tiene toda la razón, ¿verdad? Lo difícil que ha de presentarse. La calidad de los profesores es fundamental, ¿verdad?
2: Claro. Efectivamente, yo creo que ese pensamiento que tiene esta chica de qué hacer cuando termine el colegio pasa por toda una generación, ¿verdad? Principalmente en las zonas rurales, que cuando ellos imaginan qué posibles oportunidades tienen, no visualizan de repente los apoyos que hay para estudiar en una universidad pública. O ven muy difícil, por ejemplo, aprobar los exámenes de admisión, ¿verdad? Entonces, hay todo un elemento ahí. Habría que ver cómo se está trabajando el tema vocacional también, para ver en qué áreas les suena a las personas jóvenes en este momento incursionar, ¿verdad?, ya a nivel universitario. Pero sí, efectivamente, hay dos elementos. Uno, lo que puede ser el tema vocacional y ese tema aspiracional de qué voy a hacer, porque recordemos que a veces no solo está si puedo estudiar, sino si no puedo estudiar, ¿en qué puedo trabajar?
1: Sí.
2: Y ahí también las oportunidades de empleo son sumamente limitadas. A nivel docente, hay dos elementos fundamentales que nosotros hemos venido señalando en los últimos años. El primero de ellos tiene que ver con toda esta área que ya mencionaba del desarrollo profesional. Es decir, hay una preocupación enorme. Ya sabemos que la sociedad está cambiando a un ritmo aceleradísimo, con todos los temas de la IA y a nivel social, bueno, ni para qué, ¿verdad? Entonces, seguimos a veces aferrados como a métodos de enseñanza que vienen también de atrás, ¿verdad? Entonces, el tema es qué necesidades tienen las personas docentes en este momento para responder a esa demanda de formación para las personas estudiantes, ¿verdad? Entonces, cuando uno empieza a analizar presupuestos, por ejemplo, del Instituto de Desarrollo Profesional, la de Clavo Gámez Solán, ese es un presupuesto que ha venido cayendo en los últimos años también. Si uno ve a nivel de oportunidades para asistir a capacitaciones, también es un elemento que nosotros veníamos señalando en los últimos informes que se venía limitando. Es decir, ya la persona docente no puede salir en horario lectivo a una capacitación. ¿Por qué? Porque hay que priorizar en el proceso de enseñanza-aprendizaje. Entonces ahí tenemos todo un elemento, ¿verdad?, de cómo resolver, cómo actuar ante esas demandas que tenemos a nivel social hoy. Entonces, hay otro tema, don Fernando, muy importante, y tiene que ver con todo el elemento de la salud del cuerpo docente.
1: A nivel de salud. No de este.
2: Sí, a nivel de salud y a nivel mental. ¿Verdad? Por ejemplo, las incapacidades, reportábamos nosotros, vienen creciendo a un ritmo alarmante y habían dos elementos, temas de psiquiatría, pero también temas de desgaste, digamos, a veces en articulaciones, ¿verdad? Bueno, hay una serie de elementos ahí que están afectando al cuerpo docente y la percepción, cuando uno recurre a ellos como actor, es sentir un enorme recargo de funciones. Y cuando uno empieza a indagar más a fondo qué tipo de recargo, bueno, ahí encontramos que ellos dicen, bueno, yo reconozco que mi labor es principal es con respecto con los estudiantes, ¿verdad? Participar en ese proceso de enseñanza-aprendizaje de la mejor forma. Pero, ¿qué pasa cuando, por ejemplo, gran parte de mi tiempo se va en atender trámites administrativos y elementos que ellos mismos reconocen que de repente no tienen tanto peso en el proceso de enseñanza de calidad? ¿Verdad? Entonces, hay elementos ahí a los cuales tenemos que prestar atención.

0: no estaba tan bien canalizado, ¿verdad? Entonces, lo que sienten muchos es que me bajan directrices, me bajan lineamientos, me bajan solicitudes de información y yo tengo que empezar a subir esa información, esos datos que me están solicitando o atender los requerimientos que ahí se estipulan. Pero cuando uno ve, digamos, todo el proceso, por ejemplo, a nivel curricular, ahí uno empieza a notar que hay como unas especies de rupturas en cómo baja la información. O sea, estamos claros que a nivel de política, ¿qué es lo que puede hacer el Consejo Superior de Educación, el seguimiento que puede hacer el MEP, y dando continuidad a esa política, está claro. Pero ¿cómo baja? ¿Cómo baja esa información hasta el docente? Y luego, ¿qué termina implementándose en el aula? Ahí hay una gran distancia, ¿verdad? Entre lo que nos dice el papel y lo que termina realmente ocurriendo. Y ese es un canal que hay que empezar a trabajar, ¿verdad? ¿Cómo fluye esa información y cómo empezamos realmente a aplicar los programas de acuerdo a lo que nos dicen, ¿verdad? A lo que está señalado ahí.
1: Una de las cosas que muestra más la ineficiencia es la cantidad de órdenes sanitarias, ¿verdad? Y uno se imagina que el ministerio debe tener la capacidad, precisamente con la información que llega de los mismos centros educativos, de las mejores que hay que hacer en las diferentes escuelas y colegios del país, pero como que les cae por sorpresa la orden sanitaria. Y a mí me consta, y sé que hay recursos ahí que no son ejecutados, precisamente que van supuestamente destinados a esa labor, ¿verdad?
0: Sí, efectivamente, hay varios temas ahí abiertos en la mesa de discusión. El primero es cómo atender el tema de infraestructura, ¿verdad? Pero para nosotros eso pasa por generar ambientes de aprendizaje de calidad. Uh-huh. Eso involucra no solo la infraestructura física, sino también la existencia de los materiales y el equipo adecuado para que una clase se pueda desarrollar en las condiciones adecuadas. Ya en el pasado habíamos hecho algunos estudios donde empezábamos a analizar temas de luminosidad, niveles de ruido y bueno, hay elementos ahí que a veces damos por sentado que solo basta con tener un aula bonita para que todo funcione y bueno, no es así. O sea, por ejemplo, ¿qué pasa cuando la escuela está muy cerca de una calle muy transitada? ¿Cómo se puede desarrollar esa clase? O vámonos a una zona costera, si la edificación tiene buena ventilación. Imaginemos lo que es estar recibiendo clases de matemática a la una de la tarde cuando la ventilación no es adecuada, ¿verdad?
1: A 40 grados.
0: A 40 grados, exactamente. Entonces, había elementos ahí que nosotros llamábamos en su momento a prestarle atención. Sin embargo, a principios de, creo que 2012, 2011, por ahí, se aprueba una política educativa en materia de infraestructura. Y uno de los primeros elementos que señalaba esa política era hacer un levantamiento del estado real de la infraestructura en el país, de la infraestructura educativa. Pasan unos años y, bueno, ahí vamos avanzando poquito a poco. Sin embargo, hoy todavía no tenemos como esa radiografía completa. Entonces, ¿qué es lo que vemos? Lo que vemos es la puntita de ese iceberg, ¿verdad? Entonces, lo que vemos es que ya cuando el Ministerio de Salud llega y bueno, hay una orden sanitaria, ya, y el mismo ministerio lo reconoce. Las órdenes sanitarias pueden ser un problema muy severo, involucra cierre parcial o cierre total, puede ser algo más fácil, de un mantenimiento ahí requerido. Ellos lo tienen ya catalogado. La pregunta que nosotros nos hacemos es, ¿por qué hoy llegan todavía centros a estar en condición de un cierre sanitario, ¿verdad? Entonces, ¿Qué hemos hecho a nivel de planificación de la infraestructura para ir cerrando esas brechas, ¿verdad? En un momento, vuelvo a insistir, donde los recursos de repente se reducen, hay algunos que quedan justamente sin ejecutar y estando el problema ahí, a flor de piel, ¿verdad? Entonces uno sabe que a veces las mismas comunidades tratan de resolver

0: Pero hacer lo que sentimos es más como apagando incendios, más que una verdadera política coordinada y planificada, ¿verdad? Entonces, hay todo un tema que nosotros insistíamos la necesidad de ir, por ejemplo, asignando recursos de manera gradual para atender ese tipo de situaciones, ¿verdad? Entonces, uno puede hacer una contabilización de cuánto nos costaría resolver ese problema hoy, pero ¿qué es lo que pasaría? Que resolvemos unas y van a aparecer nuevos centros con órdenes sanitarias en los próximos años, ¿verdad? Entonces, tenemos que tener realmente ese estado de cómo estamos a nivel general para empezar a priorizar esa atención y no esperar que los centros educativos caigan ya en con una orden de cierre parcial o total, ¿verdad? Que es lo
1: Vamos a
0: que...
1: hacer, Dagoberto, un breve corte. Estamos con Dagoberto Murillo hablando sobre el estado de la educación. A mí me parece que este es un campo donde debe haber participación de la sociedad civil, de las municipalidades, que, qué sé yo. La educación es tarea de todos, no nada más del Ministerio de Educación, y me parece que reformular una estrategia en esa dirección, por lo menos en algunas zonas que sabemos que son complicadas, está plenamente justificado. Ya regresamos con ustedes después de este breve corte.
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1: Aquí seguimos con Dagoberto Murillo del Estado de la Educación y el Estado de la Nación. Me llamó la atención una noticia positivamente en Santa Teresa, la costa, la península de Nicoya, donde hoteleros, organizaciones, ONGs y las comunidades, y preocupándose por ver cómo mejoraban y el impacto que estaban teniendo sobre la calidad precisamente de la escuela y del colegio. Me parece que eso debería haber como un movimiento nacional donde pongamos la energía en esta dirección, ¿verdad? Nos preocupa mucho la inseguridad. Bueno, esto tiene que ver la educación con la inseguridad que vive el país. Esos muchachos que están metidos en ese mundo del narco, ¿cuál ha sido su experiencia educativa, ¿no? ¿Qué opciones han tenido, ¿no?
0: Ahí donde vemos como los resultados, ¿verdad?, de ese sistema que no ha logrado resolver las oportunidades para todos, ¿verdad? Cuando uno profundiza un poquito, digamos, en estas zonas con mayores índices o de vulnerabilidad social, ¿verdad?, uno esperaría que ese tipo de articulación se dé más. Pero bueno, voy a remontarme primero a un estudio sobre liderazgo educativo que habíamos hecho a finales de 2020, donde, por ejemplo, uno de las principales limitaciones que nos mostraba era esa habilidad que tiene la persona directora para poder vincular con otros miembros de la comunidad. Es decir, cómo lograr desarrollar ese liderazgo comunitario. Entonces, habíamos posteriormente centrado, digamos, en un estudio sobre directores nobles, es decir, directores que estaban asumiendo el cargo por primera vez y habían debilidades ahí en la inducción que ellos reciben, es decir, una inducción para algunos la reciben de parte de la persona supervisora, en otros casos no había tal cosa, entonces les tocaba casi que asumir una vez que los habían nombrado. ¿Y por qué lo menciono? Porque la persona directora tiene un rol fundamental en el desarrollo de ese proyecto educativo del centro. Pero ¿qué pasa cuando esas preocupaciones se centran, por ejemplo, en ver que tal aula tiene una gotera, que se rompió la malla por el otro lado, y ahí nos olvidamos un poquito del tema de los aprendizajes, de cómo mejorar la calidad de los aprendizajes, porque estoy resolviendo otros elementos. Sin embargo, también esta experiencia que hemos tenido a través de esas entrevistas con personas directoras, nos habla de esos fenómenos sociales que suelen estar alrededor del centro. Entonces, hace décadas atrás, uno tenía que el centro de la comunidad estaba alrededor de la escuela o el colegio. Hoy lo que vemos son y centros educativos que cuando llega ya el viernes se cierran, ¿verdad? Y bueno, ahí ya ese vínculo con la comunidad a veces no es tan efectivo. Eso nos llevó a repensar en la forma en que se está gestionando a nivel interno y a plantearnos la posibilidad de ver cómo en ciertas zonas con alto índice de violencia, por ejemplo, se lograba articular con un conjunto de acciones con otros entes, ¿verdad? Con asociaciones, con municipalidades, con iglesias, para poder entender esa percepción de quién apoya a la persona directora, en materia de gestión, a nivel clima organizacional, ¿verdad? ¿Quién nos está apoyando? Bueno, seleccionamos 7 circuitos escolares ubicados en distritos de alta vulnerabilidad social y lo que encontramos es que muchas personas directoras están trabajando solas. Entonces, ¿cómo resuelve usted sus problemas? Bueno, yo lo resuelvo solo porque no tengo a quién consultar. Y el único actor que estaba presente en algunos circuitos escolares era el jefe inmediato, que es la persona supervisora. Entonces, había redes que giraban en torno a la supervisión. Pero, don Fernando, y señores que nos escuchan, señores también, ¿cuál es el elemento aquí central? Uno esperaría que en esas comunidades hayan otro tipo de actores participando para resolver esos grandes problemas comunitarios. Ya, llámese drogas, llámese temas de violencia, llámese problemas de infraestructura. Pero esas redes no estaban articuladas. No hay redes articuladas alrededor de esas problemáticas. A veces lo que uno encuentra son esfuerzos aislados. Esfuerzos que a veces terminan dependiendo de un único actor. Entonces, ¿qué pasa? Cuando depende de un único actor, si ese actor se marcha, esa red desaparece. Entonces los centros educativos vuelven a quedar solos. Esto lo planteo porque también hubo un momento donde habíamos hecho unos análisis de la distancia que había entre eventos delictivos al centro, y empezábamos a notar que había muchos problemas que ocurrían a poca distancia, pocos kilómetros de las escuelas y los colegios. Entonces decíamos, bueno, aquí el Ministerio de Educación no puede resolverlo todo. No puede resolverlo todo. Aquí tiene que empezar a articular, o tienen que empezar a articularse en ciertas iniciativas con otras organizaciones para resolver esa problemática. Por allá del 2019 hicimos un estudio con personas jóvenes, todavía personas que estaban asistiendo al sistema educativo, personas que ya estaban trabajando y personas que no estaban ni estudiando ni trabajando. También en este tipo de entornos. Y habían algunos que querían salir adelante, pero no señalaban las familias, por ejemplo, que habían sido víctimas ya de varios asaltos, solo en el recorrido de su casa al desplazamiento del centro educativo. Pero bueno, ahí está el tema de qué medidas podemos como país establecer para mejorar esas condiciones para esos jóvenes que viven en esos ambientes tan complejos. Con eso no quiero decir que no haya personas resilientes que, pese a todas esas adversidades, logran salir adelante, sino cómo logramos tener un esquema más estructurado, más formal, de apoyo para que esto no se vuelva un desincentivo para las personas que quieren seguir estudiando y que quieren salir adelante. ¿Por qué? Porque ¿cuál es el siguiente paso? Pero a veces, el siguiente paso de estas personas que salen del sistema es terminar siendo reclutados en ciertas organizaciones, y yo creo que nadie para un país como el nuestro lo desea, ¿verdad? Y desde un punto de vista de la aspiración del desarrollo humano que tenemos. Entonces, el tema es cómo romper esos círculos que generan que un grupo de población no termine siendo presa de estas organizaciones criminales. Y cómo ir erradicando esa problemática. Entonces, ahí planteábamos de la importancia de tener, por ejemplo, rutas seguras, no solo tener apoyo académico, sino a veces apoyo psicosocial para atender a esa población estudiantil, ¿verdad? Y ahí es donde ocupamos justamente la articulación entre distintos actores, no solo el ministerio.
1: Y es un enfoque casi integral lo que hay que tener, porque si no, para entrarle a fondo, sobre todo en las zonas.
0: Claro, y hay que entender también que hay zonas donde ya la confianza en la institucionalidad se está perdiendo o ya se perdió, ¿verdad? Entonces, para ellos la figura de apoyo de repente a veces se mantiene en una figura como un docente, y eso no podemos perder, digamos, todavía sigue siendo un elemento fundamental. Pero hay otras, por ejemplo, donde la confianza en la fuerza pública o en nuestras instituciones se va perdiendo, se va debilitando. Y ahí es donde nuestro tejido social corre el riesgo, ¿verdad?, también de fragmentarse. Y eso es lo que no queremos.
1: ¿Cómo andamos con el acceso a lo virtual, las computadoras? Y a mí me sorprendió mucho, por ejemplo, que se eliminara la relación con la Fundación Omar Dengo, ¿eh? No sé.
0: Claro, fue una alianza, ¿verdad?, que perduró por varias décadas, por un par de décadas, y era un momento donde sus logros habían sido reconocidos a nivel internacional. Nosotros el señalamiento que hacíamos, bueno, es, está bien, usted cuando llega y toma la batuta a nivel de administración de un sistema educativo, puede hacer cambios, bienvenidos sean, pero se supone que esos cambios van a generar una mejora, ¿verdad?, sobre lo que ya se tiene. Entonces, ¿qué fue lo que pasa? Bueno, se toma esa medida, pero ni siquiera había un programa aprobado.
1: Un plan B.
0: O sea, nosotros sentimos que fue como una toma de decisión bastante abrupta, ¿verdad? No había una planeación de lo que eso iba a implicar. Todavía la propuesta que se realiza tenía importantes debilidades en materia de financiamiento, en materia de logros para medir o indicadores para medir esos resultados. A nivel curricular también habían algunas debilidades. Y bueno, ahí es donde nosotros insistíamos en que venían tomando un conjunto de decisiones sin estar basadas en una toma, bueno, en ser rigurosa, digamos, a nivel del uso de datos para ello. Pero porque eso nos hubiera indicado, bueno, si vamos a cambiar esto, ¿cuánto nos implica llegar a tener un mismo nivel de cobertura como el que ya había logrado la Fundación Omar Dengo para nosotros y cómo mantener un estándar, ¿verdad? Obviamente todo tiene ámbitos de mejora y era susceptible de mejora, pero el cambio sí fue bastante, bastante abrupto en un momento, y que lo que generó fue que básicamente estuviéramos un año sin una formación en informática educativa. Entonces, ¿qué es lo que vemos recientemente? Bueno, que se nos está hablando que ya no va a ser 2027, sino hasta 2028, que se va a alcanzar tal nivel de cobertura. Y bueno, cuando eso ocurre, el efecto directo es que hay generaciones de estudiantes que ya están ingresando del sistema sin haber recibido la oferta. Una oferta que ya a estas alturas uno pensaría que debería ser casi que universal, ¿verdad? ¿Qué repercusiones tiene eso, don Fernando? Bueno, nosotros hemos analizado, por ejemplo, a través de pruebas internacionales y nivel de competencias, por ejemplo, que tienen los estudiantes a los 15 años a nivel computacional, y bueno, cuando nos comparamos con los otros países, nosotros estamos en niveles muy, muy bajos. Entonces, nos vamos a ver un tema fundamental, que es el acceso. Entonces, venimos trabajando ya hace algunos años con un indicador de hacinamiento tecnológico, y esto es con las encuestas de hogares, ver qué proporción de hogares tienen acceso a conectividad y qué tipo de dispositivos también tienen. ¿Qué es lo que nos damos cuenta? Bueno, muchos hogares siguen dependiendo del teléfono celular como dispositivo para acceder a Internet. Pero hay hogares, estos que hablábamos justamente, con mayor vulnerabilidad, hogares más numerosos, ubicados en zonas rurales, zonas costeras, donde ahí no hay ni computadora, no hay tablet, y básicamente el acceso que tienen es a un único dispositivo. Entonces, nos planteamos, bueno, a nivel educativo, ¿qué implica eso? Bueno, implica que, por ejemplo, en una época como la pandemia, hubo un momento en que las personas estudiantes tenían que disputarse, ¿verdad?, ese uso del dispositivo. ¿Quién participaba en la clase? ¿El estudiante de preescolar, el de primer grado o el que estaba ya en sexto? ¿Quién usaba el dispositivo en el hogar? Número uno. No estamos exentos a volver a una situación similar, ¿verdad? El tema es que hay brechas que no hemos logrado resolver. Pero hay otro tema fundamental, y es cómo se están utilizando. ¿Cómo se están utilizando esos dispositivos? Y ahí es donde viene el tema preocupante, porque muchos de estos se utilizan con fines más lúdicos, de juego, ¿verdad?, de pasatiempo, y no tanto a nivel productivo. Entonces, ¿qué es lo que uno nota? Bueno, hay una curva en la forma en que se utiliza el dispositivo, y es aquellas personas con mayor nivel educativo tienden a utilizar ahí sí el dispositivo para trabajo, para montar una presentación, para realizar documentos, pero hay otro número importante de personas que básicamente lo utiliza para acceder a redes sociales, ¿verdad? Y se va generando una brecha también, por ejemplo, en ciertos accesos a temas importantes como, por ejemplo, resolver pago de servicios públicos, ¿verdad? Hay un grupo de población que sí lo logra y otro que no lo está logrando. Entonces tenemos que pensar en las demandas de esta sociedad del siglo XXI y qué implica a nivel de desarrollo de competencias, ¿verdad? El contar o no con una herramienta de este tipo. Igual que un poco como la discusión que existe actualmente con el uso de la inteligencia artificial. Son herramientas, pero estamos en una sociedad que cada vez nos exige tener mayor pensamiento crítico, mayor habilidades para el desarrollo de problemas matemáticos, mayor comprensión lectora. Pero si son áreas en las cuales como país no logramos avanzar, probablemente son personas que eventualmente quedarán excluidos de esas mejores oportunidades laborales en un futuro.
1: Sí, ya nos quedan 3 minutos. No sé si querés concentrar estos 3 minutos en tres observaciones o recomendaciones de política. ¿Qué ambiente se encuentra oficialmente? ¿Cuán receptiva es la administración pública al trabajo que hacen ustedes,
0: ¿no? Sí, yo creo que el informe, como insisto, no va a evaluar cada administración, sino que nosotros vemos desde una perspectiva de más largo plazo cómo nos vamos acercando a esas aspiraciones, ¿verdad? Y ahí es donde viene el tema fundamental de estos desafíos que estamos experimentando como país en un entorno tan cambiante, ¿verdad? Entonces, obviamente hay sectores que a veces se sienten aludidos, por ejemplo, cuando uno habla de debilidades en formación inicial docente que hay que atender, sí, pero es que si no es el docente, ¿verdad?, ¿quién es el que facilita ese proceso de unidades de aprendizaje? Entonces tenemos que garantizarnos tener docentes de calidad en el aula. Pero yo quisiera enfatizar, don Fernando, en estos pocos minutos que nos quedan, en recuperar esa importancia estratégica que tiene la educación para el desarrollo humano. Yo creo que eso no lo podemos perder. Es decir, si cada vez empezamos a invertir menos en educación, a sabiendas de que tenemos un montón de problemas estructurales que a lo largo de los años no hemos resuelto, que pensamos que hay situaciones que solo con acceso, y ya eso nos basta, y dejamos de lado las discusiones de temas de calidad, yo creo que ahí estamos equivocando el camino. Máximo para un país donde el principal recurso que tiene es su gente, ¿verdad? Y eso es un tema que yo siempre insisto. Nosotros no tenemos acceso a otro tipo de recursos, y yo creo que la mejor inversión que podemos hacer es seguir invirtiendo en las personas jóvenes y estudiantes, ¿verdad? En la misma niñez, en preescolar, ampliando las oportunidades para que ellos puedan ingresar a una oferta de calidad desde las primeras etapas de su vida y vayan articulando esa trayectoria educativa hasta llegar a poder, digamos, desempeñarse, como decía, de manera exitosa, tanto a nivel profesional como ciudadano. Yo creo que es un tema fundamental. No olvidar también esa formación en valores y con principios democráticos, ¿verdad?
1: Estaba leyendo que en China están obligando a los muchachos a leer en voz alta libros en clase.
0: Es que esa es una estrategia. Esa es una estrategia. Cuando nosotros indagamos, por ejemplo, ¿qué tipo de elementos utilizan los docentes en primaria para promover los hábitos de lectura? Nos decían, yo los coloco a todos a leer en voz baja. Uh-huh. Pero ¿qué pasa cuando todos leen en voz baja? No nos damos cuenta de cómo está leyendo el chico. Sí. En cambio, cuando uno los pone a leer en voz alta, vos decís, así, este todavía lee así como cacareando, ¿verdad?, que le cuesta un poquito. Entonces, uno puede utilizar otro tipo de estrategias. Pero bueno, ahí ese tema de mediación docente es toda otra discusión, ¿verdad?, que merece prestarle bueno, atención.
1: Muchas gracias, Roberto, por tu tiempo y por tu trabajo.
0: Con mucho gusto, estamos a la orden, don Fernando.
1: Ya son 20 años en el estado de la educación, de estudios y 10 informes.
0: 10 informes.
1: Cada tiempo que nuestro, sí. Buen trabajo, muchas gracias.
0: Bueno, gracias
1: a los que nos escucharon. Les recuerdo que a las 11 de la noche vuelve a pasar el programa para los que les guste trasnochar. 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Buenas tardes.
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1: Muy buenas tardes, bienvenidos una vez más a su programa Curul CRC, donde siempre analizamos todo lo que tiene que ver con la Asamblea Legislativa, con la política nacional, todos los martes y viernes a partir de las 2 de la tarde aquí por CRC 89.1 Radio. Analizamos esos temas de suma importancia. Y la tarde de ese martes, no la excepción, primero que todo voy a presentar a mi compañera de programa, quien ya nos acompaña esta tarde, a doña Vanessa Castro. Muy buenas tardes, doña Vanessa, ¿cómo se encuentra?
2: Muy buenas tardes, don Emilio. Un gusto acá, como siempre, acompañar acá en la conducción y, por supuesto, compartir un poco de todos los temas propios de la Asamblea Legislativa y muy propios de un programa como este. Curul CR siempre informa y trata de acercarse lo más que pueda a la gente y explicarle todo ese acontecer legislativo que muchas veces es complejo y difícil de entender, pero que sin duda es de suma importancia para todo el país.
1: Así es, doña Vanessa, y bueno, para nadie es un secreto que esta Asamblea Legislativa, este cuatrenio, comenzó con muchísimos desafíos por delante, tanto acuerdos como desacuerdos en diversos temas. Y vamos a iniciar, doña Vanessa, si le parece, un poco con los diferentes, tal vez, controles políticos que se realizaron este lunes, la tarde de este lunes en el plenario legislativo, donde, bueno, siempre destacan diversos temas, ¿verdad?, los cuales hay que ponerle muchísima atención. Y también la oposición sabe pues utilizar este espacio de control político para hacer, pues, de cierta manera, un llamado tanto al gobierno de la República, a los diputados oficialistas y también a las personas que dan seguimiento a la Asamblea Legislativa. Y me llamó bastante la atención en el tema del control político de la diputada Alfaro Guerrero del Partido de Liberación Nacional la tarde de ayer lunes, ¿verdad?, que fue enfocado un poco al tema de los recortes sociales en temas de alimentación y permanencia educativa. Me parece que, bueno, los 4 años anteriores, usted muy bien lo sabe, doña Vanessa, en el tiempo que estuvo en la Asamblea Legislativa, este fue un tema bastante llamativo, el tema de las becas Avancemos, ¿verdad?, el tema de las becas para el tema del transporte público que reciben esos estudiantes, los recortes que se han hecho en los temas educativos y esas ayudas que, pues, recibían o reciben esos jóvenes estudiantes de menos recursos. Si mal no recuerdo, la semana anterior en diferentes medios de comunicación salió, pues, la información de que había un centro educativo que tenía más o menos destinado a 300 colones por estudiante para poder alimentarse en un tiempo de comida, ¿verdad? Estamos hablando de números que verdaderamente asustan, y cuando hablamos de niños que vienen de zonas muy vulnerables, que prácticamente la única alimentación que tienen al día es la que reciben en los centros educativos. Entonces, bueno, ese fue un control político realizado por la diputada Alfaro Guerrero, que toca este tema que siempre fue muy llamativo, si mal no recordamos, hace 4 años, y que sigue estando presente en la discusión del plenario legislativo.
2: Y me parece que tiene que estar presente sin duda, porque pues no se trata de una cosa menor, se trata de darle de comer a muchos muchachos, niños, niñas que pues en sus hogares no tienen el sustento suficiente, y los comedores escolares se vuelven un elemento importantísimo. Pero esta parte social creo que siempre es de suma trascendencia, y creo que los diputados eso lo saben. Saben que como representantes, en su función de representación de la gente, del pueblo en general, pues este tema social no puede estar definitivamente fuera de mencionarse en todo momento y de tenerlo presente y tratar de corregir todos los errores que se han cometido y que pues nos han llevado a que se debiliten sistemas como el tema de comedores escolares, entre otras cosas. Y bueno, yo pienso que el control político de ayer fue bien interesante porque incluso me di a la tarea de ver los diferentes temas que se trataban. Efectivamente, el tema de comedores escolares y la parte social fue muy, muy importante. Sin embargo, también se habló del acceso al agua. De la conmemoración de la discapacidad y el periodismo. Recordemos que el Día del Periodista fue un día de estos y no podemos dejarlo de lado, y los diputados no lo dejaron de lado. También se habló de violencia contra la mujer, tema que sigue presente en la mesa de la Asamblea Legislativa, sobre la franja fronteriza, sobre la armonización del sistema eléctrico nacional que comentábamos bastante la semana que pasó. Creo que el control político estuvo muy, muy fragmentado, don Emilio, y también muy sectorial. No hubo un tema dominante en el debate, digamos, que pudiéramos señalar es el tema que predomina en el debate nacional. Sin embargo, nos dio una muestra importante de estos temas de orden sectorial y social que pues siguen estando presentes y a través del control político que cumple una función trascendental encomendada por la propia constitución política. Así que, pues sí, resultó bien interesante, pero también, don Emilio, los proyectos de ley que se estaban discutiendo el día de ayer revestían una importancia trascendental, creo yo.
1: Así es, doña Vanessa, pero antes de seguir ampliando sobre esos temas tan importantes, sobre esos acuerdos a los que se llegaron en las diferentes bancadas políticas, y si hablamos tal vez de dos, o el famoso bloque democrático y el famoso bloque oficialista, voy a presentar a nuestro compañero de programa, don Alex Ibaja, que ya se nos incorpora esta tarde aquí en su programa por UCRC. Muy buenas tardes, don Alex, ¿cómo se encuentra?
3: Muy buenas tardes, don Emilio, nuestro periodista en jefe, a nuestra co-conductora, la señora Vanessa Castro. En inicio de junio, ¿verdad? Ya hubo una sesión, la primera sesión del mes de junio, que arroja señales interesantes que hay que contrarrestarlas con la última semana de mayo, que para ir acercando esa realidad de la Asamblea Legislativa, que parece que los lunes se comportan distintos de los martes y los jueves, pero ya vamos a tener oportunidad de conversar un poquito más sobre por qué decimos que los lunes han venido siendo días más cercanos a los acuerdos que los martes o los jueves.
1: Así es, don Alex, y bueno, vamos a iniciar un poco sobre esa conversación, ya doña Vanessa también lo adelantó un poco. Y siento yo que el tema principal del día de ayer, sin menospreciar a toda la discusión que se realizó en temas de controles políticos y también avances en temas de iniciativas legislativas, es ese acuerdo por mayoría para poder avanzar con el expediente número 24.259, popularmente se conoce como el tema para proyectos de infraestructura que tiene que ver con la Marina de Limón. Doña Vanessa, bueno, hace en el cuatrenio anterior, esta iniciativa también tuvo su momento, ¿verdad? También estuvo en discusión este tema. Y ya en esta nueva Asamblea Legislativa, aparentemente ya hubo un acuerdo entre los bloques legislativos, tanto el Partido Oficialista como la bancada opositora, si hablamos todos de una sola bancada, ¿verdad?, para poder avanzar con esta iniciativa. En su momento escuchaba al diputado José María Villalta, jefe de fracción del Partido Frente Amplio, refiriéndose un poco sobre que el tema, principalmente que este proyecto, el texto, el cual discutieron ustedes en la Asamblea Legislativa anterior, tenía muchos vacíos y no llegaba pues a llegar justamente al acuerdo de las diferentes bancadas legislativas. Sin embargo, el día de ayer, pues lograron llegar a un acuerdo corrigiendo todos esos vacíos de los cuales hacían referencias justamente a ese texto del cual estaban hablando de la cuatrenio anterior. Cuéntenos un poquito, usted, doña Vanessa, que vivió un poco esa discusión de este texto ya en la asamblea anterior, pero que pues llegó la asamblea nueva y llegaron acuerdos nuevos también.
2: Así es, y vamos a ver, y todos coincidimos definitivamente que Limón todo el derecho a tener un desarrollo adecuado y definitivamente tener una marina y una terminal de cruceros en Limón es una señal pero importantísima para ese pueblo que siempre ha sido fuerte en sus demandas por desarrollo. Efectivamente, Limón ha esperado este tema desde el año 2008, creo yo, que fue la primera vez que se habló de esta posibilidad. En el 2018 también se dieron pasos muy significativos para que el tema de la marina y todos estos puntos de desarrollo alrededor de Limón se concretaran. Pero efectivamente ayer se dio un paso que podríamos considerar trascendental, que es que por 55 votos de los diputados presentes en la Asamblea Legislativa se aprobó un nuevo texto al proyecto que le daría a Habdeba las herramientas legales para desarrollar la marina y la terminal de cruceros en Limón. Estamos hablando del expediente 24.259, que es una reforma a la ley orgánica de Habdeba, que efectivamente y en el cuatrienio pasado tuvo, podríamos decir, un curso un poco atropellado. Y es que, vamos a ver, el expediente 24.259 llegó a discusión después, bueno, no llegó a estar en el plenario legislativo, pero inició su proceso en la Asamblea Legislativa pasada, después de que se discutiera el tema de la ley Jaguar. Y la ley Jaguar, como muchos saben, lo que tenía de problema es que venía a debilitar los controles, especialmente en materia de contratación administrativa. Entonces esta ley vino esta propuesta de ley y se vio empañada por la ley Jaguar, porque esta ley, este expediente 24.259, pues también tenía dentro de sus debilidades el tema de la contratación administrativa. Desarrollaba tal vez algunos elementos que podrían ser considerados atajos jurídicos y sufrió, digamos, el mismo destino que la ley Jaguar. Incluso en algún momento a este proyecto se le llamó ley Jaguarcillo. Y precisamente, eso creo que le generó un mal ambiente y, pues se quedó estancado en el plenario legislativo pasado. Y bueno, el proyecto fue presentado originalmente en abril del 2024. Por la entonces diputada socialcristiana María Marta Carballo, en aquel entonces diputada socialcristiana, y lo que pretendía era reformar precisamente el artículo 5 bis de la ley orgánica de Habdeba y permitirle a la institución suscribir alianzas estratégicas con socios privados y desarrollar obras de infraestructura de gran escala. Y como lo he señalado, Y no sé qué opinarán ustedes, pero definitivamente esto es importante para Limón. Sin embargo, no podemos olvidar que hay dineros públicos de por medio, que hay que no estamos hablando de un tema privado, y evidentemente pues se requieren los controles necesarios. ¿Es así, don Emilio?
1: Sí, señora, es correcto, ¿verdad? Es un tema que, como bien indica usted, doña Vanessa, pues necesita darse un seguimiento importante por el tema de los fondos públicos que serán invertidos en este proyecto, ¿verdad? Que, a ver, si lo podemos comparar tal vez no tiene el mismo llamativo públicamente hablando, pero sí la misma importancia por lo que representa, un poco similar al tema del tren eléctrico, ¿verdad? Esa importancia, en este caso, para la región del Caribe y la provincia de Limón. Pero ahora, don Alex, si baja, estaba comentando, doña Vanessa, sobre la importancia y las diferencias que marcan los días del plenario legislativo y principalmente los días lunes. Él hacía un poco referencia a eso sobre los acuerdos que se logran estos días. Y bueno, el día de ayer no es un acuerdo menor, ¿verdad? Bien indica usted, doña Vanessa, que es un acuerdo sumamente importante para esta provincia. Y me gustaría ver si don Alex nos amplía un poco sobre esa idea y bueno, lo que está marcando también esta asamblea legislativa en cuanto a esos acuerdos que han tenido, que han sido bastante fuertes para temas prioritarios e importantes, pero también los desacuerdos con algunas ideas que propone, por ejemplo, el Poder Ejecutivo. Podemos hablar un poco también de lo que sucedió con el tema de armonización, que no se llegó a un acuerdo como tal, pero en otros temas y materias importantes sí se logran los análisis.
3: Es correcto la apreciación que hace nuestro periodista en jefe. Y yo quiero retomar aspectos relevantes que nos ha descrito nuestra coconductora, la señora Vanessa Castro Mora. Le recuerdo a nuestra audiencia que, primero, el contexto que conversamos el viernes anterior, ¿cómo terminó la semana legislativa de la última semana del mes de mayo? Valga la redundancia, disculpas. En una confrontación martes, miércoles y jueves, producto de la aprobación en primer debate de la ley de armonización del mercado eléctrico, del expediente 23.414. Ahí estamos todavía en plena confrontación respecto a ese proyecto de ley. Y es un asunto que todavía está sin posibilidades de ver o visualizar una solución al conflicto político que está presentando un proyecto de ley de armonización eléctrica. Es un contexto en donde más bien pareciera que la polarización aumenta, pareciera que estamos largo de un proceso de negociación en cuanto a la armonización del sistema eléctrico nacional. Eso lo describíamos el pasado viernes en su programa Curul CRC. El martes, el día de hoy, martes 2 de junio, venimos a analizar un proyecto que fue igualmente traumático. No este que se dispensó de trámite, no este que se logró votar un acuerdo. Recordemos que este proyecto es la versión 2 de lo que se llamó la ley Jaguar. Y cuidado, no podría atreverme a decir que la versión 3. Tal vez sea más cercano a la versión 3 que la versión 2. De un asunto que terminó en una gran polémica nacional, el anuncio del expresidente Chávez Robles de convocar un referéndum en conjunto para aprobar leyes para él esenciales en el desarrollo del país. Y a eso se le llamó, ahí inició la marca Jaguar, ahí nació en la segunda comparecencia del señor Chávez Robles a la Asamblea Legislativa. Ahí inició este capítulo que conocemos como la ley Jaguar y este concepto de economía Jaguar, de política Jaguar, que todavía es parte del lenguaje del discurso oficialista. Entonces, se trata de un asunto que venía con una gran carga política del oficialismo, de esa continuidad oficialista, pero circunscrito a una región del país en donde debe llegar el desarrollo, a una región del país rezagada, a una región del país con grandes retos en lo económico y en lo social, en donde la presencia gubernamental no es suficiente para generar movilidad social. Nuestros aparatos de salud y de educación no lucen tan fuertes en la zona de la provincia de Limón como lo pueden lucir en las provincias de Heredia, Cartago, San José, Alajuela. Entonces se trata de una obra que es una alternativa de desarrollo que puede generar encadenamientos, que puede generar la atracción de otro tipo de actividades, que puede generar la transformación del Cantón Central de Limón. Para hacer esas cosas se requiere de un acuerdo político multipartidista. Y la Asamblea Legislativa, la sesión de ayer, es importante que nuestra audiencia lo dimensione. La Asamblea Legislativa ayer, luego de una semana de alta confrontación, de mucha divergencia, logra concertar, logra conciliar sobre un tema relevante para la provincia de Limón. Provincia de Limón que tiene el 80% de sus representantes electos popularmente como diputados de gobierno y solo un diputado de oposición. Pero que aún teniendo mayoría parlamentaria, la fracción oficialista, para un proyecto de esta envergadura que requiere de una inversión de muchos millones de dólares para concretarse, se está construyendo un acuerdo político que, en donde todas las fuerzas representadas en la Asamblea Legislativa se sienten conformes. ¿Qué significa eso? Eso es una gran noticia para el país. ¿Por qué? Porque significa que el sistema democrático está superando esta prueba. Viene de una versión 1 y 2 sobre el tema Limón, envuelto en el concepto Jaguar, y ahora logra un acuerdo multipartidista que esperemos se conserva y se fortalezca, y ojalá logremos una ley para facilitar el desarrollo de la Marina y de todo el sistema de Japdeva, de los muelles, que pueda tener un impulso claro y que la inversión extranjera vea una señal poderosa de política pública a largo plazo, que el país se compromete con las condiciones que esa autorización legal tiene para el desarrollo de ese muelle y esa marina, y una gran parte que tiene que ver con la ciudadanía, toda la parte terrestre que empieza, que va a generar primero lugares de esparciamiento seguros para la ciudad de Limón, segundo comercio, tercero logística, la posibilidad de que ahí se encadenen zonas francas. Toda esa revolución requiere política pública a largo plazo, porque son muchos millones de dólares los que hay que invertir ahí. Y bueno, cumpliendo con nuestro objetivo,

0: quiero señalar cuánto implica esa inversión. Estamos hablando de más de 850 millones de dólares y la generación de hasta 23 mil empleos, según se menciona. Estamos hablando de incluir la marina náutica, de una marina seca, de una zona comercial, de un bulevar y una terminal de cruceros, donde se espera que se puedan recibir hasta 10 mil pasajeros en un día pico. Yo creo que esto no es pequeño detalle, pero tampoco es pequeño detalle lo que usted comenta de ese acuerdo del día de ayer. Porque si repasamos un poco lo que sucedió, estamos hablando de que se construyó por un bloque de oposición, por el bloque democrático, se construyó una moción y que fue aceptada y negociada también con el Poder Ejecutivo. Eso muestra una gran madurez. Y efectivamente un gran encuentro entre los diputados, no solo de gobierno, sino de oposición, alrededor de un tema como estos. Se logró una moción de consenso, donde, por lo que se informa, se cerraron portillos importantísimos en materia de contratación. Recordemos que ese era uno de los puntos débiles fundamentales del proyecto anterior. Y por eso se había estancado, lo había señalado la Contraloría General de la República, los informes señalaban que había muchas dudas sobre la libertad de esa inversión y la imposibilidad de los controles apropiados, sobre todo los controles constitucionales y los de la normativa de contratación administrativa. Ese escollo, ese impedimento el día de ayer fue negociado, entiendo que arduamente y durante varias horas, y dio como fruto una moción cerrando portillos, incorporando obligaciones para que haya estudios técnicos, para que se mantengan los controles básicos y los principios básicos de la ley de contratación administrativa, sin que eso signifique un entrabamiento grande. Pero también hubo en esa moción presentada, hubo un interés de que lo que se obtenga, todos los recursos económicos tengan lleguen al pueblo verdaderamente de Limón. Eso creo que es también un elemento muy importante que cambia la dinámica de lo que pasó en la legislatura pasada. Donde había una imposibilidad de llegar a acuerdos y ahora sí se logra hablar de que los beneficios económicos y sociales se logren hacer llegar verdaderamente al pueblo de Limón. Porque una de las grandes inquietudes en esto es verdaderamente si estos proyectos benefician, pero benefician a unos cuantos nada más. Y aquí, definitivamente, como lo hemos señalado y como todos conocemos, existe una deuda, con el pueblo de Limón y hay una justicia que llevar adelante y un proyecto como esto, si se lleva a cabo efectivamente cumpliendo con los términos y condiciones que están estableciéndose en esta moción, creo que podría ser un proyecto que haga efectivamente llegar el dinero a la parte, al desarrollo económico y social de la gente de Limón. Eso es, creo, una de las cosas más trascendentes y creo que hay que aplaudir a los diputados, tanto del gobierno como de oposición, porque ayer creo que pues se dio esta moción. Recordemos que se dio una moción y se aprobó un cambio. Eso significa que tiene todavía que ir a primer debate y segundo debate, pero creo que hubo un avance muy significativo. Es así, compañeros, ¿verdad?
1: Es correcto, doña Vanessa. Definitivamente es un tema de suma importancia, como usted y don Alex lo indican, ¿verdad? Es un avance para la provincia de Limón, una provincia que lamentablemente ha sufrido muchísimos temas en los últimos años y

0: hablar el tema de seguridad, ¿verdad? El cual, pues siempre ha sido bastante llamativo en la zona. Me gustaría cambiar un poquito el tema y me voy a devolver un poquito a la discusión de armonización. Ahora don Alex mencionó una palabra clave y usted, doña Vanessa, incluso en el cuatrenio anterior, fue un tema de discusión también en la Asamblea Legislativa. Y sobre el tema de armonización se ha vinculado esta palabra y es un proceso sumamente llamativo, el cual la administración Chávez Robles pues lo trató de utilizar y ahora la presidenta de la República, doña Laura Fernández, también lo me han mencionado en conferencia de prensa, y es el tema del proyecto de referéndum. Pero ¿por qué lo vinculo a armonización? Porque hemos escuchado al Ejecutivo ya diciendo que si este tema no avanza en la Asamblea Legislativa, pues que va a tratar de impulsarlo por vía referéndum en el país. A ver, aquí hemos escuchado, y también en la Asamblea Legislativa, muchísimas posiciones de expertos en materia constitucional sobre el tema de los referendos. Incluso escuchamos en su momento al diputado don José María Villalta en la Asamblea Legislativa diciendo que este no es un tema que se puede lanzar vía referéndum porque ve temas económicos, por un tema de un canon que está vinculado dentro del tema de armonización eléctrica, ¿verdad? Pero la idea del Ejecutivo se planteó, incluso se dijo en conferencia de prensa, doña Vanessa, recordemos que hay tres procesos, ¿verdad? Los cuales se pueden solicitar un referéndum en nuestro país. Y bueno, ya, Vanessa, doña Vanessa y don Alex, ya este discurso vuelve a retomar polémica, ¿verdad? Vuelve a ser utilizado en materia de un proyecto de ley y lo dijo la señora presidenta la semana anterior, que podría ser, según ella, ¿verdad? Ya luego escuchamos opiniones de especialistas si se puede o no utilizado vía referéndum, doña Vanessa Castro.
1: Efectivamente, efectivamente. Creo que en los diferentes discursos, tanto del expresidente Chávez como de la presidenta Laura Fernández, en diversas ocasiones hablan o usan el concepto de referéndum como elemento persuasivo para impulsar a algunos proyectos y en este caso no es la excepción. El referéndum es, recordemos, un procedimiento que somete a decisión, a una decisión política, una ley o una reforma, vamos a ver, directamente a los ciudadanos. Es muy interesante porque esto fue producto de una reforma del año 2002, si no me equivoco. Espero no estar dando una fecha equivocada. Pero una reforma del 2002 donde se incluye la figura del referéndum. Y esta figura a la vez provoca que en la constitución política tengamos que modificar el concepto de Estado porque se incluye dentro de los diferentes adjetivos que se le da al Estado costarricense, se incluye la palabra participativo. El estado participativo y la participación de la gente se vuelve un elemento importante, ya no solo representativo a través de la Asamblea Legislativa que representa al pueblo, sino que se vuelve participativo a través de una figura como el referéndum. Y hemos tenido solamente un referéndum, eso es un elemento importante, se menciona mucho, pero en la historia nuestra solamente hemos tenido un referéndum y fue el referéndum del año 2007, el referéndum que decía sí o no al Tratado de Libre Comercio con los Estados Unidos. Al final, por un 52%, si no me equivoco, una diferencia mínima, un 52% ganó el sí al Tratado de Libre Comercio y eso, pues, eso para un poquito ilustrar la figura del referéndum y qué podría suceder si se somete este tipo de proyectos a esta forma participativa. No obstante, al ser un mecanismo donde interviene pues mucha gente, no es, no, no, no podía dejarse de poner limitaciones a la figura del referéndum, y una de esas limitaciones tiene que ver con temas tributarios. Y así llegamos hasta armonización eléctrica, donde algunas personas, creo que especialmente el señor Villalta del Frente Amplio, señala que dentro de armonización viene un canon, y que ese canon se convierte en un tributo, y que al ser tema de tributo hay una reserva y no puede ser conocido a través de un referéndum. Pues todo esto tendrá que ser discutido en algún momento. Como bien lo señalaba don Alex Ibaja, el tema de armonización está pendiente y augura todavía una fuerte discusión y una negociación que se dio en una etapa de comisión en la legislatura pasada, pero no en una etapa de plenario legislativo, y creo que ahora podría suplirse la ausencia de esa discusión o esa negociación en la etapa final, y podría, ¿por qué no?, darse alguna situación como la que en este momento estamos describiendo del proyecto del proyecto precisamente relacionado con Limón. ¿Por qué no llegar a un acuerdo donde se dé una moción de texto sustitutivo que refleje verdaderamente una negociación y una serie de equilibrios necesarios? Sin embargo, a pesar de que el tema de Habdeba es un tema tan importante y que hay una intervención de inversión tan grande, sin embargo el tema eléctrico es un tema mucho más complejo, creo yo, de fondo. No sé qué opinan ustedes, compañeros, pero la complejidad del tema de la transformación y modernización del tema eléctrico se las trae. No es tan sencillo llegar a un acuerdo que verdaderamente sea beneficioso y que guste a la mayoría, digamos que llegue al consenso de todos los costarricenses y que guste de manera pareja. No es tan sencillo como el entendimiento de lo que ocupa Limón y de un proyecto como este, que si se logra llevar adelante de manera transparente, evidentemente va a implicar un gran beneficio para el pueblo de Limón.
0: Correcto, doña Vanessa. Ahora que usted se refería al tema de armonización, sobre un poco más complejo en el tema de discusión, me parece que este proyecto de armonización tiene de cierta manera bastante tinte político, ¿verdad?, por el tema ideológico, que es sumamente importante dentro de esta iniciativa de ley. Hay muchísima población costarricense y también políticos, dentro de ellos diputados, pues están en contra de la apertura del mercado eléctrico, ¿verdad?, por un tema ideológico, algo que tal vez no tiene esta iniciativa de Habdeba, el tema de la Marina de Limón, ¿verdad? Entonces, por un poco por esa línea, por ese posicionamiento, también por el tema bastante técnico, podría ser un poco más complejo sobre el tema de armonización. Ahora, para hablar con don Alex, y le recordamos a nuestra audiencia la tarde de este martes, aquí en su programa por un CRC, y bien lo indicó usted también, doña Vanessa, sobre esos acuerdos en diferentes temas. Ya lograron un acuerdo en el tema de la Marina de Limón, pero no han logrado un acuerdo en el tema de armonización. Está justamente esta estrategia, políticamente hablando, del Poder Ejecutivo, de que cuando no se logra ciertos acuerdos con las bancadas opositoras, entonces sale esa palabra mágica de las cuales acabamos de hablar hace algunos minutos, doña Vanessa, la palabra referéndum, ¿verdad? No se logran acuerdos con las bancadas de oposición o con los bloques de oposición, el Ejecutivo utiliza esta palabra para tratar justamente de llamar la atención a los movimientos sociales. Hay que recordarle a nuestra audiencia que hay tres procesos que están establecidos en la Constitución Política, el cual se pueden presentar cómo funciona el tema del referéndum en Costa Rica. Iniciativa ciudadana, la ciudadanía impulsa la propuesta. Se requiere el 5% del padrón electoral de firmas para poder impulsarla por este método. La vía legislativa, la Asamblea Legislativa solicita el proceso, ¿verdad? Se necesita el voto de 2/3 de los diputados presentes. Y también está el tema del Ejecutivo más la Asamblea, el gobierno lo convoca justamente y debe ser aprobado también por el Congreso Nacional. Hay unos temas, los cuales están establecidos también en la Constitución Política, que están prohibidos, que se podrían ver en temas del referéndum, y ya doña Vanessa Castro mencionó uno. Está el tema del impuestos, está también el tema del presupuesto nacional, los créditos internacionales, el tema de las pensiones y el tema relacionados también con seguridad. Bueno, don Alex Ibaja, hay una discusión enorme sobre qué va a pasar con la armonización. Parece que no hay un acuerdo como lo que sucedió el día de ayer, y cuando no hay acuerdo, aparecen palabras claves y temas claves como el que estamos hablando.
2: Es correcto, don Emilio. Y a propósito de esta última figura de referéndum convocado por el Poder Ejecutivo y aprobado por la Asamblea Legislativa, que es la figura de lo que denomina la Constitución, el referéndum del Ejecutivo con el Legislativo conjunto. ¿Por qué estamos hablando de esta figura? ¿Por qué tanto analista, al que escuchamos con atención, desarrolla esta figura? ¿Por qué aparece el más alto nivel en una conferencia de la señora Presidenta de la República? ¿Por qué puede ser mencionado en cualquier momento por una ministra o un ministro de Estado? Bueno, porque es una herramienta que sí puede usar el gobierno actual. Es una herramienta con la que cuenta la administración Fernández Delgado, con la que no podía contar en las mismas condiciones la administración Chávez Gómez. Y es que no ocupa de nadie, no ocupa de ningún acuerdo político el gobierno de la República, el Poder Ejecutivo, para convocar un referendo conjunto. Solo ocupa la convocatoria a la Asamblea para que conozca del referéndum conjunto. Hay un procedimiento especial que se implementó para el referéndum del TLC, que está vigente, que no se ha modificado. Lo que significa es que luego de pasar los filtros técnicos, estrictamente técnicos, en la materia que los da la Sala Constitucional, el Tribunal Supremo de Elecciones, la fracción oficialista tiene los votos suficientes para hacer la convocatoria conjunta. Aunque la totalidad de la oposición se oponga, el referéndum se va a votar en una sola sesión. Y lo único que podría, la única alternativa que tendría la oposición es romper el quórum. Pero no tiene ningún procedimiento parlamentario para evitar que se vote el referéndum y se apruebe una vez pasados los filtros técnicos correspondientes. Es una herramienta que es muy poderosa para la administración Fernández Delgado, porque no ocupa del concurso de la oposición. Y eso va a estar en el lenguaje político de la comunicación de la administración Fernández Delgado. Tienen esa herramienta que no requiere de mayor negociación, requiere solamente de rigor técnico. Y a la oposición lo único que le corresponde es hacer el escrutinio del rigor técnico. Y ese es el contexto, por ejemplo, que nos describían la co-conductora de la señora Vanessa Castro, de observaciones que hace la oposición. Hace observaciones desde el punto de vista técnico, porque sabe que desde el punto de vista político, entendido político por la cantidad de legisladores que se requieren para aprobar un referéndum conjunto, a la oposición no le alcanza. Está todavía largo largo, le faltan 3 legisladores, que se pasen 3 legisladores de gobierno al bloque democrático o de oposición para poder evitar la convocatoria de un referéndum conjunto. Sabemos que el Ministerio de la Presidencia y la Presidencia de la República ha estado estudiando la figura, es una figura que tienen, que saben que tienen que pueden utilizar, que tiene un periodo para utilizarse. Les recordamos a nuestra audiencia que no puede utilizarse antes de 6 meses anteriores, perdón, después de los 6 meses anteriores a una elección. Entonces ustedes pueden, las próximas elecciones nacionales serán en el mes del primer domingo de febrero del año 2028. Entonces ahí se resta enero y se restan 5 meses y entonces diciembre, noviembre, octubre, septiembre, agosto, y entonces ya ahí tenemos un umbral. El gobierno tiene ese umbral de los primeros meses del mes de el año 2028 para celebrar un referéndum, no para convocarlo, para celebrar un referéndum. Entonces es una herramienta que el gobierno va a estar invocando cuando la siente un bloqueo, un rechazo, una imposibilidad de llegar a un acuerdo sobre una legislación como puede ser armonización del mercado eléctrico. Pero hay varias legislaciones que requieren, pueden requerir de este instrumento, ¿verdad? Recordemos que el Tratado de Libre Comercio era una legislación que se tenía que aprobar con 38 votos. ¿Verdad? Entonces, ahí ofrece esa posibilidad de pedirle a la ciudadanía que me apruebe por la vía del referéndum un proyecto que la oposición no me quiere dar los votos. Entonces, en ese contexto, describimos por qué se utiliza el término respecto a este, y se van a referir a este instrumento en varios proyectos de ley, sobre todo los que ocupen mayoría calificada. El tema más importante del referéndum conjunto, cuando se trata de mayoría calificada, la complejidad no está tanto en la convocatoria. La complejidad está el día del referéndum. Porque para que un referéndum sea vinculante, que funcione como que el soberano aprueba el asunto que se somete a su conocimiento, debe participar al menos el 40% de la totalidad del padrón. Y ese no es un tema menor, ¿verdad? Si no participa el 40%, no se puede aprobar una ley de mayoría calificada por la vía del referéndum. El referéndum se puede aprobar con diferencia de un voto del sí frente al no, siempre y cuando concurra el 40% del padrón. Es una suma muy importante, significativa, que también el gobierno conoce y que va a tener en consideración. Y hay otros temas que no van al referéndum, que están pendientes y que yo no quiero dejar de señalar, como por ejemplo la elección de magistrados. La elección de los magistrados suplentes de la Sala Constitucional no se puede decir que los vamos a resolver por referéndum. Ahí el gobierno tiene que construir mayoría calificada sí o sí. Y ahí la oposición también tiene mucho que jugar, mucho en juego, porque no es, en el caso de las magistraturas suplentes, no participa en la nominación la Asamblea Legislativa. La nominación es una competencia exclusiva del Poder Judicial, lo que obliga a la Asamblea Legislativa a llegar a acuerdos sobre personas que propone la Corte. Sin participación en el proceso de reclutamiento y selección de la nómina, porque esa es competencia exclusiva del Poder Judicial.
1: Y quería tal vez agregar, porque don Alex efectivamente nos ha repasado el tema del referéndum, para los que vivimos el 2007, pues lo tenemos presente. Pero siendo una figura que solo se ha aplicado en ese año, pues no es una figura que sea de dominio de la población en general. Entonces, don Alex nos hablaba del referéndum convocado por el Poder Ejecutivo y el Poder Legislativo. Esa es una forma de convocatoria. Hay una forma, una iniciativa de ciudadana, donde con un 5% del padrón podría irse precisamente a una convocatoria de este tipo. Hay también una iniciativa de la propia Asamblea Legislativa, que es bien compleja, no es sencillo acordar este tipo de referendo. Y una iniciativa precisamente Ejecutivo Asamblea Legislativa, que se vuelve un instrumento importante precisamente para esta administración, y que podría, aplicarse para esos proyectos que se considera que son controversiales. Repasando también, hay materias que no pueden ser motivo de referéndum, el tema de presupuestos, el tema de tributos e impuestos, la materia fiscal, el crédito, las pensiones tampoco pueden ser motivo de referéndum, la seguridad, los empréstitos, los contratos administrativos, los actos administrativos. Esto es importante porque tampoco es un instrumento tan abierto que puede llevarse adelante en cualquier tipo de tema. Y don Alex ha señalado un tema fundamental en el que no se podría aplicar y que es una deuda que tenemos pendiente, y es el tema de la elección de los magistrados. Está pendiente desde la legislatura pasada. Hay una nómina presentada por el Poder Ejecutivo, por el Poder Judicial. ¿Qué significa eso? Como bien se mencionaba, no es la propia Asamblea Legislativa la que saca a los candidatos a magistrados suplentes, sino es una nómina construida desde el Poder Judicial, considerando los atestados de una serie de juristas que se consideran podrían ser los suplentes o los magistrados en su caso, que podrían ir a elección. Esto es sometido a la Asamblea Legislativa y revisado a través de una comisión que recomienda. Sin embargo, nada de esto pudo ser llevado a cabo al final de la legislatura pasada, y pues quedó para esta legislatura la elección de magistrados. ¿Cuánto podrá afectar esa elección de magistrados el curso normal de proyectos como estos que hemos venido discutiendo? ¿Serán motivo de negociación de las diferentes fracciones el tema de los magistrados? ¿Hay una urgencia importante de la Sala Constitucional que requiere una pronta resolución de los magistrados suplentes? Porque recordemos que la Sala Constitucional, a su vez, conoce una serie de temas de los ciudadanos, temas muy importantes y sobresalientes en cuanto a sus derechos, y pues la sala necesita una actuación rápida. Este es un tema que está ahí, encima de la Asamblea Legislativa, encima de cada uno de los diputados, como una flecha señalando la necesidad de ser conocido. ¿Cuándo, cómo? Es el gran detalle, y pues ya estaremos pues siempre conversando sobre este tema por acá.
0: Es correcto, doña Vanessa, vamos a seguir al tanto de este tema de los nombramientos de los magistrados suplentes. Definitivamente va a ser un tema de muchísima discusión en la Asamblea Legislativa. El tema de armonización, lo analizamos, no va a quedar ahí, ¿verdad? Vamos a escucharlo en algún otro debate público, en alguna otra ocasión, ya sea en la Asamblea Legislativa o por otra vía. Vamos a dar seguimiento. Es todo por hoy. Nosotros nos vemos y nos escuchamos el próximo viernes a partir de las 2 de la tarde aquí por CRC 89.1 Radio. Muchísimas gracias por acompañarnos esta tarde y nos vemos y nos escuchamos el próximo viernes.
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21: Buenas tardes.
6: Saludo cordial a todas las personas que nos siguen en este programa, un martes más, aquí en Educa tu Bolsillo, compañía de mi estimado amigo don Jorge Chinchilla. ¿Cómo va todo, Jorge?
21: Adiós, gracias, todo bien, don Danilo, me gusta verlo de nuevo.
6: Igualmente, aquí como todos los martes, ¿verdad? Aquí haciéndole la lucha al consumidor financiero. Hoy particularmente vamos a conversar de una lucha en la que estamos metidos, en la que hemos querido que el consumidor se involucre, ¿verdad? Hace ya unos días, hombre, más de 2 años que se está conversando de un proyecto de ley de protección al consumidor financiero y se notan muy buenas intenciones, ¿verdad? Pero cuando ya se va uno al detalle, no queda como tan claro si se está realmente logrando el objetivo de ayudar al consumidor. Para eso hoy nos hemos hecho acompañar también de nuestro estimado don Ernesto Solano, el líder del área legal y experiencia del cliente en la oficina, para conversar de un tema que nos interesa particularmente, que la gente se involucre, que averigüe, que conozca, porque le atañe y bastante, ¿verdad? Porque algunas posibilidades, algunas soluciones que se están planteando no son realmente en su favor.
22: Muy buenas tardes, sí. Don Danilo y don Jorge.
21: ¿Cómo están, Ernesto? Un gusto en verlo de nuevo.
22: Igualmente, don Jorge. Bueno, la idea es poder aportar algo ahí de lo que hemos ya conversado en algunos otros espacios. Y bueno, poner al consumidor en el centro, que es lo que siempre buscamos aquí en la Oficina del Consumidor Financiero. Así que muy agradecido nuevamente por la invitación.
6: Bueno, tal vez, Ernesto, para comenzar a poner en perspectiva a los que nos escuchan en este programa, todo esto que estamos hablando de la Ley de Protección al Consumidor Financiero, en realidad no es nuevo. Ya en muchos países ese tema se ha discutido, ya lo han resuelto de diferentes maneras. Hoy en día existen algo que se llaman los principios de alto nivel, que son como la columna vertebral, como el decálogo, ¿verdad? Que tenemos que seguir los que sean miembros, particularmente los que sean miembros de OCDE. Costa Rica es un miembro de OCDE. Entonces, tal vez comentarnos un poquito por dónde van esos principios, no necesariamente revisarlos todos, pero un poco cuál es el fin de esos principios de alto nivel que llama la OCDE en materia de protección al consumidor.
22: Claro, bueno, hay que mencionar, don Danilo, que efectivamente los países que han entrado a regular el tema del consumidor financiero han utilizado estos principios de alto nivel, que así le llama la OCDE, para a partir de esos principios generar la normativa. Esto lo que ayuda es a que la normativa no sea completamente sancionatoria y más bien sea una normativa preventiva. Es decir, buscar que las entidades financieras, llámese bancos, llámese aseguradoras, llámese puestos de bolsa, sociedades administradoras de fondos de inversión o operadoras de pensiones, cumplan, ¿verdad?, con estos principios y que formen parte de la creación de los productos financieros. Entonces, por ejemplo, uno de los principios de alto nivel que desarrolla la OCDE es el trato justo y equitativo de los consumidores. Entonces uno diría, bueno, pero ¿qué es eso? Suena como algo etario, ¿verdad? Pero no, lo que se busca es que ese trato justo y equitativo se utilice para, por ejemplo, fabricar un producto en particular, o que las decisiones que tome una junta directiva de alguna de esas entidades financieras esté fundamentada con base en un principio de estos. Entonces, no es lo mismo decir, bueno, no, tomó una decisión con base en un tema completamente técnico o financiero, a decir, no, vamos a también contemplar este principio para garantizar tal vez un trato justo a esa persona consumidora. Porque hay que ser sinceros, Las entidades financieras dependen de los consumidores financieros, al igual que los consumidores también necesitan de las entidades financieras. Entonces, un ejemplo puntual de ese principio de alto nivel, del trato justo equitativo, que la OCDE ha tratado de explicar, de que siempre tiene que formar parte de esas tomas de decisiones de esos órganos, para que entonces se diga, bueno, estamos o nos importa ese consumidor financiero. Y es que, por ejemplo, muchas organizaciones en estos momentos dicen, sí, nos preocupa el consumidor financiero, queremos protegerlo, pero bueno, ¿dónde se ve plasmado esa protección al consumidor financiero cuando generan un producto como tal? O ¿cómo hacemos para que un consumidor pueda solventar una queja o una consulta dentro de esa misma entidad? Tenemos habilitado los espacios o las instancias para que ese consumidor pueda presentar esa queja de una forma fácil, expedita, que tenga una respuesta en un tiempo prudente. Entonces, la OCDE con estos principios busca eso precisamente, subir ese nivel y que verdaderamente se respeten esos derechos del consumidor, porque vale muy poco, por ejemplo, de que sí, se le ponga una sanción a una entidad financiera, porque tal vez su conducta no fue la más adecuada, pero muchas de esas sanciones que se ponen no van dirigidas a satisfacer una pretensión del consumidor o lo que buscaba el consumidor, sino que simplemente se le pone esa sanción, la paga tal vez a la caja chica del Estado o por allí queda, y al final lo que quería el consumidor no se cumple.
6: Ok. Entonces, de aquí, de esto primero que nos estás contando, primero que rescatar es que, en términos generales, los principios de OCDE están destinados a adoptar una actitud más justa hacia el consumidor, que posiblemente tiene ramificaciones en los demás principios, ¿verdad? Entiendo que tiene que haber mecanismos para que el consumidor pueda ser atendido con sus quejas, que la información sea oportuna y veraz, que además en algunos casos ya algunos de los principios en términos generales están adoptados en Costa Rica. Ahora, ¿cómo estamos en materia de esa protección del consumidor hoy en día en Costa Rica? ¿Qué tan bien o qué tan mal estamos en términos de esa protección para el consumidor de acuerdo al marco legal que tenemos hoy en día?
22: Claro, tal vez lo primero que hay que mencionar, don Danilo y don Jorge, es que Costa Rica cuenta con un ordenamiento jurídico en donde se incorporan una serie de derechos ya de cara al consumidor financiero. Por ejemplo, podemos mencionar nuestra Carta Magna, la Constitución Política, que en su artículo 46 se establece que los consumidores tienen derecho a recibir información de manera clara, veraz y oportuna. Entonces, vea qué interesante, porque ya desde esa norma, que es la que está en la cúspide de la pirámide, que es la más importante, contemplan derechos constitucionales para esa persona consumidora. Y de allí se genera o se permea el ordenamiento jurídico más abajo, y tenemos entonces después una ley, ¿verdad?, que es la Ley de la Promoción de la Competencia y Defensa Efectiva del Consumidor, Ley 7472, que en su artículo 32 y 34 establecen el derecho a recibir la información por parte de ese consumidor de manera clara, veraz, oportuna y suficiente. Y por otro lado, el 34, que habla de la obligación que tienen los comerciantes, proveedores o productores de informar adecuadamente a ese consumidor. Y desde luego que también tenemos reglamentos como el reglamento del sistema de tarjetas de pago, el reglamento de tarjetas de crédito y débito, el MEI, tenemos también ley reguladora del contrato de seguros, la ley reguladora del mercado de seguros, también la ley orgánica del Banco Central, una serie de normas que de alguna u otra forma tienen algunas normas que van de cara a la protección del consumidor financiero. Sin embargo, lo que hemos visto es que se requiere una norma en particular que junte, por así decirlo, todas esas normas que están desperdigadas ahí en ese ordenamiento jurídico. Entonces, de ahí que, por ejemplo, la OCDE requiere que el país tenga una ley en específico de protección al consumidor financiero, en donde se utilicen como marco general los principios de OCDE de alto nivel, y entonces en función de estos principios ir generando normas preventivas, ¿verdad? Para que ese consumidor, bueno, tenga una adecuada relación con los proveedores financieros. Entonces, se indica o se solicita que esta normativa específica de protección al consumidor financiero regule temas relacionados, por ejemplo, con la conducta de mercado, ¿verdad? Y esto va relacionado a que alguien como una superintendencia pueda hacer como ese análisis de los productos que una entidad está comercializando, si está adecuado o apegado a los principios de alto nivel de la OCDE, y por otro lado, que haya todo un marco bien definido, bien claro, de cómo hacer valer esos derechos que me da esa normativa, y tener, sí, como toda una estructura de decir, bueno, tengo una queja, ¿dónde puedo acudir? Para que verdaderamente se me ampare ese derecho que la normativa me da. Porque puede ser de que tengamos una serie de derechos que hasta la misma Constitución establece, pero si no los puedo hacer efectivos, ¿qué claro. pasa? No hay una protección efectiva. Entonces, de ahí que se ha venido hablando, y esto, don Danilo, creo que viene ya hace más de 5 años, hablando de la necesidad de contar con una ley en particular de protección al consumidor financiero que contemple estos dos aspectos.
6: Ahí tengo una duda, Ernesto, porque estamos hablando de la OSDE y estoy de acuerdo en que hay que hacer referencia a ella y a sus principios, y estoy también claro, como lo dijo Danilo, de que ya llevamos bastantes años de ser miembros de la OSDE. Sin embargo, siempre he tenido algunas dudas en algunas, ¿qué les digo?, evaluaciones y conclusiones, y ustedes que están más de lleno en esto del consumidor financiero. Coincidimos, y esa es mi primera pregunta, ¿coinciden ustedes con la evaluación? Porque ya hubo un informe de la OSDE con respecto a esto. O sea, ustedes están refiriendo a que sí han habido recomendaciones de la OSDE, porque ya ha habido una evaluación. Y ustedes, repito, que están metidos en esto, ¿coinciden plenamente con la evaluación y las conclusiones? Y repito, hago la pregunta volviendo también a lo que hablamos la semana pasada. Yo como auditor siempre me he reservado el derecho de diferir de opiniones. Es decir, podemos estar evaluando la misma situación y alguna gente dice, bueno, sí, yo lo veo así, así, así, pero yo sí, pero yo no. O sea, y me reservo el derecho de decir que no, ¿me explico? O sea, desafortunadamente, últimamente he notado, todo respeto para algunos profesionales, que estamos perdiendo el derecho al berreo, ¿verdad? O sea, el hecho de que yo me haya unido a la OSDE no significa que le tenga que dar siempre la razón, y sobre todo porque, habiendo estudiado mercadeo hace unos años, recuerdo que siempre lo he dicho, el cliente siempre tiene la razón, excepto cuando esté equivocado. Es decir, hay momentos en los que están equivocados y yo no puedo hacer nada por cambiar eso. Por eso mi pregunta es, ¿ustedes coinciden absolutamente con el diagnóstico, para llamarlo de alguna otra manera, que se ha hecho? Y eso no significa, por eso, que estemos diciendo que el diagnóstico necesariamente esté todo malo, porque es que también a veces cuando entramos en estas discusiones la gente dice, bueno, es blanco o negro. No necesariamente, puede ser que estemos en un gris por ahí. Entonces mi pregunta es, ¿coinciden en ese diagnóstico? ¿O hay alguna diferencia de criterio con respecto al diagnóstico?
22: Don Danilo, no sé si gusta.
0: Tal vez te doy el criterio de no de aspirante a abogado, ¿verdad? Nada más, ¿verdad? El abogado es Ernesto, ¿verdad? Vamos a ver, hay que recordar, y tu punto es un punto de partida indispensable. OCDE no te dice qué hay que hacer. OCDE te dice que hay algunos estándares básicos. ¿Cómo lo hace usted? Cada país, buenamente, hágalo como usted guste. Y de hecho, buena parte de la conversación que ahora deberíamos tener con Ernesto es con relación a los enfoques, a los dos posibles enfoques que se han venido conversando en estos 2 años en Costa Rica. OCDE nos dice, Usted tiene que tener un marco jurídico del cual ya Ernesto nos anunció. Hay varias disposiciones sueltillas, pero hay varias disposiciones. No hay una ley que integre eso. Y entonces, digamos que es, desde mi punto de vista, muy válido escuchar lo que OCDE nos recomienda. ¿Cómo lo resolvamos? Es otra historia, ¿verdad? Y podemos adoptar una serie de variantes. Y ahí están un montón de países. Alemania tiene una figura diferente, un poquito diferente a lo que tiene Reino Unido, bastante más diferente tal vez a lo que hay en Estados Unidos, bastante diferente a lo que tienen en Australia o en Japón o en Nueva Zelanda. De manera que OCDE dice, eso sí, hay estos principios. De manera que entonces, lo que sí está claro es que el país está en mora con la OCDE, ¿verdad? O sea, nos comprometimos al entrar ahí a acoger esas recomendaciones, y en materia del consumidor financiero como que estamos ahí medio rezagados. Pero Ernesto creo que tiene como una visión más panorámica, más completa de eso.
22: Sí, tal vez mencionar que, como lo decía Danilo, OCDE no es que nos dice tiene que hacer esta receta
1: y,
22: así.
1: Y tal vez ahí te interrumpo, Ernesto, y precisamente por eso traje la pregunta. Porque cuando uno lee sobre estos temas, en el caso fiscal, por ejemplo, que es más a lo que yo me dedico, tener relación con temas de la OCDE es de todos los días. Pero también es fácil escuchar a la gente decir, es que la OCDE dice, y yo, bueno, sí, pero como ustedes lo acaban de decir, a ver, hablemos de hasta dónde es vinculante esto o no lo es, y ya que nos estamos educando, eduquémonos, ¿verdad? Porque alguna gente utiliza algunos textos casi como que, ahora que Danilo mencionó el decálogo, casi como que si fueran la Biblia, ¿verdad? O sea, si no hacemos esto, entonces somos unos pecadores ante la OCDE, y eso básicamente nos convierte en personas que van a ir a parar al infierno, ¿verdad? Eso es una barbaridad. Entonces, no, es poner en contexto, efectivamente, que cuando nos unimos a la OCDE es para conocer mejores prácticas y, como lo dijo Danilo, y utilizar quizás un tema, una manera muy típica de hablar, y cada país tiene que ver cómo mata sus pulgas, ¿verdad? Yes. Cada uno va a ver cómo la va a matar. Pero ese es el tema, son mejores prácticas y tenemos que ver cómo hacemos para acomodarnos. Entonces, nada más, Ernesto, aclarar como para dejar claro también que se trata de educar a nuestro oyente de que las recomendaciones OCDE son eso. Y que no se trata de encerrarnos y decir, es que tenemos que cumplir porque si no nos van a agarrar y nos van a acribillar un día de esto. Sí, estamos en mora, pero no se trata de que nos dijeron hay que hacer A, B y C exactamente, sino que hay una capacidad local que debe ser utilizada para ajustar esas recomendaciones y tomar las mejores decisiones que nosotros creamos son aplicables.
22: Sin duda, Jorge, y usted da en el punto, y es que debemos de aprovechar ya esa infraestructura que tiene el país, y lo relaciono con un tema en particular que se ventila o se ha desarrollado con el proyecto de protección al consumidor financiero. Y es que inicialmente se había presentado en la corriente legislativa por allá del año 2022, si mal no recuerdo, una iniciativa que había generado el exdiputado Jorge Dengo, en donde, bueno, para cumplir con ese pendiente la OCDE, se generaba la normativa, un enfoque en donde la supervisión de conducta de mercado la iba a tener las superintendencias que regulan y supervisan, en el caso de los bancos y cooperativas, la SUGEF, en el caso de los puestos de bolsa y las sociedades administradas de fondo de inversión, la SUGEVAL, las operadoras de pensiones, la SUPEN, y las aseguradoras, la SUGESE. Entonces, esta superintendencia iban a tener a cargo esta supervisión de conducta de mercado, y también en el caso de las quejas y reclamaciones, bueno, en última instancia, las personas podían ir a estas superintendencias para resolver esas quejas y reclamaciones. Después, en el año 2023, el gobierno en su momento presenta una nueva iniciativa, el expediente 24.616, y el enfoque lo genera un poco diferente a la iniciativa de don Jorge Dengo y establecen el famoso Twin Peaks, ¿verdad? Un Twin Peaks separado, esto quiere decir de que la supervisión prudencial que hacen ya las superintendencias, que han sido del lado de las superintendencias, pero la de la conducta de mercado quedaría del lado del Ministerio de Economía. Entonces creo que ahí se ve un reflejo de esto, lo que usted mencionó, Jorge, de que cada país va a establecer su propio proceso, su propia forma de regularse, y desde luego que uno buscaría utilizar ya todo ese engranaje que ya está establecido para evitar distraer un poco algunos temas, y al final, en materia de protección al consumidor financiero, lo que buscamos es eso, la protección efectiva al consumidor financiero. Entonces, de ahí que los países se tienen que poner de acuerdo, bueno, cuál es ese enfoque. Y, insisto, en relación con el proyecto de protección al consumidor financiero, uno vería que precisamente ese enfoque debiera ser eso, aprovechar esa estructura que ya tenemos y decir, bueno, si ya las superintendencias, por ejemplo, tienen esa experiencia de la regulación y supervisión prudencial, bueno, es más fácil que puedan adquirir y desarrollar la supervisión de conducta de mercado. Y entonces ver ese Twin Peaks, pero lo interno de una superintendencia, no que la supervisión de conducta de mercado quede en una institución del gobierno y otra por la parte técnica que sería la superintendencia. Entonces, es un tema muy válido de aclarar precisamente.
1: Claro. Ahí tal vez una observación también, porque el término Twin Peaks, así como otros términos que usamos que vienen de la lengua anglosajona, a veces, ¿verdad?, son complicados incluso de traducir, y sabemos que existe una clara limitación cuando se hacen traducciones que a veces no son fáciles de lograr. Porque Twin Peaks, ¿verdad?, que son básicamente dos picos, pero la palabra twin significa que son gemelos, ¿verdad?
2: Gemelos.
1: O sea, lo que significa que hay ciertas, digamos que, condiciones de igualdad. Básicamente, en el término anglosajón, cuando decimos twin, es que se parecen, básicamente.
2: Eso es.
1: Y lo que quiero aquí acotar es que no siempre se logra que esas condiciones sean así. Entonces, no es tan twin como a veces parece, o sea, no es tan gemelo, ¿verdad? No se gemelea tanto. Uno como que está más grandote que el otro, o como que tiene, ¿verdad?, más desarrollo muscular que el otro y puede entonces imponerse. Entonces, aquí hago una observación, porque técnicamente hablando, el término Twin Peaks que se acaba de utilizar es correcto, pero mi punto es que no siempre se logra, y ese es el tema, ¿verdad? Es decir, suena muy bien desde el punto de vista, digamos, de referencia técnica, pero no necesariamente en la práctica lo podamos lograr así, y que yo pienso que es uno de los puntos de discusión de esta tarde, porque a mí me parece que ahí es en donde siento que no se logra el objetivo, personalmente, ¿verdad? Yo no soy el experto aquí, son ustedes. Pero habiéndome leído el documento, no logro sentir que realmente andemos por ahí, o sea, que es una idea bonita, pero que no necesariamente se cumpla, ¿verdad? Y ese es un tema. Pero nada, hablando de esto, entonces, tal vez en esto, y siguiendo la pregunta que hizo Danilo, solo como para el beneficio también de los que nos escuchan, hay que aclarar por eso que el país no es que parte de cero, ¿verdad? Eso es muy importante, porque también en muchas de estas discusiones pareciera como que estuviéramos hablando como si no tuviéramos nada del todo, y yo siento que eso no es justo, ¿verdad? No es ni siquiera, no voy a ser correcto, sino no es justo, insisto, atacar el sistema con el que hemos venido trabajando como si no existiera del todo nada, porque eso me parece que, aparte de que es una mentira, entonces nos pone en una posición de discusión del tema en donde lo que vos acabas de decir, que es sacar provecho a la experiencia que ya tenemos, como que se hace de lado eso porque no le reconocemos nada a esa experiencia, ¿verdad? Y la cosa es que ya tenemos, de alguna u otra manera, en el maletín, ya llevamos algo de peso y hay que hacer valer ese peso que ya tenemos. Es así, ¿verdad? Es decir, nada más de nuevo para repetir a nuestros oyentes, o sea, sí tenemos ya algo sobre lo cual me parece que vale la pena construir en lugar de desechar.
22: Sin duda, don Jorge, y también hay que partir de que no todos los países son iguales y tal vez porque algún país, como por ejemplo México, le haya dado resultados, una forma en particular, no significa que el país, nuestro país, va a tener ese mismo resultado. Hay que valorar algunos otros aspectos.

0: los órganos que participan en el tema, pero lo más importante, analizar al consumidor, ¿verdad? ¿Qué es lo más beneficioso para ese consumidor? Porque ese debería ser el centro y cualquier política pública que se vaya a generar en el país debe partir del consumidor. Porque sí, siempre hablamos de que el consumidor, nos preocupa el consumidor, de que necesitamos normativa para el consumidor, pero realmente nos hemos puesto a pensar qué es lo que beneficia a ese consumidor. Le hemos pedido de alguna u otra forma ese criterio a esa persona consumidora, porque claro, normalmente todos los grupos sociales tienen su representación. Si hablamos de entidades financieras, bancarias, tienen su asociación o sus cámaras, e igual los puestos de bolsa, etcétera. Pero bueno, el consumidor, ¿cómo se ve representado en esta situación? Entonces, de ahí que por lo menos nosotros desde la Oficina del Consumidor Financiero, y bueno, ya hemos tenido hasta la legitimidad de la Sala Constitucional, una acción que en algún momento presentamos, de alzar la voz por ese consumidor y decir, tómanos en cuenta, consideramos que por aquí debe también de ir esa conversación y verdaderamente generar una normativa que verdaderamente aporte. Y es que, don Jorge, lo hemos visto a lo largo del tiempo, recientemente lo vimos con una ley que se aprobó sobre temas de estafas, ¿verdad? Que tenía muy buenas intenciones, buscaba ayudarle al consumidor, pero como dicen, el diablo está en los detalles. Entonces, hay que analizar cuidadosamente si realmente esa normativa, ese enfoque, verdaderamente va a beneficiar o va a proteger efectivamente a ese consumidor.
1: Ahí, antes de pasar a un breve espacio de intermedio, me parece importante rescatar de todo lo que se ha dicho como dos o tres cosas. Uno, hay un marco de referencia que son esas buenas prácticas que recomienda OCDE, y como bien lo resumió Jorge, no son mandatos. Nos dice, sería importante que usted proteja al consumidor. ¿Cómo lo hace? Puede hacerlo de varias formas. Dos, creo que el país no arranca de cero, claramente. Creo que hay avances dispersos, tal vez, y algunas áreas están mucho más avanzadas, pero en otras un poco menos. Parte de los principios de alto nivel de OCDE, además, aluden a que no debiéramos limitarnos solo a pensar en proteger al consumidor en tema de crédito. Don Jorge tiene cuenta de ahorro, cuenta de crédito, tarjeta de débito, tiene seguros, tiene pensiones, tiene valores, tiene. Don Jorge Chinchilla es un consumidor financiero en muchos sentidos. Es más, en una tienda de electrodomésticos se compró una plancha a crédito, ¿verdad? Ese es un servicio financiero que OCDE dice todos estos proveedores, regulados o no, deberían estar cubiertos con estándares más o menos uniformes. Y lo otro que ha quedado claro de esta conversación es que hay como dos grandes vertientes de regulación, una de las cuales está mucho más avanzada que otra en Costa Rica. Todo lo que es la parte de suficiencia patrimonial, requerimientos de capitales, valoración del riesgo y qué sé yo qué. Eso creo que Costa Rica ha avanzado bastante, mucho. Creo que estamos bastante, bastante bien a nivel internacional en materia de conducta de mercado, que es todo esto que Ernesto nos ha comentado, es en lo que estamos debiéndole un poquito a los consumidores, a todos los consumidores, no solo los de crédito. Pero eso tal vez, Jorge, si te parece, lo abordamos ahora al regreso del recreo,
0: De
1: para
0: acuerdo.
1: entrarle con un poquito más de bisturí.
0: Excelente. Volvemos en unos momentitos con el programa. Adelante.
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3: Bien, retornamos a nuestro programa del día de hoy. Ya estamos en el mes de junio, ya nos aprestamos a terminar el primer semestre del año, ¿verdad? Todavía tenemos el saborcillo tamal ahí en la boca todavía y ya comenzamos a hacer números de el 25 de julio y el 15 de agosto, ¿verdad? Así va de rápido esta cuestión. Ernesto, ya nos orientaste en cuanto a esos principios que OCDE nos recomienda, son como ese marco de referencia, no son mandatorios de que usted hágalo de A o B manera. Nos comentaste que había un proyecto de ley que entiendo que ya fue archivado porque se le venció el plazo, ¿verdad?, que había presentado el diputado Dengo en su momento, y luego entró un texto del Poder Ejecutivo que respeta exactamente los mismos principios de OCDE, pero de otra forma, de una forma diferente. En esencia, lo que hace es que toda la materia de conducta de mercado la manda al Ministerio de Economía, ya sea que la entidad sea un banco, una cooperativa, una aseguradora, un puesto de bolsa o una tienda de electrodomésticos. Todos vamos para allá. Mientras que el enfoque del señor Dengo era más bien aprovechemos la infraestructura que ya hay con las superintendencias, hagamos las reformas que haya que hacer ahí, y además dejemos en manos de los técnicos un tema que es bastante técnico. ¿Cuáles son los inconvenientes de seguir avanzando en ese enfoque del proyecto que está en la corriente legislativa en este momento? ¿Cuáles son los principales temas que le vieran inquietar al consumidor financiero? Que eso que lo lleva a uno a pensar de que quizás no me ayudes, compadre, ¿verdad? ¿Cómo ves ese tema?
4: Claro, tal vez el principal argumento que hemos identificado aquí en la Oficina del Consumidor Financiero es desde la perspectiva técnica. Y es que recordemos que el Ministerio de Economía se ha concentrado en la defensa del consumidor mercantil, es decir, de aquel consumidor que compra una pantalla plana o compra un celular, compra un paquete vacacional y le incumple. Entonces, normalmente la persona va a la dirección de apoyo al consumidor del Ministerio de Economía, después se genera todo un procedimiento ahí de conciliación. Si no se llega a la conciliación, termina en la Comisión Nacional del Consumidor con una resolución administrativa. Pero esa ha sido la experiencia del Ministerio de Economía en relación con el consumidor. Pero cuando hablamos del consumidor financiero, es una figura bastante compleja, porque usted lo acaba de mencionar, don Danilo, el consumidor financiero es aquel que tiene una cuenta bancaria, pero también es el que tiene ahorros, es el que tiene planes de pensión, tiene seguros. Entonces, bueno, va más allá ese universo del consumidor financiero. Entonces, al ser una materia tan especializada y darle esos cuatro ambientes a un Ministerio de Economía, eso va a requerir primero bastante tiempo, porque aprender sobre esos cuatro temas no es una tarea sencilla. Precisamente por eso tenemos estas cuatro superintendencias, ¿verdad? Cada una enfocada en su especialidad. Y por otro lado, de que la curva entonces de aprendizaje va a tornarse bastante, bastante, bastante tiempo. Y la pregunta que surge es, ¿qué pasará en ese tiempo? ¿Dónde va a ir el consumidor mientras el Ministerio de Economía aprende sobre estos temas? Ese es como el principal tema que hemos visto aquí desde la oficina, pero también hay otros que nos preocupan y es el traslape de funciones que puede existir, porque vimos que, bueno, el proyecto de ley del Poder Ejecutivo le daría una serie de potestades y funciones al Ministerio de Economía y las superintendencias respectivas también van a tener o van a mantener una serie de funciones en el tema en particular de la conducta de mercado. Entonces, ¿qué hemos visualizado? Que pueden, y es muy visible, que pueden haber ese choque entre superintendencias y el Ministerio de Economía. Y entonces ahí va a generarse la duda, bueno, ¿cuál va a prevalecer? Si el criterio o las funciones de las superintendencias o los criterios del Ministerio de Economía. Y al final eso va a tener que resolverse de alguna u otra manera y de igual manera, ¿dónde queda el consumidor? Queremos protegerlo efectivamente y con este tipo de choques o de posibles choques, no va a generarse entonces esa finalidad, que es esa protección. Entonces,
3: Ahora, Ernesto,
4: hay
3: perdón que
4: que
3: te
4: seguir.
3: interrumpa. Toda esta regulación que estás mencionando, además, tendrá algún costo. No creo que va a ser gratis.
4: Sin duda, porque vamos a ver, cada vez que dotamos de más funciones o creamos alguna figura en el aparato estatal, bueno, tiene que dotársele de recursos. La ley, como está establecida, o el proyecto, ley del 24.616, establece que se le generaría un canon, ¿verdad? Crearía un canon que debe ser cancelado por las entidades financieras. En el caso de los no regulados, es decir, de las entidades que en este momento no tienen ningún tipo de regulación y supervisión, pero que van a tener que cumplir con la ley, pueden pagar hasta un 1% de su patrimonio contable. Y en el caso de entidades reguladas por alguna de las superintendencias, el canon va a ser de un 0.01%. Entonces, bueno, esto implica una serie de costos que no podemos tapar el sol con un dedo. Esto, lo más posible es que se le va a trasladar al consumidor financiero en los productos que está adquiriendo, ya sea si es un tema de inversión que está adquiriendo, bueno, posiblemente le van a pagar una menor tasa y si es un crédito, posiblemente va a pagar una mayor tasa, porque es lo que hemos visto a lo largo del tiempo,
3: Claro.
4: ¿cierto? Entonces, sí consideramos que esto es también un punto medular que vale la pena mencionar y evidentemente valorarlo dos veces o tres veces para pensar si efectivamente estamos protegiendo o no al consumidor financiero.
3: Tengo una consulta ahí para ambos. A ver, el 24.616. Por ejemplo, tomando en cuenta que existe la Oficina del Consumidor Financiero y que de alguna u otra manera es una oficina entonces especializada en el tema, se discutió previamente este texto con ustedes. Es decir, y tal vez voy a hacer aquí una observación que creo que es importante, no solamente para este tema, como lo dije, el tema de OECD y las mejores prácticas, hay un montón de cosas que muchas veces se mencionan. Y me parece que es importante aclarar que desafortunadamente el camino al infierno está lleno de buenas intenciones. Es decir, a veces se ve muy bonito, todo parece muy bien, pero realmente vamos camino al infierno, ¿verdad? Es decir, por más que queramos tapar el sol con un dedo, no se puede. Entonces, a veces me pregunto, conforme lo que ha explicado Ernesto y ha dicho también Danilo, ¿realmente se ha consultado adecuadamente a las personas involucradas para decir que ha habido un nivel de participación y de desarrollo en el proyecto o no? Porque ahí sí me surge esa duda y creo que ahora sí, yo como consumidor financiero y que no soy parte de la oficina, ¿verdad? Me pregunto, bueno, Sí, de repente alguien dice que, como dijo Anhelo, no, no me ayudas tanto. Aquí es puro Ricardo Arjona. Aquí no es bueno el que no ayuda, sino el que no jode, decía, ¿verdad? O sea, puede ser que diga, bueno, mira, tranquilo, no me ayudes tanto, ¿verdad? Porque no sé, o sea, ya veo que me estás tratando mal. En medio de todo esto me estás tratando súper mal, ¿verdad? Entonces pregunto, ¿ha habido consulta y verdadero análisis y debate? Para decir que es un producto ya un poquito, por lo menos, predigerido, o definitivamente no hemos llegado a ese nivel.
4: Tal vez hay que partir, don Jorge, de que esto, al ser un proyecto de ley, está en la corriente legislativa. Primero, se supone que debe estar en una subcomisión, después de estar en la subcomisión pasa a una comisión. En el caso particular, los dos proyectos que hemos mencionado en este programa estaban en la Comisión de Asuntos Económicos. Y bueno, se hacen también consultas a diferentes organizaciones como cámaras del sector, asociaciones del sector, a la Oficina del Consumidor Financiero, a otros ministerios, y se supone que, bueno, tienen un criterio por escrito y también pueden pedirle un criterio verbal, ¿verdad? Es decir, ir a una comparecencia ante la comisión. De hecho, la Oficina del Consumidor Financiero formó parte o rindió un criterio también de manera formal y verbal. Pero eso queda ahí, es decir, es una recomendación o sugerencia. Ya ahí los diputados y diputadas de la República analizan si toman o no los criterios. Es decir, no son vinculantes, ¿verdad?, para la creación. Sí nos parece que es completamente necesario tomar en cuenta. Y precisamente lo que he dicho yo y he sido muy enfático en el consumidor financiero, que es el objeto y el objetivo de este proyecto. Porque sí, como les digo, es necesario tener todos, pero lo crucial es el consumidor financiero. Voy a valorar si es una normativa que va a impactar en esa defensa efectiva para este individuo.
3: Y ahí tal vez agregarle a lo que menciona Ernesto, Jorge, que y ya con esto vamos como un poco redondeando las ideas. Lo que nosotros estamos un poco angustiados a veces en la oficina es que se insiste mucho de que este proyecto de ley está dirigido a la protección del consumidor, estamos pensando en lo mejor para el consumidor, pero lo que uno ve a veces son manifestaciones de los diputados, por lo menos de la legislatura anterior. Puede ser que tal vez esta hora nuevecita, tal vez vengan un poco menos sesgados, pero hay un sesgo muy intenso hacia la experiencia personal, ¿verdad? Entonces, si a mí me ha ido bien en el sistema financiero, no tengo tanta queja, pero si yo perdí plata o algún familiar perdió plata, entonces tengo ya una visión sesgada. Y lo que uno, como oficina del consumidor, quisiera es como que salga una ley hasta donde sea posible que realmente esté pensada para el consumidor, ¿verdad? Para el consumidor financiero. Como bien lo indicó Ernesto, las diferentes gremios están ya adecuadamente representados en sus inquietudes. La oficina un poco es la que ha tomado el liderazgo de representar al consumidor y suplicarle a veces casi a los diputados de que realmente pensemos en qué medida ayudan al consumidor. Hoy, por ejemplo, hoy en día, la gran cantidad de situaciones de estafas hoy en día se resuelven a través de la Oficina del Consumidor Financiero y los consumidores y las entidades financieras quedan tranquilos con lo resuelto por nosotros técnicamente. La mayoría de los casos tiende a ser a favor del consumidor, pero bueno, pues, hay casos en los que no y puede ser que otros consumidores no tienen esa posibilidad de tener una solución rápida y gratis, como es tenerlo a través de la oficina. Bueno, igual, viéndolo de una perspectiva mucho más amplia, los consumidores de operadoras de pensiones, los clientes de operadoras de pensiones, los clientes de puestos de bolsa, sociedades de fondos de inversión, todos estos sería deseable que contaran con mecanismos que les ayuden a resolver rápidamente, porque hay una resolución a favor de don Jorge, pero 3 o 4 años después, pues, hombre, no creo que te sea tan satisfactorio el resultado si tuviste que esperarte varios años. Ahí entonces nosotros un poco lo que hemos estado insistiendo con los legisladores y legisladoras de la nueva nuevo periodo es que traten de ponerse en los zapatos del consumidor. O sea, no solo lo que pareciera que en el papel suena interesante, sino si les hace sentido. En este aspecto, la oficina en ningún momento ha estado sugiriendo que sea el único mecanismo que quede a disposición del consumidor. Es más, de hecho, la primera ruta sería el consumidor ante la entidad financiera. La segunda ruta sería ante la oficina del consumidor financiero. Tiene todavía una tercera opción ante la superintendencia y le queda una cuarta opción que es en los tribunales de justicia, ¿verdad? De manera que entonces aquí lo que nosotros quisiéramos es como apelar a la sensatez de los diputados y diputadas de que el consumidor tenga la mayor amplitud posible de mecanismos y soluciones, pero soluciones efectivas, ¿verdad? Se lo vamos a mandar al MEIC a que le resuelvan dentro de 1 año, 2 años, 3 años, una entidad que no está especializada, que es una entidad más bien de carácter político, porque esa es su naturaleza, es poder ejecutivo. Existiendo rutas que ya están requete probadas, como las superintendencias, ese es un poco el mensaje que quizás necesitamos que quede en la cabeza, en la mente de nuestros radioyentes, en términos de que solicitemos de que realmente haya legislación pensada en los resultados, finales.
5: De acuerdo. Tal vez ahí como para ir cerrando, porque ya se nos va el tiempo, creo que podríamos resumir que al igual que en otros temas país que últimamente se han venido conversando, me parece que el qué es algo en lo que no tenemos ninguna discusión, ¿cierto?
3: Sí, o sea, cierto.
5: ¿Cómo está el problema? El problema está en el cómo, ¿verdad?
3: ¿Cómo?
5: Básicamente, creo, de nuevo, que es importante para nuestros escuchas, que quede claro eso, ¿verdad? Nadie está cuestionando la necesidad, ¿verdad?, de esta regulación para nada, sino que no estamos de acuerdo en la forma en la que se quiere llevar a cabo la resolución básicamente de conflictos, ¿verdad? Porque eso es lo que se va a generar, ¿verdad? O sea, eso es todo el tema acá. Y que me parece que entonces en ese punto es en donde estamos diciendo que se pueden hacer mejoras, ¿verdad? Y que es necesario, como decía también Ernesto, poner como figura central y alrededor de la que giran estas soluciones el consumidor final, ¿verdad? Que es al final de cuentas quien tenemos que proteger, ¿verdad? El consumidor financiero, en el caso específicamente del tema que nos toca hoy, ponerlo como el eje sobre el que gira esta solución y estos cómos a los que hay que responder. Pero sí, entonces, dejar claro que no se trata entonces de una discusión del qué, sino del cómo, y que lo que queremos es abrir precisamente espacios para que esas discusiones se den. Y como lo decía Danilo, pues, para que las personas que tienen que tomar decisiones consideren también los diferentes criterios que pueden existir alrededor de estas soluciones, ¿verdad? Que no se diga que solamente eso que está ahí puesto es la única forma de hacerlo. Como lo dije hace un rato, hay muchas maneras de matar las pulgas y a veces uno se pregunta por qué no fuimos por la que no fuimos, ¿verdad? Pero bueno, me parece que ha sido un tema sumamente interesante también. No sé si hay alguna conclusión del final de ustedes. ¿Por dónde van estos tiros, por ejemplo? ¿Verdad? ¿Qué falta? Y si es necesario abrir más espacios de discusión como estos.
3: Sí, dale, Ernesto.
6: No, tal vez hacer una pequeña conclusión de en qué estamos ahorita. Bueno, hoy precisamente la Comisión de Asuntos Económicos aprobó el proyecto 24.616, una votación 5-4, entonces se va a generar obviamente un informe afirmativo y otros de minoría, y esto va a plenario, ¿verdad? Y entonces ahí en plenario se tendrán que discutir, y un punto importante, que es un proyecto que se requiere 38 votos porque toca aspectos relacionados con la función del Poder Judicial. Entonces, requiere esos 38 votos en plenario.
3: Ahí nada más tal vez mencionar lo que hemos conversado con algunos diputados es importantísimo en cuanto a que hay conciencia de que el proyecto de ley requiere revisar ese enfoque. No estamos tan claros de que hasta cuánto se puede aprovechar la infraestructura, ya todo lo existente, las superintendencias, pero me parece que está claro que ahí hay una construcción que se ha hecho a lo largo de 2, 3 décadas. Y lo otro es que además es importante reconocer que no es que quedaría una figura que nunca más se va a volver a tocar. En realidad, si hay algo que esté renovándose con mucha rapidez, son los servicios financieros, ¿verdad? Las fintech son, ya aquí lo hemos conversado en un par de ocasiones, ahí vienen transformaciones importantes, ¿verdad? Entonces, pensar que este proyecto de ley va a quedar así como se apruebe ahora y nunca más tocarlo sería muy obtuso. De manera que entonces, en resumen, está para entrar al plenario, ahí seguirá un trámite pues un poco prolongado, está matizado por todas las demás discusiones, negociaciones políticas que otros proyectos requieren, y entonces habrá que ver en qué momento los diputados le quieren entrar a este tema, pero sí confiamos en que se le ponga el interés efectivo al consumidor.
5: Muy bien, bueno, nos vamos con la fe de que así va a ser, con la esperanza de que las cosas se van a hacer con el mejor de los esfuerzos y siempre intentando defender al consumidor financiero, que esa es la idea en este momento. Muy bien, bueno, muchísimas gracias por habernos acompañado en este programa. Tenemos ya que despedirlo. Posiblemente tengo entendido que seguiremos conversando del tema. Parece que estando como está caliente la cosa, pues se deberá volverse a tocar. Así que posiblemente estaremos de nuevo refiriéndonos a estos temas e indicando, ¿verdad?, cuál es el avance y por dónde es que estamos en los momentos oportunos. Recordarles que nos pueden contactar a la Fundación Ciudad de la Libertad, a www.fclibertad.org, y en el caso de la Oficina del Consumidor Financiero, a www.ocf.fi.cr o info@ocf.fi.cr. Quedamos de ustedes, como siempre, muy agradecidos y nos vemos de hoy en ocho, si Dios lo quiere.
3: Buenas tardes.
5: Muy buenas
3: Buenas
5: tardes.
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17: Muy buenas tardes, bienvenidos todos a Cosecha de Bienestar con Karen Dondi. Y hoy es martes, y los martes tenemos la actualidad arrocera, donde vamos a aprender, donde vamos a tener mucha información que compartir con el sector arrocero y a usted, amigo oyente, para que conozca todo lo que tiene el sector arrocero de nuestro país, para que cuando usted se me sienta a comerse el pinto, ese almuercito con el arroz blanquito y suelto, pues usted diga, mire, esto hacen los arroceros para que yo tenga el plato en la mesa. Estos son los eventos importantes y es, por ejemplo, doña Eraida, una productora de Guanacaste a la que saludamos el día de hoy. Doña Eraida participa en los programas del Nama Arroz, qué interesante. Así es como queremos aprender y como queremos llevarle a usted información en la actualidad arrocera el día de hoy. En los controles nos acompaña nuestro compañero David Guerrero y nuestra invitada del día es la licenciada Paola Fallas Murillo. Ella es la coordinadora financiera de Conarroz. Buenas tardes, doña Paula, gracias por acompañarnos en la actualidad de arrocera.
18: Buenas tardes, doña Karen, muchas gracias a usted por invitarme.
17: Doña Paula, tenemos hoy un tema muy interesante y yo sé que me les va a llegar hasta el corazón al sector arrocero para que conozcan todas las herramientas financieras que tienen en este momento para poder trabajar y llevarle a los consumidores este producto tan importante. El tema es Programa Agrodesarrollo Línea de Crédito Conarroz SBD. Así es que tomen nota, mucha atención, porque la licenciada Paola Fallas nos va a comentar sobre este programa tan interesante para todo el sector arrocero costarricense. Un sector que, pese a las vicisitudes, aquí está, haciéndole frente para que usted tenga ese producto tan importante para su familia. Doña Paola, el programa financiero para el sector arrocero, ¿de qué estamos hablando cuando tengo ese título de prácticamente 6-7 palabras? Porque es programa financiero para el sector arrocero.
18: Bueno, doña Karen, en el 2022, en el final del año 2022, Conarroz inició como operador financiero de Sistema de Banca para el Desarrollo. Uh-huh. Ahí se creó este programa que usted menciona, el programa de financiamiento para el sector arrocero, porque la idea era poderle brindar ayuda a los productores, pues en este momento en el que se estaba viviendo y que se continúa uh-huh. viviendo situaciones complicadas para el sector, y era una forma de poder ayudar al productor. Entonces se creó este programa que básicamente lo que trae es la línea de crédito para capital de trabajo. Esa es la línea principal que maneja este programa, que fue con el que iniciamos, como le comentaba. Entonces, bueno, se creó la línea capital de trabajo, la línea de relevo generacional y la línea de salvamento, que estas tres líneas, pues las tres son para capital de trabajo, con algunas diferencias. Capital de trabajo pues sí se les da un 53% del avío en ese momento, ¿verdad? Para lo que es todo lo que es la preparación, el cultivo como tal, y bueno, ahí aplicando pues algunos requisitos necesarios como la póliza agrícola, que uh-huh. es un tema importante y necesario para poder optar por este financiamiento, el de relevo generacional, que es una línea que lo que hacemos es tratar de fomentar los muchachos, ¿verdad? Que vuelvan todos los muchachos, los hijos de productores, a utilizar esta línea de crédito y que de una vez se motiven a poder participar en lo que es la siembra del arroz. Y la que es de salvamento, que es una línea que lo que hace es como dar un aporte o una ayuda en su momento de 150,000 colones por hectárea, para que el productor se pueda ayudar en algunos gastos, siendo que no requiere de todo el 53% que en ese momento estábamos nosotros financiando. Y esta, la ventaja que tiene y por lo que es, digamos, muy buscada por algunos productores, es porque esta no requiere de la póliza agrícola. Uh-huh. Entonces, pues obviamente esto les abarata un poco los costos, porque como sabemos la póliza pues tiene un costo significativo, sobre todo para lo que es el sector de la metodología de secano. Entonces, bueno, eso fue lo que se desarrolló en este programa. Sin embargo, bueno, con el paso del tiempo se ha ido haciendo algunas mejoras, algunas actualizaciones, y hoy por hoy también tenemos en ese programa incluido la línea de crédito de capital de trabajo, pero para la metodología FLAR, porque como se ha venido conversando a través de los últimos tiempos, ¿verdad? Estamos todos enfocados en lo que es FLAR, entonces creamos esta línea de crédito que lo que hace es, pues se les brinda el mismo porcentaje de financiamiento que se utilizaba para el convencional. Uh-huh. Sin embargo, la diferencia es en la hora de dar los desembolsos. Anteriormente con la metodología convencional se les daba un adelanto de 150,000 por hectárea, se aplicaba la póliza. Cuando la póliza ha sido aprobada por el INSS, entonces procedemos con el resto de los desembolsos. ¿Cuál es la diferencia con la metodología FLAR? Con la metodología FLAR nosotros prestamos o damos como adelanto cerca de 550,000 colones, presentamos lo de la póliza y el restante, que son cerca de 250,000 colones por hectárea, se les da posterior a lo de la póliza. Obviamente aquí nosotros uh-huh. hacemos una declaración jurada para que el productor, cuando haga la solicitud de financiamiento, se comprometa a seguir los pasos que requiere la metodología FLAR y que no se va a salir de ahí, porque el objetivo es pues lograr hacer todos los pasos y los lineamientos que tiene FLAR y pues tener un final exitoso, ¿verdad? No solo que el productor pueda cancelar su financiamiento, sino que también pueda tener su utilidad. Esa es una de las nuevas líneas de crédito que incluimos en lo que es el programa de financiamiento.
17: Doña Paola, el relevo generacional me llama la atención. Lo importante que es que ustedes incluyeran este tema, porque como decimos nosotros constantemente en Cosechas de Bienestar, ¿quién nos va a dar de comer dentro de 20, 30 años, verdad? Y es como la pensión.
18: Exacto.
17: Que todos pensamos, ¿verdad? Y que todos empezamos a cotizar jóvenes. Y el relevo generacional es muy importante que se siga fomentando. En este tema del relevo generacional, ¿ya han dado ustedes créditos a estas nuevas generaciones?
18: Sí, se ha dado, no como quisiéramos, porque uh-huh. quisiéramos que participaran más jóvenes, ¿verdad? Y que hagan uso de esta línea de crédito. Sin embargo, sí ha sido utilizada y hoy por hoy, ya esos jóvenes que empezaron con relevo generacional, ya se financia como cualquier otro productor. Porque en relevo generacional, uh-huh. La primera vez que se aplica es un máximo de 5 millones de colones, uh-huh. ¿verdad? Y tiene que haber un tutor de por medio. Ese tutor es el que respalda a ese joven, a ese muchacho que va a incursionar. Entonces, bueno, ahora...
17: Disculpe, doña Paula, estamos hablando de jóvenes, al mencionar tutor, tal vez menores de edad, o podemos hablar de generaciones de unos 20 a unos 35 años?
18: Más bien es como ese tipo de generación, bueno, como de los 20 a los 30, que quieran participar, pues que ellos van a ser igualmente, el financiamiento va a salir a nombre de ese joven, entonces pues obviamente tiene que ser mayor de edad. El tutor es como el papá que lo representa, porque nosotros hacemos una evaluación, ¿verdad? Que le llamamos criterio de evaluación, y es una tabla donde vienen pues varias características que se toman en cuenta a ver si un productor puede ser financiado. Entonces, como ese joven no cuenta con ese historial, nosotros tenemos que hacerlo a través de un tutor. El tutor es el que lo representa para poderle hacer esa calificación. Entonces, para eso es que lo utilizamos. Volviendo a su pregunta, sí, efectivamente, como le mencionaba, hay muchachos que ya hoy por hoy siguen financiándose, pero ya entran en capital de trabajo normal, ¿verdad? Entonces se les financia bajo las mismas condiciones que los otros productores, porque ya cuentan
17: para que
18: con
17: ellos
18: un historial.
17: Puedan dar continuidad.
18: Exacto. Entonces, hay algunos que iniciaron con menos de 3 millones y hoy por hoy tienen financiamientos de hasta 7 millones, 8 millones.
17: Sí, ¿verdad? Porque la actividad no puede detenerse, ¿verdad?
18: Exacto. Entonces los ha impulsado a continuar, y el financiamiento obviamente ha sido una herramienta que les ha colaborado muchísimo para poder seguir, y entonces esos jóvenes ahí ahora se mantienen dentro de nuestra cartera.
17: Y en las diversas zonas productoras,
18: sí.
17: ¿O cuáles, digamos, son las zonas donde más están participando jóvenes?
18: Ok, generalmente ha sido como en la Chorotega, ajá, donde más ha participado los jóvenes. Hoy por hoy, pues a nosotros nos tiene muy contentos en que el financiamiento ya está casi que en todas las regionales prácticamente. Hoy por hoy podemos decir que al menos en la regional, en una de las regionales hay un financiamiento al menos, ¿verdad? Anteriormente pues era la región Chorotega la que tenía casi que el 100% del financiamiento que otorgábamos. Sin embargo, ha ido creciendo, y ya hay muchas de las regiones cuentan con financiamientos, y bastantes. Entonces eso nos alegra, ¿verdad? Porque ya están los regionales participando, y no solo un sector como era la Chorotega, sino que participan el resto.
17: Entonces, amigos oyentes, imagínense, tenemos en la actualidad arrocera una cosecha de bienestar con los jóvenes. Así me gusta, ¿verdad, doña Paula? Así es que hacer el llamado también para los jóvenes arroceros para que participen, para que hagan las consultas en su región arrocera, para que puedan accesar a estos recursos. Ahora bien, doña Paula, el salvamento por 150 mil colones por hectárea. Desde el 2022 ya iniciamos con este proyecto, ¿verdad? ¿Es bastante utilizado este salvamento?
18: Sí, en realidad sí. Bueno, se ha ido modificando, y es una de las novedades que tenemos. Como le mencionaba, esos 150 mil es para la metodología convencional, pero como nos estamos enfocando y queremos que todos los productores se trasladen a FLAR, se hizo una nueva línea de crédito llamada Salvamento FLAR, y esta pues tiene además un adicional en el monto. Es decir, ya no son 150 mil colones por hectárea, sino son 250 mil colones por hectárea, que el productor puede utilizar 150 mil para lo que son insumos, preparación, ¿verdad? Ese tipo de actividades, y 100 mil colones que lo puede utilizar para lo que es la compra de semilla certificada, ¿verdad? O para lo que es el alquiler de terreno. Eso fue muy, muy solicitado, sobre todo la parte del alquiler de terreno, porque a veces los productores tienen como algún tipo de problema con lo que es la facturación de terreno y todo eso, porque en las zonas rurales pues no se da tanto lo de la facturación, o si no hay un contrato de por medio. Entonces hicimos esa línea de crédito como para poderles también ayudar en ese aspecto del alquiler de terreno que tanto les ha preocupado. Entonces es una nueva alternativa que tienen, y que además pues cuentan con un monto adicional al que se tenía inicialmente. Entonces esta es una nueva línea de crédito que puede ser también utilizada en cualquier momento por los productores.
17: Resaltemos, doña Paula, el FLAR. ¿Qué era el FLAR? ¿Qué es el FLAR? Es un fondo, ¿verdad?
18: Exacto, sí, es un fondo, pero nosotros tenemos un convenio uh-huh. con la gente de FLAR, que son los que a través de la dirección de investigación, ¿verdad? Ellos van dando los lineamientos, que es lo que deben de seguir los productores para poder desarrollarse en esta metodología de FLAR.
19: Y que es un proyecto que está dando buenos frutos, ¿verdad?
18: Sí,
19: en este país,
18: sí.
19: Con el FLAR.
18: Le puedo decir que ya estamos en las cosechas de muchos productores que se financiaron en estos últimos meses y ha sido muy, muy exitoso. Los productores cuentan con rendimientos bastante, bastante buenos que les ha permitido... No solo como el propósito es que ellos puedan y logren cancelar el financiamiento, sino pues también que ellos puedan obtener ganancias, ¿verdad? Que les permita pues continuar con la producción. Entonces, pues claramente ha sido muy exitoso y lo hemos logrado ver ahorita con el fondo de FLAR, que es el Fondo Latinoamericano para Arroz de Riego. Que les ha permitido incrementar sus rendimientos y los últimos financiamientos dados con metodología uh-huh. FLAR es bastante, bastante exitoso. Ya hemos visto bastantes resultados y los productores están muy contentos.
19: Y son nuevas metodologías en materia de investigación, en materia de cultivo, ¿verdad? Doña Paula, avances ante el cambio climático, ante el fenómeno del Niño, todo lo con lo que nos estamos preparando todos en los diferentes sectores y en las diferentes áreas en nuestro país.
18: Y bueno, los compañeros de asistencia técnica uh-huh. que han recibido mucha capacitación por parte de FLAR, ellos los llevan muy de la mano a los productores, ¿verdad? Entonces es un éxito no solo del productor, sino también pues de la mano de los compañeros en asistencia técnica, que los llevan muy, muy cerquita, ¿verdad? Para que se pueda cumplir todos esos lineamientos que hay con el FLAR y poder tener los resultados que se están teniendo con los financiamientos y con toda la producción en general.
19: Licenciada, algo importante también es la metodología a la hora de llegar a solicitar alguna línea de este crédito. ¿Cuánto más o menos tardan ustedes haciendo el estudio? ¿Cómo operan en esa parte?
18: Ok, bueno, nosotros lo que realizamos primero y le decimos al productor es que se acerque a la oficina regional para que haga los trámites para la preaprobación, que sería el primer paso. Nosotros, en la regional le tramitan los documentos y son enviados aquí a oficinas centrales, se le hace el análisis, se hace la evaluación y se les da una respuesta, si pueden continuar o no. Nosotros esa calificación la vemos a través de cuatro categorías, uh-huh. A, B, C y D. Si el productor entra en A y B, pues no tiene ningún problema, simplemente se le solicita que vuelva a la regional para que llene todo el resto de los formularios y requisitos que se solicitan para después posteriormente presentarlo y hacerle los análisis respectivos. Cuando entra en categoría C, sí se le solicita al productor una garantía real adicional, ¿verdad?
19: Y cuando, ¿qué puede ser esa garantía?
18: Una hipoteca, una fianza con solvencia económica, ¿verdad? Uh-huh. Básicamente, que son como las más comunes, eso es. Porque los que entran en categoría A y B, ellos la garantía es la misma cosecha, ¿verdad? Entonces ellos presentan un contrato de compra cosecha con la industria y eso sería la garantía para ellos. Y la otra categoría, que es la D, esa ya es cuando el productor es excluido. ¿Es excluido cuándo? Cuando revisamos la certificación de los últimos periodos y verificamos que el potencial de rendimiento no llega ni al 2.15, que es el mínimo que debe tener. Entonces, en ese caso, pues ya sí queda excluido. Pero hace tal vez un año y medio más o menos se hizo una modificación para poder ampliar ese potencial de rendimiento y que pudiesen entrar pues más productores al programa. Y ha sido así. En el 24, por ejemplo, sí se dio un porcentaje alto de productores excluidos. Se vino y se hizo y se realizó esta modificación, un acuerdo de junta directiva, que permitió que muchos más productores pudieran ingresar y tener la opción de entrar a financiamiento. Entonces eso fue una ayuda importante que se hizo en ese cambio de rendimiento, tanto que en lo que vamos del año, dos casos han sido presentados en categoría de no sé, se han presentado este año 80, 90 uh-huh. preaprobaciones, entonces es bastante bajo, significa que es buena la opción para poder optar por financiamiento en el programa este de Arrocero.
19: Doña Paula, por ejemplo, ya sabemos que el sector productivo nacional se enfrenta a muchas cosas, ¿verdad? Por ejemplo, viene una onda tropical y causa estragos en X zona arrocera. Uh-huh. El productor se ve muy afectado. ¿Cómo pueden llegar y recurrir a estas, en cuál categoría? ¿Y cómo se haría alguna relación, algún puente de apoyo?
18: Generalmente cuando ocurre algún evento así, uh-huh. de esos que usted menciona, en Sistema Banca para el Desarrollo abren una línea de emergencia. Uh-huh. Entonces, a partir de ahí, pues se ve qué requisitos son los que se solicitan y generalmente tienen un plazo de un año. Entonces nosotros estamos siempre atentos a esa línea de crédito que pueda ser impulsada por Sistema de Banca para cuando ocurra algún tipo de emergencias. ¿Qué ocurre con los financiamientos nuestros de capital de trabajo? Que le mencionaba al uh-huh. inicio, nosotros solicitamos una póliza precisamente porque también es importante darle algún tipo de seguridad al productor y que no sea que solo que ocurra un evento y pase pues todos los eventos que se ocurren, sino también que el productor pueda contar con una póliza que lo ayude a solventar ese financiamiento y ojalá un poco más allá, ¿verdad? En el 2024 se presentaron varios casos de indemnizaciones que se dieron con el INSS uh-huh. por el evento que se presentó en noviembre del 2024 y bueno, ahí se pudo recuperar algunos dineros que le permitieron por lo menos no tener al productor esa inquietud y esa angustia de que además de la pérdida que tuvieron, tenían un financiamiento sin poder cubrir. Entonces eso es una de las cosas importantes que tiene el poder contar con un seguro agrícola.
19: Uh-huh. Esas pólizas con aseguradoras como el INSS o
18: con otras, el INSS.
19: Con el INSS sobre todo.
18: Sí, exacto, en realidad solo con el INSS. Nosotros somos tenemos una póliza colectiva ya desde hace varios años, ajá. entonces somos los tomadores de seguro y hacemos todo el trámite. Al inicio, en el 2022, era el productor el que tenía que ir a hacer él mismo el trámite al INSS. Sin embargo, pues hemos logrado hacer esta póliza colectiva y a través nuestro que se presentan toda la documentación y nosotros nos encargamos de hacer todo el trámite del INSS. Cuando ya nos envían la prima, se le envía al productor para que él autorice que se pueda cancelar esa póliza y se le da seguimiento a través de Conarroz.
19: Tengo entendido, estas pólizas colectivas son más cómodas, más baratas, ¿verdad?
18: Sí, tienen algún tipo de beneficio, uh-huh. Sobre todo bueno, porque se presenta un programa de fertilización, entonces eso hace que hayan descuentos, al ser colectiva genera también otro descuento, entonces sí es tiene sus ventajas el ser una póliza colectiva.
19: Sí, porque es sumamente importante en cualquier aspecto de la vida, ¿verdad? Tener una,
18: claro.
19: una póliza uh-huh, uh-huh. De seguros y en este caso de la producción y ante todas las eventualidades que se presentan. Y este año con el fenómeno del Niño.
18: Con el fenómeno,
19: ¿verdad?
18: Que estamos ahí atentos.
19: Es muy importante uh-huh, uh-huh. que estemos
18: claro.
19: Bien conectados con ese sistema de seguros.
18: Exacto. Doña Karen, le quería comentar, uh-huh. ahora que estamos todavía con el tema del programa de financiamiento para el sector arrocero, uh-huh. en lo que es capital de trabajo, hace unos días la Junta Directiva tomó un acuerdo actualmente nosotros estábamos financiando el 53% del avío, que anda alrededor de unos 753 mil colones aproximadamente. Se hizo una presentación a junta y se modificó. Ahora lo que se entrega es un 55% del avío Eso significa un 782 mil colones aproximadamente de la bio por hectárea y hasta un 65%. O sea, se está haciendo una amplitud en el monto que se pueda financiar. Y ese 65% es 924 mil colones aproximadamente. Entonces, ¿qué es lo que hacemos? Lo vamos a ver por productor. Entonces, si el productor tuvo buenos rendimientos, tenemos una herramienta que nos permite verificar hasta cuánto le podríamos entonces financiar a ese productor. Entonces, ahora tiene la opción el productor de mantenerse en un rango del 55 al 65%.

0: citas, sin embargo, se han incrementado y los compañeros a veces hasta una vez por semana van a ver los productores que están financiados, porque es muy importante darle seguimiento y es una de las de los requisitos y de las solicitudes más fuertes que nos hacen el sistema de banca, ¿verdad? El seguimiento que se le da al productor financiado. Entonces sí, sí es muy importante y se dan varias visitas.
1: Estamos esta tarde en la actualidad arrocera con la licenciada Paola Fañas Murillo, coordinadora financiera de Conarroz. Doña Paula, la radio es reiteración. Esa última buena noticia que nos brindó usted en esta primera parte del programa de hoy, reiteremos ese dato y reiteremos también dónde pueden obtener información.
0: Claro. Bueno, la buena noticia es el aumento, ¿verdad?, de ese porcentaje del avío. Ahora el rango es del 55% al 65% y se va a analizar según cada caso. Antes lo veíamos de forma general, ahora pues cada productor lo vamos a analizar para ver cuál es el porcentaje que le puede corresponder de financiamiento, que ese financiamiento entonces iría de 782 mil colones aproximadamente a 924 mil colones, que significa ese 55 y 65% que le mencionaba.
1: Esas son las buenas noticias. Usted lo puede consultar, amigo arrocero, en las diferentes regiones, en la región en la que usted se encuentra. Allí tenemos a los funcionarios de Conarroz que ya tienen todo este material, ¿verdad, licenciada? Y es nada más que lleguen, toquen la puerta, hagan las consultas respectivas, expongan el caso de cada uno de ellos para que tengan esta buena información y que tengan más herramientas para poder trabajar.
0: Claro, los compañeros están capacitados, ¿verdad?, para colaborarle al productor y darle una guía sobre el financiamiento. De igual forma, si tienen alguna duda adicional, pues se pueden comunicar en oficinas centrales y nosotros con todo gusto también les podemos orientar.
1: Desde el 2022, doña Paula, inició este programa financiero de agrodesarrollo. No sé si posee en este momento datos de cuánto se ha proporcionado al sector arrocero, pero por lo menos si no los tenemos a mano en este instante, ¿cómo ha sido la reacción, la apertura a estas líneas de crédito?
0: Pues ha sido muy buena, la verdad, doña Karen. Se ha incrementado bastante. Le puedo dar los datos que tenemos del año anterior, que se prestó más de 550 millones de colones. Cerca de 60 créditos se dieron y con una morosidad del 0.05%, que eso nos alegra también muchísimo porque lógicamente esto hace que el programa cada día pues crezca más y tenga más fuerza, ¿verdad? Porque al final buscamos que no sea un programa donde esté manchado, donde un historial o una historia que nos ha venido persiguiendo pues no regrese, sino que sea todo lo contrario, y eso nos ha ayudado muchísimo en este programa nuevo de Conarroz como operador financiero. Entonces sí, ha sido bastante exitoso y cada año ha ido incrementando más y más. Si no me equivoco, anda por cerca de los 1.400 millones lo que se ha logrado prestar hasta el día de hoy,
1: 1.400 millones de colones.
0: Ajá, exacto.
1: ¿Tenemos ahí mujeres participando?
0: Sí, claro. Hay mujeres y han sido, porque este financiamiento capital de trabajo viene a ser revolutivo, ¿verdad? Porque después de que un productor ya cosecha, se paga el financiamiento, vuelve nuevamente a sacar financiamiento. Entonces, la participación de la mujer ha sido importante también. Y sí tenemos varias productoras con financiamiento y ha sido muy exitoso.
1: Pues eso me alegra mucho, y recuerdo ahora que hablamos de mujeres en el último Congreso Arrocero que vi muchas mujeres y me llamó la atención, licenciada, ver jóvenes, entonces, y muchachas jóvenes, ¿verdad? Entonces, este relevo generacional ahí lo estamos trabajando muy bien.
0: Sí, y le repito, ¿verdad? Nos encantaría que pudieran participar más jóvenes y que utilicen más esta línea de crédito. Es algo que estamos enfocados y que queremos lograr incrementar la línea de crédito de relevo generacional.
1: Bueno, amigos oyentes, vamos con una pausa comercial, pero ya regresamos.

0: regresamos con más información del programa Agrodesarrollo Línea de Crédito de CONARROS con la licenciada Paola Fallas Murillo, coordinadora financiera de esta entidad. Así es que llévenos el pulso. Ya volvemos en la actualidad arrocera.
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0: Y a las 4:30 de la tarde nuevamente regresamos con la actualidad arrocera acá por CRC 89.1 Radio con cosechas positivas para todo el sector arrocero nacional. Nuestra invitada de hoy, la licenciada Paola Fallas Murillo, coordinadora financiera de CONARROS. El tema, volvemos a este fabuloso tema en materia de créditos para el sector arrocero. Programa Agrodesarrollo Línea de Crédito CONARROS. Licenciada, pues las buenas noticias para esta semana, esta primer semana de junio, y mucha información importante sobre la cual los arroceros pueden estar solicitando por las líneas de crédito de las cuales hablábamos en la primera parte del programa. Tenemos otro punto importante en este tema, que es líneas de crédito ya para tecnología, ¿verdad? Si no me equivoco, cuéntenos un poquito.
4: Claro, bueno, CONARROS a principios de este año logró abrir un nuevo programa con Sistema Banca para el Desarrollo que se llama Agrodesarrollo. Este programa pues da un poco más de flexibilidad para crear líneas de crédito diferentes a capital de trabajo, como es el del programa arrocero. Entonces, bueno, a partir de este año iniciamos con esta creación de este programa, que incluye las líneas de crédito para reparación y mantenimiento de maquinaria y la compra de maquinaria o equipo agrícola, que ahí pues hemos estado trabajando en estas líneas de crédito, y vamos a comentarles un poquito, si gusta, sobre lo que es la línea de crédito de reparación y mantenimiento de equipo agrícola. Que bueno, el productor, sabemos que mucho productor cuenta con maquinaria, pero que lamentablemente por las situaciones que se han venido presentando y no tiene los recursos para poderla reparar, y es una forma.
0: Y cualquier tecnología debe repararse.
4: Exacto. ¿Verdad? Requiere su mantenimiento, ¿verdad? Entonces, fue una línea muy muy solicitada por los productores, y bueno, la misma ya se encuentra habilitada. ¿Y cuál es la idea de esta línea de crédito? Poder comprar repuestos y poder pagar mano de obra. En este caso de la reparación de maquinaria, doña Karen, se cuenta con 3 montos máximos con plazos diferentes, y le explico. Por ejemplo, pueden solicitar hasta 3 millones de colones y ese monto es con un plazo de 6 meses. ¿Esto qué quiere decir? Que se cancela con la cosecha. Presenta el contrato de compra.
0: ¿Sí? Todo va ligado a la cosecha.
4: Ajá. En este caso, ¿verdad? Que es a 6 meses, lo podemos ligar con la cosecha. ¿Por qué? Porque se lleva entre los requisitos el contrato con la industria, ¿verdad? Y hacemos una retención en fuente. Eso significa que le mandamos a decir a la industria que el productor X tiene un financiamiento, y entonces cuando él cosecha, la industria nos deposita directamente a nosotros. Entonces es el de hasta 3 millones de colones, es a 6 meses, con esas características que le comentaba. Lo otro es, si desea de 3 millones un colón a 7 millones, ese financiamiento es a un plazo de 18 meses. Ya ahí no aplica lo del contrato, ¿verdad? Porque es un plazo más largo. Entonces ahí hay otros requisitos adicionales. Y hasta 13 millones de colones, que ese es el monto máximo que se da para la línea de crédito de reparación, con un plazo de 36 meses. Entonces ve que se amplía un poco más el plazo, es más opción, más facilidad para el productor para poder cancelar. En este caso, sí, hasta los 13 millones de colones.
0: Hasta los 13 millones de colones. ¿Y en este caso, tienen alguna relación con la póliza?
4: Sí.
0: Todo se une a una póliza.
4: Exacto.
0: También.
4: Al final, todas estas líneas de crédito nuestras, a excepción de salvamento, cuentan con la póliza. En este caso, pues la póliza del bien, ¿verdad? Que es lo que nos va a asegurar que la maquinaria va a estar funcionando bien, que no va a tener ningún daño, que en caso de sufrir algún daño, pues tenemos el respaldo de esa póliza. Entonces, en este caso, también la póliza aplica.
0: Es un plan nuevo para el 2026.
4: Uh-huh, exacto.
0: ¿Ya tenemos acceso de algunos productores mismo?
4: Ya se han presentado solicitudes para estas líneas de crédito. Uh-huh. Como estamos empezando, pues tal vez hay un poquito de desconocimiento por parte de vos, no se ha difundido bien la información. Que bueno, para eso está también este programa. Estamos haciendo visitas a las regionales para que también los productores se acerquen, conozcan un poquito. Bueno, esa es la idea, ¿verdad? Que se conozcan, pero sí, ya están habilitadas.
0: Programa Agrodesarrollo con las líneas de crédito para maquinaria 2026. Este es uno de los proyectos que queremos nosotros esta tarde en este programa nuevamente reiterar, doña Paula, para que tengan acceso y aprovechen esta nueva oportunidad para que continúen con su empresa arrocera. Porque, doña Paola, para mí todos los productores son empresarios agrícolas que también necesitan muchas líneas de crédito, son también pequeños productores que entran dentro de las categorías de las pymes, ¿verdad? Y como hemos mencionado en la primera parte del programa, que ya también están los jóvenes llegando a ese relevo generacional. Y por cierto, esta línea nueva de este 2026, que reitero, programa Agrodesarrollo con la línea de crédito de maquinaria, pueden accesar los jóvenes también, si necesitan tal vez adquirir un equipo para poder trabajar.
4: Claro, o sea, aquí a nadie se excluye, uh-huh. ¿verdad? Sí, en el caso de los de relevo, ¿verdad? Uh-huh. Sí tendrían que iniciar como con el de relevo generacional para uh-huh. poder aplicar ya lo que
0: ya
4: son
0: ya tienen que estar dentro de este programa de relevo generacional.
4: Sí, exacto, porque uh-huh. ya va a contar con su propia historia para poderle hacer su evaluación.
0: ¿Y como con cuánto tiempo de trayectoria de estar en esta parte del relevo generacional?
4: En realidad es como un ciclo. Con un ciclo ajá. que ya el joven
0: con
4: tenga,
0: un ciclo de cosecha.
4: Exacto, ajá. ya va a tener el historial que nosotros ocupamos para hacerle la evaluación. Entonces, porque no, vamos a ver, este financiamiento, y es importante volverlo a aclarar, uh-huh. no es solo el productor que está actualmente vigente o que participó el año pasado y este, no. Nosotros le damos la opción a un productor que haya participado en ciclos hace 3-4 años, no necesariamente tienen que ser vigentes, ¿verdad? Entonces, porque a veces los productores no hallan si pueden accesar a financiamiento, porque la última vez que sembraron fue en el 2020, por decirle algo. No, eso no significa que no se le pueda dar financiamiento, es acercarse a la regional, solicitar hacer la preaprobación y darse cuenta que efectivamente puede accesar a financiamiento independientemente que tenga algunos años tal vez de no participar en producción nacional.
0: Maquinarias, ¿qué tipo de maquinarias ya se están apoyando bajo esta nueva modalidad de crédito?
4: Ok, se ha dado como que de todo un poco, ¿verdad? Es importante hacer mención aquí en lo que es la parte de compra. Ajá. Ahí en compra, sí, el plazo es mayor, ese es un plazo de 5 años y con un máximo de momento de 30 millones de colones. Ese es para lo que es la compra de maquinaria. Ha sido también muy solicitada por lo del tema de los drones. Eso es uno de los...
0: ¡Qué interesante!
4: Sí, que muy, muy solicitado por los productores que se quieren, ¿verdad? Uh-huh. Hacer de este equipo tan novedoso y que colabora tanto en el campo, ¿verdad? Y una noticia buena también que las tenemos es que la semana pasada el director ejecutivo, Maynor Cruz, y mi persona estuvimos en una reunión con la gente con una casa comercial, ¿verdad? Que también pues da un precio bastante accesible. Entonces, también invitar a los productores que quieran hacerse de su propio dron, que consulten cuál...
0: ¿Y se puede hacer de esa solicitud dentro de esa nueva modalidad aprobada por la Junta Directiva para este 2026? Uh-huh. Que voy a reiterar el nombre, Programa Agrodesarrollo con la Línea de Crédito de Maquinaria.
4: Exacto, es que vamos a ver, cuando nosotros iniciamos como operador financiero teníamos solamente ese programa del arrocero, el programa arrocero. Sin embargo, ahí teníamos dos líneas de crédito, que eran la de proyectos verdes y proyectos uh-huh. de riego, que tenían un monto de 350 millones entre las dos. Uh-huh. Sin embargo, esas dos líneas de crédito prácticamente se suspendieron, o sea, a finales del 2022, por la situación que se estaba enfrentando. La Junta Directiva tomó el acuerdo que se suspendiera momentáneamente. Cuando se empieza a hablar de la nueva, de esta creación de estas nuevas líneas de crédito para maquinaria, se nos da la opción a través del sistema banca de hacer este nuevo programa de agrodesarrollo y suspender ya de forma definitiva estas líneas de crédito que le mencionaba para poder darle fondos a agrodesarrollo, que hoy por hoy cuenta con 350 millones de colones para lo que es maquinaria.
0: Uh-huh. Nuevos sistemas de riego modernos, de lo que sí. tratamos ahora con agricultura 4.0 o 5.0, entrarían en este Exacto. programa.
4: Es que este programa es muy amplio, esa es la parte bonita de este nuevo programa, que nos da amplitud para crear nuevas líneas de crédito. Ahí pues estamos, no solo ya, bueno, estas dos que ya sí están implementadas, ¿verdad? Uh-huh. Y que ya pueden solicitar, sino que también nos da la apertura para nuevas líneas de crédito que estamos ahí desarrollando. Hay algunas ideas que tenemos, la Junta Directiva nos solicita ampliar un poquito más, ¿verdad?, esas líneas de crédito en necesidades que se están viendo, y estamos trabajando en eso, pero en estas de maquinaria, eso que usted decía, perfectamente uh-huh. cabe.
0: Y muchos productores estarán inscritos como una pyme, porque también tienen beneficios uh-huh. en esa área.
4: Uh-huh. Exacto. En realidad, bueno, todo lo que es el financiamiento con Sistema Banca para el Desarrollo uh-huh. es para micros, pequeños y medianos productores. Uh-huh. Entonces, cualquiera aplica para cualquiera de estas líneas, ¿verdad?
0: De ahí la importancia entonces de estar divulgando y fortaleciendo estos programas, licenciada, para que sepan los arroceros que, no están solos. Aquí tienen herramientas financieras también con modalidades muy cómodas para ellos y que puedan ir creciendo no solamente como productores, sino también abriendo puertas para futuras generaciones.
4: Así es importante, ¿verdad?, que que los productores se acerquen y conozcan un poquito más de estas nuevas líneas de crédito y que las puedan utilizar. Como les mencionaba, lo de los drones, que es un equipo que encontramos muy cómodo haciendo alguna negociación con alguna casa comercial donde permita darle un costo menor al productor. Lógicamente esto es para beneficio del productor. Una cosa importante, doña Karen, que tal vez omití decir, es que el financiamiento de la maquinaria es de un 90%.
0: Un 90%.
4: Del costo.
0: Entonces, tenemos un 10, digamos, de prima.
4: Exacto.
0: Que le llamamos, ¿verdad? Exacto. Que en todo crédito se pide una prima.
4: Exacto, que debe ser aportada por el beneficiario, ¿verdad?
0: Pero ya con cubrir el 90%.
4: Claro, claro, totalmente.
0: ¿Verdad? Dios dice, ayúdate que yo te ayudaré. Entonces,
4: así es.
0: Si somos organizados, ordenados, bueno, usted como la coordinadora financiera de Conarroz, ¿verdad?
4: Sí.
0: Más lo sabe que tiene que llevar la casa completamente en orden.
4: Claro.
0: Y es muy importante todo esto. Sí me interesa, licenciada, que nos brinde unos consejos de la importancia de las pólizas, que para mí una póliza no es un gasto, es una inversión. ¿Cómo desde el área financiera ustedes ven una póliza, aparte, digamos, de la importancia de la cobertura y el respaldo que uno va a tener?
4: Claro, vamos a ver, es un tema que se las trae doña Karen y no vamos a tapar el sol con un dedo, porque es un tema que al productor le cuesta, el seguro agrícola, sobre todo el seguro agrícola, porque es costoso, sobre todo en la parte de secano, tiene un porcentaje bastante alto, y por eso la mayoría de los productores en la parte de secano deciden utilizar salvamento. Es una realidad.
0: ¿Y qué es el salvamento?
4: El de los 150,000 o 250,000 colones por hectárea, porque ese no requiere de póliza. Entonces, prefieren optar por el costo tan alto que tiene una prima del seguro agrícola. En la parte de riego sí hay mucha diferencia, entonces es, digamos que es una póliza más accesible. Entonces, en riego no es tanto lo que piden. Los productores en la parte de riego piden el de salvamento para lo que es la soca, principalmente, pero para el resto de cultivo lo utilizan el capital de trabajo, ¿no? Ahora el de FLAR, ¿verdad?, que es el que estamos promocionando. Pero sí es muy importante, o sea, también lo vimos, como le mencionaba hace un rato, cuando se dio la situación en noviembre del 2024, logramos que se les indemnizara. Y entonces, bueno, es una parte de lo que nosotros vemos de tal importancia tener, contar con una póliza, porque, ¿verdad?, se pudo cubrir el financiamiento y algunos de los casos los productores lograron pues tener algún adicional ahí. Entonces sí es importante, a pesar del costo elevado que tiene, ¿verdad?, y que uno entiende que el productor dice, ay, es que se me va una gran parte de mis desembolsos en el pago de la prima, pero es una forma también de asegurarnos, es más una inversión.
0: Exactamente, por eso yo le digo que yo veo estos temas como una inversión de protección.
4: Exacto.
0: Hacia el futuro, como decir la pensión, lo que decíamos. Exacto. Hace un ratito, ¿verdad? Estamos.
4: Exacto.
0: Trabajando en cubrirnos en este caso por eventualidades.
4: Sí.
0: Más sobre todo como está el mundo con cambio climático, fenómenos del niño, la niña, todo lo que se nos presenta.
4: Claro.
0: ¿Verdad?
4: Y nosotros tenemos que estar también, pues obviamente, como todo esto, y usted sabe, son fondos públicos, nosotros también nos toca de cuidar esos fondos y también de por eso es que están las otras pólizas, ¿verdad? Hemos hablado, nos hemos enfocado mucho en la póliza agrícola, sin embargo también tenemos lo que es la póliza crediticia, que todas estas pólizas están siendo de manera colectiva. La póliza crediticia, que esa le va a permitir, en caso de ocurrir alguna eventualidad, que pues uno espera que no se dé, ¿verdad?, pero en caso de algún fallecimiento o algo, que se quede cubierto el financiamiento. Entonces es una póliza que también se utiliza en cualquier línea de crédito. Y ahora para lo que es la maquinaria, también usamos la póliza para el equipo, ¿verdad?
0: La póliza del equipo.
4: Ajá, que también en esa sería una póliza colectiva. Todo lo trabajamos como póliza
0: colectiva. Todo colectivo para que sea más accesible.
4: Exacto.
0: Que...
4: para tener algunos descuentos que le puedan funcionar y obviamente la prima sea menos costosa para
0: el productor. Menos costosa. Entonces, ¿qué nos cuesta llegar y preguntar en las diferentes agencias de Conarroz? Porque todos están capacitados los funcionarios para explicarle al arrocero todos estos beneficios que hemos comentado esta tarde en materia de línea de crédito para el sector arrocero. Tenemos mucho material en la mesa, ¿verdad? Nada más hay que saberlo utilizar, licenciada.
4: Exacto. Y como usted dice, es acercarse a los compañeros en las regionales que están capacitados. Ellos también cuentan con la lista de los requisitos que se solicita para cada una de las líneas de crédito. Se pueden acercar para que les den una copia, que se los manden por el chat, ¿verdad? Pueden solicitarlo o llamar acá a oficinas centrales y nosotros con todo gusto también se las podemos compartir para que sepan qué es lo que se solicita para cada una de esas líneas. Son prácticamente dos listas de requisitos, una para lo que es el programa arrocero y la otra para el programa agrodesarrollo. Entonces son dos listas de requisitos que pueden solicitar para que vayan conociéndolas. Yo sé que los productores conocen muchísimo más ya de las de capital de trabajo porque es la que venimos trabajando ya hace algún tiempo, desde el último trimestre del 22. La de maquinaria es la que están apenas conociendo, pero bueno, igual la información que requieran se va a buscar subirla en redes sociales, ¿verdad? Dar un poquito más de información para que el productor conozca, pero sin duda es acercarse a la regional y los compañeros con todo gusto les va a colaborar.
0: Bueno, muchísimas gracias a la licenciada Paola Fallas Murillo, quien es la coordinadora financiera de Conarroz, por brindarnos estas buenas noticias para la actualidad arrocera el día de hoy. Doña Paula, seguiremos en contacto con usted para que nos mantenga siempre fresquito este tema informativo tan importante para continuar con la producción nacional.
4: Claro que sí, más bien muchísimas gracias a usted, doña Karen, y invitar a los productores a acercarse a las regionales para que conozcan y puedan accesar a las diferentes líneas de crédito que están habilitadas para todos ellos.
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19: Hola, ¿qué tal? Bienvenidos a las 5 siempre. Gracias por estar ahí. Hoy es martes 2 de junio del 2026. Son las 5 y un minuto. Eso quiere decir que usted va a estar al tanto de todo lo que importa en el mundo de la economía, las finanzas y la actualidad internacional. Algunos de los titulares de las noticias que marcaron el día tienen que ver mucho con inteligencia artificial. Alphabet prepara emisión por 80 mil millones de dólares en acciones. Florida, el estado de Florida demanda a OpenAI por riesgos para menores. Amazon Ring bajo fuego por reconocimiento facial. Trump amenaza con arancel del 25% a Brasil y Lula se acerca a China. Parece que esto ya lo vimos del año pasado, pero vuelve a suceder. Chevron quiere invertir 13 mil millones en Vaca Muerta, Argentina. No deja de haber polémica. Y bueno, a la segunda media hora vamos a conversar con Felipe Montenegro, periodista en temas automotores, y vamos a hablar sobre los avances de automóviles eléctricos, bueno, justamente a propósito del primer carro eléctrico de la marca Ferrari que se anunció la semana pasada, así que vamos a actualizarnos con este tema que hace tiempo no lo tratamos. Además, como todos los martes, tenemos a Pilar Martínez con su columna semanal de todo el mundo del trabajo. La producción, como siempre, a cargo de Mauricio Sandoval desde Colombia, y en controles el talento técnico de David Guerrero, que hace posible que puedas escuchar este programa. 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Vamos a las noticias de una vez. Empezamos en Estados Unidos. Goldman Sachs advierte que los mercados están en modo codicia por la inteligencia artificial. No sé si será noticia para todos ustedes, pero bueno, lo dice Goldman Sachs, la institución bancaria y financiera Goldman Sachs, ¿verdad? Porque es David Solomon, presidente ejecutivo de Goldman Sachs, quien dijo que hay más codicia que miedo en los mercados, mientras OpenAI, Anthropic, SpaceX y otras compañías preparan emisiones gigantescas de acciones. Hay liquidez para financiar la carrera, pero también una prueba de absorción inédita. La inteligencia artificial necesita capital, centros de datos, chips, electricidad y, por supuesto, que paciencia inversora a una escala que Wall Street todavía está midiendo, pero que sigue escalando y siendo récords muchas veces cada día. Y como muestra de esto, la siguiente noticia: Alphabet busca financiar una nueva etapa de infraestructura para inteligencia artificial. La compañía matriz de Google, Alphabet, prepara una emisión de capital de hasta 80 mil millones de dólares para sostener su apuesta por inteligencia artificial. La industria tecnológica ya no se parece, pues, a un negocio liviano de software, ¿no? Ya ahora exige centros de datos y mucho aparataje y mucha inversión, y para eso necesita enormes cantidades de capital fresco. Y bueno, Alphabet sale con esta emisión, pero hay otras empresas que están por salir a bolsa y en cualquier momento se van a anunciar, como lo que decíamos antes, OpenAI, Anthropic, SpaceX y demás. Nvidia sigue limitada por la oferta pese al boom de inteligencia artificial. Jensen Huang, presidente ejecutivo de Nvidia, reconoció en Asia que la empresa todavía enfrenta restricciones de suministro. Nvidia es el gigante estadounidense de chips gráficos usados para entrenar y operar sistemas de inteligencia artificial. La demanda sigue corriendo más rápido que la propia capacidad industrial para fabricar los componentes que sostienen esta nueva economía. Amazon enfrenta una nueva demanda por reconocimiento facial en Ring. Ring, que es la unidad de cámaras de timbre inteligente de Amazon, fue demandada por una función que reconoce rostros, notifica cuando detecta personas conocidas. La denuncia sostiene que también puede capturar rostros de transeúntes sin su consentimiento. La inteligencia artificial doméstica entra así en un terreno delicado, ¿no? Entre la seguridad privada, la vigilancia cotidiana, los datos biométricos y el derecho a la privacidad. ¿Cómo se malabarea? ¿Cómo se conjuga todo eso? Bueno, habrá que irlo viendo a raíz de estas próximas resoluciones. Y ya esto enfrenta una demanda por justamente ese reconocimiento facial de la unidad de cámaras de Amazon. Y bueno, seguimos con inteligencia artificial, porque Florida demandó a OpenAI por supuestos riesgos para menores de edad. El estado de Florida demandó a OpenAI y a su presidente ejecutivo, Sam Altman, acusando a la empresa de presentar ChatGPT como una herramienta segura, mientras, según la demanda, podría exponer a menores a contenidos dañinos. Es el primer caso de un estado estadounidense contra la empresa OpenAI por seguridad infantil, y abre otro frente regulatorio para la inteligencia artificial generativa, sin lugar a dudas. Vamos a algunas notas de Asia. Bueno, Asia y Estados Unidos. Tesla aumentó 39,4% sus ventas de carros fabricados en China. Vendió Tesla vendió 85.982, casi 86.000 vehículos Model 3 y Model Y, Model E, hechos en Shanghái durante mayo, incluyendo exportaciones, y pues el repunte llega después de varios meses de crecimiento y muestra que la planta china sigue siendo central para la empresa de Elon Musk. También confirma que China es, al mismo tiempo, mercado clave, base exportadora y campo de batalla frente a rivales locales. Así que sin duda es estratégica la presencia de Elon Musk, de Tesla, en China. Y mientras tanto, BYD, o BYD, como le quieran llamar, presiona a Tesla con precio, tecnología y asistencia de conducción. Así que ahí están las dos notas relacionadas. BYD, el mayor fabricante chino de autos eléctricos, compite cada vez más por software y funciones inteligentes, ya no solo por precio. La empresa apuesta por sistemas de conducción asistida y por garantías vinculadas a esas funciones. La competencia en vehículos eléctricos ya no se define únicamente por baterías, como podría haber sido hace quizás un año. También ahora se define por sensores, por datos, por confianza y por experiencia digital dentro del propio automóvil. Seguimos en Asia porque en India, la India enfrenta petróleo caro, la rupia débil y una decisión difícil para su banco central. El Banco de la Reserva de India, el Banco Central, debe decidir tasas en medio de un equilibrio incómodo que está viviendo. La inflación sigue relativamente controlada, pero el petróleo caro puede encarecer energía y transporte, mientras una rupia débil aumenta el costo de importaciones. Para una economía importadora de crudo, también pues la conflictividad del Medio Oriente, el Estrecho de Hormuz, se siente en alimentos, moneda y crecimiento en la India. Y también en ese país, la India endurece reglas para importar plata. La India ajustó controles sobre importaciones de plata, un metal con peso financiero, cultural e industrial en el país. La medida apunta a ordenar flujos externos y proteger la balanza comercial en un contexto de presión sobre divisas. En India, los metales preciosos no son solo inversión o joyería, también afectan ahorro familiar, importaciones y estabilidad cambiaria. Vamos a Europa. Las empresas europeas tienen poco margen para subir precios pese al shock de la conflictividad del Medio Oriente. Solo una parte de las grandes compañías de la eurozona ha subido o planea subir precios por el encarecimiento energético. En 2022, después de la invasión rusa a Ucrania, las empresas trasladaron costos con más facilidad. Ahora el consumidor europeo está más débil y resiste resiente nuevos aumentos. La inflación puede subir, pero las empresas no tienen el mismo poder para pasar todo el costo al cliente, sino que pues están pensando cuánto deben absorber o cuándo, cuál es el timing para trasladar esos costos o para subir sus precios. Esto en Europa. La inflación de la eurozona volvió a subir y presiona al Banco Central Europeo. La inflación de mayo llegó a 3,2%, por encima de la meta de 2% del Banco Central Europeo. Energía y servicios explican buena parte del repunte. El dilema vuelve a aparecer. Subir tasas ayuda a contener precios, pero también puede enfriar una economía europea que ya crece con dificultad. Ahí está el dilema del Banco Central Europeo, que maneja a todos los países de la eurozona. El país que no maneja, pues, es Inglaterra. Y el Banco de Inglaterra insiste en defender la meta de inflación de 2%. Andrew Bailey, gobernador del Banco de Inglaterra, defendió la importancia de mantener la credibilidad de la meta inflacionaria. Reino Unido enfrenta el mismo problema que otras economías avanzadas. Ya lo dijimos, petróleo caro, precios resistentes, consumidores cansados y, bueno, la confianza de los bancos centrales se juega tanto en las cifras como en la percepción pública que de la que todavía controlan el rumbo, pero pues ahí está un poco la disyuntiva de los bancos centrales, ya hablamos de la India, de Europa y también de Inglaterra. Vamos a América Latina. Trump propone un arancel de 25% contra productos brasileños. La administración estadounidense propuso un nuevo arancel de 25% sobre varias importaciones brasileñas bajo la sección 301, una herramienta de la ley comercial de Estados Unidos para responder a prácticas consideradas injustas desde la investigación que, recuerdan, ya hemos informado ampliamente en semanas atrás. Bueno, el paquete apunta a comercio digital, propiedad intelectual y también temas ambientales, pero excluye productos sensibles como café, carne, energía, tierras raras y piezas aeronáuticas. Como que es selectivo, ¿no? La propuesta de arancel de 25% que hace el gobierno de Estados Unidos sobre Brasil. Y bueno, la otra cara de esta noticia es que Lula, presidente brasileño, responde a la presión arancelaria de Estados Unidos acercándose a China. Y esto me suena que ya lo vivimos exactamente igual hace algunos meses. Brasil reforzó el tono de su relación con China mientras Washington amenaza con nuevos aranceles. Para Luis Ignacio Lula da Silva, Beijing funciona como socio comercial, comprador de materias primas y contrapeso frente a Estados Unidos. Además, es un país grande que tiene cómo responder o cómo acercarse a otro país enorme como China. La disputa coloca a Brasil en el centro de una tensión hemisférica más amplia: comercio, tecnología, ambiente y autonomía diplomática. Todo esto está sobre la mesa en un año electoral. Bueno, es electoral presidencial para Brasil y es electoral de medio periodo parlamentario del Congreso para Estados Unidos. En Argentina, Chevron, la petrolera estadounidense, pidió ingresar al régimen de incentivo para grandes inversiones de Argentina con un proyecto de 13.800 millones de dólares en lo que se conoce como Vaca Muerta. Vaca Muerta es una de las mayores formaciones de hidrocarburos no convencionales del mundo. Para Argentina significa energía, dólares, exportación e intento de atraer capital bajo el gobierno de Javier Milei, pero no está exenta de polémicas todo lo que se haga en Vaca Muerta en Argentina. Así que pues no dudo que haya polémica alrededor de esta propuesta de Chevron para invertir 13.000 millones de dólares en Argentina. México respalda extender el Tratado México, Estados Unidos y Canadá, el T-MEC, por 16 años. Este anuncio lo hizo Marcelo Ebrard y dice que México apoya extender por 16 años el tratado entre México, Estados Unidos y Canadá, conocido como T-MEC. El acuerdo sostiene buena parte de las cadenas manufactureras de Norteamérica, de toda la región, desde autos hasta cuestiones electrónicas. Para México, una extensión larga daría previsibilidad a la inversión, a las exportaciones y a la relocalización de empresas que quieran producir cerca del mercado estadounidense, reviviendo un poco el nearshoring del que se habla desde el inicio de este siglo, pero que se acentuó en la época de la pandemia justamente. Y bueno, el gobierno de Claudia Sheinbaum está con la vocería de Marcelo Ebrard, que recuerden que había sido precandidato cuando se hizo la selección de candidatura de Morena para sustituir a Andrés Manuel López Obrador. Así que Marcelo Ebrard, pues con el apoyo del gobierno de México, pues apoya extender 16 años el Tratado de Libre Comercio. En Colombia, los mercados reaccionaron con alivio, dice la prensa económica, varios medios y agencias. Los mercados colombianos reaccionaron con alivio tras la primera vuelta electoral. El peso, los bonos y la bolsa colombiana tuvieron una reacción positiva después de la primera vuelta presidencial. El entusiasmo financiero no elimina la incertidumbre política, pero muestra cómo los inversionistas leen posibles escenarios de segunda vuelta, que ya saben, se realizará el 21 de junio en 19 días. Colombia sigue bajo observación por política fiscal, energía, seguridad e inversión privada, y sin duda muchos de los ojos de la región, del hemisferio, están pues viendo a ver qué pasa con Abelardo de la Espriella, primer lugar en la elección, y también Iván Cepeda, segundo lugar, y ambos a el balotaje el 21 de junio. Vamos a algunas notas globales. Las bolsas globales suben por el entusiasmo tecnológico, aunque la guerra con Irán sigue presionando petróleo e inflación. Eso parece una nota un poco repetitiva de todos los días, pero así es. Esto pasa con las bolsas. Los inversionistas vuelven a comprar acciones de inteligencia artificial mientras miran de reojo el estrecho de Hormuz. Y por eso terminan subiendo las bolsas, porque lo impulsan las grandes tecnológicas, que siguen en su carrera alcista, básicamente sin descanso. Y esto pues se demuestra en las tendencias de las bolsas, sobre todo pues en Nueva York, donde todo está en verde, está al cierre de este martes 2 de junio. Washington, bueno, las señales diplomáticas entre Washington y Teherán también están ahí puestas sobre el tapete, pero pues el mercado convive con estos dos impulsos opuestos, la euforia tecnológica hacia arriba, el miedo energético hacia abajo, pero pues al final la suma da positivo para bolsas del mundo. Solo algunas en Asia están en rojo esta tarde, bueno, el cierre de ellos, y Europa y Estados Unidos en verde de las bolsas de cada una de las ciudades. El estrés de las cadenas globales de suministro volvió a subir con fuerza. El índice global de presión de cadenas de suministro, elaborado por la Reserva Federal de Nueva York, saltó en abril a su nivel más alto desde julio del 2022. Este indicador, el índice global de presión de cadenas de suministro, mide costos de transporte, tiempos de entrega y cuellos de botella internacionales. La presión no viene ahora de una pandemia, sino pues de una guerra. En 2022 pues venía desde la pandemia y las dificultades posteriores. Ahora tiene que ver con el petróleo, tiene que ver con las rutas desviadas, tiene que ver con los cierres de ciertas rutas marítimas, los seguros sin duda más altos, y el transporte marítimo bajo permanente e intensa tensión que el conflicto y la guerra de Estados Unidos y el conflicto de Medio Oriente pues genera a toda este ecosistema de las cadenas de suministro, que están absolutamente globalizadas y que pues no hay país que no esté atento a cualquiera de estas variables. Y pues el índice global de presión de cadenas de suministro sube. El tráfico por el estrecho de Hormuz sigue lejos de la normalidad. El estrecho de Hormuz, paso marítimo clave para el petróleo y el gas del Golfo Pérsico, mantiene movimientos limitados e irregulares. Algunos buques con combustible y gas natural licuado han logrado salir o cargar en la zona, pero el tránsito sigue marcado por cautela, seguros elevados y rutas inciertas. Bueno, imagínense qué compañía de seguros va a querer asegurar uno de los buques que pasen por esa zona, ¿verdad? Un estrecho parcialmente abierto no significa una cadena energética normalizada. Así que hasta que no se abra realmente el estrecho y se terminen las disputas de un lado y del otro, pues esto va a seguir así lejos de la normalidad. El petróleo se mantiene alto por la incertidumbre entre Estados Unidos e Irán. El Brent, referencia internacional del precio del crudo, se mueve cerca de los $96 por barril en sus futuros, mientras Irán revisa una propuesta estadounidense para frenar la guerra. El precio ya no responde solo a producción y demanda. Cada mensaje diplomático, cada amenaza, cada palabra a veces de los voceros involucrados, pues están relacionados con estos altibajos. Y obviamente el precio ya no responde solo a temas de producción, temas de oferta y demanda, sino que pues cada elemento de este conflicto va a generar movimientos. Y cada movimiento de barcos cambia expectativas de inflación, transporte y tasas de interés. Así que todo está relacionado en el mundo de la economía, la geoeconomía. Vitol, una de las mayores comercializadoras de energía del mundo, advierte que el mercado puede estar subestimando el riesgo petrolero. Esto no es una buena señal. Esta empresa Vitol considera que los precios pueden no estar reflejando todo el riesgo de la crisis en Hormuz. La tensión no se limita al barril de petróleo y a los precios a futuro, como sabemos que son los precios que vemos día a día de las distintas referencias del petróleo internacional. También golpea combustibles refinados, inventarios, seguros marítimos, disponibilidad de barcos, confianzas para operar en la zona, así que todo se pone en ciertos riesgos. Goldman Sachs espera combustibles refinados durante combustibles refinados caros durante 2026, y adivinen por qué, pues por la conflictividad en Medio Oriente y pues la incertidumbre por el estrecho de Hormuz. Los combustibles refinados son productos como gasolina, diésel y combustible de aviación. Goldman Sachs prevé márgenes altos durante el año porque las interrupciones en Hormuz afectan más a estos productos que al crudo en bruto. Aunque el petróleo baje algunos dólares, llenar un tanque, mover un camión, operar una aerolínea puede seguir siendo caro. Así que no todo va a cambiar, aunque mañana se decrete la apertura de Hormuz. China usa más inventarios de petróleo mientras caen sus importaciones marítimas. China estaría recurriendo a reservas acumuladas para amortiguar la caída de importaciones marítimas por la crisis de Hormuz. Beijing compró crudo barato antes del shock y ahora usa parte de ese colchón. Esa capacidad reduce presión inmediata sobre el mercado, pero no reemplaza indefinidamente el flujo normal del petróleo hacia la segunda economía del mundo. Obviamente, pues trata de patear la pelota para adelante y esperar una normalización. Pero siempre va a haber algún tipo de gap, algún tipo de brecha entre las soluciones que puede echar mano China respecto a sus reservas de petróleo con la normalización de lo que suceda en Medio Oriente. Vamos a seguir de cerca, como ustedes saben, como lo hacemos en el panorama global todos los días, geoeconomía y geopolítica. Tenemos tiempito para una nota en profundidad con algo más de contexto, y este tema lo hemos tratado bastante, no solo en esta etapa, sino también años anteriores, el tema de la desinformación. La desinformación viral no se mueve solo por ideología o manipulación política. También, y cada vez más, es un negocio. Detrás de muchos contenidos falsos o engañosos que circulan por redes sociales, hay creadores, hay plataformas, hay sistemas de publicidad que ganan dinero mientras el debate público se degrada. Un estudio reciente plantea que la desinformación debe entenderse en un marco como un mercado en sí mismo. no como una anomalía provocada por personas malintencionadas o por interés político, sino como un sistema que recompensa la atención. Y la atención en redes muchas veces se consigue con lo más escandaloso, lo más temerario y lo que más miedo o ansiedad pueda generar. Ahí está el corazón del problema. Los algoritmos premian ese contenido porque genera

0: y obviamente tiene que ver con el tráfico que puede generar. En X, la diferencia sería de 10 veces en Facebook, de 9 veces la cantidad de suscripciones de fuentes dudosas o engañosas o falsas frente a las fuentes creíbles. El resultado es un círculo perverso. El creador dice que solo publica contenido. La plataforma dice que solo conecta usuarios. Y los anunciantes muchas veces ni saben dónde termina su dinero porque anuncian en las plataformas. Mientras tanto, la mentira, clic, se monetiza. Y por eso una de las propuestas que surge es aplicar a la publicidad digital algo parecido a la debida diligencia bancaria. Saber quién recibe el dinero, para qué y con qué consecuencias. Ahí lo tiene usted, diría Alberto Padilla, a quien recordamos cada día. Vamos a una pausa y enseguida volvemos con la entrevista de esta tarde.
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0: Bien, gracias por su sintonía, gracias por estar ahí y por conectarse aquí a las 5 siempre. Los carros eléctricos ya no son una promesa de nicho, son una parte creciente del mercado automotor mundial. Según la Agencia Internacional de la Energía, en 2025 se vendieron más de 20 millones de autos eléctricos en el mundo y uno de cada cuatro carros nuevos vendidos fue eléctrico. Europa volvió a crecer con fuerza, China sigue dominando el volumen y en general la electrificación dejó de ser una conversación futurista para convertirse en una transformación industrial en marcha, y eso lo pueden ver cada uno de ustedes en las calles día a día. Y bueno, en ese contexto, llegó un movimiento que podríamos decir simbólico, ¿no? De peso importante. Ferrari lanzó su primer carro totalmente eléctrico y le llamaron Luce, como luz. El mercado reaccionó con cierta frialdad y la acción de Ferrari cayó más de 8% o cerca de 8%. En parte porque muchos analistas y fanáticos se preguntan si un Ferrari eléctrico puede conservar la identidad visceral, sonora, emocional que hizo famosa a la marca italiana. Pero al mismo tiempo, que Ferrari haya dado este paso, pues ya nos habla de un mercado en sí mismo. Y bueno, para conversar de todo esto, hemos invitado a Felipe Montenegro, él es periodista del sector automotor con 10 años de experiencia en este sector, test driver, automovilista y apasionado por los motores. Y con él queremos mirar un poco este lanzamiento de Ferrari, pero bueno, mirar un poco la perspectiva más amplia, la conversación amplia, qué está pasando con los carros eléctricos. Felipe, muchas gracias por atender esta llamada, bienvenido y gracias por el tiempo que le dedicas a la audiencia.
3: Fernando, ¿cómo estás? Buena tarde para ti, para toda tu audiencia.
0: Empecemos un poco por el tema concreto. La semana pasada se presentó este carro Luce de Ferrari. Levantó reacciones encontradas, ¿no? Un diseño para mí muy lindo y además que está hecho por la gente que había estado diseñando en Apple, pero muy distinto. Yo no soy un fanático de la marca Ferrari como tal y por eso reacciono distinto. ¿Cómo ves este lanzamiento, Felipe?
3: Bueno, sí, lo que tú dices creo que es totalmente verídico. Creo que levanta callo, sobre todo en los Petrolheads, que vendrían siendo los fanáticos, mejor dicho, los clasistas de la marca. Pero no es la primera vez que Ferrari hace una berlina como tal, ¿no? No es la primera vez que Ferrari saca un vehículo cuatro puertas. Lo que pasa es que sí es la primera vez que nos saca un vehículo 100% eléctrico, que en palabras de mi audiencia, Fernando, es muy feo. Es muy feo. Sí.
0: A mí me gustó.

0: No, no, no, está bien, está bien. Dice la gran mayoría de gente, por una encuesta que hicimos, el 87% de la gente no le gustó, sobre todo la parte trasera del carro no les gusta. Más allá de que sea eléctrico, que eso no les muerde tanto el alma, ¿sí? Que sea eléctrico, sino que el carro es realmente feo y que es el primer Ferrari pensado con baúl. Cosa que eso sí nunca había pasado. Que fuera una berlina de lujo y además fuera un vehículo funcional. El Ferrari era incómodo, rápido y esa era la ideología de un Ferrari.
1: Ahora, un diseño de John Ive, el diseñador de tantos productos de Apple, de miles de patentes en diseño que tiene, te digo que hay que ser atrevido para decir que un diseño de tremendo personaje en el diseño industrial es feo.
0: En Pininfarina piensan diferente, ¿no? En este momento.
1: Y
0: Pero
1: también
0: mira,
1: tenemos
0: tú
1: otro.
0: mencionabas un tema, escúchame que te interrumpa, mencionabas el tema de la acción de Ferrari. Yo creo que Ferrari es una marca de marketing que produce de vez en cuando carros. Porque si te fijas y miramos y revisamos bien el tema de la acción, hace como si fuera una especie de pullback, que es decir, viene cayendo fuertemente 2 días y de pronto regresa nuevamente a su tendencia e incluso vuelve a precios similares e incluso a la alta, al alza, ¿no? Entonces, yo creo que tiene mucho que ver, además que tiene mucho que ver también que van a sacar un vehículo con motor V12 que va a ser exclusivo de edición limitada y que probablemente el que compró Luce debe comprar ese, o sea, para comprar el nuevo, debe comprar Luce para poder adquirirlo. ¿Sí?
1: Bueno, pero digamos que yo no soy ni target por fanático de Ferrari, ni conocedor de todo el mundo automotor, y mucho menos soy target para comprar un vehículo como Luce, ¿no? ¿En cuánto está ese vehículo eléctrico de Ferrari?
0: Arranca sin opciones, o sea, sin opcionales, en 674 mil dólares. Que pues es ya una plática bastante significativa. Yo tampoco soy el público objetivo.
1: Lo sos en parte del interés automotriz, pero pues no en monto.
0: Exacto. Sí.
1: Pero bueno, quien puede comprarse un Ferrari eléctrico podrá comprarse un segundo V12 si quiere, ¿no?
0: Por supuesto, por supuesto. Digamos que acuérdate que los coleccionistas de Ferrari son, incluso por Ferrari exigen que tienen que tener cierta cantidad y cierta clase de vehículos específicas para poder adquirir el siguiente. Entonces, en este momento no nos han dicho cuántos Luce se van a fabricar, pero lo que nos dijeron es que la producción completa ya está vendida. Pueden ser 50 carros, pueden ser 100, pueden ser 5, eso no lo sabemos, pero sí el hecho de que sí movió la acción y sí generó bastante polémica que al final del día termina siendo lo importante para que una empresa como estas termine estando en boca de todo el mundo nuevamente.
1: Y otro de los temas que me sorprendió, igual es una banalidad, pero no te llamaron a vos para hacer el test drive, pero llamaron a León 14.
0: Sí, sí, sí, extraño, pero eso digo, creo que, y vuelvo al punto, creo que esto es una empresa de marketing, ¿sí? Y que terminaron logrando lo que al final querían. Si estamos o no de acuerdo con que el carro es bonito o no, bueno, eso quedará ahí.
1: Queda ahí a gustos, pero bueno, parte de la reacción negativa que vos percibiste y que fue evidente en tus comunicaciones, en tu material, tiene que ver con esa, voy a decirlo mal y pronto, esa especie de secta alrededor, ¿verdad?, del fanatismo de Ferrari, en donde el rugir de los motores, en donde esa idea de arrancar, de la velocidad, está muy arraigado, ¿no? Y la experiencia va a ser totalmente distinta desde el punto de vista de diseño, donde no va a tener los tragaaires tan fuertes, no va a tener los escapes fuertes, en fin, no va a tener algunas quizás formas icónicas, y lo hace el antiguo diseñador de Apple en una especie de minimalismo extremo, ¿no?
0: Sí, lo lleva a un punto que no habíamos visto jamás en la vida en Ferrari. Tal vez puede ser eso lo que moleste un poco. Puede ser eso que nos muerda el alma un poco el tema de que Pininfarina no lo haya diseñado y que Ferrari con su casa italiana y todo lo que lleva alrededor de las carreras y alrededor de los motores sea lo que nos muerda un poco el alma. Pero creo que si miramos el interior, está muy bien hecho. Trataron de hacer algo muy, muy interesante, mantener líneas, mantener curvas, mantener inclusive materiales que evoquen a un Ferrari de verdad, ¿sí? Más allá de que sea eléctrico, que a nadie al final le molestó que sea eléctrico, ¿sí?
1: Pero ve cómo lo tratás, un Ferrari de verdad, o sea.
0: Si nos evocamos los primeros Ferrari, recordemos que Enzo era un constructor de motores, cajas y chasis, ¿sí? Y usted le podía poner lo que quisiera encima, ¿sí? A ellos no les importaba eso. Su hijo Dino empezó a hacer motores V6 y V8 y eso generó, digamos que, una nueva tendencia en Ferrari. Y yo creo que esto es lo que están tratando de hacer de alguna u otra manera, volviendo a que Ferrari pueda hacer otras cosas y, sobre todo, yo al final creo que generando un flujo de efectivo, ¿sí? Porque esta clase de vehículos generan efectivo rápido, aunque no quiero desacreditar en lo absoluto la ingeniería y el tema industrial que tiene esto, porque son dueños de su batería, de sus motores, de su chasis, son 100% dueños de todo, no buscaron a China, a Corea, a Alemania para traer productos y hacer una industrialización, sino que 100% el producto lo hicieron ellos y eso les tuvo que haber costado una gran cantidad de dinero, que por supuesto creo que esa inversión está reflejada en el producto que están sacando, que en cifras es por supuesto un Ferrari.
1: Claro. Y bueno, la gente lo querrá tener y más adelante será también hasta de colección y si se agota, pues va a quedar ahí todavía subiendo de precio, partiendo de los 600 mil, del más de medio millón de dólares, pues ahí está este Ferrari. Pero bueno, se suma a una tendencia, ¿no? Vos también que ves todo el tema. Automotor, ves esa tendencia hacia vehículos eléctricos, más allá del tema ambiental, más allá del tema nicho que podría haber estado puesto hace 15, 10, 15, 20 años, pues ya sin duda en las calles, no sé, supongo que estás no sé dónde estás, en Bogotá, pero
0: Otra.
1: que se nota en las calles ya una flota vehicular que empieza a tomar número, ¿no?
0: Por supuesto, de hecho, estimamos aquí en mi canal que vamos a terminar alrededor del 25%. En este momento, a primero de junio, ya tenemos cifras de mayo completado, ya llegamos exactamente al 51.7% entre flota híbrida y flota eléctrica sumada a nivel país. Es decir, se están vendiendo vehículos de nuevas energías en el 51.7% en Colombia. Eso es bueno, pero cuando empezamos a revisar por ciudades, ¿sí? Las ciudades que tienen la medida de pico y placa son las que, por supuesto, son las que se llevan ese grueso, tanto en electrificación como en hibridación. Sí, pero sí hay una tendencia bastante creciente y, como te digo, vamos a cerrar el año fácilmente con un 25%, ¿sí? Y el otro año estimo que pueda llegar a ser un 35-37% la
1: De flota.
0: electrificación. Sí,
1: De
0: de la
1: flota.
0: electrificación completa exactamente en vehículos totalmente eléctricos en Colombia. Asimismo, también se está masificando la cantidad de infraestructura y de cargadores que los privados están poniendo. Lo que pasa es que esta masificación lleva un poquito más de tiempo porque la inversión es mucho más alta y el retorno es mucho más lento, por supuesto. Entonces, no todos los privados lo pueden hacer, pero en Bogotá ya contamos más de 120 puntos de carga, ¿sí? Lo que pasa es que generalmente la gente se queda en los puntos de carga privados, perdón, públicos, que son los más económicos en kilovatio. Por eso vemos grandes filas en ciertos puntos, pero en otros ya no.
1: Ahora, un nivel de ventas cercano al 50% y un nivel de flota cercano y superior a 25% es mucho decir pensando en que los carros tienen una vida útil larga, especialmente en América Latina, en donde muchas veces tenemos carros ya de larga data que siguen
0: Sí.
1: circulando y eso quiere decir que si vamos a estar en un 25% de flota eléctrica, quiere decir que hay un desplazamiento importantísimo.
0: Claro, por supuesto. Ahora, digamos que tú miras como región y en la región no está pasando eso. Por eso el desplazamiento se hace digamos que masivamente es en Colombia, porque tenemos una medida específica que es el pico y placa que nos afecta la movilidad y el uso del vehículo. Pero, por ejemplo, hace pocas semanas estuve en Brasil en el lanzamiento de un vehículo totalmente a combustión, el cual fue un hit en Brasil y la gente lo quería y lo estaba esperando, ¿sí? Y las ventas de Brasil son lejos 7-8 veces más allá que nosotros. En Brasil pone alrededor de 2,5 millones de vehículos al año, cuando nosotros este año esperamos terminar en un parque de 300,000. Entonces,
1: a los vehículos eléctricos no les afecta la restricción vehicular.
0: No, en Colombia no les afecta, no tienen pico y placa, y adicionalmente no les afecta tampoco medidas como la de el día del no carro, ¿sí? Que es una medida medioambiental, no de congestión. Entonces, bajo esa premisa, en países de la región se están lanzando vehículos a combustión, que allá se consumen muchísimo, pero que en Colombia llegan y no tienen ese recibimiento por la población. ¿Por qué? Porque en boca de todo el mundo ya están carros desde 60 millones de pesos, incluso 45 millones de pesos cuesta el carro eléctrico más económico en Colombia, hasta obviamente 500 millones de pesos, 600, ya el cielo es el límite, pero ya digamos que el grueso de la población que está ubicado en la clase media, que son los 120, 130 millones de pesos, ya hay inclusive vehículos de entrada que se están vendiendo masivamente. El carro más vendido en Colombia es un eléctrico y es el Tesla Model Y, que arranca su ticket promedio en 120 millones de pesos. Y el segundo más vendido eléctrico es un carro de 105 millones de pesos. Pero ya hay ofertas por debajo, carros familiares con autonomías buenas, con equipamientos increíbles, por menos de 80 millones de pesos. ¿Sí? Entonces sí están haciendo volcar el mercado hacia la electrificación.
1: 120 millones de pesos colombianos serían alrededor de 30 y pico de mil, 34, 35 mil dólares, ¿no?
0: Sí, ya te digo exactamente, sí, son 120, lo dividimos en, son 33,300 dólares más o menos. Digamos que hay una ventaja también tributaria, ¿no?, que tenemos en Colombia, y eso es lo que tú decías, mencionabas hace un rato, que en Europa menguó un poco las compras de vehículos eléctricos. ¿Por qué? Los vehículos eléctricos vienen disparados sobre 35% de ventas. Cuando tocan alrededor del 36%, los gobiernos nuevamente ponen los tributos hacia los vehículos, ponen aranceles y ponen otros impuestos. Entonces, inmediatamente, pues obviamente se baja el consumo de los vehículos eléctricos. Eso va a pasar en Colombia en algún momento, ¿sí? Nosotros en este momento tenemos 0% de arancel para los vehículos eléctricos, 5% de IVA, y que además el IVA se le regresa a las personas que compren los vehículos eléctricos e híbridos. Entonces, esa clase de beneficios, por ejemplo, en Bogotá se paga solamente el 1% del impuesto, ¿sí? Entonces, esa clase de beneficios terminan siendo muy atractivos, además, por supuesto, del pico y placa, pero tienen una contra al final del ejercicio, y es que la depreciación en un vehículo eléctrico es muchísimo más grande que la de un vehículo a combustión. Estamos hablando de que el primer año puede ser un 40-45% sin ninguna clase de problema, y lo hemos visto en el mercado.
1: Y eso se ha visto también con la inundación de vehículos chinos a bajo costo relacionado con los otros, y que luego también tienen mucha pérdida de valor de reventa. Muchas gracias, Felipe.
0: Con gusto, Fernando. Un abrazo.
1: Muy bien, era Felipe Montenegro, periodista especializado en el mundo automotor.
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1: ¿Qué tal, Pilar? Qué gusto verte nuevamente, tan rápido, martes, de nuevo.
3: Sí, ya de junio, Fernando. Buenas tardes a toda tu audiencia. Y bueno, vamos a arrancar hablando este mes de temas muy importantes porque, como sabrás, es la reunión más importante de la Organización Internacional del Trabajo, la 114 Asamblea de la Conferencia Internacional del Trabajo. Y es bien interesante empezar a ver que hoy ya todos los trabajos de esta 114 Conferencia Internacional, pues se centran en un tema muy importante que hemos venido platicando, pero que además todavía hay muchas dudas sobre cómo se va a dar esa transición en el uso de la tecnología y la inteligencia artificial. Sabemos que ya como parte de los trabajos que arrancaron hoy y que terminan el 12 de este mes, pues los países miembro, los 187 países que se dan cita en Ginebra, pues van a estar revisando este documento que mandó, digamos que ya se presentó por parte del director general de la OIT, Gilbert Humbo, y que bueno, ¿qué dice? Pues nos está pidiendo que nos centremos en el futuro del trabajo, que no vaya a estar determinado únicamente por la tecnología, sino por las políticas y por el diálogo social que la vayan orientando. ¿Y por qué se vuelve interesante? Pues hace poquito, también unos días, escuchábamos también al Papa León, que estaba hablando también en esta encíclica sobre el mismo tema, sobre la inteligencia artificial y la importancia que tiene el hecho de no centrarnos a que todos los procesos productivos, el trabajo, este trabajo que le llaman de cuello blanco, ¿no? Porque se refiere a todo el trabajo que desarrollan los administrativos, los abogados, los contadores, pues que no todo sea sustituido por la inteligencia artificial, como tampoco sea supervisado por la inteligencia artificial. Hace unas semanas o par de semanas empezó un movimiento pues fuerte, interesante, también en Estados Unidos, sobre cómo los jóvenes están viendo el futuro y están viendo amenazado también que el ingreso a un trabajo pues va a tardar más tiempo o simplemente no va a llegar, ¿no? Hay empresas tecnológicas que están solo sustituyendo, digamos, parte de los trabajos, y en la mayoría de ellos están pidiendo incluso que pues se conozca y se entienda perfecto la inteligencia artificial. Y bueno, hay una total como desconcierto, digamos, en cómo se van a dar estos procesos, este cambio. Lo que hoy vemos, sí, en la Organización Internacional del Trabajo, es que efectivamente ya este tema lo tienen ahí, pues, muy, muy como prioritario para empezarlo a analizar. Y creo yo, pues, siempre vamos como un poco atrás, ¿no? Porque está pasando como el tema de las plataformas, que apenas en esta misma reunión, en esta 114 Conferencia Internacional del Trabajo, apenas se va a discutir si se emite o no un nuevo convenio para que la mayoría de los países lo adopte, y que pues sabemos que la economía en las plataformas digitales pues se utiliza en todo el mundo y que ha sido una manera en que han encontrado pues muchos trabajadores autónomos de buscar sus propios ingresos. Entonces vamos lento. Sin embargo, creo que es muy importante que se empiecen a trabajar programas. Hemos estado dando seguimiento a ver qué nos platican, por ejemplo, las empresas de capital humano que están buscando ese talento para la contratación de otras empresas. Y pues lo que nos dicen es que no hay tantos programas, lo que falta es mucha capacitación para que las personas puedan adaptarse a un nuevo empleo si es que este se sustituye. Y también estamos viendo, eso ya es palpable, que sí se están sustituyendo empleos, sobre todo en la manufactura o trabajos que son muy repetitivos, ¿no? Incluso el Fondo Monetario Internacional también hablaba de estos procesos de cambio, y por ejemplo en América Latina hablaba que estaban expuestos entre el 26 y el 38% de los trabajos de la fuerza laboral. Y bueno, estos son números, son mediciones que se están haciendo, pero lo importante es que ya se están poniendo ahora sí que el dedo sobre el renglón. Se está viendo que no se vulneren también los derechos de los trabajadores, porque se están viendo pues cómo se van a contabilizar ahora las jornadas de trabajo. Existe otro problema sobre esta carga de trabajo con el uso de la inteligencia artificial, pero de un tema mental. O sea, ya estamos evolucionando en otros asuntos que también se involucran, digamos, en todo este proceso de cambio, y que pues son advertencias, ¿no?, que se habían estado dando en distintos momentos, y que pues ahora sabremos si efectivamente la OIT, junto con sus mandantes, que son los Estados miembros, pero también con los trabajadores y con los empresarios, pues logran avanzar sobre cómo estos procesos de cambio se van a ir dando. Te cuento que en el caso de México, por ejemplo, ya estamos viendo que algunas organizaciones sindicales, pues no sé si se están poniendo las pilas, pero lo que sí están haciendo es tratar de incorporar ciertas cláusulas en los contratos colectivos en donde pongan un límite digamos, al cambio que va a haber de personal. Si se va a sustituir el trabajador, que sea solo un porcentaje por el tema de uso de inteligencia artificial, pero están agregando otras cláusulas que tienen que ver cómo se le va a liquidar a esa persona. Porque si sale de esta fuerza de trabajo, necesariamente tendrá que colocarse en otro lado, necesariamente tendrá que capacitarse, y creo que estamos todavía muy lejos de eso. La semana pasada, el departamento, o hace dos semanas aproximadamente, el Departamento de Trabajo de Estados Unidos publicaba de manera abierta una convocatoria para empezar a unificar sus criterios de cómo se va a capacitar a todo el talento en Estados Unidos, que tenga estas habilidades que se está pidiendo sobre inteligencia artificial. Pero sí creo que el trabajo que se haga en la Conferencia Internacional del Trabajo va a ser muy importante, pues para que se dicten los principios que deben tomar las naciones sobre este tema, que pues bueno, está aquí, no se va a ir, nos vamos a tener que adaptar, y que pues tenemos que estar preparados para todo este cambio y este proceso que pues ya inició hace ya varios años, Fernando.
1: Hace varios años y le agarra tarde, como siempre, pues a una organización tan grande como la OIT, y apenas en esta reunión toma la inteligencia artificial como tema, y en esta reunión toma el tema de las plataformas, que ya está presente hace tantos años también, pero bueno, más vale tarde que nunca apareciera, ¿verdad, Pilar? Muchas gracias.
3: Muy bien, nos vemos a la próxima.
1: Muy bien, era Pilar Martínez, periodista que desde México analiza temas de economía y del mundo del trabajo, y con esto llegamos también al final de la emisión de hoy. Muchas gracias por una tarde más que compartimos, que nos informamos de cómo está el mundo en temas de geoeconomía y geopolítica, con la producción de Mauricio Sandoval desde Bogotá, Colombia. David Guerrero en controles, CRC 89.1 Radio. Me despido, nos vemos en 23 horas. Hasta la próxima.
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1: Buenas tardes, son las 6 en punto. Hoy es martes 2 de junio del 2026. Les saluda Fernando Francia y estos son nuestros titulares. Extradición de Macho Coca recibe luz verde y acerca su envío a Estados Unidos. Los nuevos precios de los combustibles entrarán a regir mañana. En el mundo, mercados colombianos reaccionan al resultado electoral y elevan activos financieros.
7: Poder Judicial.
1: El Tribunal de Apelación de Sentencia del Segundo Circuito Judicial de San José declaró con lugar la apelación presentada por el Ministerio Público y la Procuraduría General de la República en el caso de Gilbert Bell Fernández, conocido como Macho Coca. La decisión corresponde al voto 2026-0960, emitido el 2 de junio del 2026. El tribunal notificó a todas las partes la parte dispositiva de la resolución, mientras que la sentencia integral se comunicará este miércoles. Según el fallo, la extradición queda condicionada a que primero se resuelva de forma definitiva la causa penal que Bel Fernández enfrenta actualmente en Costa Rica, proceso por el cual permanece privado de libertad, y una vez concluido ese expediente, las autoridades podrán avanzar con la entrega del extraditable. El tribunal también revocó la decisión del Tribunal Penal del Primer Circuito Judicial de Limón, que había dejado sin efecto la detención cautelar y el impedimento de salida del país. Los magistrados ordenaron ambas medidas por un plazo de 6 meses para garantizar la continuidad del proceso de extradición y la eventual entrega a las autoridades estadounidenses. El director interino del organismo de investigación judicial, Michael Soto, calificó la resolución como una noticia importante para el país. Finalmente, el fallo exige que Estados Unidos garantice formalmente que no juzgará al extraditable por hechos distintos a los incluidos en la solicitud, ni le impondrá pena de muerte, prisión perpetua o condenas superiores a 50 años.
7: Servicios.
1: La Autoridad Reguladora de los Servicios Públicos confirmó que los nuevos precios de los combustibles entrarán a regir a partir de este miércoles, tras su publicación en el diario oficial La Gaceta. El intendente de Energía, Mario Mora, afirmó que el aumento responde al impacto del conflicto bélico en Medio Oriente sobre la operación y la logística de los mercados energéticos internacionales. Con el ajuste, el litro de gasolina regular pasará de 748 a 756 colones, lo que representa un aumento de 8 colones por litro. La gasolina super también aumentará y pasará de 733 a 753 para un aumento de 20 colones. Por su parte, el diésel registrará una rebaja de 46 colones por litro y bajará de 716 a 670 colones. ARECEP aprobó el ajuste el viernes y las estaciones de servicio de todo el país aplicarán las nuevas tarifas a partir de mañana.